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Para agradar a Dios, debemos aprender con su santa palabra, porque no existe ningún conocimiento humano que nos sirva de referencia. ¿Cuántas personas, al leer la Biblia, dicen que no la comprenden? Eso es porque les falta el discernimiento espiritual. De otra manera, no les será posible crecer en términos espirituales. Uno tiene que descender de su propio ego, despojarse de sí mismo, de su propia condición ante este mundo, y de esa forma, vacío, buscar en Dios el verdadero conocimiento. Para que Dios llene su corazón, es necesario vaciarlo de todos sus pensamientos. Muchos no han tenido un encuentro con el Todopoderoso porque confían demasiado en sus conocimientos y capacidades y en aquello que suponen que es lo correcto. Probablemente, para el resto de los hombres, lo que usted sabe puede ser significativo y tener relevancia, pero ¿qué son sus conocimientos delante de la grandeza de Dios? Quizás usted tenía una idea, un concepto de Dios, pero Él le quiere dar una nueva visión, mostrarle cuál es su voluntad. Las murallas que representan los problemas no pueden ser derrumbadas por sus conocimientos. No existe conocimiento en el mundo que pueda vencerlas. Las adicciones, los problemas en la pareja, los males económicos, las enfermedades, no se pueden vencer por el bagaje de conocimientos que tiene el ser humano. Las respuestas que no están al alcance de los hombres están en Dios, y cada persona puede encontrar la solución una vez que se someta a su voluntad a través de la obediencia. Usted puede y tiene el derecho de ser feliz. Solo depende de que use con inteligencia su fe en las promesas de Dios.

No deje que el miedo le quite la paz. Deje todo en las manos de Dios y Él actuará. 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

0: De regreso a la eternidad. Sí, esta frase no está mal. El reino de los cielos devolverá a los salvos la vida que Dios había proyectado al hombre al principio de todo. ¿Sabía que el ser humano fue creado para vivir para siempre? Así es decir, hasta que el pecado entró en la raza humana. La muerte no era parte del mundo perfecto que Dios creó. Su presencia en el ciclo humano no es parte de la creación original, sino una consecuencia de la desobediencia del hombre. Porque Adán pecó, su cuerpo dejó de ser perfecto. Poco a poco envejeció y murió. Y desde entonces sus descendientes han heredado este defecto. Si el pecado no hubiera sucedido, asómbrese, estaríamos hoy viviendo con Adán y Eva. Aún así, en el principio, los seres humanos vivían mucho más que el límite que conocemos hoy. La Biblia, a propósito, dejó registros de personas que vivieron 800, 900 y hasta casi 1000 años. Un ejemplo es Noé, que vivió 950 años, y Matusalén 969. Pero cuando la maldad aumentó en el mundo, alcanzando su cima, Dios decidió limitar aún más la duración de la vida humana. Entonces el Señor dijo: "No contenderá mi espíritu para siempre con el hombre, porque ciertamente él es carne, serán pues sus días 120 años. Las largas vidas de aquellos primeros humanos testifican que la muerte no era parte del proyecto original. Lo más interesante es que todo esto está siendo comprobado científicamente. El hombre nunca ha dejado de intentar prolongar su tiempo de vida. A través de varios avances se han realizado algunas mejoras, sin embargo, insignificantes. Se convierten en noticia los que llegan o pasan de los 100 años, pero en las últimas décadas, la ciencia se ha inclinado hacia este tema y recientemente surgen noticias como esta. Los seres humanos pueden vivir 20.000 años.
1: Existen maneras.
0: Este reconocido profesor de gerontología molecular, en entrevista a una famosa revista científica, encontró que genéticamente el proceso de envejecimiento no parece aleatorio, sino predeterminado. Como si un fallo en el código de nuestro ADN obligara al cuerpo a envejecer. Cree que al reprogramar estos códigos de software genético sería posible corregir el defecto y extender la vida a 1000 años, y potencialmente a 20.000 años.
1: En el futuro nosotros vamos a conseguir controlar el envejecimiento humano.
0: Una vez más, la ciencia comprueba lo que ya está escrito hace miles de años. Nuestro cuerpo no necesitaba envejecer y morir. La verdad es que el proyecto original de nuestro ADN era perfecto, hasta que algo causó una falla en nuestra programación. Este algo es el pecado, lo que acorta la vida. El deseo de la eterna juventud ha llevado a muchos a buscar tratamientos y procedimientos. La industria de la estética y la belleza es una de las que más ganan dinero en este mundo, porque los seres humanos no quieren morir. Pero pueden rellenar y estirar todo lo que quieran. No es de esta manera, ni en este mundo, que podremos revertir este daño. La inmortalidad no llegará por descubrimientos científicos. Esta restauración solo Dios la puede hacer. Y Él la hará. Lo que no fue posible establecer en la tierra finalmente será establecido en el reino de los cielos. La eternidad al hombre, pero no con este cuerpo corrompido. El Señor Jesucristo, Él transformará nuestro cuerpo mortal en un cuerpo glorioso semejante al suyo. Un cuerpo que no se cansa, que no se enferma, que no envejece y que nunca muere. un cuerpo que soporta la eternidad, algo inimaginable. Todo lo que el ser humano tanto busca aquí en la tierra, sucederá en el cielo, pero solo a los salvos. Y no se olvide que habrá eternidad también del otro lado, para los que han negado tan gran salvación del alma. La muerte del cuerpo en este mundo no es una interrupción, es solo un pasaje. Fuimos hechos con la eternidad dentro de nosotros. Por esta razón, no hay manera de terminarla simplemente ya, se acabó. Elija ahora en qué reino va a vivir. Para siempre.

0: Mi nombre es Janet Álvarez y mi vida fue marcada por una maldición en la vida sentimental y un fracaso total en la vida económica. A lo largo de los años yo descubrí que en mi familia existía esta maldición porque nadie podía tener una vida sentimental plena. Eso pues me creó muchos conflictos a nivel personal y aparte, a pesar de que yo me esforcé por tener estudios universitarios, por conquistar con la fuerza de mi brazo un título, hablar idiomas, porque me encantan los idiomas, vivía una vida completamente fracasada. No conquistaba un buen trabajo, mi sueldo era miserable, vivía endeudada completamente, vivía de arrimada inclusive por muchos años con mi tío, con familiares, y esto pues me generó demasiada depresión, demasiada mal carácter. Inclusive hasta me llamaban, tenía unos calificativos tan terribles de el pato feo, la mal carácter, la endeudada, porque tenía deudas con casi todas las tarjetas de crédito y mi vida venía de fracaso en fracaso. Adicional a todo esto, pues mis actitudes y mi carácter eran completamente falsos. Yo vivía en una mentira total porque siempre pues engañaba para que las personas me aceptaran. Mi padre fallece, mi hija se va de la casa y me quedo completamente sola y nuevamente en una condición aún peor, porque ahí ya estaba prácticamente yo sola en condición de calle. Título universitario, idiomas, de nada sirvió. Ay, no, se acabó completamente todo. En ese periodo de tiempo yo intenté dos veces suicidarme. Hoy mi historia es completamente diferente. Ya después de que Dios me levanta de esta situación anímica, espiritual tan fuerte en la que me encontraba, el propio Espíritu Santo me da las condiciones para conquistar un departamento, un lugar propio donde yo ya podía estar tranquila, dormir a gusto, dormir en paz, poder bañarme bien. Después ya vinieron las conquistas para poder amueblar ese departamento, la estabilidad financiera en el trabajo. Dios bendijo también y trajo un hombre maravilloso con el que hoy comparto mi existencia, nuestro tiempo. Estamos creciendo ambos de la mano. Juntos conquistamos una camioneta a 0 kilómetros y vamos por más. Nosotros queremos todavía mucho más. Dios tiene muchas promesas para darnos y nosotros hemos encontrado, yo encontré la forma de cambiar esa historia. Dios me dio esa oportunidad de cambiar mi historia y yo quiero más, pero lo más importante, lo más valioso que Dios me dio en esta caminata, en este cambio de vida, fue el Espíritu Santo.
1: Ofrece joyería que se deshace. Una búsqueda constante de sentir. Todos los días una dosis. En los ritmos. En risas estimuladas por el alcohol. En momentos que pasan. Y en los placeres que desaparecen como humo. Pero los días pasan. El disfraz termina. Y el rostro vuelve a exponer el dolor del alma. Solo hay una verdadera alegría. El único capaz de llenar el alma. No, no se trata de una mera sensación. No es un momento, ni euforia. Tal vez por fuera no hay motivo para sonreír. Pero por dentro, la paz serena trae esta alegría profunda que nada puede borrar y que se extiende por toda la eternidad. Es el Espíritu Santo.

Siente rencor u odio de alguien, empiece por rechazar las emociones destructivas y pida perdón, aunque usted no haya sido el culpable. Mas el fruto del Espíritu es amor, gozo, paz, paciencia, benignidad, bondad, fe, mansedumbre, templanza. Contra tales cosas no hay ley.

Mi nombre es Berenice Tapia. Mis problemas económicos empezaron casi desde que mi esposo y yo nos casamos, porque nos casamos muy jóvenes y no teníamos una estabilidad. Peleábamos por el dinero, discutíamos, no nos rendía, no nos alcanzaba para pagar la renta. Comprábamos una cosa, pero no podíamos comprar la otra. Entonces siempre fue así, fue una situación siempre muy apretada por lo mismo, porque no teníamos una estabilidad, una estructura. El momento más difícil que yo viví económicamente fue una vez que mi hija me pidió de comer y yo solamente tenía cereal y jugo de uva. Ese fue el peor momento, porque dices, caramba, no tienes nada, no tienes otra cosa. Fue una situación bien difícil, porque no podíamos comprar lo que queríamos, no podíamos comprar comida bien, sino teníamos que comprar para lo que nos alcanzaba. Yo siempre tenía miedo para buscar trabajo, porque siempre pensaba que me iban a decir que no. Como no conseguíamos nada, siempre estábamos discutiendo, y él me echaba la culpa a mí y yo le echaba la culpa a él. No es por tu culpa porque tú no haces nada, y él me decía lo mismo. Siempre era decir, no tú, o sea, nadie teníamos la culpa ahí, siempre era la culpa del otro. Mi esposo tenía dos trabajos, aparte yo trabajaba y el dinero no rendía, no sabíamos ni por dónde se iba el dinero. Al venir a este país yo vine más siguiendo a mi esposo que yo quererme venir para acá. Pero la idea más de él era de que aquí vamos a prosperar, de que aquí vamos a crecer, de que aquí vamos a poder comprar las cosas que nosotros no teníamos en nuestro país. Pero cuando llegamos aquí vivíamos peor que si estuviéramos en nuestro país. Okay, cuando empiezas a participar los días lunes, la visión empieza a abrirse y empiezas a perder el miedo, porque existe inseguridad en uno de que no puedo, no vas a poder, todo el mundo te dice que no, eso no es para ti. Entonces cuando tú empiezas a ir lunes, tú empiezas a escuchar que te dicen, no, tú puedes, tú vas a crecer, inténtalo, no importa que fracases, tú lo tienes que intentar, tú lo tienes que hacer. O sea, te enseñan a tener seguridad propia. Nosotros hacemos, el tipo de negocio que tenemos es hacer entregas de comida a diferentes lugares. Mi esposo va y ofrece el producto y ya las personas nos llaman. Él también lleva a su trabajo, entre la semana lleva productos para su trabajo, lleva la comida. Y de ahí fue donde empezaron a salir para repartir en las casas, para eventos especiales, es donde nosotros lo hacemos. Yo lo que más aprendí es a perder el miedo a hablar con la gente, a quitarme el miedo cuando te dicen un no, porque siempre va a existir. Pero hoy es cuando tú dices, ok, aquí me dicen no, pero allá yo voy a poder vencer. Mi vida económica hoy es diferente, el dinero nos rinde, podemos comprar lo que nosotros necesitamos y tienes una vida tranquila. Nosotros nunca podíamos comprar nada efectivo, hemos podido comprar un carro y hemos empezado con nuestro propio negocio, y aparte mi esposo es trabajador independiente, ya no tiene que estar ahí al lado de alguien como siempre, sino él gana por lo que él hace. Mi nombre es Berenice Tapia y ahora soy feliz porque mi vida económica fue transformada.

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después de pasar por una ruptura sentimental, después de haber convivido con una persona durante muchos años, tener un matrimonio y de la nada todo se termina, porque el amor

0: Mi nombre es María Naspe. Antes de llegar yo a la Iglesia Universal, mi vida sentimental era prácticamente fracasada, pues, ya que había tenido varias decepciones amorosas, tuve dos hijos, de diferentes padres. Vivía prácticamente con ansiedad, buscando solucionar mi vida, amorosa, consiguiendo una pareja, una estabilidad, casarme. Pero no pasaba eso, pues, y eso me llevó a un estado de depresión, de tristeza, de ver cómo veía quizás a veces mis compañeras de trabajo, a veces mis familiares casándose, siendo felices, y yo me veía siempre en el mismo lugar, fracasada, frustrada, triste. Eso me dio un estado prácticamente de decepción, de deseo de morir, de para qué vine a este mundo, para sufrir. Y esos pensamientos fueron cada día profundizándose en mí, llevándome al extremo de prácticamente enfermarme, ¿ya? Porque a través de la depresión yo fui medicada, yo tuve que estar en tratamientos médicos y no conseguía la solución.
1: Mi vida era un fracaso en la vida sentimental. Casi 10 años separado con la persona que me casé, ella se fue a otro país y yo me quedé aquí, solo con mis hijos. Entonces, viendo esta situación, yo entré en depresión y sobre esta depresión tuve una enfermedad que tuve en el estómago y el problema estaba en el corazón. Tuve que visitar a los médicos, pero vi que no había ninguna solución con los médicos.
0: En uno de esos intentos de depresión, de tristeza profunda, yo intenté suicidarme, yo me aventé a un peñadero, pues a un barranco. Y rodé en el barranco, solo que cuando ya estaba ya casi para caer al abismo, como que reaccioné. Y ahí estuve que ese conseguí ayuda para salir del lugar.
1: Mi depresión era que yo lloraba mucho, a tal punto que llegaban familias y me preguntaban que si yo estaba bien, yo les decía siempre que estaba bien, pero no, todo estaba dentro de mí, estaba mal, no estaba bien, al punto que me enfermé, fui donde los médicos y no encontraba ninguna solución.
0: Prácticamente desde una edad de 20 años, por ahí, empecé a sufrir de esa ansiedad de querer realizar mi vida sentimental. Por eso fue, me llevó a varios fracasos, pues ya que intentaba rehacer mi vida, pero no conseguí. En mi alma sentía la necesidad de ser querida, amada, de ser cuidada, ¿ya? Y entonces buscaba eso en otras personas, en este caso lo buscaba constantemente en la vida sentimental, porque sentía que era como que era lo que yo necesitaba. Yo quedé prácticamente decepcionada que al final yo no quería estar con nadie, yo no quería que nadie se me acercara porque ya pensaba que todo el mundo era para burlarse de mí, para hacerme daño. Entonces yo creé como una coraza en mí de que no permitía que nadie se me acercara. Y ahí me invitaron a la Iglesia Universal y empecé a participar. Y así me invitaron a la terapia del amor y me dijeron, ahí vas a aprender a sanar las heridas, a ver que no solo es tener una vida sentimental, sino también curar las heridas de tu alma, ya por todas las cosas que yo había pasado. Y ahí aprendí a valorarme, aprendí a quererme a mí misma, saber que si yo me quería a mí misma, yo iba a ser feliz conmigo misma y así mismo yo iba a encontrar esa persona que yo quería, pues ya. Pero empecé en la terapia con mi persona a oír, a alimentar, a practicar, a olvidarme de todas aquellas cosas pasadas que me turbaron, que me hicieron triste, enferma, todo eso, y a buscar primeramente en Dios, a buscar en Dios la fuerza, la sanación, la liberación de aquellas todas dolencias que yo tenía, dolores profundos en mi alma.
1: Yo vi el programa de Iglesia Universal y vine al siguiente día a participar. Llegando a la Iglesia Universal, yo me sentí una paz y me sentía tan bien, hasta que después, pasando como 3 meses, ya me sentí que estaba bien. Incluso tal problema de salud ya estaba curado.
0: Todo empezó a fluir, empecé a darme el amor que yo precisaba, dármelo yo misma, darme el cuidado, darme la atención. Dios me bendijo con una persona que yo ni siquiera esperaba.

0: persona se acercó a mí, yo sí, inmediatamente sí pensé, si es para dañar, mejor que te vayas. O sea, todavía tenía eso pensando, ¿no? Pero gracias a Dios me di la oportunidad con esa persona y gracias a Dios la persona que yo tanto pedí a Dios, esa persona que me cuida, que me quiere, que está pendiente de mí, que me valora. Y hoy soy feliz, gracias a Dios hoy soy feliz, primeramente conmigo, conmigo misma y con mi esposo.
1: Seguí luchando, pues seguí viniendo a la terapia del amor hasta que encontré a alguien que comenzamos a dialogar, porque siempre hay tres pasos que seguir. Primero conocernos, después enamoramiento y después viene el matrimonio, ¿no? Pero gracias a Dios que se dio con esa persona, que es una persona de Dios, y pudimos hacer compatible y pudimos llegar a casarnos. Y hasta aquí, gracias a Dios, estamos felices, gracias al Señor.
0: El Espíritu Santo, como el Espíritu del amor, él curó en mí todas esas heridas, me mostró que la vida no era de la manera que yo la veía, me mostró el verdadero amor, meramente con él, pues que era el primero. Él me mostró que él era el primero en mi vida y que yo lo necesitaba a él para yo poder ser feliz. Entonces, por eso yo lo prioricé, yo lo busqué y gracias a Dios, él curó en mí todas esas heridas fueron sanadas a través del Espíritu Santo.
1: Me siento curado, me siento bendecido, ya no soy la misma persona, me siento diferente porque tengo una persona que está al lado mío, que nos queremos, nos amamos y Dios está siempre ahí con nosotros. Lo más importante que tengo en mi vida es el Espíritu Santo, el que me ha dado paz, me da tranquilidad.
0: A esas personas que pudieran estarme viendo en este momento, yo le pudiera decir que así como yo fui bendecida, usted también puede ser. Solo tiene que tomar la decisión, venir, participar, dejarse ayudar, pues porque Dios solo quiere hacer eso en nosotros, ayudarnos. Que muchas veces nosotros creemos que por nuestra propia fuerza podemos solucionar, pero no, tenemos que poner a Dios en primer lugar. Y aquí en la Iglesia Universal, la charla de la terapia del amor le puede ayudar. Como me ayudó a mí, también puede ayudarle a usted.
1: Yo le hago una gran invitación a usted, que busque de Dios. Si quiere resolver sus problemas de cualquier índole, el único que te puede ayudar solamente es Dios.
2: ¿Por qué dejar que las lágrimas insistan en caer sobre su rostro? ¿Por qué permitirle a la tristeza ocupar espacios tan importantes? ¿Por qué mirar la vida como un simple espectador? ¿Por qué permanecer en penumbras? ¿Por qué mezclar el pasado con el presente y pensar que el futuro también será una pérdida de tiempo y problemas sin salida y sin solución? Existe en su interior una fuerza determinante que puede cambiar el rumbo de su vida y ponerlo en un nuevo contexto donde las adversidades serán vencidas y los revés superados. Dígase a sí mismo, basta de angustia, desesperación y desequilibrio. Decrete el fin del miedo, de la angustia y de los conflictos. Determine que no habrá más lamento. No pierda más tiempo. Parta ahora mismo en busca de un bien precioso. Golpee la puerta y se le abrirá. Entre y encontrará lo que usted tanto precisa, lo que usted tanto anhela y que pensaba imposible llegar a lograr. En su interior llegarán las respuestas para todos los signos de interrogación que hacían de su vida una montaña de dudas y cuestionamientos. De su interior siempre vendrá la inspiración para darle un nuevo sentido a la vida, un sentido mayor, un sentido pleno.

0: Hoy María y Ángel tienen una vida sentimental transformada. Cuando ella pensó que nunca más volvería a ser feliz en esta área, cuando él también imaginó que ya era definitivamente que se iba a quedar solo, en la terapia del amor, primero, ellos conocieron al autor del amor, sanaron sus heridas, vencieron los complejos, no por la dirección de un hombre, sino por la dirección que viene de lo alto. Fue aquí que ellos se encontraron, se conocieron y hoy están felizmente casados. ¿Quiere usted también alcanzar lo mismo? ¿Usted soltero, soltera? ¿Usted que es casado quiere reconstruir su matrimonio? ¿Usted que está pasando problemas en la familia? Pues el jueves es el día para que usted pueda estar aquí y participar con nosotros. Sabemos que si esta persona toma una actitud, esa situación cambiará.
1: Así es, usted puede asistir todos los días jueves en la Avenida de las Américas 305 en el sector Kennedy Norte a las 7 de la mañana, 10 de la mañana, 3 de la tarde y principalmente a las 19 horas, donde usted participará de las charlas que le enseñarán a cómo poder ser feliz.
0: Vamos ahora a acompañar esta linda canción.

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3: Bueno, antes de conocer la terapia del amor, yo había tenido ya una decepción en mi vida sentimental, en la cual tenía muchas inseguridades, muchos conflictos internos. Entonces, al conocer de la terapia del amor, eso fue cambiando.
4: Vengo de un relacionamiento totalmente destruido, de muchos problemas, dificultades, y al conocer la terapia del amor entendí que primero tenía que darme valor yo para poder conocer a alguien más.
5: ¿Cuál fue el mayor desafío que han enfrentado como pareja?
3: Nuestro yo. Creo que eso es lo que ha sido causante de muchas cosas, porque ya se dice que el matrimonio no es fácil, pero cuando la persona quiere hacer su propia voluntad, es lo vuelve aún más difícil.
4: Bueno, el matrimonio para mí significa el plan que Dios hizo, ¿verdad?, para que el hombre pueda estar feliz. O sea, es un complemento como para el hombre y la mujer. Incluso algo muy importante que yo puedo decir es que yo aprendí que hay las diferencias, ¿no? El matrimonio, que es la pasión, pero en la terapia del amor aprendemos que el matrimonio es un sacrificio. O sea, si no hay sacrificio, no hay amor. Entonces, eso es lo que uno aprende cada día y cada día uno va aprendiendo más.
5: ¿Recomienda a las personas participar en las charlas de terapia del amor?
3: Sí, porque sí da resultados. Uno aprende en cada charla, en cada palestra, uno aprende muchas cosas que a veces como personas lo sabíamos, pero no lo queríamos entender, comprender y ponerlo en práctica. Entonces, para mí sí ha servido de mucho.
4: Cada reunión es como la pieza que va formando ese rompecabezas que somos nosotros, ¿no? Que a veces venimos destruidos, con problemas, con dificultades, pero que cada jueves, con la palabra dada, la oración dada, uno se va reconstruyendo y va siendo mejor para su pareja.
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6: Mi vida sentimental era un desastre. Yo había sufrido una decepción amorosa. Tuve una relación que duró 3 años durante mi etapa del colegio y yo sufrí una decepción. A raíz de eso yo tuve depresión y deseos de morir. No creí en el amor, yo jugaba, o sea, podía estar con un chico, conversar, coquetear, pero yo no creía realmente que yo pudiera tener una relación seria o que algún día me llegaría a casar. No tenía deseos de casarme.
7: Tuve también varias rupturas amorosas en el cual me trajeron sufrimiento e incluso uno que otro trauma, porque de hecho comencé a desconfiar mucho de las personas y no me quería relacionar con nadie a causa de eso que había vivido.
6: Bueno, en la terapia del amor yo aprendí a valorarme, aprendí a perdonar, a superar todo lo que yo había vivido y los traumas, y a darme cuenta de que el amor de mi vida primero tenía que ser Dios para yo encontrar una persona con quien yo pudiera compartir mi vida. Entonces, a raíz de eso yo pude restaurar mi interior para luego yo conocer a mi esposo y casarme en el altar de Dios y tener una vida completamente bendecida como lo es hoy.
7: Yo aprendí también que debía sanar interiormente. Todos los traumas que habían desaparecieron, participando constantemente y haciendo la cadena, sobre todo, pude sanar mi interior y pude dejar atrás todo aquello que había marcado mi vida sentimental hasta que la conocí a ella y, bueno, me pude también casar con ella en el altar.
6: Es algo muy especial porque a través del matrimonio nosotros podemos ver el amor de Dios hacia nosotros, ese cuidado que ambos tenemos el uno con el otro, el respeto, ese valor que le damos a la otra persona, es la muestra de que el Espíritu Santo habita en nosotros y que nosotros damos ese amor que Dios nos dio primero.
7: Para aquellas personas que no creen en el amor, porque incluso a causa de decepciones amorosas llegan a decir que no nadie puede hacerla feliz, o mejor dicho, ellos no pueden ser felices solos y mucho menos van a ser felices con otra persona. Pero participando de la terapia del amor, ellos van a aprender que existe un amor verdadero, que es el amor de Jesús, y ese amor nos trae el amor de una esposa o un esposo.
6: Bueno, para mí es muy especial y es un día muy feliz porque yo puedo tener la certeza de que yo elegí a la persona correcta, o mejor dicho, que Dios eligió a la persona para mí.
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1: Amarguras, traumas, desilusión, situaciones que están dejándolo sin rumbo. La sensación de estar en medio de un océano, dentro de un barco que se está hundiendo, sin brújula, no sabe qué dirección tomar, sin remos, no puede hacer más. Usted mira a su alrededor y la profundidad de las aguas le dan miedo. Inmediatamente piensa que la inmensidad delante suyo lo va a tragar, va a morir, y que su fuerza física ya no es suficiente para intentar algo más. Usted no ve otra salida que no sea desistir. Cuando llega la noche, la oscuridad vuelve a los sentimientos más oscuros aún, y el pensamiento es que realmente no hay solución. Si usted se siente así, recuerde que la mayor debilidad está en desistir. Existe algo que usted puede hacer ahora mismo, hoy, en este exacto momento. Sumergirse, pero no en las turbias aguas que lo rodean. Sumérjase en su interior y descubra la fuerza que existe ahí adentro, que espera tan solo ser accionada. La felicidad no depende del tiempo, del espacio o de la suerte. Brota de adentro hacia afuera. Nada y nadie puede impedir que usted sea feliz.

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La que tal que el Espíritu de Dios venga a bendecir su vida y la vida de toda su familia. Nosotros damos inicio al programa Una Luz en la Cárcel. Y esta programación cumple una finalidad de llevarle una orientación, una palabra de fe. Usted amigo, usted amiga, que está privado de su libertad. Usted papá, usted mamá, que tiene un familiar que se encuentra privado de su libertad. Y usted está sufriendo, está pasando por momentos tan difíciles. Esta programación le lleva una luz. Una luz allí donde usted se encuentra, en el lugar donde usted ha encontrado problemas, sufrimiento, amargura. El Espíritu Santo le va a dar la fuerza para usted poder superar todos los problemas. Usted puede entrar en contacto con nosotros, escribirnos a nuestro WhatsApp al 099-839-1693. Con todo gusto nosotros le vamos a ayudar. Yo quiero que en este momento usted preste atención al caso verídico de Oscar. Nos va a contar Oscar cómo era su situación antes de tener a Dios, en qué se equivocó y qué lo llevó a estar privado de su libertad y qué hizo él para salir de esa situación.

Mi nombre es Oscar. Yo antes que llegar al templo de los milagros, estaba esclavizado, como decir, en los vicios. Tenía problemas, como decir, en las drogas. Peor era, como decir, la cocaína, la marihuana. Mucho alcohol. Fumaba mucho también. Muchos problemas, como decir, en el matrimonio. Mal en la salud. Por causa de los vicios, mi vida estaba siendo como una vida, vamos a decir que era un infierno, porque a través de todo eso, como decir, yo no podía a veces ni dormir por las noches por causa, como decir, de la... frustrado, como decir, yo queriendo salir de la esclavitud, pero yo no podía, como a dar cuenta, como decir, aquello era más fuerte que yo, como decir, yo quería dejar el vicio de la cocaína, quería dejar, como decir, los vicios, pero se tornó muy fuerte para mí. Pasó que, como decir, llegué a punto, como decir, a quitarme la vida por causa de que no hallaba la salida de los problemas. Así yo llegué, como decir, aquí al Templo de los Milagros, con una vida muy destruida. Problemas, como decir, como con mi esposo, muchas discusiones, discutíamos mucho, a punto de ya llegar, como decir, al divorcio, de separarme de ella, así fue mi situación. Por causa, como si digo, de los vicios, como si esclavo de todos estos vicios ahí. Así estaba mi vida. Pero en eso llegué aquí al Templo de los Milagros, buscando ayuda. Ahí, como si el pastor hablando, como si de una vida nueva, de una transformación. Como decir, de aquellas personas que estaban mal, mirando, como si los testimonios de las personas, como ellos, esas personas cambiaron su vida. Yo pude ver, como decir, que había una solución. Aquello que yo pensé que no había una solución para mis problemas, como decir, no había una salida. Entonces yo vine a escuchar aquí en este lugar, como diciendo, si había una oportunidad para cambiar, como decir, de vida. Yo me acuerdo que, como decir, mi vida empezó a cambiar. Ya yo ya no tuve más ansiedad, como decir, de usar drogas. Dejé la cocaína, la marihuana, la bebida, todo eso. Fue un milagro, como decir, que Dios hizo en mi vida. Porque fue algo muy rápido cuando mi vida cambió. Tengo una vida feliz con mi esposa, con mis hijos, pues una vida, como decir, feliz, gracias a Dios.

0: ¿Usted prestó atención al caso verídico de Óscar? ¿Cómo era su situación? ¿Cómo él se encontraba? Él creció en un ambiente de vicios, de peleas. Él tuvo odio por todo el mundo. Tanto es que llegó un momento donde él se tornó en una persona agresiva. Agresiva, y llegó a tornarse tan violenta con su propia familia. Incluso llegó al punto de robar a su propia familia para poder consumir. Entonces podemos ver que cuando una persona crece en un ambiente conflictivo, en un ambiente difícil, la persona busca de una forma u otra llenar el vacío que la persona carga en su alma. Y es por eso que vemos, Fabiola, que cuando una persona está pasando por una situación como esta, incluso hay personas que están dentro de una celda, de un pabellón, ya están pagando por una condena, ya están pasando por una situación difícil viviendo, pero sin embargo ellas cargan dentro de sí un vacío, un dolor. Ellas quieren llenar ese vacío, quieren salir adelante, quieren superar, intentan cambiar, pero no consiguen. Sabemos que solamente el Espíritu Santo puede cambiar la mente, puede cambiar el corazón, puede cambiar las decisiones de una persona. Porque solo el Espíritu de Dios puede hacer eso. Porque Óscar, él intentó llenar su vacío, pero nada lo llenaba. El reclusorio no lo hacía ni reflexionar. O sea, él estuvo recluido y no lo hizo reflexionar. Siempre salía de la misma forma, de la misma manera. O sea, ¿quién nos lleva a reflexionar y a cambiar y a tomar decisiones correctas? Es el Espíritu Santo cuando nosotros decidimos buscarlo con sinceridad.
1: Y vemos que muchas veces esa falta de paz, ese vacío que hay en el alma de la persona, es por la falta de conocer al Señor Jesús. Pero cuando la persona realmente se entrega de verdad, lo busca con sinceridad, ella lo va a encontrar. ¿Y cómo es que lo va a encontrar? Cuando realmente ella medita en su palabra, cuando ella quita el dolor, el sufrimiento a través de la oración, a través del rezo, la persona va a superar sus conflictos internos que está pasando, que está viviendo, porque el propio Señor Jesús vendrá al encuentro de él o de ella. Entonces, usted que está ahí, usted tiene que creer y confiar que la oración que usted hace, Él escucha. No crea que por las cosas que usted hizo, que usted cometió, usted no tiene una oportunidad. El Señor Jesús le da esa oportunidad cuando usted lo busca, cuando usted habla con sinceridad con Él. Así como Óscar hizo, que buscó la ayuda del Espíritu Santo, Él buscó la ayuda para poder superar sus conflictos internos. Entonces fue ahí donde realmente Él pudo vencer el vicio, Él pudo vencer las malas amistades, alejarse de todo aquello que le hacía daño.
0: Y es por eso que entendemos que fue el Espíritu Santo quien pudo llenar su interior. Y es el propio Espíritu Santo que le va a llenar a usted su interior. Pero usted tiene que buscarlo con sinceridad, con fe, para poder superar y vencer todos los problemas internos y poder salir de allí, de esa prisión, para una nueva vida.

todo se está cumpliendo. Mire a su alrededor. Falta poco. Muy poco. La Iglesia del Señor Jesús está a punto de partir de este mundo. Y delante de todo esto, estamos aquí para darle

0: Imagine estar a bordo de un avión en camino al destino deseado. Pero solamente durante el viaje descubrió que entró en el vuelo equivocado y al aterrizar está en un lugar totalmente opuesto y distante del que esperaba llegar. Lo que es inusual que suceda en la aviación comercial es lo que más ha sucedido con miles de personas todos los días, en un viaje solo de ida que todos, sin excepción, en algún momento harán. El viaje del alma. Aquí se cierra todo. Aquí termina toda vanidad, orgullo, belleza, riquezas y planes. Aquí se deteriora la materia del rico y del pobre. De todo, solo queda una cosa: el alma, la parte inmortal del ser humano, el único equipaje que podrá llevarse de esta vida. Sin embargo, usted no verá ninguna noticia reportar sobre esto, o en las redes sociales tocando este tema, porque las personas en esta vida solo están preocupadas por el destino de sus carreras, de sus relacionamientos, de su apariencia, sin saber que el destino más importante está siendo despreciado. No somos un cuerpo, somos una alma que usa un cuerpo. Si en el mundo el ser humano tiene opciones para viajar a miles de lugares, en el viaje del alma solo existen dos: el cielo y el infierno. ¿Cuál está siendo el destino de tantos que están muriendo? Son alrededor de 105 personas por minuto, 150.000 por día, 4 millones por mes, 55 millones al año. Si ellas pudieran regresar, ¿qué dirían de dónde están actualmente?
1: Entonces te suplico, padre, mándalo a la casa de mi familia y deja que les avise, a fin de que no vengan también a este lugar de tormento.
2: ¡Ay! ¡Auxilio, mamá! ¡Mamá! ¿Por qué no te oímos?
3: ¡Ah! ¡Ayúdenme! ¡Dios!
4: Pero ya no hay remedio.

0: tarde o temprano, llegará nuestro turno en la fila de abordaje hacia la eternidad. Y si es ahora, ¿qué está reservado para su alma? ¿Cuál será su destino? No lo deje para última hora, pues muchos están cometiendo un error y aterrizando en un lugar de completa oscuridad, dolor y sufrimiento. En algún momento su nombre será llamado. Para llegar al destino correcto, usted necesita el Espíritu Santo. Él es la garantía, el pasaporte al cielo. Siempre esté listo para el viaje más importante de su vida. Un estudio científico olvidado por más de un siglo sale a la luz y afirma: el alma existe.
1: Usted que tiene un familiar que se encuentra privado de su libertad, está en centro penitenciario femenino, masculino, y usted quiere orar por él, usted quiere luchar por él, quiere luchar por ella, usted cree que el Espíritu Santo va a hacer su obra. En este domingo 9 de agosto, a las 9 y media de la mañana, como también en otros horarios, 7 de la mañana, 3 de la tarde, como a las 5 de la tarde, nosotros estamos en este gran propósito de fe: consagración de mi familia para Dios. En el libro de Primeras Crónicas 17, versículo 27, dice lo siguiente: bendice pues la familia, para que permanezca siempre en tu presencia, pues cuando tú concedes una bendición, Señor, es una bendición eterna. ¿Qué quiere decir? Que Dios, Él quiere bendecir su vida como la vida de su familia. Y si en caso sus familiares no están cerca, usted puede traer una amistad a un templo de la Universal representando y simbolizando su familia. Por eso hacemos esta cordial invitación. Usted puede acercarse en el templo Universal en la Avenida de las Américas, número 305, norte de la ciudad de Guayaquil. Nosotros le estaremos allí esperando, le estaremos atendiendo, le estaremos brindando la ayuda espiritual que usted necesita. Que Dios me los bendiga. Un fuerte abrazo.

¡Qué paz! Seguramente, al ver estas imágenes, al igual que yo, usted tuvo la misma sensación. Y eso es porque el agua tiene la capacidad de traer alivio. Aún así, por los quehaceres del día a día, las dificultades familiares, laborales o incluso los problemas de salud, muchas veces no logra tener paz en su interior. Vive angustiado, cansado y hasta se siente cargado con cosas que no puede resolver, porque no basta con un minuto de tranquilidad. Lo que usted necesita va más allá. Agua viva recorriendo su interior, tal como está escrito. El que cree en mí, como ha dicho la Escritura, de lo más profundo de su ser, brotarán ríos de agua viva. Jesús es la fuente de agua viva, capaz de transformar todo su interior y así transformar su alrededor. 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

La labor social que desarrolla la Iglesia Universal del Reino de Dios trasciende las puertas de sus templos y llega hasta quienes más necesitan una oportunidad para reconstruir sus vidas. En esta ocasión, la ciudad de Quevedo fue escenario de una nueva jornada solidaria. Voluntarios del grupo de evangelización visitaron una fundación dedicada a la recuperación de personas con problemas de adicción, quienes enfrentan cada día una batalla que no solo afecta su salud física y emocional, sino también su esperanza y su propósito de vida. En ese proceso de recuperación, el acompañamiento espiritual y el acceso a la palabra de Dios pueden convertirse en una fuente de fortaleza, orientación y renovación interior. Como parte de esta iniciativa, se realizó la entrega de 90 Biblias. Durante la visita, los voluntarios compartieron una reflexión basada en las Sagradas Escrituras, llevando un mensaje de esperanza, aliento y renovación a los presentes, recordándoles que, con Dios, siempre existe la posibilidad de comenzar de nuevo y escribir una nueva historia.

0: Iglesia Universal, gracias Pastor, gracias a todo el equipo de los hermanos que en verdad han venido a hacer esta muy buena obra social para cada uno de todos estos jóvenes que, como usted verá, pues todos estos jóvenes han sido rescatados de la calle en calidad de calle.
1: ¿Usted considera que esta entrega de las Biblias a ellos va a ser de mucha ayuda?
0: De mucha ayuda en verdad, porque todo lo que proviene de la palabra de Dios es una bendición, es una fortaleza para seguir adelante, para seguir luchando. Y yo sé que cada uno de estos jóvenes que han estado en condiciones de calle, yo sé que esta Biblia va a ser una fortaleza para el crecimiento espiritual. Muy agradecido, Pastor, con todos ustedes, de verdad, y con la Iglesia Universal.
2: Soy una víctima que se está recuperando gracias a la obra de Dios, y el día de hoy me siento muy agradecido por la Iglesia Universal, pues de verdad han venido a discernir la palabra del Señor, algo que es muy importante para todos, porque no podemos con nada mundano, sino es con el poder espiritual. Y ustedes el día de hoy han tocado mi corazón y de verdad he sentido la presencia del Señor acá. Y muy agradecido por todo y por la visita. Que Dios les bendiga.
3: Con iniciativas como esta, la Iglesia Universal reafirma su compromiso de servir a la comunidad, llevando apoyo espiritual a quienes más lo necesitan y sembrando esperanza en los corazones de quienes buscan una verdadera transformación de vida.

0: este tema. Yo soy Magaly Mendoza y les doy la bienvenida a este espacio. Las enfermedades terminales son aquellas que no pueden curarse o tratarse de manera efectiva y cuyo desenlace esperado es el fallecimiento del paciente en un periodo relativamente corto. Una de las más comunes es el cáncer. Las personas que padecen cáncer pueden necesitar cuidados constantes, lo que implica un compromiso importante para sus familiares y cuidadores, quienes deben asumir nuevas responsabilidades que en muchos casos generan estrés y tensiones. A esto se suman los altos costos económicos de los tratamientos, que suelen convertirse en un desafío significativo para las familias. A continuación, les presento el caso verídico de Rosángela, quien precisamente pasó por esto que les comento.
1: Me dio leucemia, yo no tenía cura, fui desahuciada de la medicina. Yo tenía esa depresión que no me dejaba en paz. Siempre pensaba en la muerte. Llegué a un lugar donde había un tren para lanzarme de ahí. Ahí yo llegué a buscar a los brujos para que me dieran una solución. Me sacaron mucho dinero, pero ningún brujo me pudo solucionar esa depresión. Mis primeros síntomas fueron dolores de cabeza. Yo no dormía por las noches. Las noches para mí eran día. Me perseguía una sombra. Siempre yo me daba más, como se dice, una ansiedad de llanto, de lloro. Me jalaba los cabellos. Siempre pensaba en la muerte. Después llegué a un lugar donde había un tren. Llegué al lugar cerca para lanzarme de ahí. Entonces esos fueron mis síntomas, que yo tenía esa depresión que no me dejaba en paz. Ahí yo llegué a buscar a los brujos para que me dieran una solución, pero ningún brujo me pudo solucionar esa depresión. Los médicos me detectaron que yo tenía leucemia. A raíz de eso me pusieron las prótesis para poder sobrevivir. Me daba vómito, me daba mucha fiebre. Porque ningún medicamento me llegaba a calmar el dolor. Yo no tenía cura, fui desahuciada de la medicina. Esperaba el momento para morir. La enfermedad me afectó demasiado en mi economía, que yo a veces no tenía para los medicamentos. A veces me regalaban mi familia y con eso yo compraba la medicina. Fueron 48 años viviendo esa vida. Esa vida que yo nunca pude ser feliz, siempre lloraba. Siempre con la depresión. No fueron 4 días, sino 48 años de sufrimiento que yo pasé. Una amiga fue curada de un cáncer, entonces ella me invitó a la Iglesia Universal. Yo llegué que yo no podía caminar. En el momento que yo llegué, sentí el propio Dios que tocó en mi corazón. Y le dije, Señor, no quiero sufrir más. Cúrame o llévame. Ya no quiero vivir sufriendo. Quítame este sufrimiento, mi Dios. Eso fueron como yo me expresé y lo recuerdo, lo tengo en mente, que no lo puedo olvidar. El sueño que yo no dormía, ya fui comenzando a dormir. Cada día dormía más. Y mi vida yo la veía que ya no era igual. Yo regresé al médico a hacerme el examen y el médico me dijo que yo ya estaba libre de esa enfermedad, de la leucemia. Ya yo era libre de ella. Económicamente, gracias a Dios, tengo una economía bien, como bien. Soy una mujer alegre, llena del Espíritu Santo. Él para mí es lo más hermoso que tengo en mi vida. Tengo paz, tengo alegría, duermo bien, todo es un éxito en mi vida.
0: Así como ella logró la transformación de su vida a través de la fe en Dios, usted también puede hacerlo. Acérquese al Templo de los Milagros, ubicado en la Avenida de las Américas 305, sector Kennedy Norte, y en todos los templos de la Universal en el país.

0: Mi experiencia con el agua viva, tengo una niña, no me hablaba. Entonces llegó el año, fui hasta el médico, me dijeron que problemas de autismo, que tenía que llevarle al lenguaje. Yo no fui, sinceramente, no fui, no la llevé. Al segundo año, así mismo, seguía, no me hablaba. Una vecina enfrente me habló de la iglesia, del agua sagrada. Yo vine, me dijo que trajera la botellita y le empecé a darle el agua. Y hoy por hoy mi hija ya me habla. Ya me habla, me dice mami, papi, muchas palabras. Cuando ella no me hablaba, solo me señalaba, gritaba y lloraba. Y gracias a mi fe, pues hoy mi hija está hablando. Entonces, pues, lo primero que tienen que tener es la fe. Eso les va a hacer que esta agua consagrada, agua viva, con fe, va a dar resultados en el nombre de Dios.
1: Yo tuve un problema con la pérdida de mi papá. Tuve un dolor, yo tuve un problema de los pulmones. Yo tosía y ya la fiebre constante, ni la pastilla, ni la medicina te hace nada. Y gracias a Dios y al agua viva que tomamos cada día pensando en Dios primeramente, Dios me iba curando. Ya no estaba ya con el mismo físico que estaba, fui transformando, fui ya comiendo, ya los medicamentos me hicieron bien. Aquí está mi transformación y estoy agradecido con la Iglesia Universal.
0: Yo estaba sufriendo con muchos sangrados, tenía mucha molestia, mucho malestar, dolor en mis huesos, al cuerpo, no sabía qué era. Fui al médico, ellos me dijeron que tenía quiste en los ovarios y ellos me recetaron un tratamiento largo, pero ese tratamiento de tomar muchas pastillas al día no estaba surtiendo efecto. Los médicos decían que yo tenía que tomar 5 pastillas al día. Tomar una para cada dolencia. Si me dolían los huesos, tenía que tomar una pastilla. Si me dolía la cabeza, tenía que tomar otra pastilla. Entonces, yo tomaba la pastilla, pero no había ninguna mejoría. Seguía la dolencia ahí y no me calmaba nada. Entonces, yo ya no aguantaba el dolor. Yo tenía molestias en hacer mi vida diaria. Entonces, yo quería una mejoría y yo recurría a la fe. Yo recurría a participar los días domingos, trayendo mi botella con agua, consagrándola, no recibiendo la gota, las reuniones y determinando por la fe que yo quería ser curado, que yo no quería tomar ese montón de pastillas que el doctor me estaba mandando, porque no había un cambio, no había una sanidad en mí. Entonces fue así que yo determiné por la fe que yo quería ser curado. Yo perseveré, participaba domingo tras domingo, consagraba el agua, la tomaba como si el agua fuera mi medicina, el remedio, ¿no? Por las mañanas, antes yo de salir, yo despertaba y la tomaba, como quien dice en ayuna. Y sin darme cuenta, ya no tenía malestar, ya no tenía ese sangrado, ya no tenía ese molestia. Fui al médico también y el médico constató que los resultados anteriores a los de ahora habían cambiado, había una mejoría. Y fue así que Dios sanó y transformó mi salud. Gracias a Dios ya no tengo esa molestia, esos sangrados, esos dolores a mis huesos, el cuerpo que tenía, ya no hay más.

¡Ah, qué paz! Seguramente, al ver estas imágenes, al igual que yo, usted tuvo la misma sensación. Y eso es porque el agua tiene la capacidad de traer alivio. Aún así, por los quehaceres del día a día, las dificultades familiares, laborales o incluso los problemas de salud, muchas veces no logra tener paz en su interior. Vive angustiado, cansado y hasta se siente cargado con cosas que no puede resolver, porque no basta con un minuto de tranquilidad. Lo que usted necesita va más allá. Agua viva recorriendo su interior, tal como está escrito. El que cree en mí, como ha dicho la Escritura, de lo más profundo de su ser, brotarán ríos de agua viva. Jesús es la fuente de agua viva, capaz de transformar todo su interior y así transformar su alrededor. 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
4: Con Francisco usando la autoridad, ¿qué resultados te alcanzó en esta tarde?
5: Bueno, la rodilla que me dolía, pero ya estoy bien.
4: ¿Cuánto tiempo estuvo usted con ese dolor?
5: Ahora poco, jugando boli, me ensucié la rodilla por ahí, pero ya estaba mejor, ahora mucho mejor.
4: ¿Se llegó acá con dolor en esta tarde?
5: Sí, pastor.
4: ¿Y ahora?
5: Ya estoy bien, no me duele la rodilla.
6: El día de hoy amanecí con fuerte dolor de cabeza, ni por más que me tomé pastillas no me pasaba. Incluso antes de venir acá le comenté a mi mamá que tenía un dolor tan intenso que ni los medicamentos me hizo resultado. Y no solamente eso, también en el estómago, aquí una pesadez. Pasando el manto, ahorita ya no tengo el dolor, ni por más que me toco aquí, porque aquí era el dolor, no me duele. 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
6: Claro que sí.
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6: Exacto.
4: Don Isidro, tocando en el manto, ¿cuál fue el resultado que usted alcanzó?
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7: Todo, me dolía todo esto de aquí, la cintura, todo esto. 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
9: Oye tú, mírame bien. Sé lo que estás pensando. Es solo un viejo, todo arrugado, al final de sus días. ¿Es verdad? Solo quiero decirte que todo pasa. Más rápido de lo que imaginas. Parece que fueron ayer mis juegos y travesuras. Yo, todo vanidoso. Aún siento aquel aroma de la comida de mi madre en la olla. De toda la familia reunida los domingos. Parece que fue ayer que estaba realizando cada uno de mis sueños y deseos. Y también aquello que no quería que pasara. Cuando abrí los ojos, ya habían pasado 50, 70, 90 años. Entonces piensas, ¿cuánto tiempo? Ya no queda nada. Simplemente todo ya pasó. Todo fue un momento en el tiempo. Pero lo que estás mirando ahora no soy yo. Eso es solo una cáscara que pronto será desechada en el polvo y olvidada por el mundo. Yo soy el que ve con los ojos de este cuerpo, que camina con las piernas de este cuerpo. Yo no envejezco, mucho menos muero. Yo soy lo que poco te importa. Yo soy el alma. Yo soy quien realmente existe. Y tú, no eres este en el espejo. Tú eres un alma, que un día también, ya sea joven o viejo, te separarás de este cuerpo para entrar en la eternidad para la cual fue preparada. ¿Alguna vez te has detenido a pensar en lo que verás por primera vez cuando tus verdaderos ojos se abran? Estoy hablando de alma a alma, para ver si dejas de dar más valor y atención al envase que al contenido valiosísimo que está en su interior. 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
10: Mi nombre es Blanca Flores. Cuando yo llegué a la Iglesia Universal, llegué con muchos problemas, muchas enfermedades. Llegué con enfermedades del lupus, cálculos en los riñones, alergia al cuerpo. Bueno, los médicos obviamente me decían que el lupus, por ejemplo, era una enfermedad incurable, que tomando medicina y todo eso igual no me iba a curar. Me tuve que retirar del trabajo porque no podía subir las escaleras por los dolores. Eran muy, muy fuertes. Y en los riñones también tenía problemas. Tenía 5 cálculos. Recorrí en el seguro. Me acuerdo que en ese tiempo yo tenía el seguro. Me hacían exámenes. Nunca me dieron de qué dependía la alergia. Nada, nada de eso. A raíz de todas las enfermedades, yo tuve que abandonar el trabajo. Mi esposo tampoco trabajaba. Entonces no teníamos para nada. Fui andando en las tiendas para poder a veces comer y eso, porque no teníamos trabajo. No podía trabajar, él tampoco tenía trabajo, no conseguía nada de trabajo. Me sentía muy triste porque no sabía cómo responderle cuando ellos me preguntaban, mamá, si hasta la comida, y yo no tenía porque a duras penas los podía estudiar en escuela fiscal, porque no tenía para pagarle un colegio ni nada de eso. Entonces fueron momentos muy difíciles para mí, porque no tenía para darles a ellos. En todos esos momentos difíciles fue cuando yo me invitaron a la Iglesia Universal. Yo vine, entonces yo escuché al pastor que habló de las primicias. Fue en el momento más difícil, cuando no tenía nada. Cuando no tenía nada para mis hijos, nada en la casa. En el peor momento de mi vida fue cuando yo decidí devolverle a Dios el 10% que le corresponde. Entonces, desde el primer momento que yo hice eso, consiguió trabajo mi esposo, yo también, me llegó ingresos también para mí, porque yo incluso decidí coser sábanas, porque sé hacer sábanas. Entonces, de ahí, de cada juego de sábana que yo entregaba, yo sacaba el 10%. Mi vida cambió económicamente porque mi negocio creció, entonces los ingresos fueron mejores, y así sigo obedeciendo y poniendo en práctica siempre su palabra. Cuando me bauticé en las aguas, obviamente ya murió la vieja persona, ahora soy una nueva persona, ya se apartaron de mí los malos caracteres, las enfermedades, que tenía lupus, que tenía cálculo en los riñones, tenía alergia, todo eso salió de mi vida. Y ahora, bueno, le puedo decir que soy una mujer feliz porque Dios transformó mi vida. No solo la mía, sino la de mi familia. Porque cada uno de ellos tiene sus negocios. Dos de ellos son mecánicos, el otro es ingeniero eléctrico, el otro es soldador, maestro soldador. Mi hija también tiene su negocio, todos han sido bendecidos. Y lo más importante de todo es haber recibido al Espíritu Santo, porque Él es el que me orienta, el que me guía, y así, siempre me ayuda. Yo le pido dirección a Él y Él me guía. Ser diezmista es lo mejor que me pudo pasar en la vida. Conocer el Espíritu Santo, tener el Espíritu Santo, porque a través de eso mis hijos son bendecidos, mi esposo es bendecido y tengo una familia maravillosa.
11: La fe es un don de Dios, una revelación divina. Si usted cree, entonces le fue revelada la fe. ¿Y quién revela esa fe? Es el propio Dios en la persona del Espíritu Santo.
1: Muy bien, prepare su vaso con agua, reúna su familia. 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

0: Es el momento de oración. Prepare un vaso con agua y póngalo cerca de su radio. Vamos a hablar con Dios.
1: Padre Celestial, nos unimos en oración en este momento, en favor de todas estas personas que se encuentran mal. Aquí hay personas que están padeciendo, piensan que nadie les entiende, les comprende. Personas que se sienten un cero a la izquierda. Personas que se encuentran olvidadas por su propia familia, por aquellos familiares que pensó estar cerca de ella, de él, pero en realidad lo olvidaron. Personas que ahora en su momento de dolor por causa de una enfermedad, de una situación crítica, se encuentran abandonadas. Mas el Señor nunca abandona a nadie. Y es por eso y muchas más razones que pedimos por aquellos que sufren, por aquellos que están padeciendo. Inclusive ahora pedimos también por Colombia, que pasó por una situación muy crítica, catastrófica. ¿Cuántas son las familias que están padeciendo, buscando noticias, socorro, una palabra, un hombre amigo? Mas el Señor abraza en este momento. El Señor envía su poder, su regazo para esta familia que se encuentra mal, para esta persona que está padeciendo, no solo por noticias negativas, sino también por enfermedades que carga. Levántala, susténtala, y que el Señor le dé fuerzas para vencer todo lo que está afrontando, y en especial para buscar al Señor y llegar a tu casa. Presentamos al Señor este vaso con agua, esta botella con agua, que cuando la beba reciba fuerza, reciba poder, y a través de la fe esta persona empiece a vencer a lo que le estaba venciendo, en el nombre de Jesús. Beba con fe de su botella con agua.

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1: 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Me bauticé en las aguas, me perdoné a mí misma, dejé el pecado. Y hoy aconteció cuando el obispo estaba en el monte Sion haciendo el derramamiento del Espíritu Santo, yo recibí el bautismo con el Espíritu Santo. Como dice la palabra, que teníamos que rasgar nuestros vestidos, mas yo rasqué mi alma, mi corazón para Dios, para que Él habitara dentro de mí. Y ahora estoy feliz porque tengo la certeza de que Dios habita dentro de mí.
2: Participé en la campaña de lograr al Santa hacia el Monte Sion, el cual hice mi sacrificio trino. Abandoné muchas cosas. Participé del ayuno de Daniel también. Y puedo decir que hoy 2 de agosto tengo la certeza que recibí el Espíritu Santo dentro de mí. La lluvia tardía. Cambiaron muchos aspectos. Me libré de muchas cosas, abandoné muchas cosas. Hice que Dios hiciera su obra en mí, haciendo yo también mi parte. Tengo paz, tengo esa certeza de que el Espíritu Santo está dentro mío. Y que habrán luchas muy difíciles, pero sé que el Espíritu Santo me ayudará a librarme de aquellas luchas.
3: Para recibir el Espíritu Santo, yo me preparé haciendo ayunos, leyendo más la Biblia, leyendo los libros de la iglesia. Lo más hermoso que recibí fue la paz. La paz de Dios dentro de mí fue algo extraordinario.

0: Ese tipo de conexión es la que ustedes tienen que tener. Por eso nosotros ya nos estamos preparando para este gran evento el día 15 de agosto, ¿no es así?
1: Así es, el Conexión Team y nosotros, la FTU de aquí del templo, ya estamos preparados. ¿Y tú, ya estás preparado?
0: Por eso nos encontramos con algunos padres, adolescentes y consejeros listos para este gran día. Recuerda, sábado 15 de agosto a partir de las 10 de la mañana. Aquí en nuestra sede nacional, Avenida de las Américas, número 305, al norte de Guayaquil. ¿Y tú? ¿Qué tipo de conexión quieres tener?
2: ¿Cómo explicar lo que yo...

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1: Son ahora las 10 de la noche con un minuto. ¿Qué hacer cuando una enfermedad llega a la vida de un familiar? ¿Qué hacer cuando un dolor llega a nuestra vida? Y por más que buscamos solución, antídoto y remedio en la medicina tradicional, no le encuentra. ¿Qué hacer cuando esa enfermedad va más allá de lo natural? ¿Qué hacer cuando esa enfermedad ya no es algo más físico, sino algo espiritual? Pues en el programa de hoy, Revelando Misterios, yo quiero que usted conozca el caso verídico de Joel Quintero. Desde que nació tuvo un problema en los pulmones. A medida que crecía, la enfermedad se agravaba más. Se sentía vacío. Se sumergió en los vicios. Nada llenaba ese vacío. No se concentraba en los estudios. Eso traía problemas con sus padres. No podía trabajar. Problemas económicos. Llegó al punto de no tener ni para comer. ¿Qué hizo Joel para poder quebrar esta maldición? Conozca ahora este caso verídico.
2: Desde que yo nací tuve el problema de los pulmones. Tuve casi 7 días en incubadora, pero los doctores siempre decían, no hay solución y tienes que esperar un tiempo. Ya cuando llegaron a la edad de los 10 años, yo comencé a tener problemas.

0: engañaba a mis padres, a mis hermanos, sobre todo. Nunca tenía ese amor de hermano en ese momento. Pero con el pasar del tiempo le fui guardando odio, aunque a veces yo aparentaba que yo la quería, más principalmente en el colegio. Mis amistades en ese tiempo a mí me envolvieron un vicio. Yo no conocía qué era el mundo de la pornografía. Me envolví alrededor de casi 3 años. 3 años donde con ese vicio yo me satisfacía. Me sentía bien, me sentía tranquilo, pero no era así. Eso me causó como unas ansias y no podía controlarme. Entonces, ya cuando llegué a un punto donde llegó la tristeza, tenía problemas en mis estudios a raíz de ese vicio, no me concentraba y solamente pasaba llorando, porque eso llegó a tener una tristeza dentro de mi interior, llorando. Si me retaban por algo, cualquier cosa, me sentía triste, vacío, no sabía con qué realmente llenar ese vacío, no sabía. Y buscaba siempre ese mismo vicio, siempre, siempre. Y eso hacía que yo me tranquilizaba, quizás me despejaba del problema que estaba teniendo. Con mis padres tenía muchos problemas, era discusión tras discusión. Entonces todo eso causó en mí una gran tristeza, un vacío. Mis padres tenían deudas, muchas deudas. Y por causa que yo estaba estudiando, yo no podía realmente salirme y trabajar para apoyarlos. Entonces mi visión siempre fue culminar mis estudios y salir a trabajar. Mi mentalidad en ese tiempo, cuando yo me gradué, yo dije, bueno, todo va a ser diferente. Me gradúo y de una consigo un trabajo estable, donde me va a ayudar mucho a pagar las deudas con mi familia y todo. Pensé que todo iba a estar bien, no fue así. Entonces comencé a tener problemas con los jefes en ese momento, con los clientes. Entonces, lamentablemente, la empresa que hizo fue sacarme. Y ahí estuve 1 año más desempleado. Tenía muchos problemas con mi familia porque no había para la comida. A veces que nos acostábamos sin comer, eran 2 días o 3 días sin comer, no teníamos nada, la nevera vacía. Llegaba el fin de semana, tampoco había dinero, entonces era una miseria total. Pero ahí fue que vino la invitación de la Iglesia Universal. Llegando un día viernes, un pastor me dice así, joven, ¿usted tiene fe? Digo, sí. Cuando el pastor oró en ese momento, fue un alivio. Ya podía respirar, podía realmente coger aire. En ese momento estaba haciendo un frío. Entonces comencé a respirar tranquilamente. Entonces participé de la reunión, salí con una paz y ahí fue que comencé a frecuentar más. Venía los miércoles, los lunes con mi familia. Entonces, pero yo quería algo más. Quería realmente conocerlo, tenerlo dentro de mí, porque sabía que él me iba a dar esa fuerza para poder yo conquistar lo que yo tanto quería. Entonces, cuando yo valoricé mi vida espiritual, fue que Dios puso en mí el deseo realmente de servirlo. Bueno, estoy totalmente curado de la enfermedad que tenía, ya no siento esa necesidad de utilizar un aparato para yo poder respirar y estar bien. Ya no siento ese ahogo que sentía antes. Ya todo es diferente. Estoy sanado, curado. ¿Qué puedo decir? El Señor Jesús, el mismo que hizo milagros. Mi vida económica ya está estable. Ya está estable, tengo un trabajo seguro. Estaba trabajando anteriormente en una empresa donde ganaba muy poco. Ganaba muy poco. Al mes ganaba $200. Al mes, solamente eso. Voy para allá 3 meses aproximadamente. Gano bien, gano el doble que ganaba en ese momento. Y sí, mi economía está estable. Mi vida espiritual, mi comunión con Dios está bien. El vicio que yo tenía ya no, o sea, ya no existe en mí. La conquista más importante es el Espíritu Santo. Es la salvación que realmente a mí me ha dado el propio Señor Jesús. El Espíritu Santo cambia todo, cambia todo. Antes no sabía que era el Espíritu Santo. Ahora sí lo tengo, totalmente.
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2: Son ahora las 10 de la noche con 9 minutos. Hubo en la vida de Joel liberación. Y habrá también liberación en la vida de aquellos que tomen la

0: actitud. Este viernes, yo sé que aún nos quedan algunos días hasta que llegue el viernes, pero usted ya debe estar preparado. Este día viernes usted va a recibir de forma gratuita el punto de luz. Y si usted no lo tiene, le vamos a dar, y usted que ya lo tiene, tráigalo. ¿Y por qué el punto de luz? Porque ahí está la palabra de Dios. Y tenga certeza que a través de la fe, los males que hay en su vida, esos males van a ser arrancados. Acompaña ahora esta invitación de lo que sucederá este viernes.
1: 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Pero si el mal invade una vida y trae oscuridad a todas las áreas, imagine lo que la luz de Dios puede hacer al entrar. 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
3: Se sentia assim como umas agujas, assim que me encavam aqui deste lado, pastor.
2: Estava quanto tempo com isso?
3: 3 dias.
2: Três dias. Agora?
3: Liberada, pastor.
2: Senhora Carmen, fazendo uso do ponto de luz, que ha passado com você?
4: Bueno, tinha mareos e dolores de cabeça. E não podia avançar. O sea, no podía caminar porque caminaba unos 10 pasos y me ahogaba. El médico me dijo que tenía el pulmón izquierdo inflamado.
2: ¿Y ahora?
4: Bien, me siento bien, liberada de todo mal.
2: Señor Enrique, haciendo uso del punto de luz, ¿qué ha pasado con usted?
5: Tenía dolores de espalda como 2 semanas. Y ahora que me oró el pastor ahí, ya me alivió. Un poco de si puedo mover la espalda, que me dolía bastante.
2: 2 semanas cargando este dolor.
5: Así es, a veces me pasaba y a veces venía con más fuerza. No podía agacharme.
2: Agacha. Ahora agacha. Eso no hacía.
5: Así es.
2: Señora Delia, haciendo uso del punto de luz, ¿qué ha pasado con usted?
6: Bueno, vine con un dolor aquí en la cabeza, toda la cara y el brazo. Y con la oración ya no lo tengo, ese dolor se me fue.
2: Esta semana sentí un dolor en la cara, un dolor en el cuerpo.
6: Hacerme ver porque no aguantaba el dolor de cabeza, me dolía la nuca, todo y el brazo y me pasaba acá el pecho.
2: ¿Y un solo lado del cuerpo?
6: Sí, la mitad del cuerpo. Y gracias a Dios ya no lo tengo.
2: ¿Cómo está usted ahora?
6: Bien, bien, ya no lo tengo. Ese peso, ese dolor que tenía de cabeza, de todo aquí, el cuerpo, el brazo, ya no lo tengo.
2: Señora Gladys, cuando usted llegó aquí hoy, ¿qué tenía usted?
7: Bueno, yo todos estos días he tenido un dolor aquí en el pecho que me andaba molestando, me hincaba, me dolía, así.
2: ¿Era algo que usted sentía hincando en el pecho?
7: Pero ahora ya no, ya se me quitó.

0: senhora Mercedes, haciendo uso del punto de luz, ¿qué ha pasado con usted?
1: Yo quería vomitar. Me sentía con un escalofrío tremendo. Me comenzó a doler todito el cuerpo, o sea, me estremeció todo. Y estaba, como se dice, mal. Estaba súper cargada. Pero ahora estoy libre de todo.
0: ¿Tenía trabas en su vida?
1: Bastante. No podía, me dolían las piernas, era pesada.
0: ¿Y ahora cómo está?
1: Totalmente livianita.
0: ¿Y ahora cómo está?
1: Totalmente livianita. Me siento como que recién me he bañado ya.
0: Esas ganas que tenía de vomitar.
1: Exacto, se me quitó totalmente.
0: Señora Gloria, haciendo uso del punto de luz, ¿qué ha pasado con usted?
2: Yo estaba enferma, estaba mal, estoy viva, gracias a la misericordia de Dios. Era que todo me dolía, llegué así.
0: Con ganas de vomitar, malestar.
2: Cabeza, a lo que la obrera me oró, sentí, ya desapareció el dolor de cabeza, porque era que no podía ni ver. Y gracias a Dios, y la honra es la gloria del Señor.
3: Fui liberada porque yo tenía un principio de cáncer en el estómago. Fui curado y un día viernes, de una brujería que me hicieron. Supuestamente me dieron un chicle, una persona, y con ese chicle casi me muero. Y me comenzó a doler todito el cuerpo, a dormir, ya no podía ni hablarla, todo tenía dormido.
4: Y llegando los días viernes, ¿qué pasó?
3: Gracias a Dios estoy curado, estoy sano, liberado de ese problema que tenía.

0: Son ahora las 10 de la noche con 20 minutos. Así que este viernes usted tendrá la oportunidad de ser completamente libre. Libre de los males, libre de la brujería, libre de la hechicería, libre de los tormentos espirituales, libre de toda fuerza maligna. Aquí en el Templo de los Milagros, en la Avenida de las Américas, 305, en el sector Kennedy Norte, aquí en la ciudad de Guayaquil, como también en un templo de una universal más cerca a su hogar. 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Y tenga la certeza que por la fe usted será libre de todos los males. Así que este día viernes estaremos esperando por usted.
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2: Depresión. Depresión. La raíz y la fuente de muchos problemas. La depresión es un problema de origen espiritual, silencioso, solitario y suicida. Aquí están los 10 síntomas de la depresión: irritación constante, dificultad de concentración, un persistente ánimo bajo, presión en el pecho, angustia, tristeza, sentirse culpable por todo lo que sale mal, falta o exceso de sueño, come en exceso o siente falta de hambre, desinterés, falta de perspectiva, pensamientos suicidas.

Tengo un dolor tan grande dentro de mí. Me siento sola. Siento que nadie me escucha. Mi nombre es Gabriela y tengo depresión. Yo crecí en un ambiente de violencia. Mi papá fue borracho, violento con mi mamá, golpeaba a mi mamá. Y pues mi papá nunca me quiso porque él decía que no era hija de él. Me salí de mi casa por los mismos problemas que yo tenía con mi papá. Decidí juntarme con una pareja pensando que pues todo iba a ser muy diferente. Y de hecho pues la situación creo que fue igual. Peleábamos mucho, yo era una persona muy celosa, muy controladora. Llegué a embarazarme y debido a los problemas, a las peleas, yo perdí a mi bebé en la relación y pues me volví a embarazar y fue cuando descubrí pues que él me engañaba. Empecé a sentirme muy, muy insegura, tenía miedos. Pues de hecho era tanto mi odio, depresión, el vacío que hasta yo aventaba las cosas, me desquitaba con las cosas, me lastimaba los brazos, de hecho una vez hasta me enterré la pluma en las manos, de tanto que era mi desesperación. Yo pensaba salirme de mi casa o matarme o perderme, pero hasta con eso yo tenía miedo de hacerlo, pero los pensamientos siempre habían estado ahí constantes. Me sentía sin valor, que cualquier cosa que yo hiciera, pues yo pensaba que me iba a salir mal. Yo participando de las reuniones del Templo de los Milagros, yo fui libre de la depresión. Me perdoné a mí misma a pesar de todo lo que yo tenía. Yo me perdoné principalmente a mí misma. Le pedí perdón a Dios y Dios me fortaleció, me fue cambiando, me fue liberando de todo aquello que yo sentía. Tuve mi encuentro con Dios porque fue lo más importante. Yo recibí su presencia porque ya no tengo la necesidad de llenar ese vacío con personas. Yo perdoné a mi papá. Yo cambié mucho con él porque antes no quería ni siquiera estar cerca de él. Ahora la relación con mi papá es muy diferente, muy diferente. Ya hay respeto, a pesar de todas las diferencias que tuvimos, ya hay respeto. Yo me siento más tranquila, me siento más libre, me siento feliz, me siento llena. Hoy los deseos de suicidio pues ya no los tengo, ya no los tengo. De hecho, yo tenía pesadillas constantes, las pesadillas desaparecieron. Ahora yo tengo paz, la paz que yo nunca había sentido. Yo aprendí que la depresión tiene cura, que la única cura, por más que busques sanar ese vacío con amigos, con personas, con la familia, esa depresión no se va a curar, solamente Dios tiene la solución.

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4: Iniciar en el mundo de los vicios ha sido un tema complejo para los miles de doctores en el mundo quienes se han sumergido en el mundo oscuro de los vicios con el fin de descubrir por qué se vuelven tan importantes en la vida de una persona y por qué es tan difícil dejarlos. Generalmente todos tenemos la idea de que cualquier adicción o vicio que puede adoptar a su vida una persona viene relacionada con la presión de amigos, por curiosidad, influencia de los padres o hasta incluso genética. Y sí, puede que muchos de los vicios a los que se ha enfrentado una persona venga de la mano de algunas de las opciones que mencionamos. Pero tras años de búsqueda del doctor Gábor Maté, experto en adicciones y exitoso autor, pone en tela de juicio esto y nos ayuda a entender un poco más el tema. Hablar de vicios y adicción es hablar de dos cosas completamente distintas, pero que van de la mano. Los vicios representan un ámbito frecuente o excesivo en el cual es casi imposible dejarlo, y la adicción, una enfermedad física y emocional que cada vez se hace incontrolable. Lo que las hace cercanas es que, en la mayoría de las ocasiones, una lleva a la otra. Según el doctor Gábor Maté, la base de toda adicción radica en el trauma. El dolor, las adversidades, la soledad, la falta de conexión o la falta de amor son dolores emocionales que pueden llevar a una persona a refugiarse en el mundo del alcohol, por ejemplo. Basado en su teoría, la adicción está siempre arraigada en el trauma y la adversidad infantil, lo que no significa que todas las personas traumatizadas se volverán adictas, pero sí significa que cada adicto estuvo traumatizado. La adicción a los vicios y a sumergirse en ese mundo no es una elección para los 270 millones de personas que hay en el mundo con problemas de adicciones. Es la respuesta a un dolor emocional que no han podido sanar. Entre los más frecuentes se encuentran como el más consumido en el mundo, el alcohol, seguido del tabaco, cocaína, anfetamina y la marihuana. Muchas personas viciosas han sido víctimas de pequeños encuentros con su vicio, del que hacen parte de su vida y con el que quieren sanar heridas. A veces no radica en quién lo ofrece o quién lo patrocinó, sino el dolor que lo recibe. De ahí nacen los vicios y, consecutivo, la adicción.

0: Su nombre?
1: Javier Sánchez.
0: ¿Cuánto tiempo en el vicio?
1: 23 años.
0: ¿Qué vicio era?
1: Cocaína, marihuana, pornografía, juegos de billares.
0: ¿Aceptó el desafío?
1: Sí, señor.
0: ¿Hace cuánto tiempo está libre?
1: 14 años.
0: Señor Armando, ¿cuánto tiempo en el vicio?
2: Yo tuve toda clase de vicio, alcohol, droga, y era la marihuana, la corroncha, la colombiana, la pistola, el maduro con queso.
0: ¿Aceptó el desafío?
2: Sí, pastor.
0: ¿Hace cuánto tiempo libre?
2: Yo tengo 20 años sin ninguna clase de vicio, pastor.
0: ¿Su nombre?
3: Leonela Parrales.
0: ¿Cuánto tiempo estuvo en el vicio?
3: Bueno, yo tuve depresión y el vicio de las redes sociales aproximadamente 6 años.
0: 6 años en redes sociales y depresión. ¿Aceptó el desafío?
3: Así es, yo acepté el desafío y hoy, gracias a Dios, tengo 5 años curada.
4: 22 años, señor, en el vicio del alcohol. Cerveza, trago, ron, de todo. Todo lo que es del trago, la bebida.
0: ¿Usted aceptó el desafío?
4: Sí, señor, acepté el desafío una vez cuando vi en el programa en la televisión, entonces me hicieron la invitación y yo llegué aquí.
0: ¿Hace cuánto tiempo libre del vicio?
4: Voy para 11 años, señor, sin deseo de tomarme un trago ni estar rodeado de los amigos que antes tomábamos, todas esas cosas. Nada de eso, señor.

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1: El alimento que nosotros le vamos a entregar hoy, que le hemos preparado con mucho amor, cariño, y que los miembros de la iglesia, incluso algunos de aquí, donaron también para poder entregar. Usted sabe que se acaba. Un día, dos días, ¿sí o no? Pero yo quiero decirles una cosa, gente. Dios nunca se acaba.
2: Ahorita a mi esposo no le han pagado 5 meses en la empresa que trabaja. Y estamos pasando ahorita así. No tenemos para nada. La comida solo lo... Como somos dos nomás, yo y mi esposo. Y entonces eso estamos pasando ahorita. Yo le agradezco a Dios por habernos dado este alimento.
3: Nosotros somos pobrecitos, sí, así es. No hay quien nos ayude, somos dos ancianos y vivimos así, cualquier cosita que... Así es, entonces, gracias a Dios con esto para que nos dé fortaleza.
4: Yo le agradezco a Dios y a la iglesia que nos ha dado estos alimentos. Miles de veces le agradezco a Diosito del cielo. Y estábamos necesitándolos porque nosotros somos los dos en la casa. Además que la obra los conduce de realmente, que somos los dos solitos en mi casa. La tenemos para comer algunos días. Yo le agradezco miles de veces al Señor y a Dios.
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0: 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Cada vez que usted visita ao médico, usted se dê conta que uma nova enfermidade está em seu corpo. 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Algum dia eu podrei desfrutar de uma sanidade de verdade? 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
1: Mi nombre es Rebeca Vargas. Antes de llegar a la presencia de Dios, mi vida era una vida vacía, con enfermedades, sufrimientos, separación. Todo se me llenaba mi corazón de odio, rencor. También tenía yo un absceso en la garganta, comenzó a caerme el cabello, tenía cálculos en cada riñón. Tenía también un descenso a la vejiga, que ya me mandaban operar. Tenía unos abscesos que me salían, comenzaron a salir en las axilas, en las plantas de los pies, en unos músculos. Entonces yo ahí acudí al médico. Cuando yo acudí al médico, yo fui con una presión demasiado alta. Que me hicieron un examen de azúcar y me dijeron que tenía como 500 de azúcar. Entonces yo le dije que recién yo este mes estaba así y ella me dijo, no, usted ya tuvo muchos años. Entonces ya con ese absceso que tenía en la garganta me mandaron a Solca. Cuando comencé yo a mirar en la televisión el programa de la Iglesia Universal, yo comencé todas las noches a escuchar, a poner esa fe, esa confianza en Dios y el vasito con agua que todos los días oraban. Entonces yo puse esa fe y comencé a fortalecerme porque todo lo que me estaba pasando, las enfermedades, el problema, era que me, o sea, yo pienso que Dios me dio esa fortaleza para seguir adelante. Porque seguía luchando, así como estaba, con dolores, con insomnio, con dolores muy fuertes de cabeza. Entonces yo no podía superar sola, ¿no? Yo pasé mucho tiempo escuchando la televisión, tomando el vasito con agua, orando. Entonces cuando yo, un día mi hijo se había caído, pues llegué con mi hijo convulsionando. Cuando yo le cogí a mi niño que estaba convulsionando, yo abracé a él fuerte porque él tenía su piel bien tensa, o sea, bien dura. Yo hablé al oído y le dije, Señor, hoy es el día que llegaré a tu casa. Yo llegué un día viernes a las 3 de la tarde a la Iglesia Universal con mi hijo convulsionando. Ese día yo entré, escuché toda la reunión y gracias a Dios mi hijo salió curado y nunca más volvió a convulsionar. Pero ahí es cuando comencé yo más a aferrarme a Dios, poner en las manos de Dios. O sea, mi fe en Dios, mi confianza fue creciendo cada día más. Comencé a buscar del Espíritu Santo. Fui bautizada con el Espíritu Santo y de ahí yo comencé cada día más y cuando ya me fui a hacer los exámenes, nuevos exámenes, a los 3 días el absceso se me desapareció, tenía el descenso, un mínimo que ya no me mandaron operar, hasta el día de hoy no tengo nada y gracias a Dios. O sea, absolutamente no me tomo una pastilla para la diabetes porque Dios me curó. Lo más precioso, mi riqueza más grande es tener el Espíritu Santo en mi vida. Eso me llena de paz, de amor. O sea, con Él no siento ninguna dificultad, por más problema que haya, pero siempre esa paz dentro de mí permanece.

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1: Aunque nadie esté ahí con usted para escucharle, para ayudarle, nosotros estamos aquí listos para poder recibir su llamada. Por eso tenemos la línea abierta, nuestro número es el 0425-96300. También usted puede enviar un mensaje por WhatsApp o grabar un audio al 099-839-1693. Estamos aquí listos para ayudarle.
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3: Alguien me tocó, porque de mí salió poder.
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4: Sra. María, ¿cuál fue el logro que usted alcanzó en esta tarde tocando el manto consagrado?
5: El logro que yo alcancé fue que yo llegué muy mal, me dolía todo el cuerpo, las piernas, no podía ni caminar. Yo llegué aquí, pero dice el dicho, luchando para venir, porque la verdad es que no iba a venir, porque me sentía muy mal. Y hoy día yo me siento muy bien, yo he llorado de alegría, porque yo sentí una alegría, una paz, cuando yo pasaba por el manto. Yo sé que yo y mi familia, que están enfermas, estamos curados, en nombre de Jesús.
6: Para Ruth, ¿cuál fue el resultado que usted logró en esta tarde tocando el manto consagrado?
7: Le comento que desde la semana pasada que participamos de la primera semana del manto, yo tenía problemas con mis vías respiratorias, me sentía mal. Pero desde la semana pasada hasta hoy día, créame, pastor, que ya puedo respirar mejor. He mejorado mi salud y estoy totalmente curada, porque incluso me hice los exámenes y me salió hipotiroidismo, algo así. Correcto. Y me salió positivo. Pero en el segundo examen que me hicieron, me salió negativo. Y era algo muy delicado, porque incluso hasta me dijeron que los tratamientos, se cae el cabello, pasan muchas cosas, son tratamientos muy duros. Y yo dije, no, Dios, o me sanas o arrancas mi vida, porque yo así no quiero vivir. Y así fue. Esta semana he estado bien, he respirado bien, he estado muy bien en mi salud.
6: Señora Leonor, ¿qué pasó con usted en el momento que usted tocó aquí en el manto consagrado?
5: Me sentí muy feliz. Porque estaba bien mal. El día miércoles yo me puse mal, vomité sangre por boca y por atrás. Me dijeron que era una úlcera y ahorita pasando el manto estoy bien. Gracias a Dios.
2: Y este martes usted tendrá la oportunidad de tocar en el manto que fue consagrado por más de 35,000 familias en el estadio George Capwell.
6: Señora Juana, tocando en el manto consagrado, ¿qué alcanzó usted?
8: Tenía un dolor aquí en la vesícula y me hizo un examen el día lunes y me dijeron que tenía la vesícula inflamada y que si no me quitaba el dolor en 8 días, me operaban. Pero toqué el manto y me ha pasado el dolor. No tengo, y también tengo un pie que se me ha madurado y me quitó el dolor ya no tengo el dolor.
6: ¿Cuánto tiempo estuvo usted con ese dolor?
8: De aquí tuve como 15 días.
6: 15 días. ¿Y del pie?
8: Del pie, la misma, casi la misma, los mismos días.
6: ¿Y tocando el manto desapareció el dolor?
8: Sí, desapareció el dolor.
6: Señora Arcadia, ¿qué pasó aquí tocando el manto de la autoridad?
9: Ya me siento bien. Os venía con un dolor hace meses en la rodilla porque tengo artrosis y me dolía mucho la rodilla y el pie y no podía casi caminar. Pero ahora tocando el manto, pues me siento sana, me siento bien.
6: ¿El dolor?
9: Ya no lo tengo.
10: Tocando el manto consagrado se me tapaban los bronquios. Tocando el manto, la garganta también la tenía congestionada. Y gracias a Dios ya estoy sanado, liberado.
6: ¿Curado?
10: Curado, sí.
11: Pastor, yo pasando en el manto, yo determiné que tenía que ser curada, pastor. Y gracias a Dios me ha quitado esta dolencia de rodilla, pastor. Gracias a Dios. Y también voy a dar testimonio, padre, de este nieto que hace 2 meses estaba bien mal, pastor, con fiebre y fiebre que no sabía ni qué es lo que tenía. Y gracias a Dios está ya bien.
6: Señora Gladys, ¿qué sucedió aquí hoy tocando el manto de la autoridad?
12: Bueno, yo vine con mucho malestar, me dolía el cuello, una pesadez, todo así. Pero tocando el manto, como que todo se me liberó de mi cuerpo.
6: ¿Cuánto tiempo estuvo usted con estas molestias?
12: Toda esta semana he estado así.
6: ¿Y ahora?
12: Ya estoy libre de todo.
2: Y este martes usted tendrá la oportunidad de tocar en el manto que fue consagrado por más de 35,000 familias en el estadio George Capwell.
6: Señora Mercedes, ¿qué pasó aquí en ese momento que usted tocó en el manto?
13: Sentí que algo me salió de adentro porque estoy que me dolía desde el día domingo, me dolía esta parte, me pasaba acá atrás y no aguantaba ni a dormir. Y entonces hoy día sentí una cosa que me salió y yo dije, mi Dios, yo tengo que curarme, Señor. Yo voy, así voy arrastrando los pies, pero yo voy.
6: ¿Y ahora?
13: Ya no tengo nada.
6: Dormógenes, ¿qué pasó aquí hoy tocando el manto de la autoridad?
14: Sí, que venía con la pierna pesada, que... Y me dolía, entonces lo que pasé por el manto y toqué en el altar, ya no tengo ese dolor.
6: ¿Cuánto tiempo con esa pesadez y con ese dolor?
14: Aproximadamente 9 meses.
6: 9 meses, y ahora tocó en el manto, desapareció.
14: Ya la siento liviana la pierna.
15: Tenía una molestia en el hombro, cuando alzo la mano me duele, quiero alzar así me duele, pero hoy que toqué en el manto en la mañana, y nuevamente en la tarde, ya alcelo el brazo y nada, ya no existe el dolor.
6: ¿Cuánto tiempo estuvo usted con ese dolor?
15: Yo creo que unos un mes, por ahí. Pasé con fe, alcé, hice así, nada, ya no existe.
12: Tocando en el manto, venía con un fuerte dolor aquí en un riñón. Y tocando el manto, desapareció el dolor.
6: ¿Desapareció el dolor?
12: Sí, pastor.
6: ¿Cuánto tiempo estuvo usted con ese dolor?
12: Ya como 3 días tenía.
6: ¿Y ahora?
12: Ya no tengo dolor.
6: Don Horacio, ¿qué pasó aquí tocando en el manto de la autoridad?
16: Tenía con un dolor en este brazo, al lado derecho, que a lo que me desperté me dolía, era demasiado.
6: ¿Y ahora?
16: Que toqué el manto, se me fue el dolor.
2: Y este martes usted tendrá la oportunidad de tocar en el manto que fue consagrado por más de 35 mil familias en el estadio George Capwell.
17: La Biblia contiene la mente de Dios, el estado del hombre, el camino para la salvación, la derrota de los malvados, la alegría de aquellos que creen en ella. Sus doctrinas son santas. Sus preceptos son eternos, sus historias son verdaderas y sus decisiones son inmutables. Lea la Biblia para ser sabio, pero crea en ella para que se mantenga seguro. Póngala en práctica para ser santo. Contiene la luz para dar dirección. Es el alimento para fortalecer al débil. El apoyo para levantar al caído. Es el mapa del viajero, el bastón del peregrino, la brújula del navegante, la espada del soldado. Es la carta de representación del cristiano. En la Biblia usted tendrá la salvación, los cielos abiertos y las puertas del infierno cerradas. Cristo es su tema principal. Nuestro bien es su objetivo. Y la gloria de Dios es el resultado final. Debe ocupar su mente, dominar su corazón y guiar sus pasos. Léala lentamente, frecuentemente y en espíritu de oración. Es una mina de riquezas. Salud para el alma. Es un río que brota para la vida eterna. Trata de las mayores responsabilidades. Recompensará a los trabajadores que más se han esforzado. No da por inocentes a quienes rechazan sus sagrados consejos. Ore con ella. Léala entera. Y compártala.
0: Muy bien, es aquí, en este lugar que usted entrará el día de mañana, enfermo, cargando la dolencia, la enfermedad, desahuciado, hasta mismo siendo cargado por alguien, porque usted dice, yo no puedo ir solo, yo necesito que alguien me lleve, yo necesito que un familiar me lleve, porque no consigo ni caminar. Aquí usted entrará de esta manera, pero como todas las personas que hemos visto, que han entrado aquí en el templo de los milagros y han recibido también su milagro, acontecerá con usted. Usted puede estar certo de esto. Esta enfermedad que usted carga, ella no es su fin. Usted puede seguir comunicándose con nosotros porque le vamos a ayudar. Incluso tengo aquí un mensaje de WhatsApp. Son personas que nos van escribiendo. Hola, por favor, oren por mí. Soy Anita. Estoy muy enferma. Tengo dolores en los riñones, los huesos y la cabeza, además de fiebre y dolores de estómago. También les pido que oren por mi hijo José para que pueda encontrar un trabajo. Nosotros estaremos orando por usted y por su hijo, faltando 10 minutos para la medianoche. Pero usted mañana acérquese al templo de los milagros. Venha tocar en el manto de la autoridad, porque ese dolor que usted tiene en los riñones, en los huesos y de cabeza, por medio de su fe, ele desaparecerá. Usted también estará aquí contando su testimonio. Usted puede estar segura de esto. desse passo de fé. Le hacemos aqui a usted este desafio, para que usted esté aqui tocando no manto. Você verá, tocando no manto, o poder de Deus saldrá deste manto e o milagro acontecerá em sua vida. Você pode seguir comunicando-se com nós, porque vamos apontar seu nome, estaremos orando por você, e você terá forças para que amanhã você possa acercar-se ao templo de los milagros.
1: Personas de todo el país se han comunicado con nosotros. Tenemos acá a Alexandro de Yaguachi, que tiene la presión alta. Se ha comunicado con nosotros. También tenemos a Dalinda Ceballos desde Playas. Tiene problemas familiares, espirituales y pide oración. También tenemos aquí a María Alvarado desde Guayaquil, que ha pedido por su familia y su vida económica. Si usted está pasando por uno de estos problemas, estamos aquí listos para poder recibir su llamada, atenderle, escucharle y darle la dirección correcta para lo que usted está pasando. Nuestro número 0425-96300, o también usted puede enviarnos un mensaje por WhatsApp al 099-839-1693.
0: Usted dice, ¿es cierto mismo todo lo que están hablando? Minha vida pode ser cambiada, eu posso sanar-me de esta enfermidade. O que estas pessoas estão falando é certo. A um lhe queda dúvidas, ponga muita atenção no que Alexandra ora hablará com você, porque é de aes uma prova viva do poder de este Deus vivo.
18: Minha vida começou a sofrer desde que me detectaron una enfermedad poco común, síndrome nefrótico.
19: Síndrome nefrótico.
18: Yo me hinchaba bastante. No había ropa que me quedara. Solo tenía que usar ropa que estiraran bastantes. Y una medicina que tenía que tomarla de por vida. Sufrí una traición donde yo, por la causa de esa traición, me separé de mi pareja 3 meses. Pero yo tenía una persona que por el sufrimiento de mí, que la traición de mi pareja, yo también hice lo mismo. Entonces, si a ti no te gustó, yo en mi mente decía, si tú lo hiciste, yo también lo hago. Hice cosas que nunca pensé hacer. Y visité brujos para que mi esposo me olvidara. Hice rituales y volví a mi casa. Pero volví como que no hubiera pasado nada. Esa otra persona me contacta y me obliga a irme de nuevo. Y me dice, me señala una calle donde había mujeres de la vida. Y me dice, si tú vuelves a hacerlo, allá esa calle vas a parar. Y en ese lapso, mi hijo me llama y me trata muy feo. Unas palabras muy, muy feas. Ese fue el rato donde mi alma estaba vacía. Tenía un dolor muy profundo de las palabras que él me había dicho. Entonces esa noche yo no logré dormir. No logré dormir, estaba atormentada. Yo en esa habitación donde estaba, yo daba vueltas. Yo gritaba durísimo porque no sentía como ganas de vivir. El dolor de mi alma era tan profundo que yo caí al piso y mi rostro cayó contra un colchón. Dios me llenó en ese rato de tantas fuerzas que yo me levanté, cogí lo que más pude y llamé a mi esposo y le dije que sí, que me perdonara, que yo quería volver con él, que me perdonara. Mi hijo comenzó a tener problemas espirituales muy fuertes. Habían 7, 8 personas que no lo podían detener. Y a raíz de eso también me detectaron una enfermedad poco común, síndrome nefrótico. Me hicieron varios exámenes porque ya había visitado a algunos otros médicos y no daban con mi enfermedad. Entonces yo me hinchaba bastante, hinchaba mucho, mucho. No había ropa que me quedara. La doctora me manda a hacer unos exámenes y ella me dice, según los exámenes que ella me realizó, que yo tenía cirrosis al hígado y problemas a los riñones muy severos. Y en Solca me habían dado tratamientos de largo y una medicina que tenía que tomarla de por vida. En esos días también conocí a la Iglesia Universal. Me acerqué al altar, le pedí perdón a Dios por todo lo malo que había hecho. Cuando menos pensé, ya no tenía nada, no estaba hinchada, ya no tenía náuseas, no tenía mareos. Entonces yo fui, hice la ecografía, pero en la ecografía, gracias a Dios, me salió todo sano. No fue como la doctora dijo, todo tengo normal, hígado, el vaso, los riñones, todo está normal, no hubo secuelas. Fui bautizada por las aguas, recibí el Espíritu Santo y ahora tenemos una vida transformada. Mi hijo se curó, ahora él trabaja, él conquistó su propio negocio, él es barbero, gracias a Dios le va muy bien. Mi esposo es taxista, tiene trabajo hasta decir basta. Dios nos dio una casa maravillosa. Lo que nosotros no teníamos, lo tenemos ahora. Tenemos una vida demasiado bendecida, gracias a Dios. Y lo más importante que Dios me ha dado es su presencia. Claro que curó mis hijos, transformó mi familia, pero la mayor riqueza es el Espíritu Santo. Y para usted que está sufriendo, así como un día yo sufrí, sí hay una salida. Entrega la vida en las manos del Señor, que Dios puede transformar tu vida así como transformó la mía.
0: Es aquí que usted recibirá este milagro para su vida. Es aquí donde miles de personas han tomado la decisión de entrar y cambiar de vida. Usted encuentra nuestro Templo de los Milagros en la Avenida de las Américas, 305 Kennedy Norte, al norte de la ciudad de Guayaquil. Es aquí que usted entrará y es aquí que usted recibirá su milagro. Es necesario que usted venga a vencer los preconceptos que usted tiene, el prejuicio contra la Universal. Yo quiero incluso colocar para usted un relato aquí ahora en pantalla. La señora Leila, que nos ha escrito su relato personal. Yo tenía tanto odio hacia la iglesia porque me dejaba influenciar por lo que me decían. Después mi madre empezó a frecuentar y yo empecé a ver cambios en ella. Eso me motivó a ir. Yo era una persona depresiva, no quería vivir. Después de participar, empezó el cambio en mi vida. Veía aquí, ella se dejaba influenciar por lo que personas le decían. Sabe, personas que eran ignorantes con respecto al trabajo de la Iglesia Universal. No conocían la Universal, pero mismo sin conocer, hablaban mal, criticaban. Quiero decir, eran personas que no ayudaban la señora Leila en su depresión, y tampoco permitían que otros ayudasen a Ed. Hasta que la madre decidió acercarse a la Universal y comenzó a cambiar su vida. Y Ed, viendo los cambios en la vida de la madre, dijo, no, yo voy, yo tengo que ir también. Y la vida de Ed también cambió. Venza el preconcepto, venza el prejuicio. No dé oído a la vida de estas personas que son ignorantes con respecto a este trabajo. Personas que hablan mal de la Universal, pero están así, como estaba la señora Leila. Hablan mal, pero están depresivas, pero están enfermas, pero están atormentadas y no consiguen ayudar a usted. Dé ese paso de fe. Haga usted la prueba. Yo desafío a usted a venir y a mirar con sus propios ojos, a oír con sus propios oídos. Usted a venir y probar, porque solo de entrar aquí, usted puede estar seguro que para usted será diferente. La paz que usted nunca tuvo, usted la tendrá. Comenzará un cambio en su vida, desde adentro hacia afuera. Nuestra central está a su entera disposición ahora para que usted pueda comunicarse con nosotros, porque le vamos a ayudar.
1: No está solo, estamos aquí para atenderle. Por eso tenemos personas que ya se han comunicado con nosotros. Tenemos aquí a Jessica, que se ha comunicado, porque tiene el hermano que sufrió con un problema cardíaco y pide ayuda. También tenemos a Rubén desde Daule, que dice que está pasando por problemas en el trabajo, problemas económicos. También tenemos a María Quispe, desde aquí de Guayaquil, que ha pedido ayuda por su familia, su salud y también por su trabajo. También tenemos aquí a María Vera desde Manta, que tiene problemas de salud y no puede dormir. Si usted está pasando por esta situación, estamos aquí listos para ayudarle. Nuestro número es el 0425-96300 o también puedes enviar un mensaje por WhatsApp o grabar un audio al 099-839-1693.
0: Las puertas de la Universal siempre estarán abiertas para recibir a usted. No importa su religión, sea usted evangélico, católico, ateo, las puertas están abiertas. No importa el problema que usted ha cargado. Es justamente por estas puertas que hemos visto miles de personas que han entrado para transformar sus vidas. Es lo que también acontecerá con usted. Por eso, prepare una botella con agua. Esta botella de agua usted va a traer en este domingo, donde en la entrada de nuestro Templo de los Milagros, usted recibirá esta agua viva. Agua viva que será vida adentro suyo. Al beber de esta agua, usted puede estar certo. Entrará en usted la vida, saldrá la depresión, saldrá la angustia, saldrá la tristeza, saldrá esta enfermedad que usted carga, sabe, saldrá ese deseo de venganza, de odio que ha sido causador de peleas y discusiones adentro de su hogar. Usted necesita de vida adentro suyo. Y usted va a acompañar personas que a cada domingo participan a las 9:30 de la mañana de la gran concentración de fe, familia y Espíritu Santo y han logrado también en su vida el milagro.

0: El Señor me ha restaurado mi vida, mi familia, especialmente en estos días a mi esposo, porque él tenía la azúcar muy elevada, muy elevada. Él fue al médico y el médico le dijo, dice, tiene 309 de azúcar. Y él se puso, él se deprimió, se puso mal, se puso mal. Lo hice beber el agua viva todas las noches, en las mañanas, al mediodía, y él se restauró. Le hicieron los exámenes y todo, y al día viernes que fuimos a la consulta, el médico le dijo, ya está curado, está sanado, no tiene ni presión, ni azúcar, está normal todo su azúcar y su presión está bien. A mi hijo también, que salió del alcohol, porque mi hijo tomaba mucho, mucho, mucho, mucho. Yo, por ejemplo, él llegaba a la casa, apagaba el carro, ni se sabía si llegaba a la casa o no llegaba. Y yo, gracias a Dios, perseverando, perseverando con el agua viva, yo le ponía en las comidas, así en los jugos, y él me lo liberó.
1: Tuve un accidente en mi casa, me caí una escalera. Y ya cuando yo tuve esa caída, reaccioné cuando estaba en media sala, porque me quedé inconsciente, inconsciente, no sabía ni dónde estaba, perdí mi mente, pero el médico era hacer exámenes y tantas cosas.
0: Le prefirió el agua viva.
1: Yo prefería el agua viva, porque incluso como tengo una operación en el corazón, en la caída que tuve, yo me hinché el cuerpo, me hinché todo, todo mi cuerpo, ya. Y también me hinché la rodilla, la rodilla cuando tuve esa caída, la rodilla se me hizo así, como que se me viró. Tomando el agua viva, este ha sido mi cura, esto ha sido lo que Dios. Claro, no fue de la noche a la mañana.
0: ¿Cuánto tiempo tomó el agua viva?
1: Por unos 3 meses yo fui curada, fui sanada de todas mis enfermedades que yo tenía, de esa caída.

0: Prácticamente recibí un milagro por la fe utilizando el agua viva. A mí me dio un parálisis facial y se me viró la cara totalmente. Los médicos me dijeron que tenía de todos los males. Utilizando el agua y la fe, yo me curé. Y pues hoy por hoy no acudo a los médicos ni me siento mal. Yo no hice ninguna terapia que me mandaron los médicos. Yo me usaba solamente así, a base de la fe, y yo doy testimonio de que yo fui curado aquí en la iglesia. En mi salud estoy bien.
1: Participando fue algo bonito, algo maravilloso y una renovación para nuestra vida, para nuestra alma, trayendo a mi familia también. El agua viva principalmente, yo comparto con ella, yo le traigo de la libertad porque a veces ellos no vienen acá, entonces yo comparto con ella porque ellos tenían muchos problemas, no se llevaban bien entre madre e hija. Entonces hice un propósito de traerle el agua y darle. Y ahora yo veo que ya se llevan mejor, ya conversan, ya se abrazan porque no se podían ni abrazar. Entonces yo creo que Dios ha hecho muchos milagros a través del agua viva y el Señor está obrando en ellas.

0: usando el agua viva, yo sufro de insomnio, dolor de cabeza, no podía dormir, incluso tenía también alergia a la nariz, o sea, no podía ni trabajar, botaba sangre de la nariz. Muchos años yo sufrí con eso, insomnio, con esa alergia. Incluso me tumbaba en la cama, no podía ni levantarme porque era como un sueño que tenía. Pero gracias a Dios, usando el agua viva, tomando todos los días ese tratamiento como una medicina, yo fui curado totalmente de todas las enfermedades, de la alergia, del insomnio, dolor de cabeza. Incluso tenía que tomar pastillas 3 veces al día para estar bien. Entonces, gracias a Dios, usando el agua, yo fui curado de todas las enfermedades.
1: El resultado de tomando el agua viva, yo fui curada, yo me quedé ciega, yo la sangre no me circulaba, entonces así llegué yo a la iglesia. En menos de 15 días yo fui libre de todo el mal que yo sentía. Y gracias al Señor estoy de pie, estoy con fuerza, fortaleza y tengo mucha salud. Yo y le digo a las personas que busquen del Señor y tengan mucha fe con el agua viva, porque el agua viva es el poder de Dios. Haciéndolo y usándolo con fe, el poder de Dios se manifiesta a través del agua y de nuestra fe en nuestra vida y Él cura, sana, libera.

¡Ah, qué paz! Seguramente, al ver estas imágenes, al igual que yo, usted tuvo la misma sensación. Y eso es porque el agua tiene la capacidad de traer alivio. Aún así, por los quehaceres del día a día, las dificultades familiares, laborales o incluso los problemas de salud, muchas veces no logra tener paz en su interior. Vive angustiado, cansado y hasta se siente cargado con cosas que no puede resolver, porque no basta con un minuto de tranquilidad. Lo que usted necesita va más allá. Agua viva recorriendo su interior, tal como está escrito. El que cree en mí, como ha dicho la Escritura, de lo más profundo de su ser, brotarán ríos de agua viva. Jesús es la fuente de agua viva, capaz de transformar todo su interior y así transformar su alrededor. Este domingo, traiga una botella con agua, pues recibirá gratuitamente el agua viva, principalmente a las 9:30 de la mañana. Otros horarios, 7 de la mañana y 5 de la tarde. En el Templo de los Milagros, Avenida de las Américas 305, Sector Kennedy Norte, y en todos los templos de la Universal en el país, donde una vida mejor espera por usted.

0: Muito bem, já hemos hecho nuestra parte, hemos orado, hemos determinado. A hora haga usted la suya. Este domingo, a las 9:30 de la mañana, le esperamos aqui em nuestro Templo de los Milagros, Avenida de las Américas, 305 Kennedy Norte, ao norte de la ciudad de Guayaquil. A hora é usted hacer su parte, haga su parte, e Deus também hará la parte dele.
1: Cada domingo, desde muy temprano, decenas de familias visitan el Templo de los Milagros con un mismo propósito: participar de la reunión especial del Agua Viva. Muchos de los asistentes acuden incluso una hora antes del inicio de la concentración de las 9:30 de la mañana para recibir el Agua Viva, un momento que representa fe, renovación y esperanza para quienes buscan fortaleza espiritual para enfrentar los desafíos de la vida.
2: Levante la botella, por favor, Señor, mi Dios y mi Padre. Te lo pido, bendice esta agua, pues cada persona está haciendo con toda atención, cuidado, con toda fe, este propósito del agua viva. 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
1: Cuéntenos, ¿qué significa para usted recibir el agua viva en este templo?
3: Bueno, para mí es muy reconfortante recibir el agua viva, porque una vez, muchas veces viene con desánimo, entonces eso viene y nos ayuda a fortalecernos espiritualmente. Y sobre todas las cosas, yo también tenía un problema de un dolor aquí en la parte de abajo. Entonces, y tomando el agua viva, ese dolor desapareció. No podía, como quien dice, correr, trotar, y sentía el dolor.
1: ¿Y los médicos? ¿Usted fue al médico? ¿Le dijo algo el médico?
3: O sea, el tratamiento. El médico, bueno, me dijo que tenía un cálculo en la vejiga. Entonces, bueno, tenía que operar, pero yo al final no quería ser operado. Tengo la fe y la confianza de que fui sanado en el nombre de Jesús. Y porque ahora hago deporte y no duele nada.
4: Es muy importante porque yo cuando llegué aquí a la iglesia, yo llegué enferma con inflamaciones, infecciones. También me hicieron la brujería y yo participando los días domingos, a mí me orientaron, me dieron la palabra con mucha fe y todo, yo fui curada, yo fui liberada de todo ese mal.
1: Durante la reunión, el pastor comparte la oración por la Sagrada Familia, un espacio dedicado a interceder por la unión familiar, la paz en el hogar y el bienestar de cada uno de sus integrantes. Familias completas se reúnen para presentar sus peticiones y agradecer por las bendiciones recibidas.
5: O sea, lo más bonito es venir a la iglesia con la familia y pasar aquí todos reunidos buscando a Dios. Nos ayuda a salir adelante, gracias a Dios también.
1: ¿Qué necesidad o petición trajiste el día de hoy al Templo del Universal?
5: No, más que todo buscar por mi vida espiritual y después por la familia.
1: En un ambiente de reflexión y fe, los asistentes encuentran palabras de orientación y apoyo para afrontar situaciones que afectan su vida personal, familiar o emocional. Para quienes están atravesando momentos difíciles, inconvenientes familiares, preocupaciones económicas, conflictos personales o simplemente necesitan una guía y una palabra de apoyo, el Templo de los Milagros mantiene sus puertas abiertas para toda la comunidad.
5: que vengan porque es bonito. O sea, no es nada de religiosidad ni nada, más que todo es Dios, porque Dios está en todos lugares y de Dios se necesita de siempre. Más que todo la vida espiritual, ahorita como están pasando los momentos, uno tiene que buscar más de Dios.
4: Yo los invito que si ellos están enfermos, que la única solución es el Señor Jesús, llegando aquí a la Iglesia Universal, a la Avenida Las Américas, y que ellos van a ser curados, van a ser bendecidos. Así como yo fui curada, también ellos van a recibir la bendición de Dios.
1: Aquí, en el Templo de los Milagros, de manera gratuita, podrá encontrar una guía, una orientación espiritual para usted y su familia. Además, la invitación está hecha para todos los televidentes y familias que están en busca de orientación, de fortalecer su fe y acompañamiento en estos momentos complicados.

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2: Desde los 13 años conocí lo que es el vicio, alcohol. También probé lo que es droga, el polvo. Frecuentaba prostíbulos, porque fue lo que aprendí de mis padres, de mi familia, que decían que el hombre que era hombre, tenía que de joven ir a los prostíbulos para que se haga hombre. Más de 20 años en vicios de alcohol y droga. Para mí lo más importante eran mis amigos. No en sí mi familia. Mi familia era en segundo plano, para el último plano. Siempre puse en prioridad mis deseos. Siempre puse en prioridad en mi voluntad y eso me llevó a cometer muchos errores, a fracasar en muchas áreas de mi vida. Cuando yo iba a los prostíbulos, a los cabarets, se puede decir, con el deseo de que mi alma se saciara de esa alegría, de ese gozo, pero era solamente algo momentáneo, porque luego que pasaba el efecto del alcohol, del momento que según uno tenía ese placer, esa alegría, que el alma quedaba alegre, pero era solamente una alegría momentánea. Caí más a fondo en el vicio, ya no solamente eran un día de tragos, de vicios, sino que ya me perdía. 2-3 días me iba a la casa, no me importaba si mi familia comía o no comía. Así pasé más o menos, se puede decir, unos 12 años con mi esposa, más o menos pasé esta situación en los vicios y perdiéndome de la casa hasta que hubo una situación en que yo me enfermé totalmente, que ya no podía ni trabajar. Ya no podía trabajar porque me detectaron problemas en los riñones, en el corazón, y yo no hacía caso a lo que el médico me decía. Yo seguía. El doctor me decía, ya no tomes, no te drogues, porque te puede dar un infarto. Y yo no le hacía caso. Yo decía, para los días que he de vivir. Mis padres me dijeron que el que es pobre muere pobre, el que es borracho muere borracho, y así tengo que morir. Yo

Hace 13 años atrás llegamos a la Iglesia Universal, donde mi vida cambió. En el primer día, me acuerdo tanto que era un 2 de enero, todavía yo con los efectos del alcohol, el pastor empezó a predicar, empezó a hablar. Parecía que ese pastor conocía toda mi vida. Él decía, usted que tiene vicio, usted que está enfermo, usted que está pasando por situaciones, por deuda, haga una prueba con Dios. Entonces yo escuché la voz de Dios. Obedecí, me bauticé en las aguas, empecé a caminar en la fe, empecé a estar en grupos. Es algo muy, muy hermoso que a mí me pasó. Cambió totalmente mi vida. Entregué mi yo, entregué mi voluntad en las manos de Dios. Ahí fue cuando hubo una diferencia en mi vida. Ahí fue cuando cambió mi vida, mi mente, mis pensamientos. Todo cambió. Hubo una diferencia. Recibí esas fuerzas del altar. Hubo un antes y un después. Hoy, para alegrar mi alma, ya no necesito hacer lo que yo hacía antes, frecuentar discotecas, bares, drogarme, tomar alcohol, bailar. Ya no necesito para nada eso, porque el Espíritu Santo es el que llena mi vida, es el que completó mi vida, es lo más precioso, lo más hermoso que me ha podido pasar en toda mi vida. Dios abrió una puerta, me dio la posibilidad de arrendar una finca cuando todavía el cacao estaba a $80 el quintal. A los 2 meses que yo arrendé la finca, el cacao llegó a un precio de más de $500. Fue algo extraordinario. La grandeza de Dios, la maravilla de Dios, lo que Dios puede hacer es algo extraordinario. Y esa es una bendición que Dios me dio. Con mi esposa pudimos comprar un carro, tenemos 2 motos nuevas y Dios está bendiciéndonos a cada día. Tenemos una finca en la cual trabajamos en cacao y es lo que Dios nos ha dado, la propia bendición, porque Dios nunca falló y nunca fallará. Pero eso no es todo, eso no es lo más importante. En sí lo material no es lo más importante. Es necesario, sí, porque está escrito que comeríamos lo mejor de la tierra. Lo más valioso, lo más precioso, lo más grande que yo tengo en mi vida es la presencia de Dios, el Espíritu Santo, que me da esa fuerza para seguir a cada día, para luchar todos los días. Eso es lo más hermoso en mi vida. Solo Dios pudo realizar mi vida cuando yo entregué mis voluntades en las manos de Él. Él tiene poder para hacer cosas grandes, extraordinarias. Y usted tiene un problema, una lucha, una dificultad. Cree en Dios. No haga su voluntad. No haga lo que yo hice por muchos años. Haga la voluntad de Dios. Búsquelo, porque Él es especialista en solucionar problemas.

0: Muy bien, usted que escuchó este caso verídico, usted que escuchó este caso verídico ahora, esta persona que fue curada, sepa que usted también puede ser curado, usted también puede alcanzar la sanidad. Si usted ya fue desahuciado por los médicos, si la medicina que usted está tomando no te está causando efecto, crea que yo te estoy hablando de un remedio que puede todas las cosas. Y este remedio es la fe. Este Dios puede curarte, este Dios puede sanarte. Este Dios puede hacer en tu vida aquello que aún no lograste alcanzar en ninguna parte. Escuchemos ahora más un caso verídico.
1: Vivía triste, buscaba en las fiestas, en el alcohol, porque yo quería desahogarme, yo quería sentirme feliz, pero en sí no era una felicidad que digamos que duraba, sino era por momentos. A través de una fiesta que me invitaron unos familiares, yo conocí a mi esposo. Yo pensé que esa era mi salida de mis problemas, pero no fue así. Fueron más aún los problemas. Él me golpeaba, me maltrataba como mujer. Yo me sentía totalmente despreciada, rechazada.

0: La autoestima muy baja porque yo quería la solución para mi vida, pero no la encontré.
1: Yo conocí a mi esposa por medio de una fiesta. Entonces, en una de esas fiestas, yo tuve un problema con un señor. Ese señor hacía brujería, era brujo. Y no solamente la brujería me afectó a mí, sino también a mis seres queridos. Entonces, desde ese momento me comenzó un fuerte dolor de cabeza.
0: Estaba así, enfermo, que le dolía la cabeza, se emborrachaba, se perdía. E incluso tenía a mi hijo que estaba enfermo, tenía asma. Los médicos me lo desahuciaron, yo no sabía qué hacer.
1: Buscábamos a los médicos lo único que le decía que tenía que tomar de por vida un remedio que valía $50.
0: No teníamos para la comida, para sustentarnos. Vivíamos nuestra vida económica totalmente un caos, fracaso en nuestra vida sentimental, en peleas. Era totalmente horrible como yo vivía.
1: Me involucraba con mis amigos, tomaba más, me volví muy agresivo, lleno de odio. Tenía malos pensamientos de quitarme la vida, de separarme con mi esposa, le era infiel.
0: Yo entré en depresión porque yo decía que lo que a mí me había pasado, pensaba que yo era la única mujer que había pasado por estos casos, ¿no? Entonces yo me sentí deprimida.
1: Yo me sentía mal porque viendo tantos problemas sin saber qué hacer, buscaba ayuda en brujos, gastaba mucha plata en brujos. Lo que el brujo me pedía, eso yo le daba, me hacía limpia, me daban brebaje, y todo era peor.
0: Cada vez que nosotros íbamos a los brujos, antes era peor las cosas, porque él más se transformaba, golpeaba, se emborrachaba. E incluso peleaba hasta con los propios amigos. En cada brujo que nosotros íbamos, pagábamos $150, $200. Lo que el brujo nos pedía, nosotros pagábamos, o lo que él decía que nosotros hiciéramos, nosotros hacíamos. Y mi vida no cambiaba. Por más que nosotros íbamos al mejor brujo que según nosotros nos recomendaban, no, era peor.
1: Mi vida era un desastre porque precisamente a mí se me cerraban las puertas. No podía conseguir trabajo, solo vivía de cachuelo, así pasé más de 7 años.
0: No teníamos ni para la comida, ni para comer, ni para el médico, vivíamos inmigrando aquí en Guayaquil, o sea, nuestra vida era totalmente un caos, viviendo de prestado, e incluso llegó a mis pensamientos separarme de mi esposo. Buscaba ayuda de mis familiares, y mis familiares lo que me recomendaban era que me separara de él. ¿Por qué? Porque para ellos esa era la única solución. Pero yo en el fondo no quería separarme de él, porque yo quería ser feliz, pero a través de la fuerza de mi brazo, yo no lo podía hacer. No conquistaba esa felicidad que todo el siempre yo quería ser feliz con mi familia, con mis hijos, pero no fue así.
1: Pedía prestado porque se me cerraban las puertas. Lo único de valor que teníamos, me recuerdo, era un radio, que ahí en esa radio yo escuché la programación.
0: Él prendió la radio y escuchó el programa de la Iglesia Universal. Y él llegó a mi casa, llegó feliz, que ya no tenía más ese dolor de cabeza. Y él me invitó, al siguiente domingo me invitó para venir aquí a la Iglesia Universal.

0: fui con él, participé de las reuniones, participé de los propósitos cada día, y a través de la fe y la perseverancia yo fui libre de ese sentimiento que yo guardaba de mi pasado, porque yo solo era una mujer que vivía solo del pasado. Mi hijo, que fue desahuciado de los médicos, él fue curado a través de la fe, a través de propósito. Hoy en día es un joven que no sufre más del asma. Hoy es curado, no toma más remedio. Yo me bauticé en las aguas, estuve en encuentro con Dios y también tuve la mayor victoria, que es recibir el Espíritu Santo. Hoy soy una mujer feliz, con una familia transformada, mis hijos transformados, curados, gracias a Dios.
1: Tuve mi encuentro con Dios, me bauticé en las aguas, busqué el Espíritu Santo con toda mi fuerza, fui bautizado con el Espíritu Santo y ahora tengo paz, tengo alegría, tengo amor para dar y tengo una familia bendecida.
0: Hoy en día, gracias a Dios, mi vida económica está muy bien. Yo que no tenía ni qué para comer, entonces hoy en día, gracias a Dios, tenemos nuestro propio negocio, tenemos empleados.
1: Mi vida económica ahora es próspera, nosotros tenemos trabajadores, comemos lo mejor, vestimos lo mejor, podemos irnos a lugares que nunca hemos ido y gracias a Dios nuestra economía está bendecida.
0: Hoy, gracias a Dios, mi familia es una gran bendición. Yo coloqué mi familia al pie de la cruz, mi matrimonio está muy bendecido, hay comprensión, gracias a Dios estoy bien espiritualmente, soy una mujer muy feliz gracias al Espíritu Santo.

0: Esto fue lo que vivimos el Viernes Santo 3 de abril.
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5: Le comento que desde la semana pasada que participamos de la primera semana del manto, yo tenía problemas con mis vías respiratorias, me sentía mal. Pero desde la semana pasada hasta hoy día, créame pastor que ya puedo respirar mejor, he mejorado mi salud y estoy totalmente curada porque incluso me hice los exámenes y me salió hipotiroidismo, algo así. Correcto. Y me salió positivo. Pero en el segundo examen que me hicieron, me salió negativo. Y era algo muy delicado, porque incluso hasta me dijeron que los tratamientos, se cae el cabello, pasan muchas cosas, son tratamientos muy duros. Y yo dije, no, Dios, o me sanas o arrancas mi vida, porque yo así no quiero vivir. Y así fue. Esta semana he estado bien, he respirado bien, he estado muy bien en mi salud.
3: Señora Leonor, ¿qué pasó con usted en el momento que usted tocó aquí en el manto consagrado?
4: Me sentí muy feliz. Porque estaba bien mal. El día miércoles yo me puse mal, vomité sangre por boca y por atrás. Me dijeron que era de una úlcera y ahorita pasando el manto estoy bien. Gracias a Dios.
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6: 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Yo te quiero ayudar. Yo quiero hacer con que usted se libre de estas enfermedades.

0: El cáncer es una de las enfermedades terminales más devastadoras, no solo por su impacto físico, sino también por las implicaciones emocionales, psicológicas y sociales que conlleva. Hoy en Lo Sobrenatural hablaremos sobre este tema. Yo soy Magali Mendoza y les doy la bienvenida a este espacio. Las enfermedades terminales son aquellas que no pueden curarse o tratarse de manera efectiva y cuyo desenlace esperado es el fallecimiento del paciente en un periodo relativamente corto. Una de las más comunes es el cáncer. Las personas que padecen cáncer pueden necesitar cuidados constantes, lo que implica un compromiso importante para sus familiares y cuidadores, quienes deben asumir nuevas responsabilidades que en muchos casos generan estrés y tensiones. A esto se suman los altos costos económicos de los tratamientos, que suelen convertirse en un desafío significativo para las familias. A continuación, les presento el caso verídico de Rosángela, quien precisamente pasó por esto que les comento.
1: Me dio leucemia, yo no tenía cura, fui desahuciada de la medicina. Yo tenía esa depresión que no me dejaba en paz. Siempre pensaba en la muerte. Llegué a un lugar donde había un tren para lanzarme de ahí. Ahí yo llegué a buscar a los brujos para que me dieran una solución. Me sacaron mucho dinero, pero ningún brujo me pudo solucionar esa depresión. Mis primeros síntomas fueron dolores de cabeza. Yo no dormía por las noches. Las noches para mí eran día. Me perseguía una sombra. Siempre yo me daba más, como se dice, una ansiedad de llanto, de lloro. Me jalaba los cabellos. Siempre pensaba en la muerte. Después llegué a un lugar donde había un tren. Llegué al lugar cerca para lanzarme de ahí. Entonces esos fueron mis síntomas, que yo tenía esa depresión que no me dejaba en paz. Ahí yo llegué a buscar a los brujos para que me dieran una solución, pero ningún brujo me pudo solucionar esa depresión. Los médicos me detectaron que yo tenía leucemia. A raíz de eso me pusieron las prótesis para poder sobrevivir. Me daba vómito, me daba mucha fiebre, porque ningún medicamento me llegaba a calmar el dolor. Yo no tenía cura, fui desahuciada de la medicina, esperaba el momento para morir. La enfermedad me afectó demasiado en mi economía, que yo a veces no tenía para los medicamentos. A veces me regalaban mi familia y con eso yo compraba la medicina. Fueron 48 años viviendo esa vida. Esa vida que yo nunca pude ser feliz, siempre lloraba, siempre con la depresión. No fueron 4 días, sino 48 años de sufrimiento que yo pasé. Una amiga fue curada de un cáncer, entonces ella me invitó a la Iglesia Universal. Yo llegué que yo no podía caminar. En el momento que yo llegué, sentí el propio Dios que tocó en mi corazón. Y le dije, Señor, no quiero sufrir más. Cúrame o llévame. Ya no quiero vivir sufriendo. Quítame este sufrimiento, mi Dios. Eso fueron como yo me expresé y lo recuerdo, lo tengo en mente, que no lo puedo olvidar. El sueño que yo no dormía, ya fui comenzando a dormir, cada día dormía más y mi vida yo la veía que ya no era igual. Yo regresé al médico a hacerme el examen y el médico me dijo que yo ya estaba libre de esa enfermedad, de la leucemia, ya yo era libre de ella. Económicamente, gracias a Dios, tengo una economía bien, como bien. Soy una mujer alegre, llena del Espíritu Santo. Él para mí es lo más hermoso que tengo en mi vida. Tengo paz, tengo alegría, duermo bien, todo es un éxito en mi vida.
0: A así como ella logró la transformación de su vida a través de la fe en Dios. Usted también puede hacerlo. 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
3: Amarguras, traumas, desilusión, situaciones que están dejándolo sin rumbo. La sensación de estar en medio de un océano, dentro de un barco que se está hundiendo. Sin brújula, no sabe qué dirección tomar. Sin remos, no puede hacer más. Usted mira a su alrededor y la profundidad de las aguas le dan miedo. Inmediatamente piensa que la inmensidad delante suyo lo va a tragar, va a morir, y que su fuerza física ya no es suficiente para intentar algo más. Usted no ve otra salida que no sea desistir. Cuando llega la noche, la oscuridad vuelve a los sentimientos más oscuros aún, y el pensamiento es que realmente no hay solución. Si usted se siente así, recuerde que la mayor debilidad está en desistir. Existe algo que usted puede hacer ahora mismo, hoy, en este exacto momento: sumergirse, pero no en las turbias aguas que lo rodean. Sumérjase en su interior y descubra la fuerza que existe ahí adentro, que espera tan solo ser accionada. La felicidad no depende del tiempo, del espacio o de la suerte. Brota de adentro hacia afuera. Nada y nadie puede impedir que usted sea feliz.

0: Así es, si usted quiere ser libre de estas enfermedades, yo quiero que usted esté conmigo aquí, en el centro sur de la ciudad. Yo te voy a ayudar. Calle Portetre, entre Tulcán y Los Ríos. Yo voy a ayudar a usted a ser libre de esta enfermedad. Yo voy a ayudar a usted a ser libre de este problema. Pero para que eso acontezca, usted tiene que creer. Entonces, esté conmigo hoy. Y yo voy a ayudar a usted a ser libre de esta situación. ¿Usted quiere una prueba que sí es posible recibir la cura? Escuche este caso verídico ahora y usted verá que usted puede ser curado.
1: Yo sufría mucho. Comencé a estar con hemorragia. Pensaba que era normal. Fui al médico. El médico me dijo que eso, lo que yo tenía era cáncer, pero yo no sabía que estaba embarazada. Cuando el doctor me dijo, tú estás embarazada, tienen que sacar el bebé, yo le dije no, yo no voy a sacar el bebé porque voy a matar una vida. Cuando usted iba a una fiesta con su hija, su hija se sentaba allí, tenía que bailar con quien fuera. Entonces, como a mí nunca me gustaba esas cosas de baile, yo le pedí a mi papi que no quería bailar yo. Y mi papi dice, estás ahí, tiene que bailar. Tocó de bailar yo. Salí a bailar con ese chico. Ese chico tenía un perfume demasiado fuerte. Entonces yo le dije a mi mami, llegué y me senté y le dije a mi mami, mami, me duele mucho la cabeza. Así pasó, nos fuimos a la casa. Al otro día pasó el chico por la casa y yo me quise ir con él. Tuve mis tres hijos, pero mi papi nunca quería a él. Nos fuimos a vivir a Esmeralda. Allá yo sufría mucho, demasiado. Él se iba por meses, nos dejaba ahí abandonado. De ahí él se llevó a otra mujer. Yo me vine y yo le pedí a mi papi que me venía a limparme, que me buscara una casita y que me venía con mis hijos y me vine allí. Ahí me puse a trabajar en una compañía. Ahí yo me hice de compromiso aquí con el padre de mis demás hijos. Y ahí igual con este señor también sufría porque no me ayudaba a trabajar. Yo trabajaba de empleada en unos restaurantes. Ahí yo me enfermé mucho, comencé a estar con hemorragia. Ahí yo no le hacía caso, yo pensaba que era normal. Ya pasó mucho tiempo. Fui al médico. El médico me dijo que eso, lo que yo tenía era cáncer, pero yo no sabía que estaba embarazada. Cuando el doctor me dijo, pero tú estás embarazada y tienes cáncer. Tú estás embarazada, tienen que sacar el bebé. Yo le dije, no, yo no voy a sacar el bebé porque voy a matar una vida. Eso no lo voy a hacer. Si me toca morir y el bebé salvarse, bueno. Y si yo vivo, bueno, está bien. Pasaron unos meses, tuve mi bebé. Yo se lo regalé a mi tía cuando nació, porque según yo quedé muy mal. Entonces yo dije, mi tía, usted cuida de mis hijos y coge al bebé para usted, porque yo no lo puedo criar. Y ahí trabajé, mi patrona se fue, yo me quedé sin trabajo. Ahí me vine aquí a Puerto Viejo a trabajar. Y las compañeras tenían mucha envidia de mí, porque yo vendía y todo eso. Y de repente apareció un sapo. Un sapo. Y yo cogí y lo pateé así con el pie. Lo boté. Y como a los tres días comenzaron a hacerse unas bombas. Todo el pie se llenó de bomba. De bomba, de bomba, de bomba, de puras bombas. Yo tenía a mi hijo mayor en la calle, en las drogas. Entonces yo le pedí a mi hijo que saliera de ese lugar porque era el único que podía hacerse cargo de mis hijos. Entonces él me decía, mami, pero yo quiero conseguir plata para hacer remedio. ¿Pero de dónde? ¿Cómo? y así me vas a matar más rápido. Yo estoy enferma y tú en la calle. Porque yo siempre trabajaba, yo no podía estar pendiente de ellos, de estar cuidando de ellos, de mi hijo, porque él era el mayor y él era el que tenía que estar, quedarse con sus hermanos más pequeños en la casa. Entonces yo, cuando yo me di cuenta, era cuando ya mi hijo ya no quería parar en la casa, que se puso reverde, quería estar en la calle, con los amigos, en las drogas. Mi alma sufría mucho, porque yo estaba enferma y de ver a mi hijo en la droga, más sufría mi alma. Yo lloraba, mi alma desesperada, buscando un lugar para parar de sufrir. Cuando en eso yo cambiaba de canal, cuando en eso escuché el programa Pare de Sufrir, yo dije, bueno, aquí voy a parar de sufrir si es verdad. Cuando ahí dije, no, pastor, que pusieran un vasito con agua para consagrarlo, para tomar. Yo me lo consagré, me lo tomé. Al otro día de mañanita, mi hijo se había levantado a hacer desayuno y le digo, mi hijo, ¿sabe qué? Llévame a la iglesia, le digo, esa que dicen pare de sufrir, que queda aquí. Le digo, llévame, hijo, llévame, por favor. Y él me llevó.

yo participé de la oración. Cuando yo estaba participando de la oración, yo sentí que mi alma había sentido paz y sentí que la hemorragia había parado. Volví al médico y yo ya no tenía nada. Ya estaba curada, estaba sana, totalmente curada del cáncer. Era lo que yo iba subiendo al altar, esas cosas reventaban como nigua. Y bajé de ahí, del altar, y llegué a mi casa. Ya de por otro rato ya tenía el pie sequito, ya no tenía eso, ya no tenía hinchado. Y se acabó la podrición de mi pies. Mi hijo estaba en las calles, en las drogas, en el vicios. Entonces yo ya no podía hacer nada por él. El único que podía hacer algo por él era Dios. Entonces yo lo único que hice fue entregarle a mi hijo a Dios. Dije, Señor, te entrego mi hijo en tus manos. Mi hijo me pidió, mami, quiero ir a la iglesia. Yo le dije, ya, yo alegre. Yo le digo, ya, niño, vamos, vamos, vamos, vamos ahorita, vámonos ahorita, vamos. Me vestí, nos vinimos. Cuando él se quedó participando del grupo de jóvenes, mi hijo ya tenía un cambio diferente, ya él no salía. Yo ahora ya estoy feliz porque mi hijo ya no se droga. Él está en el altar de Dios, está sirviendo a Dios, está ganando muchas almas. Y ahí me bauticé yo en agua, completamente perdoné a todas las personas. Yo no tengo un resentimiento con nadie. Gracias a Dios recibí el Espíritu Santo. Ahora mi alma está en paz. Todos los días de mi vida, lo primero que hago cuando me levanto, decirle gracias, Señor. Gracias, Padre, por un día más y por darme tanta felicidad a pesar de todo lo que yo pasé. Yo lo único que le pido a aquellas madres que tienen a sus hijos en los vicios, solo tienen que luchar y confiar mucho en Dios. Y para aquellas personas que también están sufriendo con cáncer, con alguna enfermedad, que son desahuciadas, Dios tiene la última respuesta para nosotros. Porque Él solo lo puede curar y lo puede sanar a nosotros. Y soy muy feliz ahora. Ahora sí, yo soy feliz completa.

Si usted quiere ayuda y usted quiere conversar conmigo, en este momento usted puede escribir un mensaje de texto o mandarnos un WhatsApp o llamarnos. El número es el 096-9194-358. 096-9194-358. Yo estoy ahora mismo con el teléfono en manos para responder su pregunta, atender usted. Cuéntame cuál es su problema, porque nosotros le vamos a ayudar. Nosotros vamos a hacer con que usted que está escuchando esta programación reciba una orientación. Y aunque los médicos hayan dicho que no hay solución, no se preocupe. La última palabra la tiene Dios. Y Él va a hacer con que usted reciba la sanidad.

muy bien, nosotros llegamos a los momentos finales de esta programación. 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Usted puede escribir un WhatsApp, puede escribirnos por mensaje de texto, llamada por WhatsApp, llamada normal. Estamos a su disposición para atender su petición y orientar a usted a tener una nueva vida, a orientar a usted a ser curado de esta enfermedad. Recuérdese, para Dios no hay nada imposible. Si usted cree, aunque el médico haya dicho que no haya solución, sí hay, porque nuestro Dios es poderoso.

0: venir con mi familia aquí a la iglesia es muy reconfortante, ya que sé que está en la presencia de Dios, especialmente mi hija. A ella la traigo a la escuelita y todos los días aprende un poco más de Jesús, de Dios y cómo es vivir en concordancia con Dios.
1: ¿Ha visto usted alguna respuesta o transformación en su hogar a través de esta oración, de este propósito?
0: Sí, mi familia está más unida, Dios ha cambiado mi carácter poco a poco, sí me alegra mucho venir todos los domingos aquí a la iglesia. Lo que más me impacta es que siempre se concentran bastante en la familia, hacen pasar a las familias adelante, hay muchas familias que son disfuncionales, pero Dios no hace acepción de personas y nos bendice a todos por igual.
1: Con el mismo propósito de llevar fe y esperanza a quienes más lo necesitan, cada domingo se realiza la concentración de fe, familia y Espíritu Santo, un encuentro dedicado a fortalecer la vida espiritual y la unidad familiar. Como parte de este encuentro, los asistentes participan del agua viva, un momento especial de oración en el que, a través de la fe, presentan sus necesidades a Dios, creyendo en su poder para traer fortaleza, renovación y esperanza.
2: Levante la botella para el cielo, por favor, sea tan amable. Señor, mi Dios y mi Padre, cada domingo separamos este momento para bendecir, para pedirte que bendiga el agua, que estas águas se transformen en una poderosa medicina, para que quando esta persona durante a semana beba, seja a medicina para curar, liberar, transformar e bendecir-los. Personas, meu Senhor, que han tenido dolores, enfermidades incuráveis, personas que han sufrido problemas e tormentos espirituais, personas que estão acendo esta cadena de água viva por um familiar, por um ser querido, que através, meu Senhor, de água, el milagro acontezca. Haga su petición personal.
1: Sobre el agua viva, ¿qué representa para usted este propósito?
3: Ay, eso sí es una maravilla, porque del agua viva yo me curé de las vistas. Yo tuve un problema que de un momento a otro comencé a salirme como un líquido de las vistas y comencé a quedarme ciega. Entonces, bueno, del mismo miedo, del mismo recelo, yo le dije a mi hijo y mi hijo me dice, madre, tienes que buscar un médico porque seguro que te van a operar de las vistas, como siempre es así. Que entonces yo le digo, no, yo no me voy a operar de la vista, yo no acepto operarme. Y yo comencé con el agua viva, comencé a lavarme las vistas. Hice ese propósito de lavarme las vistas todos los días, en la mañana y en la tarde, y hacer mi oración y pedirle a Dios que me... No supe en qué momento se me curó las vistas y para mi sorpresa que veí lejos.
1: Ya lleva 2 años totalmente curada.
3: Totalmente curada, porque incluso me hice estos lentes y le digo que me vieron con un aparatito en las vistas y me dijeron que no, que todo estaba bien, que no tenía nada.
1: Otro de los momentos más significativos es la oración por la Sagrada Familia, en la que padres, hijos y matrimonios son colocados en las manos de Dios. Durante esta oración se intercede por la unión de los hogares, la restauración de las relaciones, la protección de las familias y la paz dentro de cada casa.
4: Señor, mi Dios y mi Padre, en este momento, mi Señor, entregamos, encomendamos nuestra familia a ti, mi Señor. Pues aquí hay padres, hay madres, hay hijos, hay familias, mi Señor, matrimonios, noviazgos, que han pasado por luchas, por decepciones, por momentos muy difíciles. Pero mi Padre, cuando nosotros encomendamos, confiamos en el Señor, sabemos, mi Padre, que el Señor es fiel para responder a su tiempo. Por isso, meu Deus, nós te pedimos, visita este familiar que está enfermo. Esta pessoa está aqui, meu Padre, com seu coração triste, porque ha visto um familiar enfermo, um padre, uma madre, um filho que está em los vícios, um familiar que está em um presídio, a lo mejor injustamente. 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Por isso, meu Deus, te pedimos agora que o Senhor, meu Deus, tome conta de nossa família. E que, mientras esta pessoa ora, meu Padre, o Senhor vá dando a paz, a certeza em seu interior, que o Senhor já está contestando, já está respondendo.
5: La Sagrada Familia es algo tan maravilloso porque es la unión que, por ejemplo, en mi familia existe. Mis dos hijos, mi esposo, mis nietos. Y cuando nosotros venimos todos juntos, para mí es algo maravilloso.
6: ¿Qué le diría a familias o personas que están pasando por momentos complicados y aún no asisten al Templo del Universal?
0: Que tienen que venir a la iglesia, que Dios es la única salida que nosotros tenemos, es el único amigo y la persona que podemos confiar, que el mundo siempre nos va a decepcionar, pero Dios no.
1: La concentración de fe, familia y Espíritu Santo continúa siendo un espacio donde cientos de personas renuevan su fe y encuentran orientación para enfrentar los desafíos de la vida. 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
1: Hola, que Dios bendiga y guarde a toda su familia. Bienvenidos a su programa La Hora del Milagro. Y en esta hora de programación estaremos mostrándoles resultados de personas que lograron vencer en su salud. Usted que me escucha desde un hospital, usted que está en una clínica, postrado en una cama, en una silla de rueda, usted que no logra valerse por sí mismo a causa del dolor, de las enfermedades, le diagnosticaron un cáncer, tumores en su cuerpo, tiene problemas en la sangre, en la circulación, usted tiene problemas en la piel, en la carne, tiene problemas en el hígado, en los riñones, arenillas, cálculos, usted que está desesperado a causa de problemas en la próstata, en las vías urinarias, usted mujer, carga problemas en los ovarios, diferentes enfermedades, diferentes situaciones que está enfrentando, se ha hecho exámenes y le han dicho que la situación está crítica, está tomando remedios, ha ido a muchos lugares, hospitales, especialistas, pero no resuelve nada. Usted está cansada, está cansado de vivir de esta manera. Usted está cansado, cansada de vivir enfermo, enferma. De un basta para esta situación. Y por eso, y yo estoy aquí en esta hora de la madrugada, llegando allí a su lugar de trabajo, llegando allí en su casa o allí en el hospital, para mostrarle que usted puede salir de esa situación. Usted puede sanarse, curarse, como sucedió con la señora María Macías. Usted va a escuchar en este caso verídico.
2: Vivía con muchas enfermedades, mucho dolor por todas las enfermedades que tenía. Entonces no había paz en mi hogar, tampoco había tranquilidad, pues tenía un matrimonio totalmente destruido y una familia destruida por los problemas, por toda la situación que estábamos enfrentando. Bueno, yo desde pequeña comencé con lo que era sentirme sola, aislada, porque siempre era humillada. Mi mamá me había regalado, entonces siempre había esa humillación de que nadie te quiere, ni tu mamá te quiere, ni tu papá te quiere, porque no viven contigo, por eso te regalaron. Entonces todo eso de ahí, había momentos en que llegaba a mi cuarto y me ponía a llorar porque yo decía, es verdad, porque si mi mamá me regaló es porque no me ama. Mi papá tampoco, no lo conocía, entonces todo ese dolor, ese resentimiento iba guardando en mi corazón porque siempre me preguntaba, ¿por qué me regaló? Cuando conocí a mi primer compromiso, él sí me va a querer, él me va a consentir, y pensé que aquel vacío que había dentro de mi corazón, él lo iba a llenar, pero no fue así. Porque él era una persona que tenía vicio del alcohol, de las drogas, venía de un matrimonio donde había descubierto infidelidades, y entonces para él juzgaba a las mujeres todas iguales. Entonces comenzó los maltratos físicos, psicológicos, y fue muy duro. Llegó un momento en que ya no aguanté más porque él me pegaba muy fuerte. Llegó un momento en que me pegó tanto que perdí el conocimiento. No sabía ni cómo me llamaba. Ahí fue a donde perdí con el tiempo el oído, no escuchaba. Entonces cogí, me separé y me fui. Me fui con mis hijos y seguí luchando, seguí trabajando. A los 2 años de estar separada, pues volví a comprometerme y pensé que todo iba

Que comencé con como sentir fastidio de mi propia familia, de mis hijos, que si ellos me hablaban sentía fastidio, si mi esposo me hablaba sentía odio, coraje, ira, porque era una persona indiferente. Toda esa situación se fue agravando ahí cuando comenzó las enfermedades. Comencé con la columna desviada, comencé la migraña en mi cabeza, mala circulación de la sangre. Tuve, por los muchos hijos que tuve, tuve deficiencia de ovario, entonces era un propenso de cáncer que tenía también. Entonces cuando a la tristeza todo esto, dejaba de comer. Había días, semanas que no comía. Llegué a momentos en que había una gitana que llegó a mi puesto de trabajo y dice, ¿puedo leerte la mano? Bueno, tres veces dije que no, pero la última vez ya dije, ya bueno, está bien, léeme sobre la economía. Y eso fue algo terrible porque comenzó ahí a crecer los problemas más. Comencé a tener problemas espirituales, comencé a no poder dormir, era muy perturbada al punto de que llegué a tener relaciones con un espíritu. Y yo le decía a mi esposo, ¿tú lo ves? ¿Tú lo ves? Ahí está, me molesta y dice, estás loca, yo no veo a nadie. Dolor de columna, dolor de cabeza, dolor de espalda, la perturbación, el dolor al estómago porque no comía, no toleraba ya nada. Todo lo que comía lo vomitaba, comenzaba a vomitar, entonces yo dije, Señor, ya no sé qué hacer. Dime tú qué hago. Entonces llegó un momento en que ya no tuve fuerzas. Se habían ido toda mi familia a jugar pelota. Cerré la puerta. Y dije, vino aquel pensamiento, mátate, así nadie, no pagas deuda, porque si tú te mueres, ya no tienes deuda que pagar. Si tú te mueres, ya no tienes dolor ni sufrimiento. Y toda tu familia va a estar tranquila sin que tú sufras tanto. Entonces presté atención a ese pensamiento y preparé que mi esposo había comprado un matarratas. Lo preparé, lo puse en un vaso. Y dije, ahora sí va a acabar todos mis problemas. Entonces, vine, me arrodillé y solo miré al cielo y dije, aquí va a acabar todo. Dame las fuerzas para hacerlo, o si no, dame un chance o una dirección qué hacer. Entonces, ahí mi mamá me invitaba a la Iglesia La Universal que ella asistía. Acepté la invitación de mi mamá por la economía. Comencé a asistir los días lunes y ahí sí comencé a asistir. Yo dije, bueno, voy a comenzar por mi economía, comencé a luchar. Entonces comencé a poner práctica aquellas palabras que yo escuchaba. Fue la palabra de Dios que limpió mis pensamientos. Y comencé a tener visiones diferentes. Comencé a tener una actitud diferente. Todo aquello errado que yo hacía, todo aquel pecado, no, ya no hacía más. Cuando tuve esa decisión de bautizarme en las aguas, buscar el Espíritu Santo sobre todas las cosas, porque el pastor dijo, si tú tienes el Espíritu Santo, lo tienes todo. Entonces yo digo, si él dice, yo creo, entonces yo quiero ese todo. Entonces ahí fue cuando fue cambiando todo. Fui luchando, perseverando, iba los lunes y no iba los martes, es algo que Dios cobró después, porque yo iba lunes, miércoles, jueves, viernes, sábado, yo decía y domingo, yo dije los martes para descansar yo, pero no me había curado del cáncer todavía. Entonces cuando comencé a ir los días martes, ay, Dios me curó del cáncer. Entonces yo dije, Señor, yo te dije todo, entonces todos los días estaré aquí contigo. Lo primero que sentí dentro de mí cuando comencé a luchar con toda la fuerza del Espíritu Santo, hay paz. Es paz, es una paz inmensa que invade todo tu ser. Tranquilidad, una felicidad, no momentánea, una felicidad interior que deseas que todo el mundo lo tenga. Entonces, hay paz, hay amor a todo lo que uno hace. Amor a la familia, amor a la obra de Dios, amor a cocinar, amor a todo. Usted pone amor a todo y es algo maravilloso. Usted siente gozo, siento paz, siento alegría, siento todo maravilloso, pero es dentro de uno está esa tranquilidad. Bueno, gracias a Dios,
estoy curada del cáncer.

No tengo columna desviada, no tengo mala circulación de la sangre, no tengo migrañas, no tengo problema en los ovarios, ya no tengo deficiencia de orina. Veo muy bien, escucho muy bien, porque era algo que no tenía antes. Yo usaba lentes, gracias a Dios ya no. Entonces fue un cambio hermoso, maravilloso, porque no hay mayor placer que sentirse uno bien consigo misma. Tener paz, tener esa conciencia tranquila, tener esa conciencia tranquila y que nada te acose. Entonces es algo maravilloso que no tiene precio. La María de antes de conocer al Señor Jesús, a la de ahora, es una diferencia inmensa. Inmensa, porque la María de antes era, hay dolor, hay tristeza, hay angustia, decepciones, ganas de morir. En cambio, la María de ahora tiene vida y ganas de vivir, llena de amor, llena de paz, llena de gozo, llena de alegría, llena de esa luz que el Señor Jesús nos da. Una diferencia total. Gracias a Dios, mi familia, hay paz, hay alegría, una forma de tratar diferente. Yo tengo un esposo que se preocupa más por mí, tengo un esposo al que se preocupa más por la familia. Ya no es necesidad de decir, haz esto, no, él solo hace todo. Él está más pendiente de todo, ayuda mucho con los niños, ayuda mucho en casa, hay trabajo, hay paz, ya no hay pelea, no hay pleitos. Nos sentamos y solucionamos nuestras situaciones. Ya no hay esa discusión, sino que hay diálogo, y es lo mejor. Lo más importante en mi vida, pese a conquistar muchas cosas, es haber conquistado el Espíritu Santo. Es mi mayor bendición en mi vida. No hay mayor placer que vivir para servir al Señor Jesús y tener ese gozo, esa alegría que solo el Espíritu de Dios da.

0: Hemos perdido la lucha por la vida de mi hija contra la depresión, el trauma, el trastorno de estrés postraumático y la adicción a las drogas.
1: Estas fueron las tristes palabras del padre de la joven cantante australiana, Liv Bowie. But you see, it's not me, it's not my family in your head. Con tan solo 22 años de edad, Winona Lisa Green, mejor conocida para sus fans, Liv Bowie, decidió quitarse la vida el 5 de marzo de 2022. Nacida el 2 de enero del 2000 en Australia, a la edad de 15 años de edad, Lil era popular en el panorama underground, después de que subiera música a SoundCloud, siendo un servicio de retransmisión de música vía streaming. Sin embargo, era muy caracterizada, ya que sus letras profundas y oscuras eran referente al hip hop negro. La desgarradora noticia se dio a conocer gracias a su padre, Matthew Scopfield, quien posteó una serie de fotos al lado de su hija en Facebook el 6 de marzo con un escrito anunciado que su hija se había quitado la vida, lamentando que se estuvo luchando contra la tormentosa depresión que Lil estaba pasando, severos traumas y trastornos de estrés postraumáticos. Asimismo, añadió adicción a las drogas. Después de haber despegado de su ciudad natal, llegaron a vivir a Estados Unidos, donde comenzó a involucrarse con personas adictas a las drogas. Fue donde la perdieron, comentó su padre. 3 días antes de su fallecimiento, Lil Bow había posteado en su cuenta de Instagram un video en el cual mencionó la pérdida de su bebé y pidiendo un servicio póstumo.
2: He estado llorando todo el día, así que lo siento, pero por esta época del año pasado perdí a mi hijo.
1: Posteriormente, confesó que padeció de trastorno alimenticio, lo que le había provocado el aborto, pues su cuerpo no estaba en buenas condiciones. Sin embargo, especialistas han dado a conocer puntos de los comportamientos para detectar a una persona con este tipo de enfermedades.
3: También se da dificultad para sentir o identificar emociones positivas o dificultad para identificar emociones en general. También pueden darse cambios rápidos y sin motivo aparente en reacciones físicas y emocionales, falta de interés y desmotivación con actividades que antes se disfrutaban y también una desesperanza acerca del futuro.
1: Fue una lucha constante la que vivió Liv Bowie a tan corta edad, un talento que desarrolló y que se pudo dar a conocer en 2015, un futuro tan grande que tenía, su propio sentir se lo arrebató.
4: Usted pudo escuchar el caso de María Macías, Dios lo puede todo. Eso, repítalo, Dios lo puede todo. La señora María, ella venció problemas de salud, problemas espirituales. Porque cuando la persona está enferma, muchas veces comienza a amargarse, comienza a tener odios, rencores, resentimientos. Si esa es su situación, si usted está pasando problemas de salud, está cerrando su corazón. Está haciendo que su corazón esté duro, durísimo. Usted no consigue perdonar, carga odios. Como la señora María Macías, ella tenía mala circulación en la sangre. Si ese es su problema, la sangre no le está circulando bien. Y eso va generando un sinnúmero de problemas, sinnúmero de enfermedades. Haga lo que ella hizo, haga lo que la señora María hizo. Tome la actitud de fe y use esa fe para poder vencer las enfermedades. Una vez le dijeron que usted nunca iba a curarse. A la señora María le dijeron también, mas ella no escuchó esas voces negativas. Ella escuchó la voz de la fe, ella escuchó la voz de Dios que le dijo, te vas a levantar, soy yo que te curo. Esa voz está hablando para usted también. La voz de Dios está hablando, usted va a curarse, usted se va a levantar. Escucha ahora esta canción y la promo que nos muestra lo que estará sucediendo hoy martes en el Templo de la Universal en Naranjal y en todos los templos de la Universal del país.

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9: Esta semana tenemos preparados temas sumamente interesantes para todos ustedes. Hoy en Lo Sobrenatural hablaremos de un tema que, aunque es doloroso, es muy real, muy presente. Sabemos que las enfermedades terminales no solo afectan al paciente que las padece, sino también a quienes le rodean. Yo soy Magaly Mendoza, comenzamos.

0: Ser desahuciado es, en términos médicos, recibir una sentencia que dice: esto no tiene cura. Y ocurre cuando existe una enfermedad terminal o en estado muy avanzado, sin posibilidad alguna de recuperación. Algunas de las enfermedades en este contexto son el cáncer, insuficiencia cardíaca avanzada, insuficiencia orgánica múltiple, enfermedades neurodegenerativas, entre otros. A continuación, les presento los casos verídicos de Lilian e Xayana. Vamos a verlas y enseguida regreso con ustedes.
1: Mis problemas inician a través de una enfermedad por la cual yo pasé, donde los médicos ya decían que pues tenía poco tiempo de vida debido a un problema de un trombo. Es un bloqueo en una de las venas y yo lo tenía en una vena principal y no podían operarse. De un día para otro quedar postrada en una cama es algo que es muy fuerte, es algo que es muy doloroso, que tú dependas que te lleven el alimento, que tú dependas que te hagan todas las cosas porque tú no puedes, es algo que es muy fuerte. El pasar por esos momentos me fue haciendo poco a poco caer en una depresión. Y no nada más caer en una depresión, sino el hecho de sentirte una carga.
2: Me habían diagnosticado cáncer hipotiroideo a los 11 años, en mi preadolescencia. Cuando empiezo a asistir a las especialidades, le empiezan a comentarle a mi mamá lo más trágico, que ya no había para mí remedio, ya no había para mí solución, porque el cáncer hipotiroideo estaba creciendo interno, estaba sacando ramificaciones por la parte torácica. Entonces, pues a mi mamá le habían comentado que yo ya no iba a vivir más tiempo. De ahí, pues, mi mamá le comentan que me tenían que dar mi yodo radioactivo, que se me iba a empezar a caer el cabello, que tenían que apartarme mi plato, mi cuchara, porque eso también le iba a traer repercusiones a ellos adentro en casa. Ya era lo más trágico, lo peor, que ella podía estar viendo en mí lo que me estaba pasando, cómo me iba yo deteriorando.
1: Yo llegué al Templo de los Milagros. Fue algo muy bonito desde el primer día, desde la primera vez que yo entré a ese lugar. Yo salí con una paz, con una tranquilidad. Me sentí diferente, me gustó. Posteriormente yo empecé a notar que ya podía hacer cosas, me podía trasladar, podía caminar. Cada vez sentía menos la enfermedad. Fue algo que fue tan sutil, que cuando yo me di cuenta, yo ya estaba bien. Yo ya había recuperado mi salud totalmente, mi alegría, mis ganas de vivir. Empecé nuevamente a trabajar con mi esposo, a integrarme en mi trabajo. Pude pagar todas las deudas económicas, mi casa que estaba hipotecada, pude librarla, pagarla. Yo pude comprar una casa en un lugar muy bonito, en una zona residencial. Mi carro también, pude yo lograr tener ya un carro. Pues mi salud recuperada, mi trabajo produciendo.
2: Me dan lo que fue el yodo radioactivo, pero para eso fue en donde mi mamá ya estaba conociendo de la iglesia. Entonces mi mamá hizo pues todo para poderme traer. Entonces ahí mi mamá empieza a luchar. Y me empieza también a darme ese motivo de fe, porque yo no conocía a Dios. Yo no sabía que Él podía hacer eso en mi vida. Mi mamá tenía que otra vez llevarme a los análisis clínicos. Cuando mi mamá me lleva, ya le iban a ella a darle fecha para mi operación. Y ahí es a donde le dicen a mi mamá: oiga, ¿sabe qué? Es que su hija ya no tiene nada. No sé, yo creo que se escondió o vamos a ver dónde está ese cáncer, porque nosotros ya no lo detectamos. Y pasé por casi todos los especialistas otra vez de la clínica, me empezaron a ver, me empezaron a analizar y a ellos se les hizo muy extraño porque ya estaban las ramificaciones ya muy pronunciadas. Ellos ya tenían un análisis clínico y de la nada se había desaparecido la enfermedad. Ellos dijeron: ¿dónde la llevó? Se me quitó el cáncer hipotiroideo y gracias a Dios, Dios me sanó, Dios me curó. Y nosotros sabemos que la gran obra la hizo Él.
0: Así como ellas lograron la transformación de su vida, usted también puede hacerlo. Acérquese a la sede nacional de la Iglesia Universal, ubicada en la Avenida de las Américas 305, al norte de la ciudad de Guayaquil, o en una Iglesia Universal más próxima a su domicilio en todo el país.

0: Yo quiero colocar a disposición nuestro número de WhatsApp 099-116-2450. Usted puede comunicarse conmigo. Cuénteme cuál es el problema de salud. ¿Es cáncer? ¿Es tumores? ¿Problemas en los huesos? ¿Usted tiene artrosis, artritis, dolores de cabeza? ¿Tiene problemas en sus órganos? ¿Y usted quiere curarse, quiere sanarse? Yo voy a mostrar para usted la salida para todas las situaciones que usted está enfrentando. Tenemos un manto consagrado en el día Viernes Santo. El señor obispo Julio estuvo aquí en el país, en el estadio Capuel. Se consagró un manto inmenso. Ese manto fue recortado y fue enviado un pedazo del manto a todos los templos de la Universal. Y aquí en Naranjal yo tengo ese pedazo del manto, lo hemos unido a un manto grande que tenemos aquí para que usted pueda tocar. Vamos a tocar en este manto, determinar la cura, la sanidad, determinar la liberación completa para su vida. Está escrito que una mujer con flujo de sangre tocó en el manto del Señor Jesús. Ella fue curada. Lo mismo va a suceder con usted y con todos los que participen aquí en Naranjal y en todos los templos de la Universal del país. Escuche más relatos de personas que participando los días martes recibieron la respuesta de Dios en sus vidas.
1: Comprensión, amor y felicidad. Angélica puede afirmar que esta es su vida. Pero para llegar aquí, ella fue víctima de un pasado tormentoso de depresión y desamparo.
2: Tenía mucho complejo por lo mismo, me sentía sola, tenía un dolor muy fuerte en mi intestino, que eso me llevaba a tener dolores horribles, al punto de que yo quería quitar mi vida y quería agarrar un cuchillo y abrirme para ver qué era lo que tenía. Mi nombre es Angélica y esta es mi historia. Antes de llegar a la iglesia, mi vida era muy triste. Muchas enfermedades, era una muchacha muy enferma. A veces tenía un dolor muy fuerte en mi intestino porque era un dolor insoportable. Y también miraba pues que mi papá y mi mamá se peleaban, había muchos problemas en la casa, mi cuñada y mi hermana y mi cuñado, o siempre estaba mirando cosas así. Toda la atención al torno de nosotros siempre era de mi hermano, siempre. Entonces yo tenía mucha cosa guardada al punto de que yo quería quitar mi vida. Yo intenté quitar mi vida con pastillas, intenté cortarme también. Estaba jovencita, ¿no? Entonces en ese momento tú lo que quieres es vivir. Pero llega un momento que tú piensas que es la única solución. Hablando con mi mamá y le pregunté si me quería y ella dijo, no, ¿para qué me preguntas si no te quiero? Entonces ahí yo dije, pero ¿cómo? ¿Una madre decir que no te quiero? Aunque mismo después ella me dijo, estoy jugando, ¿no? Pero para una muchacha, para un joven, que tu madre te diga eso, te quedas como plasmada, ¿no? ¿Y qué pasa? Siempre quedó eso grabado dentro de mí. Entonces me quedaba en un cuarto sola, trataba de aislarme oyendo música, mirar revistas, mirar telenovelas, ¿no? Porque mi hermano es 17 años de diferencia conmigo y mi hermana es 15 años. Entonces había una diferencia muy grande de edad entre mis hermanos y yo.
1: Angélica se sentía aislada. Sentía que nadie la comprendía. La desesperación se acumulaba en su corazón y ella no sabía cómo acabar con su aflicción.
2: Cuando uno es niño, con un dulce, uno se contenta, ¿no? Pero cuando llega la adolescencia, es cuando te empiezan a atacar las dudas, te empiezan a atacar las tristezas, te empiezan a atacar todo eso, ¿no? Que te lleva a veces a tomar decisiones que no son correctas, pero a veces es la única solución que tú crees que tienes.
1: Una vez más, Angélica se siente acorralada a buscar un alivio permanente. Una vez más, Angélica se deja llevar por su dolor.
2: Entonces, eso me llevaba a mí a tomar esas cosas. No llegué al punto de quitar mi vida, ¿no? De matarme, pero sí lo intenté muchas veces. Cuando llegué a la iglesia, casualmente fue por mi mamá. Mi mamá miró el programa de la iglesia, que esta iglesia ayudaba, ¿no? Las personas. Entonces ella nos llevó a la iglesia, nos invitó a ir a la iglesia. y me trajo con ella, porque pues yo todavía era una adolescente, tenía 17 años cuando llegué a la iglesia. Estaba todavía pasando por todos esos problemas. Cuando llegué, yo estaba enferma. Empecé a hacer las cadenas de los martes para la sanidad. Me ungieron con el aceite. Fui curada de ese dolor insoportable. Empecé a participar del grupo joven. Del transcurso de los años, ahí como toda una joven, yo empecé a luchar por mis cadenas de mi vida sentimental. Ahí fue cuando yo conocí a mi esposo. Yo pedí a Dios para Dios me bendecir en la vida sentimental. Nos empezamos a conocer, el pastor nos orientó, mi familia lo conoció. Después de un año y algo, nos casamos y ha sido una vida realmente muy feliz. Tenemos ya, vamos para 13 años de casados y en esos 13 años nosotros hemos vivido, cada día es una luna de miel para nosotros. Me estoy feliz porque yo sé que lo que estoy hablando es algo que Dios ha hecho en mi vida. Y yo sé que así como yo estoy ahorita aquí sentada, a través de ese testimonio, muchas personas van a estar aquí en mi lugar. Y yo sé que Dios va a hacer cosas grandes en la vida de aquel que cree. Y ahora yo puedo decir que esta Angélica triunfó, porque tengo un matrimonio feliz, una vida feliz y un hijo hermoso que Dios me dio.
3: Mi nombre es Shirley de la Cruz. Mi vida antes de llegar a la iglesia era todo un trauma. En mi hogar, en mi familia había muchos problemas, vicios, peleas con mi esposo, había infidelidad. Tuve un principio de cáncer en mi útero, una enfermedad. De la enfermedad por medio de la ginecóloga, porque empecé a tener inflamaciones, infecciones. Yo tenía que 2 años estar en control, visitaba a los doctores, ginecólogas, estaba en tratamiento. La doctora decía que mi enfermedad no tenía cura, que eso cáncer no se iba a curar porque era un principio. Para mí fue un trauma, yo lloraba, me deprimía y no tenía nadie en ese momento en familia, nadie. Solo yo decía, ¿qué puedo hacer ahora? Tenía depresión. Yo decía, para mí mejor sería morir, porque esa es la decisión que uno, la que se le viene al pensamiento, a la mente. Mi esposo tomaba demasiado, mucho, era todos los días. Él llegaba a la casa a hacer problemas, discusiones, le pegaba a los niños y había maltrato. Mi familia estaba destruida, no había paz en mi casa, eran peleas, mis niños también se peleaban y no había económica. A veces se olvidaba que mi esposo es el que tenía hijos y a veces no llegaba, porque él nomás le gustaba pasar más en la calle que en el hogar, en la casa, por la causa del vicio del alcohol. Debido a tantos problemas que tenía, también visitaba a los brujos y allá ellos me mandaban a hacerme baño, a que vaya a un cementerio, recoja la basura de la casa y la lleve, todo eso, porque así iba a cambiar mi vida. Pero eso todo fue mentira, fueron engaños, me sacaban dinero. Yo iba cada semana y me decían que cada semana tenía que hacerme un baño. Yo tenía problemas espirituales en el hogar, veía bultos, no podía dormir. Muchos pensamientos que venían a mi mente. Fueron 12 años de sufrimiento hasta que llegué a la Iglesia Universal, la conocí. Me hicieron una invitación por medio de una obrera. Ella me preguntó si yo estaba pasando por un problema, tenía problemas, y yo le dije que sí. En ese momento ella me hizo la invitación, era un día martes. Yo la acepté y me dijo que aquí había un Dios grande, un Dios poderoso. Que ella me preguntó la enfermedad de que yo estaba padeciendo, Yo le dije que tenía el principio de cáncer cuando ella me hizo la invitación. Entonces yo dije, bueno, voy a conocer a ese Dios grande, si es verdad. Entonces, a pedirle de que me cure. Siempre yo, como le digo, llegué un día martes y lloraba, hacía las cadenas, y fui curada. Recibí el milagro de Dios. Fui de nuevo al chequeo y me dieron los exámenes, que yo ya no tenía nada. De ahí se acercó un obrero y me explicó de qué era un bautismo, porque yo era primeriza, recién llegaba a la iglesia. Entonces se me acercó, me explicó de qué era un bautismo en las aguas, que era de dejar todos los pecados, todo, y ser una nueva persona, ya no la misma, que todo iba a cambiar. Y entonces yo dije, bueno, no voy a perder esa oportunidad, yo también quiero ser bautizada. Cuando yo me bauticé, dejé todo porque yo tenía mal genio, mal carácter, y media cosita. Mis hijos estudiaban, yo era, enseguida los reprochaba, y después de que yo ya me bauticé, todo, ya eso ya cambió, ya Dios me fue moldeando, transformando. Mi familia ahorita está transformado, mi esposo ya no toma, ya no bebe, y le doy gracias a Dios por el milagro, está restaurada. Mi enfermedad también, no tengo nada. He ido donde el doctor, me dice que yo no tengo ningún cáncer. Y mi esposo ahora ya no es el mismo, ya él ya cambió, ahora ya es más atento a la familia. La vida económica también ahora sí se preocupa, sí hay, en lo básico. Le doy siempre gracias a Dios porque tengo mi familia restaurada, transformada. Mi esposo ya no está en el vicio, yo estoy curada, sanada. Gracias a Dios.
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5: Viendo esta mujer feliz, realizada y con una vida exitosa, nadie jamás pudiese imaginar que hubo un tiempo en el que ella estuvo perdida y al borde de la muerte.
6: Yo no sentía deseos ni de vivir, no sentía nada ya. Yo nomás decía, Dios mío, mejor ya recógeme. Pero al mismo tiempo luego yo me ponía a pensar en mis hijos. Me metía a un cuarto y yo nomás lo que quería estar en ese cuarto oscuro. Yo ya no quería saber nada de mí. Yo no podía controlarme y mi esposo me decía que yo estaba loca. Mi nombre es Sara y esta es mi historia. Tenía muchos problemas, sentía hasta dolores en mi estómago. No duraba ni 2-3 minutos, comía y luego lo iba al baño. Me dijeron que era la úlcera nerviosa, que yo ya se me estaba llenando y que cuando se llenaba era cuando uno ya moría. Nomás me estaban dando unos medicamentos, pero era como calmantes para que yo estuviera sobreviviendo.
5: Su matrimonio y salud estaban en juego. Sara iba cayendo en una depresión causada por el alcoholismo de su esposo, quien también abusaba del alcohol para escapar la insoportable situación.
6: Nomás me agarraba pensando como cuando mi esposo no llegaba y que yo era a la 1 de la mañana, a las 2, o a veces llegaba hasta otro día. Entonces era cuando yo ya no dormía, que le pasaría algo, qué es lo que pasó, y él nunca me hablaba. Si yo le llamaba, no me contestaba.
5: En medio de reproches y reclamos, el alcoholismo y la depresión incrementaban. Las cicatrices del pasado y las heridas del presente simplemente envenenaban sus corazones.
6: Y entonces eso era lo que yo me deprimía más. Cuando yo me miraba al espejo me sentía triste y yo empezaba a llorar.
5: En su angustia, la mujer en el espejo comienza a sentirse derrotada. Si no temiera por la suerte de sus hijos, ella preferiría estar muerta.
6: Pero luego no se me quitaba a mí, en mi mente y mis hijos. Y era cuando yo empezaba a llorar más, yo no podía controlarme. Y mi esposo me decía que yo estaba loca. Y yo lo que pasaba me estaba volviendo loca. Que yo ya no estaba enferma, que lo que pasaba era que yo misma me estaba enfermando yo misma. Y que yo estaba loca.
7: ¡Y es tu culpa! ¡Por eso es que me voy!
6: Yo no sentía deseos ni de vivir, no sentía nada ya. Yo nomás decía, Dios mío, mejor ya recógeme. Pero al mismo tiempo luego yo me ponía a pensar en mis hijos, porque tenía 4 hijos, y luego decía, no, ¿qué va a ser el día de mañana por mis hijos? Yo ya nomás me metía a un cuarto, yo nomás lo que quería estar en ese cuarto oscuro, y yo ya no quería saber nada de mí.
5: Un ser de luz llega a Sara, con una nueva alternativa, un mensaje proactivo que terminaría por ser la cura de la enfermedad.
6: Un tío de mi esposo me dijo, Sara, supe que estás enferma. Y entonces yo le dije, sí. Dijo, tú te vas a curar. Dice, porque el Dios que a mí me curó, te va a curar a ti. Y cuando me aferré a él, yo le pedí que yo quería ser otra persona, no quería ser la misma Sara triste.
5: Su última esperanza era su devoción. Después de casi perder la batalla contra sí misma, Sara encuentra el camino.
6: Yo quería ser una persona siempre alegre. Recibí esa oración y todo, y que me fui para la casa, sentí una paz en mi corazón. Y entonces fue cuando yo ya empecé a manejar, porque yo no sabía ni manejar, y empecé a manejar y todo, porque la primera vez él me llevó mi esposo. Y ya después no me quiso llevar, y no me quiso llevar, que a él no le gustaba. Y entonces yo lo que sé, agarraba el carro y yo me empezaba a ir con mis niños y me empezaba a ir. Me llegaba con ellos los 4 a la iglesia y estaban bien contentos. Yo decía en mí misma, ¿qué es lo que está pasando? Porque siempre era un dolor en mi estómago que yo asistía. Y se me quitaban y yo decía, pero si ya estoy comiendo bien y todo. Entonces fui con la doctora y me dijo, oh, Sara, dice, pues te miro muy diferente. Dijo, te miras más llenita de la cara. Dice, ¿qué está haciendo? Le dije, estoy yendo unas oraciones. Dijo, oh, es que eso es lo que le está ayudando, porque la oración tiene poder. Dijo, usted se recuperó, dice, porque usted ya no está enfermo. Y Dios me ha bendecido mucho. Me ha prosperado. En menos de un año mi vida cambió. Yo les aconsejaría que fueran allá a la Iglesia Universal. Como mi vida cambió, va a cambiar la vida de ellos. La vida de Sara antes era un sufrimiento muy grande, pero la vida que hoy Sara tiene es una felicidad muy grande que siempre carga en su corazón.
0: Siga comunicándose con nosotros. Aún hay tiempo de usted llamarme, enviarme un mensaje, porque yo mismo quiero atenderles. Y hoy martes en 4 horarios, 7 de la mañana, 10 de la mañana, 3 de la tarde o a las 7 de la noche. Pregunte por el pastor Jaime García y la esposa Gisela. Yo quiero atenderles, yo quiero orar, quiero mostrarle el manto. Voy a mostrar el manto porque usted va a tocar en este manto y va a recibir salud. Por la fe va a recibir fuerzas. Por la fe usted será curada, curado. Templo de la Universal Naranjal, atención, calle Abraham Ramírez y Ranulfo Sainz. Estamos cerca de la clínica Jaramillo, frente a la lavadora de carros. Usted es nuestro invitado especial. 7 de la mañana, 10 de la mañana, 3 de la tarde, como también a las 7 de la noche, y en nuestra sede nacional de la Iglesia Universal en Guayaquil, Avenida de las Américas 305, sector Kennedy Norte, como en todos los templos de la Universal esparcidos en el territorio ecuatoriano. Todo está preparado, todo listo. Ahora solo basta usted tomar esta actitud de fe. Yo voy quedando por aquí. Conmigo será hasta una próxima oportunidad. Que Dios bendiga a todos.

Conflictos familiares, dramas que se arrastran durante años, dejando profundas marcas. Si la carga de esa angustia es tan pesada que piensa en abandonar todo, no lo haga, no desista. Existe una puerta frente a usted, y la llave está dentro suyo. Siembre esperanza. No permita que las raíces del odio sean el alimento de un árbol que está listo para florecer. En su interior está la inspiración que tanto necesita para transformar las fuertes ráfagas del pasado en la calma del equilibrio. Es tan solo creer.

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0: Hola, ¿cómo están? Ya nosotros iniciamos su programa SOS. Queremos dirigirnos a usted que está sufriendo con varias enfermedades en su cuerpo. Usted es una persona que ha sufrido con enfermedades como cáncer, tumores, miomas, enfermedades en la sangre, en los huesos. Usted ya ha gastado todo su dinero en medicinas, en doctores. Usted haya ido a muchos especialistas, pero nadie le da una solución para ese problema que usted está enfrentando. Más, usted que nos está escuchando, ¿usted cree que Dios puede hacer un milagro en su vida? Usted que está ahí desahuciado, desesperado, yo le hago esa pregunta. ¿Usted cree mismo? Escrito está en la palabra de Dios: todo es posible para aquel que cree. Yo le pregunto, ¿usted cree? Ahora preste mucha atención a este caso verídico de esta persona. Ella creyó y hoy en día ella es curada, restaurada en su salud. Escuchemos este caso verídico.
1: Yo sufría mucho, comencé a estar con hemorragia, pensaba que era normal. Fui al médico, el médico me dijo que eso, lo que yo tenía era cáncer, pero yo no sabía que estaba embarazada. Cuando el doctor me dijo, tú estás embarazada, tienes que sacar el bebé, yo le dije no, yo no voy a sacar el bebé porque voy a matar una vida. Cuando usted iba a una fiesta con su hija, su hija se sentaba allí, tenía que bailar con quien fuera. Entonces, como a mí nunca me gustaba esas cosas de baile, yo le pedí a mi papi que no quería bailar yo. Y mi papi dice, estás ahí, tiene que bailar. Tocó de bailar yo, salí a bailar con ese chico. Ese chico tenía un perfume demasiado fuerte. Entonces yo le dije a mi mami, llegué y me senté y le dije a mi mami, me duele mucho la cabeza. Así pasó, nos fuimos a la casa. Al otro día pasó el chico por la casa y yo me quise ir con él. Tuve mis tres hijos, pero mi papi nunca quería a él. Nos fuimos a vivir a Esmeralda. Allá yo sufría mucho, demasiado. Él se iba por meses, nos dejaba ahí abandonado. De ahí él se llevó a otra mujer. Yo me vine, yo le pedí a mi papi que me venía a limparme, que me buscara una casita y que me venía con mis hijos y me vine allí. Ahí me puse a trabajar en una compañía. Ahí yo me hice de compromiso aquí con el padre de mis demás hijos. Y ahí igual con este señor también sufría porque no me ayudaba a trabajar. Yo trabajaba de empleada en unos restaurantes. Ahí yo me enfermé mucho, comencé a estar con hemorragia. Ahí yo no le hacía caso, yo pensaba que era normal. Ya pasó mucho tiempo, fui al médico. El médico me dijo que eso, lo que yo tenía era cáncer, pero yo no sabía que estaba embarazada. Cuando el doctor me dijo, pero tú estás embarazada y tienes cáncer, tú estás embarazada, tienen que sacar el bebé. Yo le dije, no, yo no voy a sacar el bebé porque voy a matar una vida. Eso no lo voy a hacer. Si me toca morir y el bebé salvarse, bueno. Y si yo vivo, bueno, está bien. Pasaron unos meses, tuve mi bebé. Yo se lo regalé a mi tía cuando nació porque según yo quedé muy mal. Entonces yo dije, mi tía, usted cuida de mis hijos y coge al bebé para usted porque yo no lo puedo criar. Y ahí trabajé, mi patrona se fue, yo me quedé sin trabajo. Ahí me vine aquí a Puerto Viejo a trabajar y las compañeras tenían mucha envidia de mí porque yo vendía y todo eso. Y de repente apareció un sapo.

¿Pero de dónde? ¿Cómo? Y así me vas a matar más rápido. Yo estoy enferma. Y tú en la calle. Porque yo siempre trabajaba. Yo no podía estar pendiente de ellos, de estar cuidando de ellos, de mi hijo, porque él era el mayor y él era el que tenía que estar, quedarse con sus hermanos más pequeños en la casa. Entonces yo, cuando yo me di cuenta, era cuando ya mi hijo ya no quería parar en la casa, que se puso reverde, quería estar en la calle, con los amigos, en las drogas. Mi alma sufría mucho, porque yo estaba enferma y de ver a mi hijo en la droga, más sufría mi alma. Yo lloraba, mi alma desesperada, buscando un lugar para parar de sufrir. Cuando en eso yo cambiaba de canal, cuando en eso escuché el programa Pare de Sufrir, yo dije, bueno, aquí voy a parar de sufrir, si es verdad. Cuando ahí dijeron los pastores que pusieran un vasito con agua para consagrarlo, para tomar, yo me lo consagré, me lo tomé. Al otro día de mañanita, mi hijo se había levantado a hacer el desayuno y le digo, mijo, ¿sabe qué? Llévame a la iglesia, le digo, esa que dicen pare de sufrir, que queda aquí, le digo, llévame, hijo, llévame, por favor. Él me llevó.

yo participé de la oración. Cuando yo estaba participando de la oración, yo sentí que mi alma había sentido paz. Y sentí que la hemorragia había parado. Volví al médico y yo ya no tenía nada. Ya estaba curada, estaba sana, totalmente curada del cáncer. Era lo que yo iba subiendo al altar, esas cosas reventaban como nigua. Y bajé de ahí, del altar, y llegué a mi casa. Ya después otro rato ya tenía el pie sequito, ya no tenía eso, ya no tenía hinchado. Y se acabó la podrición de mi pies. Mi hijo estaba en las calles, en las drogas, en el vicios. Entonces yo ya no podía hacer nada por él. Y el único que podía hacer algo por él era Dios. Entonces yo lo único que hice fue entregarle a mi hijo a Dios. Dije, Señor, te entrego a mi hijo en tus manos. Mi hijo me pidió, mami, quiero ir a la iglesia. Y yo le dije, ya, yo alegre. Yo le digo, ya, niño, vamos, vamos, vamos, vamos ahorita, vámonos ahorita, vamos. Me vestí, nos vinimos. Cuando él se quedó participando del grupo de jóvenes, mi hijo ya tenía un cambio diferente, ya él no salía. Yo ahora ya estoy feliz porque mi hijo ya no se droga. Él está en el altar de Dios, está sirviendo a Dios, está ganando muchas almas. Y ahí me bauticé yo en agua, completamente perdoné a todas las personas. Yo no tengo resentimiento con nadie. Gracias a Dios recibí el Espíritu Santo. Ahora mi alma está en paz. Todos los días de mi vida, lo primero que hago cuando me levanto, decirle gracias, Señor. Gracias, Padre, por un día más y por darme tanta felicidad a pesar de todo lo que yo pasé. Yo lo único que le pido a aquellas madres que tienen a sus hijos en los vicios, solo tienen que luchar y confiar mucho en Dios. Y para aquellas personas que también están sufriendo con cáncer, con alguna enfermedad, que son desahuciadas, Dios tiene la última respuesta para nosotros. Porque Él solo lo puede curar y lo puede sanar a nosotros. Y soy muy feliz ahora. Ahora sí, yo soy feliz completa.

Usted acabó de escuchar el caso verídico de esta persona. Mire cómo ella hoy en día es restaurada en su salud. Persona que estaba completamente enferma, sin saber qué más hacer, pero hoy en día está curada. Ella está sana.

sana. Ella está libre de esa enfermedad. ¿Y usted? ¿Y usted que está ahí postrada hace mucho tiempo? ¿Usted que está ahí sin saber qué más hacer porque las pastillas, el calmante que usted toma ya no le está haciendo efecto más? Por eso que en este día, martes, usted tocará en el manto consagrado por más de 35,000 personas. Fue consagrado especialmente a las 3 de la tarde. Hay otros horarios como a las 7, a las 10, a las 7 de la noche, pero especialmente 3 de la tarde, a donde nosotros estaremos tocando en el manto consagrado. Usted que nos está escuchando de aquí, de Milagro, aquí en Milagro, la Iglesia Universal está ubicado avenida 9 de octubre, entre García Moreno y 24 de mayo. Usted puede escribirnos al WhatsApp, puede escribirnos al 09-85-48-38-47. Escríbanos, porque nosotros queremos ayudarte, queremos responder a sus mensajes. Usted puede mandarnos una nota de voz, un mensaje por WhatsApp, y queremos ayudarte. Usted que sufre, usted que está ahí con un familiar enfermo, postrado, sufriendo hace mucho tiempo, es el momento de usted tomar una decisión. ¿Está bien? Vamos a escuchar esta linda canción.

0: Yo quiero que usted preste ahora mucha atención a casos verídicos de personas que tocaron el manto consagrado por más de 35 mil personas. Ellos tocaron en este manto y hoy en día son libres de varias enfermedades. Yo quiero que usted preste mucha atención.
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2: 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Eu sei que eu e minha família, que estão enfermas, estamos curados, em nome de Jesus.
1: Para Ruth, qual foi o resultado que você logrou nesta tarde tocando o manto consagrado?
3: Le comento que desde la semana pasada que participamos de la primera semana del manto, yo tenía problemas con mis vías respiratorias, me sentía mal. Pero desde la semana pasada hasta hoy día, créame pastor que ya puedo respirar mejor, he mejorado mi salud y estoy totalmente curada porque incluso me hice los exámenes y me salió hipotiroidismo, algo así. Correcto. Y me salió positivo. Pero en el segundo examen que me hicieron, me salió negativo. Y era algo muy delicado, porque incluso hasta me dijeron que los tratamientos, se cae el cabello, pasan muchas cosas, son tratamientos muy duros. Y yo dije, no, Dios, o me sanas o arrancas mi vida, porque yo así no quiero vivir. Y así fue. Esta semana he estado bien, he respirado bien, he estado muy bien en mi salud.
1: Señora Leonor, ¿qué pasó con usted en el momento que usted tocó aquí en el manto consagrado?
2: Me sentí muy feliz. Porque estaba bien mal. El día miércoles yo me puse mal, vomité sangre por boca y por atrás. Me dijeron que era una úlcera y ahorita pasando el manto estoy bien. Gracias a Dios.
4: Y este martes usted tendrá la oportunidad de tocar en el manto que fue consagrado por más de 35 mil familias en el estadio George Capwell.
1: Sra. Mercedes, ¿qué pasó aquí en ese momento que usted tocó en el manto?
5: Sentí que algo me salió de adentro porque estoy que me dolía desde el día domingo, me dolía esta parte, me pasaba acá atrás y no aguantaba ni a dormir. Y entonces hoy día sentí una cosa que me salió y yo dije, mi Dios, yo tengo que curarme, Señor. Yo voy, así voy arrastrando los pies, pero yo voy.
1: ¿Y ahora?
5: Ya no tengo nada.
1: Dormógenes, ¿qué pasó aquí hoy tocando el manto de la autoridad?
6: Sí, yo venía con la pierna pesada. Y me dolía, entonces lo que pasé por el manto y toqué en el altar, ya no tengo ese dolor.
1: ¿Cuánto tiempo con esa pesadez y con ese dolor?
6: Aproximadamente 9 meses.
1: 9 meses, y ahora tocó en el manto, desapareció.
6: Ya la siento liviana la pierna.
7: Tenía una molestia en el hombro, cuando alzo la mano me duele, quiero alzar así me duele, pero hoy que toqué en el manto en la mañana y nuevamente en la tarde, ya alcé el brazo y nada, ya no existe el dolor.
1: ¿Cuánto tiempo estuvo usted con ese dolor?
7: Yo creo que unos un mes, por ahí. Pasé con fe, alcé, hice así, nada, ya no existe.
8: Tocando en el manto venía con un fuerte dolor aquí en el riñón. Y tocando el manto desapareció el dolor.
1: ¿Desapareció el dolor?
8: Sí, pastor.
1: ¿Cuánto tiempo estuvo usted con ese dolor?
8: Ya como 3 días tenía.
1: ¿Y ahora?
8: Ya no tengo dolor.
1: Don Horacio, ¿qué pasó aquí tocando el manto de la autoridad?
9: Tenía con un dolor en este brazo al lado derecho, que a lo que me desperté me dolía era demasiado.
1: ¿Y ahora?
9: Que toqué el manto, se me fue el dolor.
4: Y este martes usted tendrá la oportunidad de tocar en el manto que fue consagrado por más de 35 mil familias en el estadio George Capwell.
1: Señora Juana, tocando en el manto consagrado, ¿qué alcanzó usted?
10: Tenía un dolor aquí en la vesícula y me hice un examen el día lunes y me dijeron que tenía la vesícula inflamada y que si no me quitaba el dolor en 8 días, me operaban. Pero toqué el manto y me ha pasado el dolor. No tengo, y también tengo un pie que se me ha madurado y me quitó el dolor ya no tengo el dolor.
1: ¿Cuánto tiempo estuvo usted con ese dolor?
10: De aquí tuve como 15 días.
1: 15 días, ¿y del pie?
10: Del pie, casi la misma el los mismos días.
1: Y tocando el manto desapareció el dolor.
10: Sí, desapareció el dolor.
1: Señora Arcadia, ¿qué pasó aquí tocando el manto de la autoridad?
8: Ya me siento bien. Venía con un dolor hace meses en la rodilla porque tengo artrosis y me dolía mucho la rodilla y el pie. No podía casi caminar. Pero ahora tocando el manto, pues me siento sana, me siento bien.
1: ¿El dolor?
8: Ya no lo tengo.
11: Tocando el manto consagrado se me tapaban los bronquios. Tocando el manto, la garganta también la tenía congestionada. Y gracias a Dios ya estoy sanado, liberado.
1: Curado, sí.
12: Pastor, yo pasando en el manto, yo determiné que tenía que ser curada, pastor. Y gracias a Dios me he quitado esta dolencia de rodilla, pastor. Gracias a Dios. Y también voy a dar testimonio, padre, de este nieto, que hace 2 meses estaba bien mal, pastor, con fiebre, que no sabía ni qué es lo que tenía. Y gracias a Dios está ya bien.
1: Señora Gladys, ¿qué sucedió aquí hoy tocando el manto de la autoridad?
13: Bueno, yo vine con mucho malestar, me dolía el cuello, una pesadez, todo así. Pero tocando el manto, como que todo se me liberó de mi cuerpo.
1: ¿Cuánto tiempo estuvo usted con esas molestias?
13: Toda esta semana he estado así.
1: ¿Y ahora?
13: Ya estoy libre de todo eso.
4: Y este martes usted tendrá la oportunidad de tocar en el manto que fue consagrado por más de 35 mil familias en el Estadio George Capwell. Esto fue lo que vivimos el Viernes Santo 3 de abril.
14: Yo vine con un dolor de un tubillo y gracias al Señor todo salió. 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
15: Alguien me tocó, porque de mí salió poder.
4: Pues decía para sí, si tan solo toco su manto, sanaré. 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
0: Para usted que dice, amigo, amiga, que no hay más salida para el problema, para la enfermedad que usted tiene una Biblia ahí, agarre su Biblia, no importa sea católica, evangélica, agarre su Biblia, abra ya en Hechos 3, versículo 1. Mire lo que dice ahí. Y cierto día Pedro y Juan subían al templo a la hora novena de la oración. Y había un hombre cojo desde su nacimiento, al que llevaban y ponían diariamente a la puerta del templo, llamada La Hermosa, para que pidiera limosna a los que entraban al templo. Este, viendo a Pedro y a Juan que iban a entrar al templo, les pidió limosna. Entonces Pedro, junto con Juan, fijándose sus vistas en él, les dijo: míranos. Él los miró atentamente, esperando recibir algo de ellos. Pero Pedro dijo: no tengo plata ni oro, mas lo que tengo te doy. En el nombre de Jesucristo el Nazareno, anda. Y haciéndolo de la mano derecha, lo levantó. Al instante sus pies y tobillo cobraron fuerzas. Y de un salto se puso en pies y andaba, entró al templo con ellos, caminando, saltando y alabando a Dios. Todo el pueblo vio andar y alabar a Dios. y reconocieron que era el mismo que se sentaba a la puerta del templo de Hermosa a pedir limosna, y se llenaron de asombro y admiraciones por lo que le había sucedido. Usted ve, mire lo que Dios hace en la vida de un ser humano. Él ya no tenía más solución. Él estaba prácticamente postrado, paralítico, sin saber qué hacer. Yo le pregunto, ¿usted cree que él no fue a varios médicos, a varios especialistas? No tenemos nada en contra de médicos, no. Pero ellos hicieron hasta donde ellos pudieron. Usted ve, pero ya no pudo esta persona, los médicos ya no pudo hacer más. Hoy en día vemos lo mismo. La persona que tiene cáncer, la persona que tiene diabetes, la persona que está ahí enferma sin saber qué hacer. Usted ve que hay muchos que están siendo desahuciados por médicos. Están siendo desahuciados por la medicina, porque ya no hay más nada que hacer. Pero usted ha sido desahuciado por un médico, por un especialista, pero Dios no te viene a desahuciar. Dios quiere darte vida. Mire lo que hizo Pedro y Juan. Ellos, fijándose a los ojos de él, le dijeron, lo que tenemos te damos. Usted ve, levántate en nombre de Jesús de Nazaret. Es lo que Dios quiere hacer también con usted, Señor. Señor, usted que está en una silla de ruedas, en una cama de un hospital, usted solamente está dependiendo de aparatos para usted vivir. Entonces, en este día, martes, nosotros los estaremos esperando aquí, en la Universal de aquí de Milagro. El quien les habla es el Pastor Luis, donde estaremos esperando por todos ustedes a las 7 de la mañana, a las 10, a las 3 principalmente, y el otro horario a las 7 de la noche. Vamos ahora a escuchar esta linda canción.

0: cáncer es una de las enfermedades terminales más devastadoras, no solo por su impacto físico, sino también por las implicaciones emocionales, psicológicas y sociales que conlleva. Hoy en Lo Sobrenatural hablaremos sobre este tema. Yo soy Magaly Mendoza y les doy la bienvenida a este espacio. Las enfermedades terminales son aquellas que no pueden curarse o tratarse de manera efectiva y cuyo desenlace esperado es el fallecimiento del paciente en un periodo relativamente corto. Una de las más comunes es el cáncer. Las personas que padecen cáncer pueden necesitar cuidados constantes, lo que implica un compromiso importante para sus familiares y cuidadores, quienes deben asumir nuevas responsabilidades que en muchos casos generan estrés y tensiones. A esto se suman los altos costos económicos de los tratamientos, que suelen convertirse en un desafío significativo para las familias. A continuación, les presento el caso verídico de Rosángela, quien precisamente pasó por esto que les comento.
1: Me dio leucemia, yo no tenía cura, fui desahuciada de la medicina. Yo tenía esa depresión que no me dejaba en paz. Siempre pensaba en la muerte. Llegué a un lugar donde había un tren para lanzarme de ahí. Ahí yo llegué a buscar a los brujos para que me dieran una solución. Me sacaron mucho dinero, pero ningún brujo me pudo solucionar esa depresión. Mis primeros síntomas fueron dolores de cabeza. Yo no dormía por las noches. Las noches para mí eran día. Me perseguía una sombra. Siempre yo me daba más, ¿cómo se dice? Una ansiedad de llanto, de lloro. Me jalaba los cabellos. Siempre pensaba en la muerte. Después llegué a un lugar donde había un tren. Llegué al lugar cerca para lanzarme de ahí. Entonces esos fueron mis síntomas, que yo tenía esa depresión que no me dejaba en paz. Ahí yo llegué a buscar a los brujos para que me dieran una solución, pero ningún brujo me pudo solucionar esa depresión. Los médicos me detectaron que yo tenía leucemia. A raíz de eso me pusieron las prótesis para poder sobrevivir. Me daba vómito, me daba mucha fiebre. Porque ningún medicamento me llegaba a calmar el dolor. Yo no tenía cura, fui desahuciada de la medicina. Esperaba el momento para morir. La enfermedad me afectó demasiado en mi economía, que yo a veces no tenía para los medicamentos. A veces me regalaban mi familia y con eso yo compraba la medicina. Fueron 48 años viviendo esa vida. Esa vida que yo nunca pude ser feliz, siempre lloraba, siempre con la depresión. No fueron 4 días, sino 48 años de sufrimiento que yo pasé. Una amiga fue curada de un cáncer, entonces ella me invitó a la Iglesia Universal. Yo llegué que yo no podía caminar. En el momento que yo llegué, sentí el propio Dios que tocó en mi corazón. Y le dije, Señor, no quiero sufrir más. Cúrame o llévame. Ya no quiero vivir sufriendo. Quítame este sufrimiento, mi Dios. Eso fueron como yo me expresé y lo recuerdo, lo tengo en mente, que no lo puedo olvidar. El sueño que yo no dormía, ya fui comenzando a dormir, cada día dormía más y mi vida yo la veía que ya no era igual. Yo regresé al médico a hacerme el examen y el médico me dijo que yo ya estaba libre de esa enfermedad, de la leucemia, ya yo era libre de ella. Económicamente, gracias a Dios, tengo una economía bien, como bien. Soy una mujer alegre, llena del Espíritu Santo. Él para mí es lo más hermoso que tengo en mi vida. Tengo paz, tengo alegría, duermo bien, todo es un éxito en mi vida.
0: Así así como ella logró la transformación de su vida a través de la fe en Dios. Usted también puede hacerlo. Acérquese al Templo de los Milagros, ubicado en la Avenida de las Américas 305, sector Kennedy Norte, y en todos los templos de la Universal en el país.
2: Bueno, hemos llegado al final de nuestro programa y nosotros los estaremos esperando aquí en la Universal de aquí de Milagro, Avenida 9 de Octubre, entre García Moreno y 24 de Mayo. Escríbanos por el WhatsApp o mándenos una nota de voz al 09-85-48-38-47. Le vuelvo a repetir, 09-85-48-38-47. Usted nos puede escribir o mandarnos una nota de voz o mándenos la fotografía del familiar que está enfermo para orar por él. Pero usted también tome la actitud de usted estar, para que así usted toque en el manto por este familiar y va a ver cómo ese familiar recibirá el milagro a través de la fe que usted tiene. Y usted que nos está escuchando de allá, de Guayaquil, tenemos nuestro Templo de los Milagros, Avenida de las Américas 305, Kennedy Norte. Los horarios son los mismos, 7, 10, 3 o 7 de la noche, pero principalmente a las 3 de la tarde, a donde usted estará tocando en el manto donde fue consagrado por más de 35 mil familias. Y aprovechando la oportunidad, este día domingo, no falte, traiga una botellita con agua para ser consagrado, donde usted estará recibiendo el agua viva, donde tendremos el encuentro de las familias, mi familia entregada para Dios. Que Dios los bendiga, fuerza y un abrazo.

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1: Mi nombre es Liliana Guapucal. Antes de yo tener la presencia de Dios en mi vida no fue tan fácil. Hubo sufrimientos, yo vine del Carchi aquí a Quito, donde me enfrenté a muchos riesgos sin tener a nadie aquí. Y mi vida empezó sufriendo, yendo a pedir hasta comida, hasta que encontré un trabajo y ahí conocí yo al padre de mis hijos, donde no fue tan buena la vida, porque igual yo vivía en una vida pobre. Yo pagaba arriendo en un cuarto donde se pasaba incluso el agua, ya teniendo ya mis hijos. Yo seguía igual con mis amistades tomando. La vida alegre, me separé, hubo la separación de mi hogar, me separé de mi esposo y seguí adelante con mis hijos. Y yo seguía tomando, ¿no? Seguía saliendo a las fiestas, no me importaba, o sea, la vida, estar en paz, sino que era alegre, tomar, divertirme. Tenía un carácter fuerte, hasta con mis hijos, con todos. O sea, yo tenía, era un carácter que explotaba de una. Y hubo una fiesta que tuve y que yo me tomé, casi fueron 2 días. Y hubo ese día que marcó, porque yo me empecé a sentir mal. Me empecé a sentir mal. Donde yo fui a buscar al médico, que me valore, que me haga exámenes, donde yo me hice un papá Nicolau, porque yo me sentía mal en todo sentido. Y bueno, me hicieron el examen, cuando él me puso un gráfico y me dijo: ¿sabe qué? Usted tiene cáncer al útero. En ese momento fue que marcó mi vida, porque es como que se me vino todo un peso. Me sentí mal, salí de ahí porque me dijeron que estaba en etapa 3, caminando a etapa 4, que ya es grave. Y yo mismo me sentía mal, yo empecé a sangrar y me sentía mal. Yo llegué a la casa, me senté y lo único que hice era llorar y pensar en mis hijos, porque era como que yo me iba a morir, era como que se me acabó la vida ahí. Y yo lloraba y decía: ¿cómo se van a quedar mis hijos? ¿Qué van a hacer de ellos? Bueno, se me venían tantas cosas, ¿no?, en mi cabeza, pero era yo sola sentada llorando. Y perdí mucho tiempo porque hubo todo un mes que yo me pasé sufriendo y llorando y despidiéndome de todos, como me dijo el médico. Dijo, usted tiene que cambiar su vida, tiene que irse despidiendo, si usted ha hecho daño, pida perdón, bueno, todas esas cosas. Y hubo un momento en que yo pensé, porque mi madre...

Si yo creo en que Dios me va a curar, Dios me va a sanar de ese cáncer. Y yo dije sí. Y ahí fue donde marcó otra historia, donde yo seguí yendo a la iglesia, donde seguí haciendo mis propósitos, donde seguí ayunando, donde fui conociendo de Dios. Seguía mi vida transcurriendo y mi vida fue cambiando porque yo me fui curando. Entonces ella se iba sorprendiendo en cada visita que yo hacía, porque ya hice la campaña, pero yo seguía ahí, ¿no? En cada visita que yo iba, ella decía, Liliana, tú te estás curando. Y yo seguía ahí, salía del hospital, venía a la iglesia y decía, gracias Dios, gracias porque me voy curando. Yo fui a buscar mi sanación, subí al altar y encontré mi sanación. Yo fui curada del cáncer al útero y lo digo así, soy curada del cáncer porque me dieron un tiempo incluso de vida. Me dieron 4 años y yo ya llevo ahora, gracias a Dios, 10 años. Yo conseguí mi sanación, que mi familia esté unida, que mis hijos estén bien, pero dentro de mí había ese vacío, porque yo tenía todo, pero no tenía dentro de mí algo, o sea, yo buscaba algo que me hacía falta. Y me hacía falta buscar la presencia de Dios dentro de mí, de tener el Espíritu Santo dentro de mí, donde hoy no me importa tener las bendiciones que yo tuve en lo económico, en la salud, en mi familia, sino que es lo más importante el Espíritu Santo dentro de mí, porque siento la paz, la fortaleza para yo seguir adelante.

0: Se oye esa declaración fuerte esta noche, Él es el Todopoderoso. 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Estamos declarándole nuestra fe al Señor. 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
3: Senhora Juana, tocando em manto consagrado, que alcançou você?
4: Tenía un dolor aquí en la vesícula y me hizo un examen el día lunes y me dijeron que tenía la vesícula inflamada y que si no me quitaba el dolor en 8 días, me operaban. Pero toqué el manto y me ha pasado el dolor. No tengo, y también tengo un pie que se me ha madurado y me quitó el dolor ya no tengo el dolor.
3: ¿Cuánto tiempo estuvo usted con ese dolor?
4: De aquí tuve como 15 días.
3: 15 días. ¿Y del pie?
4: Del pie, la misma, casi la misma, los mismos días.
3: E tocando em manto desapareceu o dolor.
4: Sí, desapareceu o dolor.
3: Senhora Arcadia, o que passou aqui tocando em manto pela autoridade?
5: Já me sinto bem. Eu venia com um dolor há meses na rodilha, porque tenho artrose, me dolia muito a rodilha e o pé, e não podia quase caminhar. Pero agora, tocando o manto, pues, me sinto sana, me sinto bem.
3: ¿El dolor?
5: Ya no lo tengo.
6: Tocando el manto consagrado se me tapaban los bronquios. Tocando el manto, la garganta también la tenía congestionada. Y gracias a Dios ya estoy sanado, liberado.
3: Curado,
6: sí.
7: Pastor, yo pasando en el manto, yo determiné que tenía que ser curada, pastor. Y gracias a Dios me he quitado esta dolencia de rodilla, pastor. gracias a Dios. Y también voy a dar testimonio, padre, de este nieto, que hace 2 meses estaba bien mal, pastor, con fiebre y fiebre, que no sabía ni qué es lo que tenía. Y gracias a Dios, está ya bien.
3: Señora Gladys, ¿qué sucedió aquí hoy tocando el manto de la autoridad?
8: Bueno, yo vine con mucho malestar, me dolía el cuello, una pesadez, todo así. Pero tocando el manto, como que todo se me liberó de mi cuerpo.
3: ¿Cuánto tiempo estuvo usted con estas molestias?
8: Toda esta semana he estado así.
3: ¿Y ahora?
8: Ya estoy libre de todo esto.
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3: Señora Mercedes, ¿qué pasó aquí en ese momento que usted tocó en el manto?
4: Sentí que algo me salió de adentro porque estoy que me dolía desde el día domingo, me dolía esta parte, me pasaba acá atrás y no aguantaba ni a dormir. Y entonces hoy día sentí una cosa que me salió y yo dije, mi Dios, yo tengo que curarme, Señor. Yo voy, así voy arrastrando los pies, pero yo voy.
3: ¿Y ahora?
4: Ya no tengo nada.
3: Dormógenes, ¿qué pasó aquí hoy tocando el manto de la autoridad?
9: Sí, yo venía con la pierna pesada y me dolía. Entonces, lo que pasé por el manto y toqué en el altar, ya no tengo ese dolor.
3: ¿Cuánto tiempo con esa pesadez y con ese dolor?
9: Aproximadamente 9 meses.
3: 9 meses. Y ahora tocó el manto, desapareció.
9: Ya la siento liviana la pierna.
10: Tenía una molestia en el hombro. Cuando alzo la mano, me duele. Quiero alzar, así me duele. Pero hoy que toqué en el manto en la mañana y nuevamente en la tarde, ya alcé el brazo y nada, ya no existe el dolor.
3: ¿Cuánto tiempo estuvo usted con ese dolor?
10: Yo creo que un mes, por ahí. Pasé con fe, alcé, hice así, nada, ya no existe.
11: Tocando en el manto, venía con un fuerte dolor aquí en un riñón. Y tocando el manto, desapareció el dolor.
3: ¿Desapareció el dolor?
11: Sí, pastor.
3: ¿Cuánto tiempo estuvo usted con ese dolor?
11: Ya como 3 días tenía.
3: ¿Y ahora?
11: Ya no tengo dolor.
3: Don Horacio, ¿qué pasó aquí tocando en el manto de la autoridad?
12: Venía con un dolor en este brazo, al lado derecho. Que a lo que me desperté me dolía era demasiado.
3: ¿Y ahora?
12: Que toqué el manto, se me fue el dolor.
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15: La relación entre la baja autoestima y la depresión es muy estrecha. Cuando una persona deja de valorar quién es, sus capacidades o el lugar que ocupa en el mundo, puede caer en un estado depresivo que afecta su bienestar emocional, mental e incluso físico. De eso precisamente hablaremos hoy en Lo Sobrenatural, su espacio informativo de confianza. Yo soy Magaly Mendoza. Comenzamos.

0: La baja autoestima se manifiesta como una percepción negativa de uno mismo. Quienes la experimentan suelen enfocarse en sus defectos y minimizar sus logros, capacidades y cualidades. Cuando la autoestima está debilitada, el riesgo de desarrollar depresión aumenta significativamente. Los pensamientos negativos pueden convertirse en un círculo vicioso. No merezco ser feliz, no soy bueno en nada. Estas ideas se alimentan con emociones como la tristeza profunda, la ansiedad y la desesperanza. Características principales de la depresión.
1: Llegué a sufrir de depresión, a tal punto que yo, caminando para ir a algún lugar de un sitio a otro sitio, tanto miedo, ansiedad que tenía, se me comenzaban a virar los ojos. Fue una etapa muy difícil y muy triste en mi vida.

0: Llegaba a la casa, las personas que me conocían me acompañaban, me llevaban a la casa y ahí tenían que buscar médicos. ¿Cómo hacer? Porque no entendían cuál era ese motivo de los miedos que yo sufría, las ansiedades. Llevaban a los doctores, ellos me inyectaban Valium, me inyectaban todas esas pastillas calmantes, relajantes. Yo mostraba ser una mujer de carácter fuerte, como una tortuga. Siempre me cubría con mi mal carácter, siendo autoritaria. Y yo misma decía, aquí se hace lo que yo digo. No permitía que nadie opine y eso lo hacía en mi trabajo. Yo era así de autoritaria. Por mi carácter, me quedé sola. Mi esposo me abandonó, me quedé con mi hijo y sufrí mucho. Llegué al punto de que yo tenía que andar con unas gotitas. Yo cargaba unas gotitas siempre en mi falda, en mi pantalón, de que si yo sentía que otra vez me venía el miedo, la ansiedad, la soledad, la tristeza, yo tenía que tomarme aquellas gotitas que me recetaban. Y eso me decían que era de por vida. Si yo iba en el bus, si estaba en el trabajo, tenía que usar esas gotas para que esté relajada, tranquila. A tal punto de que no era una vida normal la que yo llevaba. Pasé unos 15 años con esta situación de sufrimiento, que ya no sabía qué hacer. Y así fue como fui invitada a la Iglesia Universal y desde que yo llegué sentí una tranquilidad, una paz que no había tenido antes ya. Comencé a hacer las cadenas de liberación, cadena de domingo y mi vida se transformó. Dios hizo ese cambio en mí y es lo que yo puedo decir, que Él me da esa paz, esa tranquilidad para tomar decisiones en situaciones difíciles que a veces tenemos que tomar. Él me permite estar estable, tranquila, no sufrir de miedo ni de depresiones. Ya no necesito tomar medicación. Yo me entregué con todo al altar y así fue como yo recibí el Espíritu Santo. Dios me dio esa certeza, una paz, una tranquilidad que nunca había podido tener yo. Aquella paz, aquella tranquilidad, hasta el día de hoy Dios me permite tener y es el Espíritu Santo. No me falta nada, sigo adelante trabajando. Ahora yo soy una persona feliz. Gracias a Dios me siento muy bien, tengo esa paz y tranquilidad que nadie me puede quitar. Pasarán situaciones difíciles a mi derecha, a mi izquierda, pero gracias a Dios sigo adelante. Dios va por delante de mis caminos y tengo esa tranquilidad para aquellas situaciones difíciles que solo Dios me ayuda a pasar.
1: Así como ella logró la transformación de su vida a través de la fe en Dios, usted también puede hacerlo. 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
1: Compreensão, amor e felicidade. Angélica pode afirmar que esta é sua vida. Mas para chegar aqui, ela foi vítima de um passado tormentoso de depressão e desamparo.
2: Tenía mucho complejo por lo mismo, me sentía sola, tenía un dolor muy fuerte en mi intestino, que eso me llevaba a tener dolores horribles, al punto de que yo quería quitar mi vida y quería agarrar un cuchillo y abrirme para ver qué era lo que tenía. Mi nombre es Angélica y esta es mi historia. Antes de llegar a la iglesia, mi vida era muy triste. Muchas enfermedades, era una muchacha muy enferma. A veces tenía un dolor muy fuerte en mi intestino porque era un dolor insoportable. Y también miraba pues que mi papá y mi mamá se peleaban, había muchos problemas en la casa, mi cuñada y mi hermana y mi cuñado, o siempre estaba mirando cosas así. Toda la atención al torno de nosotros siempre era de mi hermano, siempre. Entonces yo tenía mucha cosa guardada al punto de que yo quería quitar mi vida. Yo intenté quitar mi vida con pastillas, intenté cortarme también. Estaba jovencita, ¿no? Entonces en ese momento tú lo que quieres es vivir. Pero llega un momento que tú piensas que es la única solución. Hablando con mi mamá y le pregunté si me quería y ella dijo, no, ¿para qué me preguntas si no te quiero? Entonces ahí yo dije, pero ¿cómo? ¿Una madre decir que no te quiero? Aunque mismo después ella me dijo, estoy jugando, ¿no? Pero para una muchacha, para un joven, que tu madre te diga eso, te quedas como plasmada, ¿no? ¿Y qué pasa? Siempre quedó eso grabado dentro de mí. Entonces me quedaba en un cuarto sola, trataba de aislarme oyendo música, mirar revistas, mirar telenovelas, ¿no? Porque mi hermano es 17 años de diferencia conmigo y mi hermana es 15 años. Entonces había una diferencia muy grande de edad entre mis hermanos y yo.
1: Angélica se sentía aislada, sentía que nadie la comprendía. La desesperación se acumulaba en su corazón y ella no sabía cómo acabar con su aflicción.
2: Cuando uno es niño, con un dulce, uno se contenta, ¿no? Pero cuando llega la adolescencia, es cuando te empiezan a atacar las dudas, te empiezan a atacar las tristezas, te empiezan a atacar todo eso, ¿no? Que te lleva a veces a tomar decisiones que no son correctas, pero a veces es la única solución que tú crees que tienes.
1: Una vez más, Angélica se siente acorralada a buscar un alivio permanente. Una vez más, Angélica se deja llevar por su dolor.
2: Entonces, eso me llevaba a mí a tomar esas cosas. No llegué al punto de quitar mi vida, ¿no? De matarme, pero sí lo intenté muchas veces. Cuando llegué a la iglesia, casualmente fue por mi mamá. Mi mamá miró el programa de la iglesia, que esta iglesia ayudaba, ¿no?, las personas. Entonces ella nos llevó a la iglesia, nos invitó a ir a la iglesia y me trajo con ella, porque pues yo todavía era una adolescente, tenía 17 años cuando llegué a la iglesia.
3: Te amo, Dios.
2: Y estaba todavía pasando por todos esos problemas. Cuando llegué, yo estaba enferma. Empecé a hacer las cadenas de los martes para la sanidad. Me ungieron con el aceite. Fui curada de ese dolor insoportable. Empecé a participar del grupo joven. Del transcurso de los años, ahí como toda una joven, yo empecé a luchar por mis cadenas de mi vida sentimental. Ahí fue cuando yo conocí a mi esposo. Yo pedí a Dios para Dios me bendecir en la vida sentimental. Nos empezamos a conocer, el pastor nos orientó, mi familia lo conoció. Después de un año y algo, nos casamos y ha sido una vida realmente muy feliz. Tenemos ya, vamos para 13 años de casados y en esos 13 años nosotros hemos vivido, cada día es una luna de miel para nosotros. Me estoy feliz. Estoy feliz porque yo sé que lo que estoy hablando es algo que Dios ha hecho en mi vida. Y yo sé que así como yo estoy ahorita aquí sentada, a través de ese testimonio, muchas personas van a estar aquí en mi lugar. Y yo sé que Dios va a hacer cosas grandes en la vida de aquel que cree. Y ahora yo puedo decir que esta Angélica triunfó porque tengo un matrimonio feliz, una vida feliz y un hijo hermoso que Dios me dio.
4: Mi nombre es Joana y esta es mi historia. Mi vida antes de llegar a la iglesia fue muy sufrida en la cuestión de mi salud. Yo tenía un virus en la sangre que se llama Guillain-Barré syndrome. Y eso hace con que el sistema inmune se debilite y mis músculos que empezaron a quedar muy débiles. Yo perdí el control de mis piernas, de mis brazos. Yo quedé paralizada.
1: Cuando era pequeña, su enfermedad no le permitía correr y jugar con los otros niños. Por ello, Joana pasaba sus días en el médico o encerrada en su habitación tomando medicinas.
4: Mi cuerpo tenía muchas secuelas. Yo sentía que me hormigaba en las manos y en los pies. Constantemente yo me caía. Se me caían las cosas de la mano. Estaba creciendo triste, depresiva. Porque yo no podía hacer las mismas cosas que los demás niños podían hacer. Yo no podía salir, jugar, usar la bicicleta. Yo solamente conocía una vida de sufrimiento. En mi desesperación y mis deseos de morir, de acabar con ese sufrimiento, cuando ya era más grande, yo fui a buscar ayuda de una gitana. Las enfermedades se me agravaron más.
1: Y aunque pensó que se había salvado de su sufrimiento, su enfermedad regresó con más fuerza.
4: Nuevamente tuve que volver a depender de medicamentos, estar yendo al médico. Los doctores estaban buscando una manera de cómo ayudarme. Me acuerdo que me hacían muchos exámenes, muchos estudios. Fue cuando el médico dijo, Joana, de la manera que tú estás siguiendo en tu salud, tú vas a volver a estar en una silla de ruedas y no vas a llegar muy lejos de vida. En ese momento sentí como que si el mundo se me cerró. Mi mamá conoció la iglesia a través de la radio y me llevó a la iglesia.

0: fuimos a la iglesia por la primera vez, yo me acuerdo que mi oración fue que yo le pedí a Dios, Dios mío, yo quiero tener esa oportunidad de conocerte. Quiero tener esa oportunidad de saber que realmente tú puedes ayudarme. Pero yo miré una diferencia, yo noté un cambio en mí. Y lo primero que yo noté fue que realmente pude dormir esa noche, tuve paz, tranquilidad. A través de las oraciones y de la obediencia a la palabra de Dios, yo fui curada. Y ya no tuve más que depender de medicamentos. Fui muy, muy, muy agradecida con Dios por eso. Cuando las cosas no salen bien, cuando no da como uno quiere, ahí es cuando tenemos que entrar nuestra fe con Dios, nuestra lucha con Dios, de hacer una prueba con Dios. Dios está enfrente de nosotros para las situaciones del día a día, porque es Dios que está contigo, es Dios que está ahí a tu lado dándote fuerzas, y no depender de nada ni de nadie, sino de Dios.
1: Mi nombre es Mayra González. Estaba enferma del corazón. Tenía 3 semanas de vida. A causa de eso, mi madre cayó en depresión. Aún yo más. Hubo aún más problemas en mi hogar por la desesperación que había sobre la enfermedad que tenía, que no podía asimilar que solamente había 3 semanas. La desesperación de mis padres era muy fuerte. Al saber que no había resultado, no había nada más que hacer, más preparar todo para mi muerte. Me dijeron que tenía la enfermedad a los 10 años. A los 10 años me habían dicho que yo ya no más iba a vivir, que ya no más iba a continuar con mi vida. Los doctores habían dicho que no había manera de curar, que preparar al cementerio, preparar todo, porque yo, menos de 3 semanas, yo iba a estar en la cama del hospital. Era todo. Yo no sabía qué hacer, no encontraba yo la salida. Yo sufriendo la enfermedad, mirando pleitos en mi casa y mi mamá en depresión, me sentía completamente sola. No tenía salida. Decía, ok, pues esto ya es el fin. Ya, entonces, mis papás están peleando todo el tiempo, mi familia está destruida. Mamá en depresión, entonces, ¿para qué me voy a quedar yo a vivir esta vida? Yo no más quería. Yo me enteré de la iglesia a causa de una persona. Ella invitó a mi madre, y mi madre, tan desesperada que estaba cansada de la situación, que no había más salida, entonces ella dio la oportunidad, ella fue, habló con el pastor, y el pastor aconsejó con ella que había una salida, que yo podía ser curada. El primer día que yo asistí a la iglesia, yo me acuerdo que yo sentí un gran peso fuera de mí. Ese mismo día yo salí de la iglesia, salí contenta. Yo me acuerdo que no fue más lo mismo para mí. Yo salí contenta, salí como si hubieran puesto energía dentro de mí. Entonces yo fui mirando el cambio. Yo miré que mamá ya no más tenía depresión. El lunes yo tenía una cita con el doctor, y había dicho que era imposible lo que había pasado, que cómo era posible que mi corazón no tuviera nada, que no hubiera nada más. El doctor no podía creer. Yo soy feliz, tengo vida, no más vida de salud, más vida de todo. Si yo no hubiera conocido a Jesús, yo no estuviera aquí sentada hoy contando mi testimonio. Yo creo que hoy estuviera yo bajo tierra. Después de 20 años, yo sigo viva aquí.

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1: Mi nombre es Carla Fajardo. Cuando yo llegué a la Iglesia Universal, yo estaba muy enferma. No deseaba vivir, no me importaba la vida. Tenía nerviosismo, mucho. Los moretones que tenía en mi cuerpo, todo, se me estaba llenando el cuerpo de moretones, mis brazos, mis piernas. Tenía mucho insomnio, no dormía. Así pocas las horas que dormía. Eso era terrible. Cuando hacía el sol no podía salir, el cutis se me pegaba y yo me sentía muy mal. No resistía el sol totalmente, no lo resistía. Me fui a los naturistas y ahí fue que me dijeron que yo tenía leucemia. Cuando me dijeron que tenía leucemia, me sentí así ya con esa... Ya no podía, como estar tranquila, estaba muy inquieta, pero fue como me resigné. Yo tenía depresión, me sentía muy mal. Siempre, a veces sí me ponía triste, melancólica, sí lloraba. Pero después, y así estaba mi vida ya. Yo trabajaba. Yo pasé un año con todas esas cosas, estaba muy enferma, ¿no? Y así llegué a la Iglesia Universal y sentí una felicidad, unos deseos de vivir, no quería que llegue la noche, quería arreglar la casa y tantas cosas. Eso me pasó. El primer cambio que yo vi fue una alegría inmensa, con deseo de trabajar, deseo de vivir, mis hijos, ya de otra manera. Ya, como se dice, mi vida tenía sentido, tenía valor, en la cual que ya no la tenía. Así salí de la Iglesia Universal, feliz y contenta. Me curé totalmente esos moretones, se terminaron los nervios, los moretones, el insomnio, ya no oía ese chiflido como a las 5 de la mañana que lo oía, nada de esas cosas, se termina, ya dejé el miedo, los nervios, todo eso. Y después yo recibí el Espíritu Santo. Eso fue lo... Es algo como que... Es lo más bello que puede uno tener. Lo más bello de una persona. Porque usted ya tiene paciencia, amor. Todo lo que le hacen, todo deja en las manos de Dios. Para mí lo más importante es el Espíritu Santo. Con el Espíritu Santo tengo todo, tengo felicidad, tengo alegría, deseo de vivir, todo lo bueno lo recibo de Él. Entonces ese es el complemento para mí. El complemento de una persona es el Espíritu Santo.

¡Qué paz! Seguramente, al ver estas imágenes, al igual que yo, usted tuvo la misma sensación. Y eso es porque el agua tiene la capacidad de traer alivio. Aún así, por los quehaceres del día a día, las dificultades familiares, laborales o incluso los problemas de salud, muchas veces no logra tener paz en su interior. Vive angustiado, cansado y hasta se siente cargado con cosas que no puede resolver, porque no basta con un minuto de tranquilidad. Lo que usted necesita va más allá. Agua viva recorriendo su interior, tal como está escrito. El que cree en mí, como ha dicho la Escritura, de lo más profundo de su ser, brotarán ríos de agua viva. Jesús es la fuente de agua viva, capaz de transformar todo su interior y así transformar su alrededor. Este domingo, traiga una botella con agua, pues recibirá gratuitamente el agua viva, principalmente a las 9:30 de la mañana. 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
1: ¿Qué ha cosechado en su familia? ¿Qué ha cosechado en su familia? Este es su programa Auxilio Espiritual. Y en esta programación nosotros estaremos llevando un mensaje de vida, un mensaje de fe. ¿Qué usted ha cosechado en su hogar? Hay muchas personas que han cosechado pleitos, separación, discusión y tantas otras cosas que le han hecho padecer, que le han hecho sufrir. Si usted está en esa situación, ha vivido esta situación, quede con nosotros en esta subprogramación. Inclusive usted puede comunicarse con nosotros al 09-84-45-61-53. 09-84-45-61-53. Inclusive usted puede también decirle, enviar un mensaje a sus familiares, amigos, que se conecten a esta programación. Y en este momento me gustaría que usted venga a escuchar el caso verídico de Marcelina Rodríguez. Ella nos cuenta que tenía muchos problemas de salud. También tenía problemas con el esposo a causa que estaba en los vicios. Le detectaron una fuerte enfermedad en su útero. Le detectaron que era cáncer y ella estaba de mal en peor. Usted que está en una situación similar, le han detectado una enfermedad grave a usted o a un familiar y usted no sabe qué hacer, escuche el caso verídico y así como ella venció, tenga la seguridad que usted también va a vencer. Ya regresamos.
2: Yo me llamo Marcelina Rodríguez. Yo vine a la iglesia con problemas de salud, problemas familiares, especialmente con mi esposo, porque mi esposo tenía vicios y uno de los vicios de él era el trago. Él se dedicaba al trago, bebía. Había veces que él también llevaba amigos a la casa, yo agarraba a mis niños y me iba donde mi mamá y ahí quedaba. Cuando él no estaba en la casa, estaba donde se iba a Vince, donde la mamá, ya se daba otras borracheras, venía borrachito. Y la verdad que ya eso ya me estaba ya colmando la paciencia. Él ha sido una persona grosera, malcriada, ya contestando con sus malas palabras. Entonces yo creo que por eso yo como que me psicosí, algo así. Ya. Entonces en un momento le comencé como a tener miedo. Y para colmo, comencé un problema de una enfermedad que ni supe en qué momento llegó a mi vida, pero llegó. Llegó con unos problemas que me causaba mucha fiebre, frío. Fui al médico, el médico me dice que yo tenía un problema de útero, que precisaba ir a Solca. A contar a mi esposo, él dijo que si, que iba a hacer yo a Solca, porque de la tierra me iba a pasar, o sea, él me decía que si me moría, eso era lo que me tocaba, pues ya. Me acuerdo que lloré bastante por las palabras, porque no era lo que yo esperaba de él, ya. Yo esperaba que él, por lo menos, como que se sorprendiera, que se preocupara, qué sé yo. No hice nada, solamente llorar y seguir con mis dolores que tenía todos los días, porque el día se había convertido como en la noche. Yo pasaba todo el día acostada en la cama, con fiebre y frío, y por las noches casi no dormía tampoco, ¿ya? Me quedaba de noche así con el televisor, había veces que veía películas y cosas así, así entre moviendo la televisión. Una noche fui a dar con el programa de la iglesia, que decía pare de sufrir, y le pongo atención al programa, y me he quedado mirando. En eso decían que pongan un vasito con agua. Entonces yo agarré mi vasito y lo puse al lado de la televisión. Y me di cuenta que eso me estaba haciendo bien. Y desde ahí en adelante comencé a ver la televisión y me desesperaba yo. ¿Cómo me voy a esa iglesia? Entonces yo bien temprano agarré a mis niños y vámonos para allá. Me comencé a sentir bien. La verdad que me comencé a sentir bien. Y como toda persona que comienza a sentirse bien a sí mismo, lo recibió bien y me aparté. Me aparté por un buen tiempo. No miraba ni la televisión ni el programa porque yo, según, ya me había curado. Perfecto. Luego, después, poco a poco, me fueron viniendo los dolores y ya antes, si antes me dolía, ahora después me dolía peor. Se tenía hinchadísimo el útero. Caminaba que parecía una señora de una edad muy avanzada. O sea, yo no podía casi caminar bien. Ya entonces, nuevamente decidí, sabe que yo me voy a la iglesia. Ya. Mi mamá también me habló y me dijo que yo tenía que buscar la iglesia, que era en la iglesia que me iba a curar. Regresé a la iglesia, en lo que yo regreso a la iglesia, comencé con toda la fe encima, y sí, con toda la fe encima y pidiendo a Dios que me enseñara ese milagro que yo precisaba, ¿sí? Ser curada, pero de definitivo, de raíz. Si me curo esta vez, pero definitivamente yo no me aparto más de ti. Así fue. Yo no sé ni en qué momento, ni qué día.

pareja, donde hay hijos que ven los pleitos de los padres, las discusiones, las amenazas entre sí. Si esa es su situación y usted no quiere más vivir de esta manera, hay una esperanza, hay una solución por la fe. Me gustaría que en este momento usted preste atención lo que está escrito en el libro de Génesis, capítulo 4, verso 8, dice así: Y Caín dijo a su hermano Abel: Vayamos al campo. Y aconteció que cuando estaban en el campo, Caín se levantó contra su hermano Abel y lo mató. Algo que con certeza ni el propio Abel, ni sus propios padres, que eran Adán y Eva, esperaban esa situación. Hay veces acontece situación en el hogar, en la familia, con los hijos, entre los padres, que nadie espera. Pero lo cierto es que viene sucediendo. Pero esto se puede revertir cuando la persona, ella consagra a su familia al Todopoderoso. Usted que me está escuchando, y usted es una madre, usted es un padre, que hasta no ha podido dormir porque usted ve cómo sus hijos entre ellos se maltratan, andan en malos pasos, andan en malos caminos. Quizá usted se pregunta, ¿qué yo hice para merecer esto? ¿En dónde fue que yo fallé? Y tantas preguntas que usted se hace que no hay nadie quien venga a responderle. Mas una cosa yo le digo para usted, eso puede ser revertido. Si usted es una persona que decide consagrar a su familia al Todopoderoso. Sí, al Todopoderoso. Si viene sucediendo pleitos, separación de una manera constante, usted es una persona que tiene varios hijos y con todos usted ha sufrido. A medida que ellos van creciendo, van agarrando los vicios, los malos pasos, y usted ya no soporta más tanto dolor. Usted no soporta más tanto sufrimiento. Llegó la hora de cambiar. Por el momento, escuche una hermosa canción y ya regresamos.

Esta semana tenemos preparados temas sumamente interesantes para todos ustedes. Hoy en Lo Sobrenatural hablaremos de un tema que, aunque es doloroso, es muy real, muy presente. Sabemos que las enfermedades terminales no solo afectan al paciente que las padece, sino también a quienes le rodean. Yo soy Magaly Mendoza, comenzamos.

0: Ser desahuciado es, en términos médicos, recibir una sentencia que dice: esto no tiene cura. Y ocurre cuando existe una enfermedad terminal o en estado muy avanzado, sin posibilidad alguna de recuperación. Algunas de las enfermedades en este contexto son el cáncer, insuficiencia cardíaca avanzada, insuficiencia orgánica múltiple, enfermedades neurodegenerativas, entre otros. A continuación, les presento los casos verídicos de Lilian e Xayana. Vamos a verlas y enseguida regreso con ustedes.
1: Mis problemas inician a través de una enfermedad por la cual yo pasé, donde los médicos ya decían que pues tenía poco tiempo de vida debido a un problema de un trombo. Es un bloqueo en una de las venas y yo lo tenía en una vena principal y no podían operarse. De un día para otro quedar postrada en una cama es algo que es muy fuerte, es algo que es muy doloroso, que tú dependas que te lleven el alimento, que tú dependas que te hagan todas las cosas porque tú no puedes, es algo que es muy fuerte. El pasar por esos momentos me fue haciendo poco a poco caer en una depresión. Y no nada más caer en una depresión, sino el hecho de sentirte una carga.
2: Me habían diagnosticado cáncer hipotiroideo a los 11 años, en mi preadolescencia. Cuando empiezo a asistir a las especialidades, le empiezan a comentarle a mi mamá lo más trágico, que ya no había para mí remedio, ya no había para mí solución. Porque el cáncer hipotiroideo estaba creciendo interno, estaba sacando ramificaciones por la parte torácica. Entonces, pues a mi mamá le habían comentado que yo ya no iba a vivir más tiempo. De ahí, pues, mi mamá le comentan que me tenían que dar mi yodo radioactivo. Que se me iba a empezar a caer el cabello, que tenían que apartarme mi plato, mi cuchara, porque eso también le iba a traer repercusiones a ellos adentro en casa. Ya era lo más trágico, lo peor, que ella podía estar viendo en mí lo que me estaba pasando, cómo me iba yo deteriorando.
1: Yo llegué al Templo de los Milagros. Fue algo muy bonito desde el primer día, desde la primera vez que yo entré a ese lugar. Yo salí con una paz, con una tranquilidad. Me sentí diferente, me gustó. Posteriormente yo empecé a notar que ya podía hacer cosas, me podía trasladar, podía caminar. Cada vez sentía menos la enfermedad. Fue algo que fue tan sutil, que cuando yo me di cuenta, yo ya estaba bien. Yo ya había recuperado mi salud totalmente, mi alegría, mis ganas de vivir. Empecé nuevamente a trabajar con mi esposo, a integrarme en mi trabajo. Pude pagar todas las deudas económicas, mi casa que estaba hipotecada, pude librarla, pagarla. Yo pude comprar una casa en un lugar muy bonito, en una zona residencial. Mi carro también, pude yo lograr tener ya un carro, pues mi salud recuperada, mi trabajo produciendo.
2: Me dan lo que fue el yodo radioactivo, pero para eso fue en donde mi mamá ya estaba conociendo de la iglesia. Entonces mi mamá hizo pues todo para poderme traer. Entonces ahí mi mamá empieza a luchar. Y me empieza también a darme ese motivo de fe, porque yo no conocía a Dios. Yo no sabía que Él podía hacer eso en mi vida. Mi mamá tenía que otra vez llevarme a los análisis clínicos. Cuando mi mamá me lleva, ya le iban a ella a darle fecha para mi operación. Y ahí es a donde le dicen a mi mamá: oiga, ¿sabe qué? Es que su hija ya no tiene nada. No sé, yo creo que se escondió o vamos a ver dónde está ese cáncer, porque nosotros ya no lo detectamos. Y pasé por casi todos los especialistas otra vez de la clínica, me empezaron a ver, me empezaron a analizar y a ellos se les hizo muy extraño porque ya estaban las ramificaciones ya muy pronunciadas. Ellos ya tenían un análisis clínico y de la nada se había desaparecido la enfermedad. Ellos dijeron: ¿dónde la llevó? Se me quitó el cáncer hipotiroideo y gracias a Dios, Dios me sanó, Dios me curó. Y nosotros sabemos que la gran obra la hizo Él.
0: Así como ellas lograron la transformación de su vida, usted también puede hacerlo. Acérquese a la sede nacional de la Iglesia Universal, ubicada en la Avenida de las Américas 305, al norte de la ciudad de Guayaquil, o en una Iglesia Universal más próxima a su domicilio en todo el país.

0: Martes, día de sanidad en la universal. Hoy martes, usted que está enfermo, usted que se ha hecho exámenes y los exámenes no traen buenas noticias, usted que solo pasa con dolor, usted que una persona que se esfuerza en su trabajo un poco más y ya los dolores en el cuerpo, en los huesos, en las piernas aumentan, a usted que le detectaron una enfermedad que está avanzando y avanzando cada día más. Usted que se siente debilitado, no sabe qué hacer, este de aquí es su oportunidad. En este martes nosotros estaremos determinando la sanidad a través de la fe. Es por eso que en este momento me gustaría que usted escuche qué es lo que acontece los días martes en el templo de la universal. Nosotros queremos que usted venga a vencer ese problema de salud. ¿Usted quiere también lo mismo? Entonces, escuche y este martes esté con nosotros. Ya regresamos.
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6: Le comento que desde a semana passada, que participamos de la primeira semana del manto, eu tinha problemas com as minhas vías respiratórias, me sentia mal. Pero desde la semana pasada hasta hoy día, créame, pastor, que ya puedo respirar mejor. He mejorado mi salud y estoy totalmente curada porque incluso me hice los exámenes y me salió hipotiroidismo, algo así. Correcto. Y me salió positivo, pero en el segundo examen que me hicieron me salió negativo. Y era algo muy delicado porque incluso hasta me dijeron que los tratamientos, se cae el cabello, pasan muchas cosas, son tratamientos muy duros. Y yo dije, no, Dios, o me sanas o arrancas mi vida, porque yo así no quiero vivir. Y así fue. Esta semana he estado bien, he respirado bien, he estado muy bien en mi salud.
4: Señora Leonor, ¿qué pasó con usted en el momento que usted tocó aquí en el manto consagrado?
5: Me sentí muy feliz porque estaba bien mal. El día miércoles yo me puse mal, vomité sangre por boca y por atrás. Me dijeron que es una úlcera y ahorita pasando el manto estoy bien. Gracias a Dios.
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7: Mi nombre es Cecilia Solís. Yo tuve un problema de salud. Todo comenzó en el mes de diciembre del 2021, el 12 de diciembre. Al llegar a la casa donde mi hijo había tenido un problema, entonces yo presencié y tuve que ahí no sé, caí mal, me llevaron donde el doctor inconsciente. Luego, cuando yo recuerdo es cuando yo ya desperté, que estaba donde el doctor. Muchos doctores estaban a mi lado, enfermera, y dijeron, bueno, revivió la muerta. Eso fue lo que dijeron. Y ahí cuando ya me dieron el alta, o sea, ese mismo día me dieron el alta, le dijeron a mi esposo que tenía que hacerme ver, porque si desde ese día me había salvado, de otra no me iba a salvar. Entonces busqué un doctor particular, o sea, un doctor general, pero a mí me dijeron que mi problema no era un doctor general, sino un cardiólogo. Busqué un cardiólogo y me hizo un electrocardiograma y me hizo un eco. Y me dijo que tenía que tomar pastilla, que yo no podía dejar de tomar pastilla. Y me mandó a hacer otros exámenes y me dijo que tenía que visitar a la ginecóloga y al gastroenterólogo, el doctor. Y así fue, yo visité al doctor. El doctor me dijo que tenía bacteria en mi estómago y que tenía hígado graso de tercer grado. Y también visité a la ginecóloga. Me dijo que tenía, me hizo un eco y me dijo que tenía cáncer. Que había, la posibilidad era poco, pero que tenía cáncer. Y que a la próxima consulta que yo fuera, tenía que ir con un familiar. Me mandó a hacer un Papa Nicolau. En el Papa Nicolau, gracias a Dios, no me salió cáncer. Pero mi tratamiento comenzó ahí. Pero yo ya asistía a la Iglesia Universal hace 10 años. Y yo sé que en la Iglesia Universal, Dios, cuando uno pone su mirada en Dios, Dios hace muchos milagros. Y yo desde ese momento comencé a luchar de la mano de Dios. En la iglesia yo hice mucho propósito, hice cadenas y poco a poco yo fui viendo los resultados de mi cura. Yo quise dejar las pastillas del corazón, la presión quise dejarla, no pude. En la primera vez mis manos me temblaban cuando yo no tomaba la pastilla. De ahí cogí y seguí tomando. Otro tiempo el doctor me cambió de pastilla. Y yo dije, no, yo no voy a ser esclava de tomar pastillas. No, si yo sé que Dios es grande y Dios me va a curar. Y yo dejé la pastilla y me he estado controlando la presión la mayoría de los días y mi presión continúa normal. Yo de mi corazón no siento nada porque yo sentía un dolor tan grande en el pecho. Cuando me cogía ese dolor, era como algo profundo. Pero gracias a Dios, ahora no siento eso. Y yo tengo la certeza que Dios me curó. Y con la bacteria que tenía en el estómago, también, ya no tengo bacteria. Ya no tengo bacteria. Mi hígado, en el mes de julio, me hicieron nuevos exámenes y el hígado estaba de primer grado de graso. El doctor me dijo que en mi caso, como yo había ido con un hígado de tercer grado de graso, estaba a punto del cáncer de hígado y que necesitaba unas 4 sesiones de ponerme unas inyecciones, que costaban esas inyecciones $50. Pero como me había bajado tanto, solamente fue necesaria una sola dosis, una sola sesión de esas inyecciones. Y después el doctor me dijo que yo ya estaba curada y que mi hígado estaba totalmente sano. Y así he estado perseverando. Y con los propósitos que he hecho, son muchos los propósitos. Cuando yo subí al altar, yo tuve la certeza de que Dios me había curado. Yo ya pude ponerme una ropa apretada, porque yo no podía ponerme una ropa apretada, una falda, porque me dolía mucho mi útero, o sea, por dentro parecía que era una llaga que yo tenía. Me ardía, me dolía, era algo muy feo. Y desde el momento que yo subí al altar, yo bajé con la certeza de mi cura. Y desde ese momento, yo vi la mano de Dios en mí, porque yo pude ponerme una ropa estrecha. Pude estar un día comprobado, un día pude estar con una falda estrecha y no me dolía. Tengo la certeza de que Dios me curó. No tengo bacteria, no tengo mi hígado graso. Y no me salió mi útero. Me dijeron que mis ovarios estaban llenos de... Tenía 12 quistes en el ovario derecho. Y en el último eco que me hicieron, no me salió que tenía los quistes. Y yo tengo la certeza que estoy curada. Me siento muy feliz, me siento buena. Estoy bien, estoy bien. Yo no siento ningún dolor. No siento nada, ya no siento ese dolor al pecho. No siento el dolor en mi útero. No siento nada, estoy bien. Yo estoy curada. Dios hizo el milagro en mi vida. Yo estoy curada. Dios puso la mano en mí y me curó. Yo soy un testimonio vivo de Dios.

La desunión, los problemas, las peleas, discusiones, separación, envidia, chisme, todo eso ha traído mucho disgusto en un hogar, en una familia, en un matrimonio. Y usted que está así, no desde ahora, sino desde hace mucho tiempo, inclusive familiares en los vicios, y usted piensa y hasta ya ha hablado que no hay solución para su casa, para su familia. Lo que su familia está necesitando es que ella sea consagrada al Todopoderoso. Es por eso que me gustaría que en este momento usted escuche qué es lo que acontecerá en este día domingo en todos los templos de la Universal, porque con certeza su familia necesita ser consagrada para que así toda esa historia de sufrimiento venga a acabar. Escuche y ya regresamos con todos ustedes.

0: Venir con mi familia aquí a la iglesia es muy reconfortante, ya que sé que está en la presencia de Dios, especialmente mi hija. A ella la traigo a la escuelita y todos los días aprende un poco más de Jesús, de Dios y cómo es vivir en concordancia con Dios.
1: ¿Ha visto usted alguna respuesta o transformación en su hogar a través de esta oración, de este propósito?
0: Sí, mi familia está más unida, Dios ha cambiado mi carácter poco a poco, sí me alegra mucho venir todos los domingos aquí a la iglesia. Lo que más me impacta es que siempre se concentran bastante en la familia, hacen pasar a las familias adelante, hay muchas familias que son disfuncionales, pero Dios no hace acepción de personas y nos bendice a todos por igual.
1: Con el mismo propósito de llevar fe y esperanza a quienes más lo necesitan, cada domingo se realiza la concentración de fe, familia y Espíritu Santo, un encuentro dedicado a fortalecer la vida espiritual y la unidad familiar. Como parte de este encuentro, los asistentes participan del agua viva, un momento especial de oración en el que, a través de la fe, presentan sus necesidades a Dios, creyendo en su poder para traer fortaleza, renovación y esperanza.
2: Levante la botella para el cielo, por favor, sea tan amable. Señor, mi Dios y mi Padre, cada domingo separamos este momento para bendecir, para pedirte que bendiga la agua, que estas águas se transformem en una poderosa medicina, para que quando esta persona durante a semana beba, seja a medicina para curar, liberar, transformar e bendecir-los. Personas, meu Senhor, que han tenido dolores, enfermidades incuráveis, personas que han sufrido problemas e tormentos espirituais, personas que estão acendo esta cadena de água viva por um familiar, por um ser querido, que através, meu Senhor, de água, el milagro aconteça. Haga sua petição personal.
1: Sobre el agua viva, ¿qué representa para usted este propósito?
3: Ay, eso sí es una maravilla, porque del agua viva yo me curé de las vistas. Yo tuve un problema que de un momento a otro comencé a salirme como un líquido de las vistas y comencé a quedarme ciega. Entonces, bueno, del mismo miedo, del mismo recelo, yo le dije a mi hijo y mi hijo me dice: madre, tienes que buscar un médico porque seguro que te van a operar de las vistas, como siempre es así. Que entonces yo le digo: no, yo no me voy a operar de la vista, yo no acepto operarme. Y yo comencé con el agua viva, comencé a lavarme las vistas. Hice ese propósito de lavarme las vistas todos los días, en la mañana y en la tarde, y hacer mi oración y pedirle a Dios que me... No supe en qué momento se me curó las vistas y para mi sorpresa que veí lejos.
1: Ya lleva 2 años totalmente curada.
3: Totalmente curada, porque incluso me hice estos lentes y le digo que me vieron con un aparatito en las vistas y me dijeron que no, que todo estaba bien, que no tenía nada.
1: Otro de los momentos más significativos es la oración por la Sagrada Familia, en la que padres, hijos y matrimonios son colocados en las manos de Dios. Durante esta oración se intercede por la unión de los hogares, la restauración de las relaciones, la protección de las familias y la paz dentro de cada casa.
4: Señor, mi Dios y mi Padre, en este momento, mi Señor, entregamos, encomendamos nuestra familia a ti, mi Señor. Pues aquí hay padres, hay madres, hay hijos, hay familias, mi Señor, matrimonios, noviazgos, que han pasado por luchas, por decepciones, por momentos muy difíciles. Pero mi Padre, cuando nosotros encomendamos, confiamos en el Señor, sabemos, mi Padre, que el Señor es fiel para responder a su tiempo. Por isso, meu Deus, nós te pedimos, visita este familiar que está enfermo. Esta pessoa está aqui, meu Padre, com seu coração triste, porque ha visto um familiar enfermo, um padre, uma madre, um hijo que está em los vícios, um familiar que está em um presídio, a lo mejor injustamente. 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
5: La Sagrada Familia es algo tan maravilloso porque es la unión que, por ejemplo, en mi familia existe. Mis dos hijos, mi esposo, mis nietos. Y cuando nosotros venimos todos juntos, para mí es algo maravilloso.
6: ¿Qué le diría a familias o personas que están pasando por momentos complicados y aún no asisten al Templo del Universal?
0: Que tienen que venir a la iglesia, que Dios es la única salida que nosotros tenemos, es el único amigo y la persona que podemos confiar, que el mundo siempre nos va a decepcionar, pero Dios no.
1: La concentración de fe, familia y Espíritu Santo continúa siendo un espacio donde cientos de personas renuevan su fe y encuentran orientación para enfrentar los desafíos de la vida. Acérquese al Templo del Universal más cerca de su ciudad.

usted está sintonizando Auxilio Espiritual. Y a través de esta emisora, a donde llega esta voz, ahí Dios está llegando donde usted está. No importa si usted está en la ciudad o en el campo. No importa si usted ha sido una persona olvidada por todos y por todo. Crea que Dios no se ha olvidado de usted. Usted que viene sufriendo con muchos problemas en su hogar. Entonces, tome la decisión de luchar por ello. Inclusive usted puede comunicarse también con nosotros al 09-84-45-61-53. Y en este día domingo, usted va a llegar al Templo de la Universal con toda su familia para que todos sean consagrados al Señor. Inclusive, usted traiga una botella de agua para recibir el agua viva. Usted puede llegar al Templo de la Universal que quede más cerca a su hogar. Y nosotros aquí en Pascual estamos ubicados, la Universal en Pascual está ubicado en la calle principal 28 de agosto, calle principal 28 de agosto, entre las calles de Cojimis y Salitre, o a las 7 de la mañana, o a las 9:30 de la mañana nosotros le esperamos, o por la tarde a las 3 o 5 de la tarde. Nosotros también estamos finalizando esta su programación y el día de mañana estaremos una vez más con todos ustedes. Que el Todopoderoso los guarde y los proteja.

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Muy buenos días, Guayaquil. Muy buenos días, Guayas. Muy buenos días, Ecuador.

0: Mi nombre es Macarena. Mi cerebro estaba inundado de sangre a través de un ACV hemorrágico. Yo fui al médico clínico porque tenía una fiebre y tenía anginas. Yo empecé a tener en ese momento dolores de cabeza, pero era, digamos, un dolor de cabeza dentro de todo normal que yo pensaba. En ese momento, cuando yo fui al médico, el médico me dijo que era una angina, que era algo normal y que me mandó pastillas para tomar. Bueno, yo regresé a mi casa, yo fui tomando las pastillas, solo que fui agravando cada vez más el dolor de cabeza.
1: Mi nombre es Lucy, bueno, soy la mamá de Macarena. De ahí, bueno, eso fue un lunes. El miércoles la llevo a un hospital que tenemos cerca y es muy importante ese hospital y me dicen que es meningitis. Entonces yo me sorprendo porque, bueno, ella venía con mucho dolor de cabeza, muy mal, casi no abría los ojos. Le hacen una punción lumbar, me dicen que había sangre en esa punción lumbar y que había que repetirla. Ellos no se dieron cuenta que esa sangre venía del cerebro. Entonces yo le digo, no quiero que le hagan otra punción lumbar, me la llevo. La llevo de nuevo al médico, me dice, mira, esto hay que hacer una tomografía de cabeza. Llévala a la clínica capital. Bueno, me vengo para acá, me dicen los doctores, antes de hacer una punción hay que hacer una tomografía. La llevan a hacer una tomografía, yo hasta ese momento creía que era una meningitis. Cuando vienen dos médicos me dicen, señor, esto es más grave de lo que pensamos. Y yo le digo, ¿cómo? Me dice, tiene un coágulo en la cabeza. Y yo era como que no entendía y era como que se me abrió la tierra. Y digo, ¿cómo un coágulo en la cabeza? Sí, tiene la cabeza con sangre. Está yendo a terapia intensiva. Recién la va a poder ver esta tarde, estamos haciendo estudios. Yo no podía creer.

0: Hemipléjica, podría quedar sorda, podría quedar muda, inclusive porque yo ya estaba teniendo problemas en el habla y no podía, digamos, hablar con claridad o bien como una persona normal.
1: Yo ya concurrí a la iglesia, ¿no? Y yo dije, voy a hacer un voto con Dios. Fui yo y Dios en mi altar. Y yo le dije, Dios, yo no quiero que mi hija le toque la cabeza, por nada en este mundo. Me diste una hija sana, yo la quiero sana, de vuelta, sana, sin dolor de cabeza y sin que la toque. El altar es respuesta, seguro que es respuesta.
0: Al día siguiente yo empecé a mejorar. Los médicos se sorprendieron porque la sangre empezó a reabsorberse por sí sola, no necesitaron operarme.
1: Empezó a mejorar su semblante inclusive, y yo de pronto dije, bueno, gracias a Dios. Le hacen una angiografía y viene y me dice, señora, su hija no tiene nada. Yo lo miré y le dije, ¿cómo? No tiene nada. Me dice, no tiene ni una vena mal congénita, no tiene absolutamente nada. Lo único que sale es una cicatriz muy pequeña, que es donde salió la sangre. Entonces yo le digo, ¿pero por qué pasó eso? No sé, no se sabe. Hoy Macarena está perfecta, gracias a Dios está bien, con proyectos, sana, no fue operada, no tiene ninguna medicación, los estudios salen perfectos, las tomografías que le hacen salen muy bien. Es una chica sana, es como nació, como yo le pedí a Dios que me la devolviera.
0: Gracias a Dios, yo hoy estoy sanada completamente, en la presencia de Dios, muy feliz, con una vida normal. Yo no necesité la operación porque Dios operó un milagro en mi vida. Y hoy, gracias a Dios, yo estoy sana.

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2: Sendo a hora precisamente las 5 de la mañana con 30 minutos. En el día de hoy, usted tiene una cita marcada con el médico de los médicos, con el doctor de los doctores. Nosotros estaremos aperturando las puertas del templo a las 6 de la mañana, de acá a 30 minutos. A las 7 de la mañana se dará inicio el primer servicio. Después, a las 10 de la mañana, especialmente a las 3 de la tarde, y por último, a las 7 de la noche. Usted tiene 4 horarios, 4 oportunidades para estar en el día de hoy. No las desaproveite, no las rechace, porque de pronto esta sea la última oportunidad que el Altísimo preparó para usted. Es hoy. Hoy es el día de su milagro. Hoy es el día en el cual usted encontrará la sanidad y la cura que usted tanto necesita. Nosotros le estaremos esperando aquí en la Avenida de las Américas, número 305, en el sector Kennedy Norte. Estaremos aquí con las puertas abiertas para recepcionar toda la gente de la ciudad de Guayaquil, de la provincia del Guayas y de cualquier parte del territorio ecuatoriano. Usted también puede acercarse a un templo de la Universal más cercano a su hogar. Es solo usted acercarse, que lo demás, la fe y el Altísimo van a realizar en su favor y en su vida o en la vida de uno de sus seres queridos. Si usted tiene a alguien en un estado crítico y no hay como traer a esta persona en el día de hoy, traiga una fotografía o una prenda de vestir que represente y simbolice a este ser amado, a este ser querido. 099-839-1693. 099-839-1693. Usted puede llamarnos, usted puede textearnos, usted puede enviarnos en este preciso momento una nota de voz. Nosotros vamos aquí incluir a todos para la plegaria del trabajador, faltando 10 minutos para las 6 de la mañana. Tenga listo un vaso, una botella, un recipiente con agua cerca de su aparato radial electrónico. Y antes de realizar la plegaria, nosotros vamos compartir con todos la promesa de lo alto que le va a acompañar, fortalecer y estimular en el día de hoy. Mientras tanto, no llega el momento de la plegaria, vamos acompañar una nota de interesse de toda a audiência. 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
3: Las enfermedades patológicas son aquellas que tienen un diagnóstico y que se les otorga un tratamiento a seguir. Pero también existen enfermedades que no tienen causas aparentes, es decir, son aquellas dolencias que para los doctores no tienen una explicación y que a pesar de recibir medicamento, el paciente no ve una mejoría, solamente un alivio momentáneo. Entonces, es por causa de esta situación que la persona entra en desesperación, porque pese a que ha ido a muchos doctores, no le encuentran un diagnóstico a su dolencia. Y es ahí cuando por esta angustia recurre también a lugares equivocados, como los centros de brujería, donde su situación en vez de mejorar, empeora. Debido a que los dolores de cabeza constantes, depresión, nerviosismo, ataques o desmayos, dolores en el cuerpo e insomnio continúan. Cuando una persona sufre de enfermedades sin causas específicas, tiene un impacto en todo su entorno, porque no solo afecta la salud en todas sus dimensiones, sino también los aspectos financieros y calidad de vida del paciente y de los familiares. Entonces, usted que ha visitado muchos doctores y no encuentra aún la cura para su enfermedad y por causa de la desesperación ha llegado a pensar hasta en el suicidio, conozca que sí existe una solución. Es hora de tomar una decisión y poner fin a su sufrimiento.

Antes de llegar, de conocer la Iglesia Universal, yo padecía de dolores de cabeza. Desde los 7 años yo vengo sufriendo de dolores de cabeza. He buscado muchos médicos, he estado con muchos médicos, muchos especialistas y ninguno me ha dado la solución. Todos me mandaron exámenes, me hicieron pruebas y ninguno me detectaba mi enfermedad, mi dolor de cabeza. Todos me decían que no tenía nada, en los exámenes no me salía nada, nada me salía. Entonces, después que yo busqué los médicos y no encontré solución, busqué médicos naturistas. En los médicos naturistas, lo mismo. Me mandaban medicinas, pero nunca encontré la solución a mi dolor de cabeza. Busqué y busqué y busqué médicos naturistas y nada. Después, en vista que no encontré con la medicina y la medicina natural, empecé y busqué los quiroprácticos, los chinos que ponen agujas. Ingresé también a hacerme sesiones de eso. Tampoco encontré solución, no encontré ninguna solución con los quiroprácticos. Entonces, en vista de eso, tanta alternativa que llevaba, no podía yo solucionar mi dolor de cabeza. Entonces, yo busqué los curanderos. Hice lo que me dijo el brujo, que tenía que hacerme baño y todas estas cosas. Como al mes, yo sentía la mejoría, pero después de eso fue peor porque yo ya veía visiones, veía cosas en la casa, veía celajes, veía que alguien se asomaba en el pasillo, yo no podía dormir, veía sombras grandes, entonces todo eso se me fue empeorando en mi vida. Tomaba diferentes clases de medicinas para el dolor de cabeza. Y los dolores de cabeza eran constantes. El dolor de cabeza me empezaba desde aquí, desde los ojos, hacia acá atrás, iba por la frente, iba creciendo, creciendo, creciendo y se iba hasta acá atrás. Se manifestaba acá atrás y el dolor de cabeza permanecía constante, constante, día y noche. No había un solo día que no me doliera la cabeza. Así yo trabajaba, así yo andaba, así hacía mis trabajos, de esa manera con los dolores de cabeza. Yo me levantaba desde la cama ya enfermo con dolor de cabeza, ya el dolor de cabeza se fue agravando, que ya me dolían los huesos, me dolían la espalda, me dolían las caderas, yo me sentía como un viejo, ya no podía, yo ya decía que ya no podía con mi vida. Siempre permanecía como amargado, lleno de coraje por esa misma situación de la enfermedad. Me hacía diferentes tipos de exámenes, diferentes, radiografía, ecografía, electrocardiograma, tomografía. Todas clases de exámenes me hice, todo, todo, todo yo me hice, sin embargo nunca me encontraron nada, nunca encontraron ni detectaron alguna enfermedad. Yo esta enfermedad la padecí ya desde 39 años de edad con esta enfermedad. Esta enfermedad fue poco a poco creciendo, fue creciendo esta enfermedad. Esta enfermedad me tenía destrozado y fue cuando un día martes yo decidí que ya no soportaba esta enfermedad, yo ya no aguantaba esta enfermedad, era tan fuerte que yo ya sentía morir. Y fue en ese momento que decidí venir a la Iglesia Universal. Cuando yo ingreso a la Iglesia Universal con arrepentimiento, porque había ido donde no tenía que haber ido. Primero tenía que haber buscado a Dios. Cuando yo llegué a la Iglesia Universal, un día martes, 3 de la tarde, cuando el pastor estaba orando por la sanidad, yo fui sanado ahí, en ese día, del día martes. Yo fui curado, fui sanado. En ese mismo instante que el pastor oraba, hacía la oración de la sanidad, yo fui sanado. Desde ese momento yo salí sano de la Iglesia Universal y desde ese momento no tomo una sola pastilla, un solo medicamento para mi dolor de cabeza. Y ahora yo ya estoy en paz, estoy tranquilo, yo ya no veo celajes, no veo sombras, no veo como que alguien se asoma, puedo dormir tranquilo, puedo dormir en paz, ya no se me suben en la cama como se me subían y me aplastaban, ya no siento que alguien me mira por la espalda, y ahora yo soy una persona transformada y ahora yo ya tengo paz y gozo en mi alma. Desde ese momento hasta la actualidad, yo no tomo una sola pastilla. Actualidad, yo no tomo una sola pastilla. Yo fui sanado. No tomo una, ya no sé qué es pastilla, porque yo el dinero que yo lo ganaba, yo lo compraba, era en medicina para mí. Solo pasaba en las farmacias comprando medicina para mí. Pero de ese momento yo ya no tomo pastilla. Me bauticé en las aguas. Me bauticé en las aguas, fui bautizado
mi carácter ha cambiado demasiado. Yo ya no soy esa persona que de la nada me daba coraje, que de la nada me daba ira, me daba coraje o me amargaba. Ya no, ya soy una persona diferente, he cambiado en todo aspecto, para el bien.

0: Esto fue lo que vivimos el Viernes Santo 3 de abril.
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Amarguras, traumas, desilusión, situaciones que están dejándolo sin rumbo. La sensación de estar en medio de un océano, dentro de un barco que se está hundiendo. Sin brújula, no sabe qué dirección tomar. Sin remos, no puede hacer más. Usted mira a su alrededor y la profundidad de las aguas le dan miedo. Inmediatamente piensa que la inmensidad delante suyo lo va a tragar, va a morir, y que su fuerza física ya no es suficiente para intentar algo más. Usted no ve otra salida que no sea desistir. Cuando llega la noche, la oscuridad vuelve a los sentimientos más oscuros aún, y el pensamiento es que realmente no hay solución. Si usted se siente así, recuerde que la mayor debilidad está en desistir. Existe algo que usted puede hacer ahora mismo, hoy, en este exacto momento. Sumergirse, pero no en las turbias aguas que lo rodean. Sumérjase en su interior y descubra la fuerza que existe ahí adentro, que espera tan solo ser accionada. La felicidad no depende del tiempo, del espacio o de la suerte. Brota de adentro hacia afuera. Nada y nadie puede impedir que usted sea feliz.

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No deje que el miedo le quite la paz. Deje todo en las manos de Dios y Él actuará. 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

Para agradar a Dios, debemos aprender con su santa palabra, porque no existe ningún conocimiento humano que nos sirva de referencia. ¿Cuántas personas, al leer la Biblia, dicen que no la comprenden? Eso es porque les falta el discernimiento espiritual. De otra manera, no les será posible crecer en términos espirituales. Uno tiene que descender de su propio ego, despojarse de sí mismo, de su propia condición ante este mundo, y de esa forma, vacío, buscar en Dios

mostrarle cuál es su voluntad. Las murallas que representan los problemas no pueden ser derrumbadas por sus conocimientos. No existe conocimiento en el mundo que pueda vencerlas. Las adicciones, los problemas en la pareja, los males económicos, las enfermedades, no se pueden vencer por el bagaje de conocimientos que tiene el ser humano. Las respuestas, que no están al alcance de los hombres, están en Dios, y cada persona puede encontrar la solución una vez que se someta a su voluntad a través de la obediencia. Usted puede y tiene el derecho de ser feliz. Solo depende de que use con inteligencia su fe en las promesas de Dios.

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0: Yo tenía problemas de salud, problemas financieros y familiares. Dentro de los problemas de salud, yo sufría de varias enfermedades. Sufría de una enfermedad que se llama síndrome vertiginoso. Tenía asma y taquicardias. De esta situación no podía trabajar y luego vinieron los problemas financieros y familiares y llegué a presentar ansiedad, angustia y depresión y hasta llegué a hacer crisis de pánico. Me tomaron toda una serie de exámenes, ¿no? Pero no encontraban el mal. Y llegó un momento muy difícil de mi vida en el cual yo pasé pues la crisis de pánico que no me permitía en las noches descansar porque sentía como una especie de nudo en la garganta, que tenía miedo, era un miedo que me producía sensación de que me podía yo ahogar o morir. Dentro de mi familia me había separado ya de mi esposo y tenía dos pequeños hijos que tenía que salir, sacar adelante, ¿no? Eran pequeñitos y eso era lo que a mí me angustiaba y me ponía tensa y agudizaba y todo era pues todo un problema que se iba incrementando cada día más y más y no le encontraba la solución. Yo sentía que algo sucedía, ¿no? Que no era algo normal, porque si yo ya había visto la parte de la ciencia con los médicos, incluso había creído también en la parte del, me da vergüenza, ¿no? Pero hasta los brujos, ¿no? Y no daba, entonces ya no había otra salida. Poco a poco me comencé a liberar de todo ese problema que tenía, ¿no? Ese pánico, esa sensación de ansiedad, de angustia y el nudo en la garganta fue desapareciendo. Y todas las enfermedades comenzaron a desaparecer, hasta llegué a un momento que yo ni yo misma me daba cuenta si ya tenía o no tenía la enfermedad. Mi familia ya son dos hijos que son jóvenes, son profesionales. Dios me dio la oportunidad de llevarlos a una universidad particular que ni siquiera yo me imaginaba que podía yo pagar, pero ahora son profesionales. Yo me he comprado ya un departamento porque no tenía, yo puedo satisfacer todas mis necesidades básicas y puedo tener esa vida, como dice la palabra de Dios, en abundancia. Yo siento una paz, una tranquilidad, un gozo, una plenitud. Todo cambió, mi vida está transformada, yo estoy muy bendecida.
1: Hay necesidades que son indispensables para cada uno de nosotros. Y una de ellas es la limpieza. Cosas, ambientes, nuestro cuerpo. Diariamente actuamos de alguna manera para eliminar la suciedad y las impurezas que están conectadas con nosotros. Después de todo, a nadie le gusta vivir de esta manera. Pero lo que pocos observan es que también necesitamos otro tipo de limpieza, y esta es la principal: la limpieza del alma. Porque cuando estamos purificados de malos pensamientos y malos sentimientos, podemos contemplar la verdadera alegría y paz interior. Y solo Dios es capaz de limpiar nuestro interior por completo.

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todo se está cumpliendo. Mire a su alrededor. Falta poco, muy poco. La Iglesia del Señor Jesús está a punto de partir de este mundo. Y delante de todo esto, estamos aquí para darle el aviso final.

0: Informamos que esta última chamada para o Marte.
1: Convidamos a

0: Imagine estar a bordo de un avión en camino al destino deseado. Pero solamente durante el viaje descubrió que entró en el vuelo equivocado, y al aterrizar, está en un lugar totalmente opuesto y distante del que esperaba llegar. Lo que es inusual que suceda en la aviación comercial es lo que más ha sucedido con miles de personas todos los días, en un viaje solo de ida que todos, sin excepción, en algún momento harán. El viaje del alma. Aquí se cierra todo. Aquí termina toda vanidad, orgullo, belleza, riquezas y planes. Aquí se deteriora la materia del rico y del pobre. De todo, solo queda una cosa: el alma, la parte inmortal del ser humano, el único equipaje que podrá llevarse de esta vida. Sin embargo, usted no verá ninguna noticia reportar sobre esto, o en las redes sociales tocando este tema, porque las personas en esta vida solo están preocupadas por el destino de sus carreras, de sus relacionamientos, de su apariencia, sin saber que el destino más importante está siendo despreciado. No somos un cuerpo, somos una alma que usa un cuerpo. Si en el mundo el ser humano tiene opciones para viajar a miles de lugares, en el viaje del alma solo existen dos: el cielo y el infierno. ¿Cuál está siendo el destino de tantos que están muriendo? Son alrededor de 105 personas por minuto, 150.000 por día, 4 millones por mes, 55 millones al año. Si ellas pudieran regresar, ¿qué dirían de dónde están actualmente?
1: Entonces te suplico, padre, mándalo a la casa de mi familia y deja que les avise, a fin de que no vengan también a este lugar de tormento.
2: ¡Ay! ¡Auxilio, mamá! ¡Mamá! ¿Por qué no te oímos?
3: ¡Ah! ¡Ayúdenme! ¡Dios!
4: Pero ya no hay remedio.
5: Jimen.
0: Tarde o temprano, llegará nuestro turno en la fila de abordaje hacia la eternidad. ¿Y si es ahora, qué está reservado para su alma? ¿Cuál será su destino? No lo deje para última hora, pues muchos están cometiendo un error y aterrizando en un lugar de completa oscuridad, dolor y sufrimiento. En algún momento su nombre será llamado. Para llegar al destino correcto, usted necesita el Espíritu Santo. Él es la garantía, el pasaporte al cielo. Siempre esté listo para el viaje más importante de su vida. Un estudio científico olvidado por más de un siglo sale a la luz y afirma: el alma existe.

0: quien ve a esta madre feliz, disfrutando de una simple tarde con su hijo, jamás podría imaginar que ella tuvo que sufrir un pasado lleno de angustia, enfermedad y desesperación.
1: Fue ese momento que yo sentí adentro de mí como que todo se terminó. Todo se terminó, todo se terminó. So, yo en ese momento me hice la fuerte, pero adentro de mí fue el momento que me dijeron que mi hijo tenía cáncer. Mi nombre es Laura y esta es mi historia. Yo sufría mucho con depresión y sufría con mis hijos enfermos. Entonces, en ese momento, pues, venía la depresión, los malos pensamientos. Llegamos al hospital como a las 10 de la mañana y a él me dejaron verlo como hasta las 7 de la noche. Ya habían traído psicólogos, doctores, especialistas y me llamaron, venga para acá. Tenía a mi hijo con cáncer. Fue como un balde de agua helada que me dieron y yo quedé, ¿pero cómo? ¿Cómo a mí? Ese fue el momento más difícil de mi vida.
0: Las malas noticias no paraban. Era como una lluvia fría de tormentos que azotaban sin cesar. Laura se enfrentaba sola a un diluvio de penas.
1: So, yo en ese momento me hice la fuerte, pero adentro de mí estaba destrozada. Yo quedé viviendo adentro de un hospital casi por un año, 24 horas al día. Había momentos que pensaba que no había solución para el problema, porque al mirar a mi hijo acostado en una cama, dándole tratamiento, se le cayó el pelo, se le cayó la ceja. Te sientes impotente en el momento de que a tu hijo lo pican tanto, porque a mi hijo todos los días le tenían que sacar sangre. Yo conocí a una persona que sabía lo que yo estaba pasando. Entonces esa señora me dijo, mira, a mí Dios me curó de un tumor que yo tenía y que en la iglesia que ella iba, Dios la había sanado. Entonces me dijo a mí, yo sé que tus hijos están enfermos, que tú has pasado por muchos momentos difíciles. ¿Por qué tú no vas a la iglesia y tú pides ayuda para que te enseñen cómo usar tu fe y tu vida venga a transformarse? En ese momento le dije, sí, vamos.

0: Entonces nosotros llegamos a la iglesia. Desde el primer momento, el primer día que yo llegué, yo sentí paz, tranquilidad. Me gustó. Empecé a creer, empecé a usar mi fe, hice mi cadena de los días martes, que era especialmente para la sanidad. Yo llevaba a mis hijos estaban ahí. Entonces, desde ese momento yo empecé a mirar la diferencia. Usando mi fe fue que empecé a recibir las victorias en mi vida. El doctor me dijo que después de que él tuviera 10 años, él iba a sufrir un dolor porque el tratamiento fue muy fuerte. Entonces fuimos a los 10 años, le hicieron el chequeo, le hicieron lo que tenían que hacerle. A mi hijo, gracias a Dios, no le dolía nada.
1: Su hijo recuperó la salud por completo. Hoy es un niño alegre y con ganas de vivir. Laura es una mujer llena de esperanza.
0: Todo está muy bien hasta hoy, gracias a Dios. Él está estudiando para medicina también, para encontrar medicinas más buenas para que las personas se curen. Nosotros los seres humanos somos limitados, nosotros tenemos límites, pero hay un Dios que Él no tiene límites. En el momento que tú crees, que tú te lanzas, que tú usas tu fe, entonces es el momento que Él viene a obrar en tu vida.
1: Laura ha vencido todas las tormentas en su vida y es un testimonio más de que con el uso de la fe inteligente, ella podrá tener momentos felices para toda la vida, rodeada de quien ella más ama.

0: En la caminata de la vida, pasamos por luchas, dificultades y tribulaciones para vencerlas.
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0: La tierra tembló en Colombia, 7,4 fue el terremoto del día de ayer, 10 de agosto del 2026, que dejó a decenas de familias damnificadas, muertos, heridos y sobre todo un corazón partido en la hermana República de Colombia.
1: Colombia recibió una ola internacional de ayuda ante el temblor más fuerte de los últimos 10 años en su territorio. Entre ellos se encuentra Ecuador.
0: Y militares ecuatorianos, bueno, imágenes estamos viendo sobre un cargamento de droga que fue encontrado en el puerto marítimo de Guayaquil.
1: Y el día de hoy tendremos a Natalie Farenango, asambleísta de ADN, para hablar sobre el Código Monetario y Financiero.
0: Además estará con nosotros Francisco Ortega, tenor guayaquileño, para hablar sobre la ópera alemana.
1: Martín Ochoa, líder de proyectos del Banco de Alimentos Diaconía, para hablar sobre el proyecto Semillas.

0: y el cual ha dejado imágenes alarmantes, al igual que hace poco sucedió también en Venezuela. Se dice, estadísticamente hablando, que también puede llegar a suceder acá. Esperemos que no, pero igualmente ya tenemos que estar prevenidos y precavidos por cualquier situación que ocurra.
1: Mucha precaución, sobre todo ante los pronunciamientos existentes en redes sociales. El temor está latente. Son las 7 de la mañana con 11 minutos. Gracias por habernos acompañado en esta en este inicio de labores, en este saludo a través de la señal de Cuantena 1030M Radio y Televisión Digital. Recuperándonos de una fatal gripe que nos cayó, nos dio, que nos tumbó, nos mandó a cama, pero siempre cargados de la información que nos genera Ecuador, Guayaquil y el mundo entero. Vamos de inmediato a revisar el pronóstico marino costero desde el INOCAR a través de la voz de Rafael Pons.

0: ¿Qué tal? Buenos días en esta mañana de martes desde Linocar. Para quienes nos sintonizan en el puerto principal, se pronostica un cielo nublado variando a parcial nublado, vientos con dirección suroeste de 3 a 20 nudos y la temperatura del ambiente de 24 a 32 grados centígrados. Mucha atención, amigos, mucha atención para quienes viajan hacia los diferentes balnearios del borde costero ecuatoriano. La temperatura del mar en la costa continental ecuatoriana se ubicará entre los 27 a 28 grados centígrados. Mientras tanto, en la región insular Galápagos, la temperatura del mar se ubicará entre los 25 a 26 grados centígrados. Este fue el reporte meteorológico portuario desde el Instituto Oceanográfico y Antártico de la Armada del Ecuador para la comunidad. Estuvo con ustedes Rafael Pombo. Buenos días.
1: Muchas gracias a Rafael Pombo por ese informe, sobre todo a estar prevenido ante la situación del clima. Vamos inmediatamente a revisar información de Colombia, porque el día de ayer un terremoto del 7,4 sacudió a gran parte de los colombianos, dejando a decenas de personas fallecidas. Edificios, solamente en Cali hay 5.000 personas que están viviendas afectadas, 35 fallecidos, 300 heridos y 18 hospitales abnegados ante esta situación.
2: Eran las 7:34 de la mañana cuando la tierra se sacudió con violencia en Colombia. Un terremoto de magnitud 7,4 movió los cimientos de casas y edificios en varias regiones. Los habitantes, aterrados, salieron a las calles y entre gritos vieron con impotencia el colapso de iglesias, colegios, y locales comerciales. Según datos del Servicio Geológico Colombiano, el terremoto duró 96 segundos, tiempo suficiente para provocar gran devastación. El epicentro se ubicó en las inmediaciones de San José del Palmar, cerca de los límites con los departamentos de Risaralda y Valle del Cauca. Tuvo una profundidad de 81,6 kilómetros. Aunque el movimiento se detuvo, varias edificaciones quedaron debilitadas y terminaron cediendo. Se reportaron daños en 7 departamentos de Colombia, pero las ciudades más afectadas son Cali, Pereira y Manizales. Además, 7 aeropuertos tienen sus operaciones suspendidas. Esto ocurre en las ciudades de Pereira, Manizales, Cali, Armenia, Cartago, Quibdó y Buenaventura, donde solamente hay vuelos médicos y militares.
1: Terrible lo que se presentó. De verdad que viendo esas imágenes y solamente en redes sociales se hicieron virales muchos videos de familias enteras que poco a poco vamos pasando. Se han ido colgando en redes sociales de muchos medios de comunicación colombianos, ecuatorianos y sobre todo de familias colombianas quienes atravesaron por ese duro momento.
3: Imágenes

0: fuertes de lo que está sucediendo en estos momentos en Colombia, porque recuerden que esto de aquí ya sucedió el momento, pero igualmente quedan los estragos y las consecuencias de este momento. Y tras este fuerte sismo, gobiernos de Estados Unidos, México, Ecuador, El Salvador, Chile, Perú, Panamá, Argentina, Brasil, Venezuela, Israel, España, Italia, Cuba, Bolivia, Guatemala y Ucrania han ofrecido ayuda a Colombia. Las propuestas incluyeron apoyo logístico, equipos de búsqueda y rescate, personal médico, expertos en desastre y ayuda humanitaria, asistencia consular. Ecuador mandó 47 rescatistas con autonomía de 7 días. Veamos.
1: El terremoto de la mañana de este lunes despertó una ola de solidaridad en Colombia. Decenas de voluntarios se movilizaron para apoyar la búsqueda y rescate de sobrevivientes atrapados entre los restos de edificios colapsados. En cada una de las regiones afectadas, las comunidades comenzaron a trabajar con sus propias manos, mientras las autoridades desplegaban la ayuda. Este es el momento exacto de un rescate en Pereira. Los socorristas y ciudadanos lograron sacar con vida a una mujer. En Manizales, otra persona fue hallada y recuperada con vida. Y en Cali, lograron sacar a una persona y a su bebé, de apenas unos meses de nacido, de entre bloques de cemento. Los socorristas incluso han escalado edificios y están bajando a las personas que no pudieron huir, porque las escaleras se derrumbaron, usando sistemas de cuerdas y arneses de seguridad. Los equipos de emergencia y el ejército, junto con los ciudadanos, trabajan de manera coordinada para ubicar a los desaparecidos. La inmediatez de la ayuda es crucial, pues pasadas las 72 horas de un terremoto, las probabilidades de encontrar personas con vida disminuyen de forma drástica.
2: Mire usted cómo estas personas han tenido que sobrevivir eso, ¿no? Pero vamos con un balance de lo que ha sido hasta el momento este terremoto en Colombia. Las autoridades ya se han pronunciado, hay toque de queda en algunos sectores, entre ellos Cali, Almería y otro estado de Colombia, donde prácticamente hay mucha preocupación, no solamente del pueblo colombiano, sino de quienes dirigen esa nación. Y sobre todo, un presidente que a pocas horas de haber sido posesionado se encuentra con esta tragedia.
3: Andreina, buenas noches. Este balance lo entrega desde la ciudad de Cali al haber terminado el puesto de mando unificado. Este fue el segundo destino del gobierno nacional tras haber declarado el desastre nacional. Y el balance para la ciudad de Cali es el siguiente, según el presidente: 5.000 viviendas afectadas, 35 personas fallecidas, cerca de 700 heridos, 3 hospitales completamente colapsados, 18 hospitales con algún tipo de afectación en su infraestructura y 39 centros educativos afectados. Anuncia el presidente de la República que en este momento la atención se va a centrar en el rescate de las víctimas.
4: Ya tenemos en la ciudad de Cali 228 rescatistas y los caninos que nos van a ayudar en esa búsqueda de los desaparecidos. Tenemos también aquí, por solicitud de la señora gobernadora y el señor alcalde, 105 ingenieros militares. Y hay un fenómeno bien particular que ha ocurrido desde el momento en que se presentó la tragedia, y es que ha habido saqueos y problemas de orden público. Por tanto, al amanecer de mañana tendremos en la ciudad más de 1.000 hombres protegiendo y resguardando la ciudad para evitar desmanes.
3: Medidas de seguridad, de acuerdo a estas advertencias que ha hecho también el alcalde de Cali frente a posibles saqueos de estos centros de acopio en la capital vallecaucana. Después de haber terminado este puesto de mando unificado, el presidente de la República regresa a la ciudad de Bogotá al puesto de mando unificado nacional y mañana estará en el eje cafetero.
5: Nicole, gracias. Y otro balance.
2: 7:20 a.m, ahí están imágenes de la evaluación prácticamente de lo que se ha registrado en Colombia.
0: ¿Y qué ciudades están en alerta tras este terremoto? Estábamos hablando que está Pereira, Cali, Quindó, Manizales, entre otros. Y en Cali es una de las más afectadas. Y esto de aquí está sucediendo en Colombia y la emergencia... la emergencia está poniéndose cada vez más fuerte y el rescate de una mujer y una bebé, como vimos hace unos ratitos, se dio también en este lugar. Veamos.
3: En este punto, en horas de la mañana, luego de este sismo que ustedes ya mencionaban, pues precisamente fueron los primeros rescates. Se trata de un bebé de tan solo 6 meses y también de su madre. Estoy bajando el tono de la voz porque precisamente lo que se necesita en estos momentos es silencio para darnos cuenta si hay o no vida y a qué distancia puede estar. Aquí se han vivido momentos bastante esperanzadores cuando se escuchan las voces y la gente logra entonces encontrar a estas personas. Vamos a hablar en este instante con uno de los rescatistas. Él estuvo desde muy tempranas horas. Cuéntenos aquí cómo fue ese rescate del bebé y de su madre. Usted estuvo desde las 9 de la mañana, entiendo.
6: Sí, gracias. De las 9 de la mañana logramos llegar aquí al sitio del siniestro. Por fortuna encontramos ya el bebé de 20 meses con su mamá, lo cual nos dio muchas esperanzas para seguir trabajando. Incluso ya hemos rescatado 7 personas y al momento estamos ya en la búsqueda, nos dan signos de vida de una pareja de adultos mayores y su nietecito de 7 años.
3: Ese bebé de tan solo 6 meses que lograron rescatar, ¿saben qué estado estaba? ¿Estaba bien?
6: Sí, por fortuna está estable, laceraciones pequeñas y demás a la hora de sacarlo, pero está estable y fue atendido también por los paramédicos de la zona.
3: Muchísimas gracias, el director del equipo de rescatista Urano. Este es el panorama entonces, aquí la gente continúa ayudando al panorama entonces, aquí la gente continúa ayudando a levantar los escombros, ayudando también a llevar hidratación a las personas para que encuentren entonces a los que están bajo los escombros. En la siguiente nota que preparó nuestra compañera Valentina Gallego también hay imágenes de otro punto, porque son varios edificios colapsados en Cali donde lastimosamente pues se han encontrado personas sin vida y afortunadamente entonces personas con vida. Escuchamos la historia.
7: Entre ruinas, escombros, latas retorcidas y tejas, quedó un edificio de 5 pisos de apartamentos y una droguería en la calle Quinta con 44 en el sur de Cali. Algunos lograron correr con lo que tenían puesto y salir con vida. Para otros no fue posible. La rapidez y la fuerza del terremoto les cogió ventaja. De las 6 personas que no lograron evacuar y quedaron bajo los escombros a la espera del rescate, se encontraba María, Holman y Paula, la mamá, el hijo y la esposa de Julián Ramírez.
8: Uno se sentía amarrado y solamente esperar. Llegar uno al apartamento que salí media hora después y encontrarlo totalmente en ruinas es algo que no lo deseó nadie.
7: Los segundos aquí corrían como si fueran horas. Cada movimiento del equipo de bomberos era lento, minucioso y preciso. Después de más de 3 horas hubo un sonido de esperanza. Holman, el hijo de don Julián, sonido de esperanza. Holman, el hijo de don Julián, estaba con vida.
9: Al llegar al sitio, inicialmente se rescataron 4 personas. Rescatamos 2 adultas mayores y 2 menores de edad.
7: A las 12:30 del mediodía, las autoridades pudieron evacuar al joven con varias heridas, pero en un estado consciente.
10: Ya esta mañana se lograron sacar 3 personas. En este momento estamos en espera de sacar una 4ta persona que tenemos ahí pues en las estructuras.
11: La comunidad se unió con las autoridades como si fueran un solo equipo con el fin de tratar de sacar las personas que hay dentro de los escombros con vida. Aquí funcionaba un edificio de apartaestudios y una droguería.
12: Ya, pero que tengan fe que vamos a salir adelante, ¿ya? No, joven y todo, pero pues no quiere ver a su ciudad mal.
7: El equipo de bomberos, rescatistas, médicos y enfermeros continúan las 24 horas en busca de personas con vida bajo los escombros.
3: Miren, para que ustedes se hagan a una idea, este edificio tenía 5 pisos. El último piso era una terraza con piscina y aquí habían 2 bloques con 240 apartamentos. Esa es la magnitud de la emergencia que se presenta entonces aquí en el barrio Ciudad Capri. Este conjunto residencial se llamaba Torres de Limonar, tenía más de 30 años de existencia en este barrio del sur de la ciudad y a esta hora son las imágenes, también la angustia que se vive en el sur de Cali porque siguen buscando personas con vida. Estas horas son cruciales para poder encontrarlas.
5: Sí, señora Juliana, 72 horas.
0: Muy bien, y ahora vamos a conocer la situación en Manizales.
3: Reporte de las autoridades hasta el momento son 4.000 damnificados aquí en la ciudad de Manizales, un dato muy importante. Son 100

0: 120 instituciones educativas las que están afectadas en total en el departamento de Caldas, y nosotros estamos ubicados aquí en un punto que adecuaron como albergue para que las personas damnificadas puedan pasar el día y la noche. Son casi alrededor de 100 familias las que han llegado en este momento a este lugar, y hay fila afuera de otras familias que necesitan pasar su noche aquí. Aquí les están dando sus alimentos y las personas se solidarizan con la situación. Están llegando los manizaleños con ayudas, como papel higiénico, con todo lo que tiene que ver con elementos de aseo, alimentos no perecederos. La solidaridad de los manizaleños se vive y se siente aquí en la capital de Caldas. Pero hoy vivimos un recopilado de muchas situaciones, de muchos momentos difíciles aquí en nuestra ciudad desde las 7:34 de la mañana, donde los sentimientos encontrados eran los protagonistas aquí en Manizales. Y por eso les vamos a presentar este informe que preparamos con el recopilado de todo el día de lo que se vivió aquí en Manizales. Este es.
1: A las 7:34 de la mañana, la Plaza de Bolívar de Manizales se estremeció.
2: ¡Catedral, marica, no!
3: ¿Qué hacemos?
1: Con una sola pierna, el Bolívar Cóndor de 25 toneladas de peso parecía hacer equilibrio para no desplomarse sobre la tierra que rugía. El imponente monumento del maestro Rodrigo Arenas Betancourt resistió como pudo la embestida de la naturaleza, mientras el espanto paralizaba a la gente o la lanzaba a correr sin destino cierto. No tuvo la misma suerte la emblemática Catedral Basílica. Una de sus torres terminó vencida y acostada sobre el marco principal. Algunas imágenes religiosas se vinieron al piso y aparecieron múltiples grietas en la estructura. Los coletazos del terremoto llenaron de pavor a la ciudadanía. Al otro lado de la ciudad, al frente de la Universidad Católica, otro video registró la violencia del movimiento telúrico. En apenas segundos, este edificio terminó derrumbándose mientras los ciudadanos presenciaban atónitos el zarpazo de la tragedia. Una joven de 18 años, sepultada bajo los escombros, logró ser rescatada 4 horas después.
4: Pues sentimos semejante terremoto, semejante temblor tan fuerte, y la gran sorpresa apenas llegamos al consultorio y vimos que había colapsado el edificio.
1: Al cierre de esta emisión, el balance oficial reportaba 5 muertos, 78 personas trasladadas a centros médicos, más de 4.000 damnificados, 17 colapsos totales de edificaciones y 160 estructuras afectadas. Por ahora no hay información de personas atrapadas. Las autoridades decretaron el toque de queda entre las 10 de la noche y las 5 de la mañana para evitar brotes de inseguridad, suspendieron las clases por el resto de la semana y le pidieron a la ciudadanía no sacar los vehículos a la calle. Será declarada la emergencia manifiesta para buscar los recursos para atender este desastre. Apenas los primeros brochazos de una calamidad que revivió el fantasma del terremoto del Eje Cafetero de 1999.
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8: Regresamos con Buenos Días País.
9: Vamos a seguir analizando el tema de Colombia y dándoles a conocer noticias que se han generado desde el día de ayer tras el terremoto que soportó Colombia de 7,4. El nuevo presidente de Colombia, Belardo de la Espriella, se pronunció a pocos minutos de haberse registrado este terremoto. Dijo que dejaba a un lado todas sus actividades presidenciales para dirigirse al lugar de la tragedia. Veamos un extracto de sus declaraciones.
10: Compatriotas, en este momento me dirijo a Bogotá. He ordenado suspender toda la agenda que tenía en la capital de la República para concentrarme en el desastre natural que hoy azota a nuestro sufrido pueblo colombiano. He citado a una reunión de urgencia, un puesto de mando unificado, en las oficinas de la UNGRD en Bogotá. Ahí estaré con todo el equipo tomando determinaciones y acciones personalmente. Voy a liderar estas acciones para llevarle soluciones a nuestra gente en el departamento de Chocó, en el eje cafetero y en otras zonas del país que han sido afectadas. No están solos. Colombia tiene un presidente que le duele a su gente y que hará todo lo que esté a su alcance para ayudarles en los momentos más difíciles. Firme por la patria.
11: Y ante esta situación también el presidente Abelardo Laespirella hizo una evaluación del terremoto y lo dio a conocer mediante medios de comunicación. Veamos.
12: Sobre los fallecidos, los heridos y las afectaciones que hay. A las 12:30 de hoy teníamos 111 fallecidos, 87 heridos, 1.575 viviendas averiadas, 37 viviendas completamente destruidas, 61 edificios colapsados, 18 centros de salud averiados, 52 centros educativos averiados, 17 centros comunitarios averiados, 18 vías averiadas, 6 aeropuertos afectados en infraestructura y sin operación para vuelos comerciales, y un aeropuerto afectado en infraestructura y pista de aterrizaje. Este reporte lo voy a estar dando personalmente cada 2-3 horas, dependiendo cómo vaya avanzando la situación. Queridos medios de comunicación, la ayuda de ustedes es fundamental para que esta información se transmita de la manera adecuada y para que cualquier información que tengan ustedes se reporte también aquí al puesto de mando unificado. Nos puede servir mucho para consolidar la información. Ustedes a veces llegan donde el Estado no puede llegar, de tal suerte que la ayuda de ustedes es fundamental. Hoy todos los colombianos, sin distingos ideológicos ni políticos, tenemos que unirnos frente a una sola causa, que son las víctimas de este desastre natural. El Gobierno Nacional atenderá a esta tragedia como corresponde y le vamos a dar la mano a todos los colombianos. Con la ayuda de Dios, el compromiso de todos los funcionarios del Gobierno, el compromiso de la sociedad en pleno y de nuestros amigos de los gobiernos y organismos internacionales, vamos a sacar adelante a nuestros compatriotas que han sido afectados por esta tragedia. Gracias por estar aquí y tenga, insisto, toda la sociedad colombiana, pero sobre todo a las víctimas, que aquí hay un gobierno que está firme por ayudarles y que nunca les va a dar la espalda. Muchas gracias, queridos periodistas. En este momento me dispongo a salir hacia Quibdó y el resto del gobierno irá una parte hacia el Valle del Cauca y otra hacia el Eje Cafetero. Este es un gobierno comprometido con las soluciones de los problemas del pueblo colombiano. Que Dios nos bendiga y haremos todo lo que esté en nuestras manos para rescatar a nuestro país por una parte y para brindarle en este momento tan aciago una ayuda a esas víctimas que en muchos casos lo han perdido todo. Gracias y que Dios bendiga a Colombia.
9: Y bien, todas las autoridades se han puesto al frente de esta tragedia, han dado su evaluación, su ayuda respectiva y cómo ha llegado a la comunidad colombiana. Por ejemplo, uno de ellos es el alcalde de Pereira, quien reportó hasta el momento 66 fallecidos en esa área, 11 desaparecidos, 6 heridos, 53 personas atrapadas en estructuras colapsadas. Aquí un informe.
13: Buenas noches a todos los medios. Hemos recibido al señor ministro del Interior, el doctor Rodrigo Lara, quien se ha personado de la situación de Risaralda, y directamente los asuntos que hoy competen a Pereira. Entonces, el ministro, de representación del señor presidente, ha venido para pues hacer parte del proceso de apoyo que demanda hoy la ciudad para atender esta emergencia y pues lo que viene, que es en la etapa de reconstrucción de ciudad. Entonces, señor ministro,
14: un saludo muy especial para todos los risaraldenses, para todos los pereiranos. Aquí en Pereira han llegado 95 bomberos de diferentes ciudades y capitales del país que ya están operativos, que ya están buscando y rescatando a las víctimas y a los heridos. En segundo lugar, están en camino y aterrizan ahora 65 rescatistas bomberos del IUSAR. Son personas muy competentes y muy formadas que deben estar llegando esta noche provenientes de Río Negro, Antioquia, lo cual nos da un total de 160 bomberos y rescatistas presentes en la ciudad de Risaralda, en la ciudad de Pereira. Por otro lado, mañana llegan dos pelotones de atención de desastres de nuestro Ejército Nacional, que ya están siendo despachados y que estarán mañana a primera hora, y ya en la ciudad de Pereira y Dos Quebradas hay presencia, o ya llegaron, 57 policías de CONALSAR, especialistas también especializados en el rescate de personas. con sus respectivos binomios caninos. Es decir, aquí ya hay más de 200 personas, 200 rescatistas desplegados básicamente por toda la ciudad de Pereira y Dos Quebradas, en donde se presentan las mayores afectaciones. Por otro lado, la Policía Nacional ha señalado que va a reforzar los patrullajes esta noche con más de 600 policías patrullando la ciudad, particularmente en las zonas con bajo fluido eléctrico. Por otro lado, la señora primera dama también, que se está coordinando todas las labores humanitarias y de coordinación de ayudas, también nos está ayudando para conseguir combustible para poder surtir básicamente plantas eléctricas de la red hospitalaria privada, que se ha visto afectada por cortes de suministro eléctrico. También estamos buscando carro tanques para procurar las zonas que puedan estar afectadas o verse afectadas por falta de agua, básicamente. Por otro lado, también estamos coordinando con la UNGRD, básicamente el hospital de campaña con 28 camas que debe estar llegando mañana en un avión de la Fuerza Aérea. Ese hospital trae una planta eléctrica y va a ser básicamente un alivio muy importante. Con la primera dama también estamos coordinando básicamente un termoquín, que es básicamente un camión frío para poder atender el colapso de la morgue. También trajimos hoy antenas de Starlink para ciertas zonas, dadas las dificultades de comunicación. Mañana llegan más y estamos en contacto directo con la empresa Claro y con la empresa Tigo para poder reactivar lo más rápido posible, pues, la comunicación celular. Una vez atendidos los temas más urgentes, entraremos a los temas ya más estructurales. No puedo dejar de mencionar que estamos en conversa. Voy a comunicarme ahorita con el señor director de la Aerocivil para que se pueda prender, para que se pueda activar lo más rápido posible la torre de control. La pista no tiene problemas estructurales. Hasta donde hemos podido conversar con el gerente del aeropuerto y sus funcionarios, en teoría la terminal no tendría problemas estructurales, pero sí muchos daños por la caída de vidrios, muros y algunos postes que hacen imposible su utilización inmediata, y no se sabe en materia de tubería que esté cómo esté la tubería del aeropuerto. Sin embargo, la pista funciona, hay luces en la pista, ya hay fluido eléctrico, necesitamos es prender lo más rápido posible la torre de control. También llegamos con 5 ingenieros estructuralistas que nos envía la alcaldía de Bogotá para que puedan colaborar en la revisión básicamente de daños estructurales de la infraestructura más importante como hospitales o infraestructura pública, que se ha visto muy afectada como la alcaldía y la gobernación, sobre todo la gobernación, que ha tenido unos daños terribles. Queremos decirle a los risaraldenses, al señor alcalde, al señor gobernador y a todos ustedes que no están solos, que no están solos, que aquí está el gobierno nacional acompañándolos. El presidente le ha delegado la tarea directamente a ministros desde despacho para que estemos aquí el tiempo que sea necesario para ayudarles a enfrentar esta tragedia tan difícil y tan triste, que nos solidarizamos y que daremos y pondremos todo nuestro espíritu, nuestra alma, nuestras fuerzas y toda nuestra mente y nuestro corazón para ayudarles a aliviar esta situación. Una vez esto, lo inmediato, entramos a revisar de inmediato las escuelas afectadas, el viaducto que nos preocupa muchísimo, las pilonas de cable, y en fin, y otras infraestructuras cruciales importantes para que la recuperación sea lo más rápido posible. El eje cafetero tiene historia exitosa, reconstrucción después de terremotos como el de Armenia con el PORECH, y aquí vamos a activar y hacer todo lo necesario para que esto sea muy rápido y ustedes puedan enfrentar esta situación. Así que estamos firmes con ustedes, firmes con Risaralda, firmes con los risaraldenses y los pereiranos para enfrentar estos ciclos.
9: Miren, lo que llama la atención, Anaí y amigos, es que el nuevo presidente de Colombia recién estaba en su cargo y aún no tiene designado a todas las autoridades, así es que la parte legal ayer tuvo que comenzar a mover fichas a fin de cubrir todos esos puestos y sobre todo cubrir las necesidades URG que requieren los colombianos a esta hora.
11: Y quedémonos en Pereira, donde también rige el toque de queda para facilitar y garantizar la seguridad durante estos labores de atención, búsqueda y rescate. La emergencia deja familias que aún buscan a sus seres queridos, personas heridas que quieren atención y una tragedia que marca un momento doloroso en la historia de la ciudad. Veamos.
15: Malo, muchas gracias. Digamos que es apenas como cuando se me hizo esa pregunta, fue como el momento de empezar a reaccionar de lo que estamos viviendo. Digamos que donde vive mi mamá se sufrieron afectaciones en la infraestructura, han tenido que moverla del lugar donde estaba. Estoy con mis hijas, yo soy padre cabeza de hogar y me traje a mis hijas. Vivimos en un piso alto donde también se presentaron algunos problemas. Y ya como a esta hora, después de que terminemos de informar a los colombianos y pedir por los pereiranos, ya empezar a mirar qué necesita la familia y empezar a mirar dónde vamos a empezar a buscar agua y dónde vamos a empezar a... o mirar dónde vamos a pasar la noche y ya empezar a mirar qué vamos a empezar a hacer. Pero lo primero era pedir ayuda por todos los colombianos y sobre todo por esos pereiranos que hoy estamos pasando por un momento muy difícil.
16: Nuestra solidaridad con esta situación que está pasando y la situación que vive usted, Freddy, la viven cientos de pereiranos y cientos de personas en el país que han estado afectadas precisamente por el terremoto. La consecución, conseguir agua y víveres ha sido en este momento muy difícil porque además hay ciudades que están completamente incomunicadas precisamente por el terremoto, Freddy.
15: Malú, en ese momento no hay supermercados, no hay restaurantes, no hay energía en gran parte de la ciudad, no hay gas, se está diciendo que la gente se debe provisionar de agua. Es un momento difícil para la ciudad y lo que ustedes están observando a esta hora es donde se están realizando rescate prácticamente con las manos. Es que lo que ustedes están viendo los voluntarios con las manos, porque no hay baldes, no hay estopas, no hay luces, no hay cómo iluminar la zona donde están rescatando. Lo que ustedes escuchan al fondo es donde están tratando de llamar a algunas personas que al parecer aún continúan con vida, pero no están los elementos necesarios para poder realizar este rescate. Así se está viviendo no solo en la Plaza de Bolívar, sino en más de 18 puntos en la ciudad de Pereira donde se han presentado este colapso de edificios. Es una tragedia la que vive Pereira a esta hora, luego de un fuerte movimiento telúrico que se presentó en horas de la mañana. Edificios colapsados, hoteles destruidos, hospitales afectados, viviendas colapsadas, es lo que vive la ciudad a esta hora. Familias desaparecidas, heridos que aún no reciben atención médica y un verdadero caos porque no hay comunicaciones.
17: Tenemos un niño allá, pero tenemos también personas que están allá porque eso era una panadería y eso era un albergue de personas, entonces ahí hay personas todavía.
15: En medio de las lágrimas, el alcalde de Pereira, Mauricio Salazar, pidió ayuda al gobierno nacional.
18: Hombre, es una tragedia para toda la ciudad, para miles de familias. Por supuesto, necesitamos el apoyo del gobierno nacional porque pues ahora viene la reconstrucción de la ciudad y esto necesita el apoyo del gobierno nacional. Estamos con comunicaciones intermitentes, ha sido difícil.
15: La ciudad está bajo toque de queda, se han suspendido las clases en universidades y colegios, se han dado prioridad a las personas desaparecidas, se están esperando los primeros organismos de socorro que puedan ayudar en medio de esta tragedia que marcará la historia de Pereira para siempre.
18: Sigue con la fe puesta en Dios trabajar por Pereira. Muy duro.
15: Y aquí en la Plaza de Bolívar, pues hay personas que se han acercado a esta zona. ¿Cuál es su nombre?
19: Oscar Danilo Camero Fernández.
15: Oscar, ¿a quién está buscando?
19: A mi esposa Zeneida Ramírez Arango. Desde las 7 y 20 de la mañana no tengo contacto con ella.
15: ¿Podría estar acá?
19: Podría, sí señor.
15: ¿Tiene fe que la rescaten con vida?
19: Dios quiera que sea así.
15: Y el ministro Rodrigo Lara ha estado en este lugar también, ha estado entregando unas instrucciones por parte de la presidencia y se espera que se entreguen las primeras ayudas y se organice parte de lo que tiene que ver con las labores de rescate.
12: Aquí en Pereira han llegado 95 bomberos de diferentes ciudades y capitales del país que ya están operativos, que ya están buscando y rescatando a las víctimas y a los heridos. En segundo lugar, están en camino y aterrizan ahora 65 rescatistas bomberos del IUSAR, que son personas muy competentes y muy formadas, que deben estar llegando esta noche provenientes de Río Negro, Antioquia. Hasta donde hemos podido conversar con el...

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1: Tres minutos y se encuentra con nosotros el ingeniero Martín Ochoa, líder del proyecto Banco de Alimentos Diaconía, para hablar sobre proyecto Semillas.
2: Martín, ¿qué tal? Muy buenos días y gracias por acompañarnos. Es muy importante hablar de obra social, de trabajo a la comunidad. ¿Y proyecto Semilla de qué se trata y así a quién va dirigido?
3: Buen día. Por supuesto que sí. Muy buenos días y gracias por la invitación. Les comento, nosotros como Banco de Alimentos Diaconía, filial de la Arquidiócesis de Guayaquil, hemos siempre trabajado desde el 2010 otorgando seguridad alimentaria a miles de poblaciones de carácter vulnerable que sufren necesidades urgentes de hambre y de malnutrición aquí en Guayaquil. Gracias a nuestra gran labor y a la confianza tanto de la empresa pública, privada, la sociedad civil y todas las articulaciones que hemos realizado durante todos estos años, hemos podido no solo atender a Guayaquil, sino a nivel nacional. Eso se ha visto reflejado en lo que pasó en el 2016 con el terremoto, lo que pasó en el 2020 con la pandemia del COVID-19 y ahora justamente por toda esta inseguridad alimentaria y estas brechas que están ocasionando en este mercado alimentario en Ecuador que está lastimosamente sufriendo, nosotros como Diaconía siempre estamos alerta a poder brindar la ayuda necesaria.
2: ¿De qué forma llegan a esas familias?
3: Por supuesto que sí, nosotros llegamos a través de una red de instituciones filiales a Diaconía. Son instituciones que atienden ya sean comedores comunitarios, refugios, asilos, cualquier tipo de índole social, pero que sean legalmente constituidas. Son instituciones que ya tienen población cautiva que nosotros ayudamos y beneficiamos en base a su número de beneficiarios y a su tipo de beneficiarios. Recordemos que no es lo mismo alimentar a un niño que a un adulto mayor o peor aún a una persona en situación de calle.
2: ¿Cómo hacen esas familias o esas personas que requieren esa ayuda?
3: Por supuesto que sí, ellos se acercan a la institución más cercana a su domicilio o a la zona donde residen en la ciudad de Guayaquil. La institución coge, canaliza, alerta al Banco de Alimentos y nosotros realizamos el reajuste sobre este tipo de solicitudes de alimentación oportuna para nosotros poderles entregar y evidenciar este tipo de gestiones.
1: Es decir, ustedes primero les llega, como dice, la solicitud y ustedes de ahí empiezan el actuar. Pero ustedes también pueden llegar a buscar y el actuar sin necesidad de esta denuncia, sino esta solicitud.
3: Por supuesto que sí. Diaconía siempre ha trabajado con estos grupos. Y no solo en esto, sino que cuando sucede algún tipo de problemática en las diferentes poblaciones, nosotros activamos los planes de contingencia. Justamente nos estamos preparando para esto que viene el fenómeno del Niño. Y recordemos que no va a ser alerta, sino que van a ser diferentes zonas que van a ser, obviamente, van a presentar este tipo de índole. Nosotros lo que estamos haciendo ahorita es poder canalizar este tipo de locaciones o sectores estratégicos para nosotros brindar una ayuda necesaria, sobre todo en esto que puede pasar a un futuro.
2: Yo he tenido la oportunidad de acudir, a la bodega, a la gran bodega que tienen ustedes, la tienen bien clasificada, incluso con refrigeración, por no decir congeladores grandotes donde tienen los productos, ¿cómo se dice? Los productos como pollos.
3: Por supuesto que sí.
2: Que embutidos, todo almacenado para comenzar a la distribución. Y esa ayuda año a año va creciendo, se va incrementando y la ayuda también de empresas públicas y privadas también llega.
3: Por supuesto que sí. Diaconía no solo ha sido certificada de manera nacional, sino de manera internacional. Nosotros tenemos una certificación por The Global Food Banking Network, que es la red mundial de bancos de alimentos. Eso que nos permite y le da seguridad a la empresa privada a que el alimento que recibe Diaconía no solamente va a llegar a la población que realmente lo necesita, sino más bien toda esa logística social que nosotros le decimos es el tema de la distribución, la custodia, el almacenamiento y la entrega final y hasta el manejo oportuno de estos productos va a ser eficiente. Eso se nos caracteriza como Diaconía. Justamente sí, nosotros tenemos unas bodegas tanto de secos, fríos, congelaciones. Nosotros realizamos, hasta el propio ARSA nos ha visitado en nuestras bodegas para ver que nosotros cumplimos. Y hemos pasado, gracias a Dios. Y es algo que nos motiva cada día porque nosotros sabemos que el alimento que le estamos entregando no es solamente una donación. Estamos creando dignidad humana a miles de personas.
2: ¿Cuántas familias tienen en la base de datos de ayuda de beneficiados de...?
3: Te comento, son más de 500.000 familias. Actualmente con el proyecto Semillas estamos beneficiando a más de 1.052 familias solo en el proyecto Semillas. Y son familias que son caracterizadas. Justamente son familias que están, que tienen primero necesidades urgentes de hambre. Son mujeres que están en estado de embarazada, gestación y lactantes. Son niños menores a los 2 años que actualmente nosotros estamos ayudando.
1: ¿Qué otros proyectos tienen además del proyecto Semillas?
3: Por supuesto, tenemos Kilos de Amor, alimenta a niños entre 3 a 12 años de edad. tenemos diferentes convenios con la empresa pública donde realizamos comedores comunitarios, tenemos diferentes, también no solo atendemos con comedores, sino también entregamos kits de alimentos, tanto de desayunos como de almuerzos o cenas. O sea, tratamos de que Diaconía sea totalmente versátil a la necesidad que la población actualmente posee.
2: ¿Cómo miden ustedes esa ayuda para las familias que lo necesitan y cómo esas familias pueden ser partícipe de esa contribución?
3: Por supuesto que sí. Te comento, Diaconía, nosotros tenemos un proceso de poder levantar este tipo de información para nosotros primero validar si la población verídicamente lo necesita. Esa es nuestra mayor seguridad. Nosotros realizamos un levantamiento socioeconómico y nutricional. Nosotros tenemos un equipo de nutricionistas donde validan persona por persona, no solo peso y talla, sino también pruebas de hemoglobina. Eso nos permite verificar y canalizar adecuadamente sobre la necesidad puntual que necesita esa familia o esa persona. Eso nos caracteriza como Diaconía. Sabemos no solo la cantidad de beneficiarios, y no es entregar por entregar, sino más bien nos permite saber qué necesita esa familia, qué tipo de macronutrientes y micronutrientes necesita, porque una cosa es alimentarse y otra cosa muy distinta es nutrirse hoy en día.
2: Yo siempre recuerdo y siempre estoy verdaderamente agradecido con Dios y con la ayuda que ustedes brindan. En pandemia fui partícipe de esa donación para entregar a muchas. En esa época estaba en RTS, dormíamos ahí, no había dónde comprar comida y acudí al banco de alimentos y nos dieron víveres que nos ayudaron a subsistir por un buen tiempo porque nos dieron de todo. Y esa ayuda veía cómo la ciudadanía, hombres mayores, niños, hacían la columna para recibirlo en la Prosperina, son las bodegas,
3: sí.
2: ¿No?
3: Sí, justamente en ese lapso de tiempo que tuvimos la pandemia tuvimos que crear diferentes centros de acopio móviles para nosotros poder beneficiar a tanta población que lastimosamente, como tú lo mencionabas, no podía adquirir productos, todo estaba cerrado, entonces teníamos que dar esa oportunidad que una familia tenga al menos un pan en la mesa de su casa. Entonces, y sí, justamente las donaciones, sabemos que los medios de comunicación son primordiales, son un factor fundamental para nuestra gestión, porque ustedes son los que comunican, los que informan a la ciudadanía de todas las acciones que nosotros realizamos, y eso nos permite llegar, que el día de hoy una familia que nos está escuchando, puede ser que hoy necesite esa ayuda, y ya sabe cómo recibirla.
2: Martín, ¿qué pasa cuando la empresa privada desea contribuir con esta causa? ¿Cómo puede hacer, cómo debe hacer, y hacia quién debe dirigirse?
3: Por supuesto que sí, siempre invitamos a la empresa privada a contactarse a través de nuestras redes oficiales como es BCO Alimentos G en Instagram. Nosotros tenemos automáticamente un equipo de comunicación que está automáticamente para poderle brindar toda la información pertinente y las formas de ayuda. Recordemos que no solamente los donantes o la empresa privada que desea participar en Diaconía tiene que ser la que se encarga del tema de la industria alimentaria. Puede ser también empresas del sector de servicios, productos. Recordemos que Diaconía no solo recibe alimentos, recibe cualquier tipo de producto necesario para poder entregar, como te mencionaba anteriormente, dignidad humana.
1: Tienen que ser productos no perecibles.
3: Pueden ser perecibles o no perecibles. Nosotros rescatamos, aunque no lo creas, en diferentes puntos de comercialización, distribución y hasta el propio cultivo del agro, más de 8 toneladas diarios de producto perecible, lo que son frutas y verduras, que son vitales para una buena alimentación, especialmente para nuestros niños.
2: Qué interesante y qué importante es conversar sobre ese trabajo que se hace a favor de la comunidad. Queremos agradecerte, Martín, y que esa ayuda siga creciendo, no solamente de entregar, sino también de recibir ustedes para que sigan abarcando más familias ecuatorianas, porque no solamente es Guayaquil, sino algunos cantones de cercanos de la costa ecuatoriana.
3: Aunque no lo creas, el proyecto Semillas ha sido totalmente un éxito aquí en Guayaquil y hoy podemos anunciar que muy pronto estaremos en la ciudad de Quito y Cuenca. Diaconía se está expandiendo, pero eso es gracias a la confianza de todos los sectores, tanto el sector público, privado y la sociedad civil. Muchas gracias.
2: Muchas gracias a ti. 8:02 p.m, hemos hablado de algo tan importante y beneficioso para la comunidad. Vamos a la pausa y regresamos con más noticias.

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0: 8 de la mañana con 11 minutos, gracias por acompañarnos. Esto es Buenos Días País, a través de la señal de Ecoantena 1030M Radio y Televisión Digital. Durante el feriado se registraron varios hechos violentos en la ciudad de Guayaquil. La parroquia Pascuales, ubicada en el norte de la urbe porteña, registró 2 hechos violentos. 2 personas fueron asesinadas bajo el estilo de sicariato. Vamos a ver imágenes. Ahí está una de las personas. Contaba con un amplio historial delictivo, según la propia Policía Nacional, por robo, secuestro y tenencia ilegal de arma y droga. En tanto, minutos después de haber suscitado ese hecho, que fue un tricimotero, en otro punto de Pascuales también, otro abatido. La policía llegó, levantó los cuerpos y comienza las investigaciones al respecto. Para conocer más detalles a esta situación, a estos hechos violentos, cuando son las 8 de la mañana con 12 minutos, nos vamos a enlazar con nuestro compañero Julio César Saona, quien se encuentra en el lugar de los hechos para contactarnos y decirnos qué noticias hay al respecto, qué avances hay y sobre todo qué ha dicho la policía sobre estos 2 hechos violentos.
1: Carlos Julio Anaí, qué placer acompañarlo, y así es. Un nuevo hecho violento se generó durante el feriado del 10 de agosto acá en el sector de Pascuales, en la parroquia Pascuales. Una persona que aún estaría por determinarse qué fue lo que ocurrió, qué edad tendría el afectado, el fallecido, pues sí ha generado las investigaciones entre lo que es la policía y también las Fuerzas Armadas, que la hemos visto hace poco. Dentro de lo que nosotros conocemos, sabemos que el joven llegaba o iba transitando hasta lo que es un mini supermercado de la zona, cuando varios sujetos vinieron y le propinaron varios disparos, ¿no? Entonces, una situación que sí alarmó a los moradores de acá de Pascuales, y sobre todo tienen detalles de todo lo que ha ocurrido, pero no nos lo dicen en cámara debido al temor que esto les genera. Hace poco vimos una patrulla de los elementos de las Fuerzas Armadas dando como que la ronda, ¿no? Sin embargo, pues todavía estaría por determinar si la víctima sería mayor o menor de edad. Eso es algo que todavía estaría por establecer, ¿no? La policía no ha querido dar mayores detalles de todo lo que ha ocurrido acá en la zona, pero como ya les dije, sí han existido, como quiera, algunos elementos, tanto militares sobre todo, haciendo la ronda correspondiente. Hay algunos vehículos que son de inteligencia policial que están haciendo también lo que son las acciones, están llevando a cabo ciertos, ahí está justamente, elementos militares que están haciendo la ronda por esta zona. Ahí vemos justamente a los militares, elementos de las Fuerzas Armadas, ejecutando las acciones correspondientes para poder tener en claro lo que está ocurriendo. Por lo menos estamos hablando de los operativos para evitar que los índices delictivos se sigan dando acá en este punto, en donde un joven perdió la vida luego de que le propinaran varios disparos. En el sector de Los Vergeles también hubo novedad. Hubo una persona que falleció, entonces también perteneciendo, me parece, también al distrito Pascuales. Entonces son ambas muertes violentas que se están investigando para poder establecer o esclarecer sobre todo qué fue lo que ocurrió con respecto a estos temas, que sí, durante el feriado, de pronto pues se han presentado uno que otro hecho violento más. Pues no, en todo caso nosotros nos mantendremos aquí. Si hay nueva información, nosotros pues nos comunicaremos directamente con ustedes para poder tener más detalles de lo que está pasando en la ciudad en este primer día laboral luego del feriado. Pues no estamos martes, pero prácticamente primer día laboral de esta semana. Bien, es el informe que tenemos hasta esta hora de la mañana. Tienen más en estudios. Buenos días.
0: Buenos días y gracias, Julio César Saona, por ese informe desde Pascuales, un lugar catalogado como zona roja por las propias autoridades. Son las 8:16 y justamente los militares en el sector norte de Guayaquil encontraron una casa donde se almacenaba, se distribuía, se comercializaba medicina falsificada.
2: De manera ilegal.
0: Sí, de manera ilegal, sin los respectivos permisos correspondientes. Veamos el informe cortesía de Euromar TV. Los militares llegaron hasta este domicilio ubicado en el Paraíso.

0: de la Flor, bloque 9, al norte de Guayaquil, y al ingresar al inmueble se percataron que existía un subterráneo donde se embodegaba y elaboraba productos medicinales para su posterior distribución.
1: Fueron más allá de 40 cajas de diferentes tipos de medicinas, tanto en embalajes individuales como a granel. Bueno, en meses anteriores en el centro de Guayaquil también se dio con un laboratorio de similares características en las cuales se manipulaba medicina y que también era transferido de granel a embalajes individuales sin la debida autorización.
0: En la requisa se encontró varios cartones que permanecían en el área de la cocina y habitaciones, con diferentes tipos de medicinas como ampollas, tabletas, cajas y cartones de productos farmacéuticos para la elaboración de paracetamol, atropia sulfato, dogenal y otros medicamentos genéricos.
1: En la que este material era prácticamente procesado, llegaba a granel principalmente desde el Asia y luego era transferido a empaques individuales, tanto en sobres como en blisters. Luego era empaquetado en embalajes de cartón y lógicamente distribuido ya a las farmacias.
0: Los indicios fueron levantados y fijados conforme a los procedimientos establecidos, con el fin de determinar su procedencia y posible utilización dentro de esta presunta actividad ilícita, que pondría en riesgo la seguridad y la salud de la ciudadanía.
2: La medicina incautada, según las autoridades, era distribuida en las distintas farmacias ubicadas en Nueva Prosperina.
1: Hay dos personas, una mayor de edad, una menor de edad, las cuales pues darían con quienes eran los propietarios de estos ilícitos. Normalmente está en ese sector, funcionan los Fénix, entonces corresponderían a esa organización delictiva.
0: Carlos Julio Gurumendi, Noticias Oromar.
3: Eso, ¿no? Las autoridades están investigando porque, como decía en el reportaje, esa medicina ya era distribuida en farmacias del sector de Nueva Prosperina del norte de Guayaquil. Son las 8:18.
4: Y la Policía Nacional incauta, decomisa más de una tonelada de cocaína en el puerto de Guayaquil. El cargamento tenía como destino España y un valor estimado de 58.57 millones de dólares en el mercado europeo. Veamos.
0: La droga se encontraba impregnada en cartones que son utilizados para transportar fruta en una de las bodegas del puerto marítimo de Guayaquil. Tras ejecutar el análisis respectivo, agentes de antinarcóticos de la Policía Nacional determinaron que se trataba de 1,2 toneladas de clorhidrato de cocaína. El alcaloide permanecía distribuido en 1.080 cajas de cartón que ya estaban listas para ser introducidas al contenedor. Aquí se violentaron 3 sellos de seguridad. El cargamento tenía como destino final España. La droga tenía un valor aproximado de 2.850.000 dólares en el mercado nacional, mientras que el mismo peso en Estados Unidos era de 37,58 millones de dólares y en Europa sobrepasa los 58 millones de dólares. Esta nueva operación policial se suma a las ejecutadas en la ciudad de Guayaquil para detectar cargamentos de droga ocultos o contaminados en productos de exportación con destino a mercados internacionales. Es así que se evitó que más de una tonelada de cocaína sea trasladada vía marítima desde Guayaquil, Ecuador, al exterior, generando una afectación económica a las estructuras dedicadas al narcotráfico. Carlos Julio Gurumendi, Noticias Oromar.
3: 8:20. Con esta noticia nos vamos a separar un instante. Vamos a una pequeña pausa, pero regresamos enseguida.
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1: Y ya se encuentra con nosotros Francisco Ortega Huerta, tenor guayaquileño, para hablar acerca de la ópera alemana.
2: ¿Qué Buenos tal, días. Francisco? Bienvenido. Más de 100 artistas ecuatorianos darán vida a una gran ópera alemana en el puerto principal Guayaquil. ¿De qué se trata? ¿Cuándo va a ser? ¿Y cómo se han preparado?
3: Hola, Nae, Carlos Julio. Un saludo a todos los que nos escuchan. Realmente no es una ópera completa, sino selecciones de diferentes óperas de compositores alemanes y austriacos que estaremos presentando este viernes 14 en el Teatro Centro Cívico junto a la Orquesta Sinfónica de Guayaquil, el coro comunitario de la orquesta y 5 solistas invitados.
2: ¿Cómo se unieron para hacer esta parte de los grandes actores extranjeros y ecuatorianos?
3: Sí, la idea surge del Centro Alemán, precisamente, que es la institución que promueve y es de los coorganizadores de este evento. Me piden que les presente propuestas al inicio del año. Yo digo, aquí nunca se ha hecho una gala de ópera alemana, o sea, solo fragmentos. Se hace mucho de la ópera italiana, hay veces menos frecuente francesa, pero alemana muy poco, y son de las páginas más gloriosas de la música universal, compositores como Wagner, Beethoven, Strauss. Casi nunca tenemos la oportunidad aquí de escucharlo en vivo, porque es música que requiere grandes fuerzas, como la Orquesta Sinfónica, una orquesta grande, coros grandes, y no es fácil para ningún cantante afrontar este repertorio como solista.
2: ¿Cuántos personajes en escena?
3: Bueno, la orquesta entiendo que son como 60 músicos, wow. El coro también tiene como 60 voces, es el coro comunitario de la orquesta. Y hemos reunido 5 solistas que vienen desde Quito, desde Manabí, una cantante que vive en Guayaquil pero es de Latvia, y así.
1: ¿Y estaríamos hablando solo de artistas así como que más conocidos o también emergentes?
3: Bueno, en este género de canto lírico, ninguno de nosotros es que somos así, que nos paran en la calle para decir, me tomo foto, si no somos Audi ni nada de eso. Pero bueno, realmente es que este género de canto lírico no necesitas tener cierta trayectoria, una formación sólida, porque es, imagínense, es cantar. Les dije que la orquesta son 60 músicos.
2: Mire usted. Y
3: uno es solo un solista, entonces digamos una voz tiene que poderse proyectar por encima de 60 músicos. Pero digamos que dentro de los emergentes sí tenemos una artista que viene desde Manabí, Valeria Pino Argote, que tiene creo que 26 años y acaba de ganar un concurso de la Sinfónica Nacional y quedó finalista de un concurso de ópera del Teatro de New York, la región latinoamericana.
2: ¿Son reconocidos internacionalmente los participantes o los artistas que estarán presentes en este gran concierto?
3: Sí, les diré que son de las mejores voces que tenemos aquí en el país.
1: Y también la dirección de Íñigo, que también es con una larga trayectoria que tiene aquí también.
3: Claro, y parte del repertorio también lo he escogido pensando en él, porque él hace años me venía diciendo que una de sus, que su parte favorita en las óperas, su fragmento favorito en las óperas es un quinteto de una ópera de Beethoven que se llama Fidelio. Entonces yo dije, ay, ¿cómo podemos incluir este en el programa? Entonces eso fue un poco con dedicatoria.
2: ¿Para cuándo va a ser la invitación y si tiene algún valor esta entrada?
3: Es el viernes 14, ¿de qué mes estamos?
2: De agosto. 7 de la noche, 19 horas, ¿no?
3: 19 horas, y para tratar de hacer un gran esfuerzo de parte del Centro Alemán y todos, y la Orquesta Sinfónica, que la gente no piense que la ópera es elitista, esta función es gratis, abierta a todo el público.
2: Sí, porque una obra de esta naturaleza, como la ópera, tiene un alto costo en el exterior y también aquí en el país.
3: Correcto, si no deja de...
2: Pero mire, está abierta las puertas gracias al Centro Alemán, al Teatro Centro Cívico, donde se desarrollará. Tienen el apoyo también del Gobierno Nacional, ¿no?
3: Sí, con la Orquesta Sinfónica de Guayaquil.
2: Increíble.
1: Y además de estos proyectos, esta ópera que se va a realizar, ¿tienen en mente también alguna otra proyección que se realice en un futuro temprano?
3: Bueno, sí, en conjunto con el Centro Cultural Alemán tenemos planeado para la primera semana de diciembre hacer el oratorio, la primera parte del oratorio del Mesías de Händel, que tiene el célebre número del Aleluya.
2: Oh, Aleluya, Aleluya. Sí. No, hablemos un poquito de tu trayectoria dentro de este arte.
3: Sí, bueno, qué decirles. Yo primero estudié Derecho aquí, soy abogado, tengo un título de abogado, pero de ahí me encontré con dos profesores muy apasionados de la música que me lavaron el cerebro. Antes me gustaba la música general, pero después de estos dos profesores fue todo música clásica y todavía sigo con el cerebro lavado. Y hice algunos concursos, era muy joven, me fue bien y conocí gente que me dio como que el ánimo y el coraje para decirle
2: impulsar a esto, ¿no?
3: Tienes que tratar de salir de tu país a buscar una formación académica más sólida.
2: ¿Y dónde te formaste?
3: Y pues hice algunas postulaciones en Estados Unidos y me acuerdo que apliqué a la número 1, a la número 8 y a la número 16 en ese momento. Y la número 16 me batió de una porque nunca había estudiado música antes y así había un examen online de teoría y me fue horrible. ¿Y de ahí sorpresa, la número 1 venga a audicionar? Y la número 8 por ahí se perdieron los mails porque me emocioné con la número 1. Y entonces fui a esa en ese año, creo que 2012 era la Universidad de Indiana, el programa se llamaba Jacob School of Music. Y entonces fui a audicionar, me fue bien, me dieron una beca importante, estuve ahí 4 años, después hice una maestría en otra universidad en Estados Unidos 2 años más y he hecho varios cursos de seminarios, talleres en Viena, Alemania y Francia.
2: ¿Y ahora aquí en
3: el país? Estoy aquí desde el 2020 con la pandemia. Básicamente. Sí. Pero bueno, aquí es una lucha constante. Pero
2: ¿cómo ves la acogida de este género aquí en el país?
3: No es fácil, pero es una... Sí, es una lucha constante que estoy dispuesto a hacerla. Mi abuelo, Raúl Clemente Huerta, me acuerdo que tuvo muchas... pequeñas victorias y grandes derrotas, pero igual él le decían el viejo luchador. Entonces hoy día en la mañana estaba pensando eso y decía, bueno, así es la vida, ¿no? Si uno tiene algo que le apasiona, que cree que es importante compartir, a que la gente tenga acceso, hay que luchar.
1: Incluso el hecho de quedarse aquí y hacer este tipo de óperas, este tipo de arte aquí, cuando es mínimo, es la minoría, y en vez de coger y irse a otro lado donde es más potenciado este tipo de arte.
3: Claro, sí. Hay veces, muchas veces siento que tiene hasta más valor hacerlo aquí, cuando he podido ir a hacer recitales de música académica al Coca, imagínese.
2: ¿Pero sabes por qué es? Porque no se lo difunde, no se le da la oportunidad para que la gente conozca sobre este arte.
3: Pues sí, o sea, eso es uno de los...
2: un momento
3: más.
2: Que la gente conoce, escucha, se engancha como te enganchaste tú. Es importante nuevamente invitar a la ciudadanía para que acuda este viernes de 14 de agosto a las 19 horas en el Teatro Centro Cívico de Guayaquil. La entrada es libre, gratuita, para que usted prácticamente acuda a esta gala de ópera alemana, con el auspicio del Centro Alemán Cultura, Idioma y Conexiones y también del gobierno ecuatoriano. La invitación nuevamente para que la gente vaya a este evento, o cómo pueden hacer para adquirir las entradas, porque los amantes de este género van a estar ya en primera fila.
3: Como decíamos, el evento es gratuito y el teatro tiene una capacidad de más de 1.500 personas. Así que ojalá que llenemos las 1.500 personas, pero si no, el público con mucha tranquilidad puede ir al Teatro Centro Cívico el día viernes a las... Lleguen puntuales nomás, 10 para las 7, 5 para las 7.
2: 6:30 vayan a coger puesto.
3: Y seguro podrán ingresar sin problema alguno. No dura más de 1 hora y cuarto este evento, así que es una gran oportunidad para también... tener la experiencia por primera vez de la ópera.
2: Escuchemos algo, por favor.

0: trajeron un director de Londres a hacer música británica. Y eso es de un compositor, Benjamin Britten se llama, compositor británico.
1: Felicitaciones, Francisco, y éxito en esta nueva tarea de esta nueva ópera que se presentará en Guayaquil el 19 de agosto a las 19 horas en el Centro Cívico.
0: Muchas gracias. Muchas gracias a ustedes por el espacio.
1: Gracias a ti. Vamos a una pequeña pausa, pero enseguida regresamos con el último bloque de Buenos Días, País.

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0: 8:47 y ayer el Arsa dio a conocer en sus redes sociales un nuevo restaurante ubicado en el sector norte de Guayaquil. Eso es Sauces 1, no es La Garzota. El Dolarito dio nombre y mucha gente en redes sociales felicitó al Arsa porque ya da nombre.
1: Sí, porque usualmente no da
0: nombre. No lo pone nombre. Ahora pone
1: uno
0: nombre.
1: Trata de adivinar. De
0: o lo maquilla con el texto, pero escuchemos ese video, por favor.
2: Dólar Quina Osota. ¿Cuándo apuestas por este hallazgo en La Garzota? A esta cocina le faltaba la H para hacer cochina. Utensilios usados con los medio limpios eran guardados, con restos de almuerzo que los clientes no se habían terminado. Y claro, en condiciones tan aciagas, era lógico que tendrían plagas. Vean esta cucarachita así calándose las antenitas, mientras una mosca dejaba en la comida sus huellitas. ¡Ey, cuidado, te vomitas! Heces de ratones por montones en el piso, y el mostrador pegado con cinta para que los vidrios no caigan en el seco o en el guiso. Y ese congelador, mamita querida, recontra sucio y con residuos de comida. Aunque ofrezca almuerzos económicos tu local, eso no justifica que la falta de higiene pueda causar un mal. Así que clausuramos este local populoso hasta que tu servicio deje de ser tan asqueroso. ¡Arsa controla!
0: Terrible eso.
1: Es complicado, es preocupante también de acerca de cómo se está manteniendo esta seguridad, el higiene que están manteniendo estos locales, estos restaurantes, y que tienen que realizar el control debido para poder garantizar la seguridad también y el bienestar de los consumidores. 8:49 y seguimos con más información. Vamos a hablar sobre la intervención en el barrio Cuba. Veamos.
0: Sí, policías llegaron al barrio Cuba tras los últimos hechos violentos registrados. ¿Y qué es lo que pasó? Allanaron viviendas y locales comerciales. La operación policial se ejecutó por tierra y por aire. Los uniformados, apoyados con equipos de tecnología, visualizaron desde lo alto los sectores catalogados como peligrosos ubicados en el barrio Cuba, uno de los barrios más antiguos del sur de Guayaquil.
3: No, ya solo, dele recto a mi comando, recto, dele no, dele.
4: Vamos a actuar en barrios específicos como en este momento el barrio Cuba, que se encuentra en el circuito centenario del Distrito Sur, y como ustedes pueden ver es un macro operativo que estamos trabajando para poder concentrar las fuerzas y poder dar esa percepción de seguridad a la ciudadanía que tanto la necesita.
0: Ya en tierra ingresaron a varias viviendas, allanaron casas y procedieron a revisar todas las áreas, buscando armas y droga. De la misma forma se introdujeron en locales comerciales. Uno de los sitios fue este lugar que funciona como cantina, donde todos al piso permanecieron boca abajo, mientras duraba la requisa.
4: Son operativos que estamos haciéndolo a todo nivel de la zona 8, pero estamos focalizados ahora en el Distrito Sur, así es. Vamos a seguir, claro que sí, vamos a seguir durante todo el feriado esos operativos, el día de hoy domingo, el día de mañana también, para terminar el feriado dándole seguridad a la ciudadanía que se quedó en la ciudad de Guayaquil.
0: Cerca de 200 policías participaron en esa nueva intervención al sur del puerto principal. Carlos Julio Gurumendi, Noticias Oromar.
1: Y seguimos con más información. Vamos a hablar acerca del colapso de fachada que causa alarma en el centro de Guayaquil. ¿De qué edificio estamos hablando? Veamos.
5: Una vez más, la fachada de un edificio ubicado en el casco comercial de Guayaquil vuelve a generar preocupación entre moradores y transeúntes. En esta ocasión ocurrió en las calles Boyacá y Vélez, donde ciudadanos presenciaron cómo parte de la estructura de un edificio terminó cayendo sobre la vía pública.
6: A la hora del temblor, en la mañana, 8:15, 8:30 fue. A lo que tembló, a lo que fue lo de Colombia, que aquí fue un estremezón. Cayó unas piedras más o menos así, de arriba. Cayeron sobre una moto, nosotros estábamos ahí parados, nos esquivamos.
5: El incidente no dejó personas heridas. Sin embargo, comerciantes del sector señalaron que no es la primera vez que ocurre algo parecido, pues hace apenas un año, parte de la estructura de otro edificio cayó sobre la vía y causó afectaciones a un vehículo.
6: La vez pasada, vuelta dañó el capó de un carro. Como hace un año que hubo el temblor, sí cayó así mismo, llamamos a los bomberos, vinieron los bomberos y comenzaron a remover lo que estaba ya a punto de caerse.
5: Personal técnico de gestión de riesgos determinó que la caída de la fachada estaría asociada al desgaste de los materiales, por lo que la zona fue acordonada para evitar algún accidente. Sin embargo, el hecho dejó una duda entre los comerciantes del sector y es quién verifica que estas edificaciones se encuentren en buen estado y que mañana no ocurra un incidente que pueda dejar personas heridas. Jeremy Obando, El Noticiero, trabajando por Ecuador.
1: Y seguimos con información, vamos a ver qué es lo que ha dejado el feriado, las cifras del turismo que están aumentando y han quedado de manera positiva. Veamos.
7: Y este feriado del 10 de agosto aseguran que la afluencia de visitantes fue positiva e indistinta.
8: Provincias del país tuvieron casa llena por el movimiento de los viajeros. Holbach Muñetón, quien es el presidente de la Federación Nacional de Cámaras Provinciales de Turismo, habló sobre todo lo que implicó este feriado.
9: Balance preliminar es positivo. Es positivo, he hablado con presidente de la Cámara de Turismo del Azuay, lleno completo, adicional del feriado, en ciertas ciudades han habido actividades y esto ha ayudado a empujar, y esto es lo que se debe hacer, que hayan actividades.
8: Muñetón se refirió a esas actividades en las ciudades principales.
9: En el caso de Guayaquil, el concierto de Arjona hizo que la ocupación hotelera se dispare hasta un 85-90%. En el caso de Quito, estuvo lleno también, hubieron actividades, se llenó Quito.
8: Lo mismo se vivió en la Sierra Centro, en donde muchos prefirieron escenarios naturales.
10: A 5.000 metros sobre el nivel del mar, en el Chimborazo. Este fue uno de los puntos visitados por los turistas en estos días de descanso, aprovechándolos, por supuesto, para recargar energías.
11: Increíble, la verdad es que creo que se está moviendo mucho la economía del Ecuador, un feriado que se puede disfrutar con familia y más que todo disfrutando lo nuestro.
12: Tenemos varias cosas que hacer y vamos de aquí todavía recorriendo nuestro Ecuador hasta Baños y vamos a varios lugares a aprovechar.
8: Se espera haber superado el rubro económico del año pasado en materia de turismo.
9: Nosotros nos vamos a mantener en lo que dijimos. El año pasado se movió 56 millones, se dinamizó. Nosotros dijimos que ojalá lleguemos a los 65 millones. Aquí nosotros hacemos la medición de la playa, la medición de la ocupación hotelera, alimentos y bebidas. Alimentos y bebida y distracción superaron el 120%.
8: Las proyecciones apuntan a que se movieron más de 1.200.000 personas. Emilio Zamora, El Noticiero, trabajando por Ecuador.
13: Música. Así se vivió el feriado en Ecuador, en medio de descansos, paseos, en familia, en amigos, compañeros, y bajo la mirada del exterior en Colombia, como se suscitó este terremoto, que sin duda alguna es nuestra solidaridad.
1: Cifras positivas que dejaron este feriado a comparación del año pasado, sobre todo para estas fechas. Así que a darle adelante también, porque el turismo aquí es algo que mueve bastante la economía del país.
13: Vamos con otra noticia, ¿le parece? ¿Cuál información? Si me ayudas, por favor. Claro, vamos a ver sobre el caso de Fernando Villavicencio, cómo avanza y cómo siguen las investigaciones al respecto.
14: Casi al cierre de la etapa preparatoria de juicio, Fiscalía concluyó su dictamen acusatorio en contra de los 7 procesados como supuestos autores del asesinato de Fernando Villavicencio. Y este momento coincide con este 9 de agosto, fecha en que se cumplen 3 años del crimen. Fiscalía ha pedido prisión preventiva en contra de todos los procesados, sin embargo, para 4 de ellos aplicaría la solicitud de difusión roja a Interpol, pues no están en el país. Sería para José Serrano, exministro del Interior, Ronnie Aliaga, exasambleísta, Javier Jordán, empresario prófugo, Wilmer Chavarría, alias Pipo. A la par se solicita iniciar con los trámites de extradición, sin embargo, la expectativa se centra en la suerte que corre el exministro José Serrano, quien permanece en Estados Unidos en un proceso de análisis sobre su situación migratoria. Si el juez de la causa, Giovanni Freire, acepta la pretensión de fiscalía, Ecuador lo podrá requerir como el supuesto financista y cerebro tras el crimen de Villavicencio. El caso ha sido mostrado por Fiscalía como la operación de una estructura que planificó, financió y ejecutó el asesinato contratando a sicarios que dieron el golpe la tarde-noche del 9 de agosto del 2023, cuando Villavicencio salía de un mitin político en plena campaña electoral. La audiencia continúa con la intervención de la acusación particular encabezada por las hijas del ex candidato, Tamia y Amanda Villavicencio. Su posición está sintonizada con la de Fiscalía en cuanto a los personajes involucrados y el papel que habrían tenido en el magnicidio de agosto del 2023. Fausto Yepes, del Amazonas.
13: 3 años y aún no hay una resolución definitiva. Esperemos que lo más pronto actúe la justicia. 8:58 a.m, aquí vamos a despedir el informativo. Gracias por habernos acompañado.
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1: Muy buenos días. Me gustaría que usted prestase ahora mucha atención a un caso de una persona que vivió, pasó por un problema imposible. Imposible, sí. Imposible, así como lo que usted está pasando. Usted es una persona que también está pasando por un problema que usted dice es imposible, no hay cómo. Definitivamente no hay cómo. Coloque mucha atención, porque puede que sea su caso el que usted está viviendo.
2: Me llamo Priscila Córdoba y soy tecnóloga en diseño gráfico. Yo comencé en la Iglesia Universal desde los 12 años, desde mi niñez. Empecé a participar de la iglesia, pero realmente yo no tenía un compromiso al 100% con Dios. Mitad de mí estaba en el mundo, porque yo vivía de la vanidad. Yo quería operarme la nariz, llegué hasta el punto de quererme inyectar hormonas en el cuerpo para que mi cuerpo sea transformado. Porque yo no me aceptaba realmente, yo no conocía de Dios al 100%. Mitad de mi vida estaba en el mundo. Entonces, después de un tiempo, al pasar el tiempo, yo creía que mi familia estaba estable, que tenía una familia unida, pero no fue así. Mi padre llegó al punto de irse de la casa y para mí fue algo que me impactó, me chocó. Al pasar los días, yo sentí aquel rechazo, aquel rencor, aquel resentimiento hacia él, porque él se había ido de la casa, o sea, de ese bonito hogar que yo pensé que tenía. Ahí pasó un lapso que también yo me hice unos exámenes médicos, una ecografía, donde en esa ecografía me salió que en mi vesícula tenía un pólipo. Y ese pólipo era una especie de una verruga dentro de mi vesícula. Entonces el médico que me atendió, él me dijo que tenía que operarme esa vesícula. ¿Por qué? Porque si al momento de que yo no me sacaba de la vesícula, el médico me dijo que me iba a obstruir el colon. Y al momento que me obstruía el colon, con los años, se me iba a producir un cáncer. Fui a algunos médicos porque yo realmente yo no quería sacarme mi vesícula. Entonces, al momento que me fui a un médico, ese médico me dijo, yo le pregunté cuáles eran los motivos de por qué me había salido eso en mi vesícula. Y lo que me dijo es que eso era como la mala suerte, o sea que él no tenía algo específico de por qué me haya caído eso. Después me fui a otro médico y ese médico era un médico que me vio por los ojos y sin yo contarle mi historia, él también dijo que tenía el mismo problema en mi vesícula. Me dijo que no tenía solución, que tenía que de ley hacerme la operación. Al pasar el tiempo me fui a donde otro médico a ver si podía solucionar el tema de la vesícula. Y ahí fue cuando el médico me supo explicar más o menos de que la enfermedad que se me había colocado en la vesícula era porque yo tenía un problema, se puede decir que emocional. Era como una tristeza interior dentro de mí. Y realmente así era. Él no conocía mi vida, pero cuando él me dijo aquello, yo sentí un nudo dentro de mi garganta. Porque realmente, a pesar que no lo exteriorizaba, yo sentía dentro de mí una gran tristeza. Yo me sentía muy vacía, incluso llegué también a tener muchos miedos realmente no podía estar sola. Tenía muchas pesadillas constantes. Casi todos los días tenía muchas pesadillas que me levantaban y no podía dormir. Nueve años ya asistía al templo y realmente mi vida no daba, o sea, estaba igualita, no había un cambio. Ya seguían mis miedos, seguían mi vacío, seguía todo. Pues yo decidí entregarme por completo. Yo le dije: Señor, yo soy aquel barro y tú eres mi alfarero. Y ese vaso que está vacío, que es mi interior, eres tú quien tienes que llenarlo. Y fue allí cuando yo me bauticé en las aguas, tuve un encuentro con Dios, y fue cuando fui bautizada con el Espíritu Santo, y fue allí cuando yo tuve el verdadero compromiso con Dios. Y fue allí cuando yo decidí hacer las cosas, obedecer y seguir todos los caminos del Señor Jesús. Y en ese momento yo dejé aquello que me estaba molestando dentro de mi interior. Dios vino a transformar, porque realmente yo pasé a mirar a mi Padre con otros ojos, a tener una mejor relación con Él, y aparte tuve mi bendición de que mi vesícula está totalmente limpia y sin ningún problema. Porque de la enfermedad que yo les conté, de que mi vesícula tenía aquel pólipo, yo me hice un eco y salió sin nada. Totalmente estoy curada en mi vesícula y es todo gracias a Dios, al Espíritu Santo, y toda gloria y toda honra se la debemos a Él. Y ahora soy una nueva persona. Ahora sé que yo puedo hablar con mi papá, no pasa absolutamente nada. Yo sigo persistiendo por la vida de Él. Y asimismo, yo me siento muy feliz, porque incluso fue ayer que me hice mi eco, y mi eco no tengo absolutamente nada en mi vesícula.

0: Cuando nosotros pasamos a colocar nuestra fe y disposición en el Dios de lo imposible, el Dios de lo imposible es capaz de hacer que lo imposible se torne posible. Pero eso es posible únicamente para aquel que decide creer. Es por eso que usted, señora, señor, usted que participa con nosotros en este instante, yo le quiero decir una cosa: para su problema hay una salida. Y en este día sábado usted la va a encontrar. Usted la va a encontrar. Nosotros semana a semana tenemos esta reunión especial para aquellos que quieren ver lo imposible en su vida. ¿A usted le gustaría ver lo imposible? En esta semana hay muchas personas que ya han visto resultados. Y así como para ella lo imposible se ha tornado posible, con certeza también será para usted. Acompañe.
1: Senhora Carmen Espinosa, usando a autoridade com o cajado, o que passou?
2: Pastor, eu tinha um dinheiro travado, mas eu sei que por la fe esse dinheiro se vai destravar usando o cajado. E assim foi, pastor. E chegou a notícia e me dizem: todo tu dinheiro já está depositado em la cuenta. Graças a Deus, foi destravado. E assim mesmo, em outra também, usando o cajado, a autoridade também foi com uma niña de 7 anos. Le cogió de. Já tinha 15 dias com um dolor de estômago, e realmente usando a autoridade que Deus me dio, llegó el momento en que ella ya no podía. Y entonces yo cogí, determinando la victoria en nombre de Jesús, que ella iba a ser sanada y ese dolor nunca más iba a volver. Y así fue, pastor. Nunca más ese dolor le regresó. Ella podía comer de todo y estaba buena y sana en el nombre de Jesús.
3: Cuénteme, doña Marta, ¿qué aconteció esta semana haciendo uso del cajado?
4: Bueno, una persona llegada a mí tenía deudas. Yo del sitio donde estaba señalaba con el cajado y determinaba que esas deudas van a ser canceladas. Y así fue, parte de los deudores ya han llegado a pagar.
3: ¿Se resolvió?
4: Se resolvió esa situación.
3: Uh-huh. Haciendo uso del cajado. Doña María, cuénteme, ¿qué aconteció en esta semana haciendo uso del cajado?
5: Un milagro extraordinario, porque está un hermano hospitalizado hace ya 2 meses. Él no podía comer nada más que cosas líquidas y por último le habían impedido hasta eso, que no podía comer porque tiene un tumor cancerígeno en el estómago, aparte de una úlcera sangrante. Entonces estaba impedido de comer nada, es nada. Solo estaba a base de pintas de sangre y de suero. Entonces en esta semana yo he visto que mi

0: El niño está muy deshidratado. Entonces lo llevó mi hija. Le hicieron unos exámenes y le habían dicho que probablemente el domingo le daban el alta. Entonces yo llegué a la casa muy mal, a llorar, y utilicé el callado. Pasé por la cuna del bebé y le pedí mucho al Señor que lo quería ver en casa. Y mi hija a las menos de 2 horas me llama y me dice: mamita, creo que le van a dar el alta a mi hijo. Y yo le digo: mijita, utilice el callado y Dios está con nosotros. Dios lo bendijo y lo sanó.
1: Usando la autoridad, ¿cómo está el niño?
0: Está muy bien. Hoy ya estuvo, anoche ya estuvo en casa al mediodía y no le ha dado fiebre y está muy bien.
1: Señora Nancy, usando la autoridad con el callado, ¿qué pasó?
2: Durante esta semana a mí me tocaban exámenes y me tocaban consultas porque yo fui sanada de cáncer. Ya, pero tengo que asistir a los controles. Entonces yo, con todos mis papeles y mis exámenes, o sea, con todo lo que tengo ahí en mi carpeta, llevé mi callado y pues así mismo, antes del examen, declaré que todo iba a salir bien en esos exámenes y así mismo en la consulta. Y efectivamente, pastor, todo está bien. Ya incluso la doctora dijo, de seguir así, doña Nancy, ya los controles serán anuales. Ya, entonces, esa es una victoria. De ahí también, pastor, en esta semana, pues, yo tenía las puertas de mi casa dañadas, las puertas interiores, ¿ya? Y yo determiné que esas puertas iban a ser cambiadas, renovadas. Y pues ya hoy me las van a instalar las puertas interiores de la casa. Y el otro es que yo tengo un pequeño emprendimiento con termoterapias, equipos de termoterapia. Y yo tenía en mente que me faltaba un equipo todavía, ¿ya? Entonces, así mismo Dios proveyó, ¿ya? Y usando el callado, pues yo también ya tengo el otro equipo que me lo instalaron ayer.
1: Visto lo imposible en su vida.
2: Así es, pastor.
3: Está enfrentando una situación que humanamente no tiene salida. Dios le dice hoy: para mí, nada es imposible.
4: Me detectaron llagas uterinas. Sí, y viniendo aquí los días sábados perseverando, fui curada, sanada. También no tenía una casa, yo alquilaba. Y gracias a Dios también viniendo, ya tengo mi casa también.
5: Lo imposible es que me iban a cortar esta pierna izquierda. Entonces fueron los médicos, los 3 médicos me dijeron que me iban a cortar porque era cáncer en porque ya estaba podrida la pierna. Gracias al Señor Jesús, todo me salió bien.
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1: Noticias de desánimo, disgusto y dolor ha sido lo que usted ha venido escuchando. Por eso yo quiero que ahora usted escuche no solo noticias negativas, sino una palabra que le va a llevar a cambiar de pensamiento, de decisión. Porque este día sábado usted verá lo imposible tornarse en su vida. En estas últimas semanas las personas han venido a buscar las señales de Dios. Y estamos en esta última semana procurando esta señal. Y aún usted, esta señal se puede tornar visible. Pero eso acontecerá únicamente para aquellos que deciden creer. Y este sábado es su oportunidad. Por eso yo ya quiero que a partir de ahora usted se vaya preparando. Este sábado es con usted.
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4: Usted no puede vencer lo imposible con una fe natural. El don de la fe no es un don humano de hombre, porque todos los dones espirituales son divinos. La fe proviene de Dios. Cuando tenemos esta fe sobrenatural sobre nosotros, reposa una fortaleza, una capacidad. Es lo que lo hace a usted vencer. Levántese. Aunque todo esté en contra suyo, siga creyendo en su victoria. Esta certeza no viene de las circunstancias comunes, viene de Dios. Esto es el tesoro más precioso que uno puede llegar a tener. Que no dependa lo que nuestros ojos vean, ni que oigan nuestros oídos. La diferencia del verdadero cristiano para aquel que no lo es la calidad de la fe de cada uno. Todo es posible para el que cree.
5: ¿Cómo es su nombre?
6: Walter.
5: Señor Walter, usando la autoridad con el cajado, ¿cuál fue lo imposible que sucedió?
6: Se abrieron las puertas porque estaba desempleado 5 meses, entonces solo vivía haciendo cachuelo y no había nada concreto. Entonces, bueno, Dios, usando la autoridad con el cajado, Dios abrió las puertas para un empleo que me salió.
5: 5 meses, en estos 5 meses usted buscaba trabajo.
6: Sí, señor. Salí de una empresa y logré buscar y no encontraba. Mas ahora, gracias a Dios, encontré.
5: Usó la autoridad y lo imposible aconteció.
6: Así es, Señor.
5: ¿Tu nombre?
7: Hortensia Mora.
5: Senhora Hortência, usando a autoridade com o cajado, qual foi o impossível que sucedeu em sua vida?
7: Assim é, pastor. Exclusivamente no dia sábado, por primeira vez que recebi o cajado, eu usei a fé. Tinha um problema com um cliente, com um inquilino de um cliente meu que eu administro nos bienes. Devia 3 meses de alquiler. Lo chamava, ia à casa e nada que ver. Então eu lhe disse: são 3 meses de alquiler que você deve. E mi clienta ya me está dando orden para que le inicie un juicio de inquilinato. Y yo no le quiero hacer juicio. Dígame si va a cancelar esta semana o hacemos un arreglo, qué sé yo. Y dicho hecho, el señor ya le depositó, le hizo la transferencia a mi cliente y ya se terminó ese problema. Dios me hizo justicia, confiando en la palabra de Dios y la autoridad que nos tenemos con el cajado ahorita.
5: ¿Usó la autoridad? Sí. Lo impossível aconteceu.
7: O impossível aconteceu.
5: Senhor Henrique, usando a autoridade com o cajado, qual foi o impossível que sucedeu?
8: É o impossível, pastor, que em 2019, quando me casei, eu iniciei um plano veículo e lo he venido pagando entre contravientos e mareas. E este ano eu estava atrasado como com 5 letras. E então já praticamente já me estava fazendo a ideia que não ia ir o plano. Mas usando o cajado, una noche me llamó una gerenta y me dice: señor Endara, dice, yo necesito entregarle su carro, me dice. En 6 meses le voy a entregar su carro, pero necesito que me pague 1 letra, dice. Y le vamos a nuevamente a rectificar el plan. Usando el cajado, usando la fe, me ofrecieron en noviembre darme el vehículo. Ese es mi imposible.
5: Problema resuelto.
8: Problema resuelto.
5: Senhora Sara, haciendo uso de la autoridad con el cajado, ¿qué ha pasado?
9: Pastor, yo he estado he hecho unos exámenes porque me estaba sintiendo un poco mal. Todos los exámenes que me han hecho, me he salido muy bien. Bien de mi hijo, que mi hijo tuvo que viajar a España, pastor, porque mi hijo no conseguía trabajo aquí. Él es ingeniero comercial y no conseguía trabajo aquí. Tenía 2 maestrías en España. Pastor, mi hijo consiguió ya su trabajo, está ejerciendo lo que él es, gracias a Dios.
5: Señora Sara Cruz, haciendo la autoridad con el cajado, ¿qué ha pasado?
10: Yo usé la autoridad del cajado por la suegra de mi hijo, que estaba bien grave, y la llevaron para hacer diálisis, pero no se sabía cuándo iba a salir, porque estaba bien mal, no podía ni mirar. Entonces yo fui, determiné, y el día siguiente fui. La vi con otro semblante y ya le dieron el alta y está en la casa.
5: Señora Hortensia, haciendo uso de la autoridad con el cajado en esta semana, ¿qué pasó?
7: Así es, pastor. Tenía una causa ya de 6 meses que no me salían las audiencias. Y haciendo uso de la fe, y cuando usted también consagró los documentos hace una semana, el siguiente sábado, ¿qué pasó? Gracias a Dios ya me notificaron para la audiencia el 5 de agosto de este mes, del otro mes.
5: Estaba 6 meses trabado.
7: Trabado. Sí, ves, pastor.
5: Ya destrabó.
7: Ya se destrabó.
2: 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Dios le dice hoy: para mí nada es imposible.
11: Empecé con un dolor muy fuerte en el riñón izquierdo. Parecía dolor de parto. Y toda la gente me decía: tienes piedras, tienes algo ahí. Claro, tenía que haber algo, ¿no? Si me dolía. Entonces fui al doctor y el doctor me envió a hacer este examen y salió que tenía dos piedras y grandes que no se podían botar en la casa como muchas personas las botan, tomando una cosa u otra. No, yo no podía. Yo necesitaba cirugía. Pero me mandaron al especialista y el especialista me hizo este otro examen que se lo voy a mostrar a usted. Ese es mi riñón derecho. Este es el riñón derecho. No, limpio completamente. Este es el izquierdo, completamente limpio. Y el doctor dice, pero ¿cómo es posible si aquí hay dos piedras grandes y acá está, en este examen que es más sofisticado, no hay nada?
5: ¿Estaba marcada la operación?
11: Oh, sí. Me iban a operar lo más pronto posible porque los dolores eran como de parto. Yo parí 3 hijos, yo sé lo que es eso. Y me operó. No tengo nada, aquí están las pruebas.
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1: Siete en punto de la mañana será nuestro primer servicio. 7 en punto de la mañana. Si por alguna razón usted no puede a las 7 de la mañana, también puede acercarse a las 10 de la mañana, como a las 3 de la tarde y por último a las 6 de la tarde. Este día sábado la reunión del ayuno colectivo por las causas imposibles. Recuerde, 7 en punto de la mañana, nuestro primer servicio. Como también a las 10 de la mañana, 3 de la tarde y a las 6 de la tarde. Lo imposible podrá tornarse posible en su vida, pero depende de usted. Usted quiere ver lo imposible este sábado. Prepare todas sus causas imposibles, todos los problemas, todo lo que usted está pasando, está teniendo, porque lo imposible puede tornarse posible. Hay una salida, hay una solución. Y este sábado depende de usted. Avenida de las Américas, número 305, al norte de Guayaquil. Le voy a estar esperando. Cuando usted llegue, si gusta, pregunte por mí, por Elías. Puede preguntar con toda confianza. Pregunte por Elías y yo estaré aquí para ayudarle, porque para sus problemas hay una salida.

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1: Me llamo Neida Silva y a los 27 años me deparé con una situación muy difícil en mi vida. Primero empecé a sentir mucho dolor de cabeza, muchas manchas en mi cuerpo y lo que comía lo devolvía. Entonces tomé la decisión de ir al médico. Cuando llegué al médico, él me dijo que estaba anémica y hasta me puse contenta porque la anemia, si no es una anemia grave, se cura con remedios y eso fue lo que el médico me dijo, que iba a tomar un remedio y me iba a poner bien, solo que fue un engaño. Durante 2 semanas tomé el medicamento y una mañana me desperté con mis pupilas negras, mis uñas negras. Entonces de inmediato fui al médico, fui a la guardia. Y al llegar ahí, el médico me miró y él se asustó y dijo, ya sé lo que es, solo voy a confirmarlo. Ya era una leucemia que no tenía más retorno, que estaba muy grave. Iba a empezar un tratamiento y por ese tratamiento estuve 9 meses internada. Entonces le pregunté si tenía cura. Él me dijo que, en mi caso, solo el 1% tenía cura, porque estaba muy grave. Me fui debilitando, no teniendo más reacción en mi cuerpo, nada. Adelgacé mucho y hubo un momento en el que al lado mío murió una joven. Pero su estado era mejor que el mío. Con esos pensamientos de muerte, me pregunté si sobreviviré. Comencé a ver un programa en la televisión. Entonces dije, ahí hay una esperanza. Y ahí fue que empecé a ponerlo en práctica. A conectarme siempre al programa en ese horario, para hacer la oración con el vaso de agua. Y estaba fortaleciéndome. Pero los médicos siempre me decían palabras negativas. Una junta médica, no fue solo un médico, vino y nos dijo a mí y a mi madre que me lleve a casa, porque lo que podían hacer ya lo habían hecho. Y no había más salida, porque habían hecho todo lo que estaba al alcance de la medicina. Me fui a casa, pero el médico me dijo que quedaban 30 días de vida, pero sin salir de casa, porque si salía de casa, me quedarían menos días de vida por la infección que podría contagiarme de los demás. Entonces, el día siguiente, le pedí a mi madre que me lleve a la Iglesia Universal. La reunión fue, mi vida. Mi vida estaba allí. Esa era mi esperanza. Estaba allí con la mascarilla, sin cabello. Y en el momento de la reunión, el pastor me preguntó qué tenía. ¿Qué era lo que tenía? Le dije, y él me llamó al altar. Cuando subí al altar, hice un voto con Dios. Con los milagros, hay milagros en los que hay que esperar un poco para que sucedan, pero el mío tenía que ser urgente. Entonces, urgente fue todo en mi vida. Empecé a recuperar el peso muy rápido. Cuando salí de la iglesia, empecé a tener ganas de comer. Y fui al médico. Ya estaba completamente recuperada. Y cuando llegué al médico, él me atendió, digamos, con mala voluntad. preguntándome qué estaba haciendo ahí. Le dije, vine a hacerme los análisis, doctor, porque yo estoy curada. Él me dijo, no fue solo un momento que usted tuvo una mejoría, pero en su caso no hay cura. Le dije, ay, estoy curada. Quiero hacer todos los análisis nuevamente. Entonces, ahí fue cuando él autorizó a que me hagan los análisis. Llegaron los resultados y él me llamó a su consultorio. Me sorprendió porque allí estaba todo el equipo que me atendió durante los 9 meses. Y todos, con los análisis en la mano, los miraron, se los pasaron de mano en mano y después me los entregaron. El médico me dijo, usted está mejor que yo. Yo quiero agradecerle, pero agradecerle mucho a la medicina, a todos los médicos que me atendieron, porque reconozco que si no fuera por los primeros auxilios del médico, tal vez yo no estaría aquí. Pero más inmensamente le agradezco a Dios, porque fue Él quien me curó. Fue a través de mi fe, a través de mi voto, a través de mi entrega, que estoy curada. Aquí fue que aprendí a usar la fe, a ponerla en práctica y dar resultado. Hoy estoy completamente curada. No tengo más leucemia. Recibí esa cura.
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4: Si hubo salida para esta persona, con certeza también la habrá para usted. Por eso este sábado depende de usted. Hay una palabra en la Biblia que dice, diga el débil, fuerte soy. Delante de todo lo que usted está pasando, usted piensa que no hay remedio, pero déjeme decirle que sí lo hay. Por eso, ahorita yo le invito a hacer. Usted, amigo taxista, usted que me oye desde la comodidad de su casa, usted que está en su trabajo, diga con fuerza, yo soy fuerte. Eso, diga, yo soy fuerte, porque usted lo será. Este sábado depende de usted. Por eso, ya prepárese. El ayuno colectivo que tenemos semana a semana es para todas aquellas personas que quieren ver lo imposible tornarse posible. Por eso depende de usted. Este sábado le estaré esperando. No se vaya a olvidar. 7 de la mañana nuestro primer servicio, como también a las 10 de la mañana, 3 de la tarde y por último a las 6 de la tarde. Avenida de las Américas número 305, al norte de Guayaquil. Le esperamos.
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¿Cómo prepararse para la reunión de los casos imposibles? El ayuno consiste en la abstinencia parcial o total de alimentos, con la finalidad de incomodar el cuerpo físico para alcanzar más fuerza para el cuerpo espiritual. Durante el ayuno, el espíritu se vuelve más fuerte, pues los deseos de la carne son anulados por la fuerza del espíritu. Por eso, consideramos el ayuno un clamor más fervoroso que una oración dicha solamente con palabras, porque en él existen palabras inexplicables para la razón humana, en el cual se buscan objetivos personales o colectivos. ¿Cómo usted puede iniciar su ayuno para participar de la reunión de los casos imposibles? Escoja un lugar reservado y el viernes por la noche doble sus rodillas antes de dormir y repita la siguiente oración. Mi Dios, yo comienzo este ayuno para que mi problema imposible sea resuelto. Y después, dígale a Dios cuál es su problema imposible. El sábado por la mañana, usted debe acudir a la Iglesia Universal para presentarle su ayuno a Dios. Hasta ese momento, usted hizo su parte. 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

0: La economía personal es un conjunto de decisiones financieras que tomamos cada día. ¿Cómo administramos nuestros ingresos? ¿Cómo controlamos nuestros gastos y cómo organizamos nuestros ahorros? De esas decisiones depende nuestra tranquilidad o preocupación. ¿Alguna vez se ha sentido abrumado por las deudas? ¿Ha tenido que rechazar una oportunidad importante por la falta de dinero? Uno de los errores más comunes es la falta de presupuesto. Muchas personas no saben exactamente cuánto ganan ni cuánto gastan al mes. Y cuando no hay un plan, el dinero simplemente se va. Pequeños gastos diarios, compras impulsivas, pagos innecesarios, todo eso acumulado puede hacer que terminemos gastando más de lo que ganamos. Y cuando sucede eso, aparece el segundo gran problema, el endeudamiento excesivo. Hoy es muy fácil adquirir deudas, pero cuando sumamos todo, la carga se vuelve pesada y lo que comenzó como una solución rápida termina convirtiéndose en una presión constante. Otro error muy común es no tener un ahorro. La vida está llena de imprevistos, una enfermedad, una reparación, la pérdida de empleo. Sin tener un ahorro, cualquier dificultad nos obliga a endeudarnos aún más. Y hay algo todavía más peligroso: vivir por encima de nuestras posibilidades. Querer aparentar una vida que no podemos sostener. Comprar cosas que no necesitamos con dinero que no tenemos. Ese hábito puede llevar rápidamente a la ruina financiera.
1: Ore siempre. Nunca haga nada sin primero hacer una oración a Dios. Va a abrir su negocio. Mi Dios bendice este día. Manda muchos clientes. Dame paciencia con los que deba tener paciencia y dame fuerzas para poder trabajar todo el día. Va a dejar su hoja de vida, Señor. Que esta hoja de vida, no sé cómo el Señor vaya a hacer, pero yo confío tanto en ti que va a ser la primerita que va a aparecer en la mano del dueño de la empresa. Si hay algo que usted debe seguir así, ¿cómo? Es esto. ¿Por qué? Porque nunca Dios nos va a pedir algo para nuestro mal. Siempre, siempre lo que Dios nos pida será para nuestro bien. Así que con Dios usted no pierde. Usted debe confiar. Señor nuestro Dios y poderoso Padre, en esta noche nos presentamos delante de su poderosa presencia, delante del único que puede cambiar esta situación financiera, delante del único que puede hacer que todos estos proyectos se hagan realidad. Señor Hortensia, usted participando del propósito de la carpeta los lunes, ¿cuál fue la victoria?
2: Así es, pastor. Del año 2025 teníamos una deuda de la boda de mi mami en el Parque de la Paz, cuando ella ya falleció hace 4 años. Se estaba pagando y había una traba que no podíamos terminar esa deuda. Y yo determiné que este año, escribí en la carpeta también, ¿no? Y ya hasta en el mes de fines de noviembre, se terminó esa deuda. Gracias al Señor, estamos tranquilos nosotros.
1: ¿Pagó la deuda?
2: Sí, se pagó la deuda.
1: Participando los lunes, ¿cuál fue su victoria?
3: 3 victorias, pastor. La primera, mi hijo desempleado, ahora consiguió trabajo, administra un hotel en playas. La segunda victoria es que un dinero que me debían ya fue cancelado. Y la tercera victoria, que las ventas en mi taller se han multiplicado.
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1: Son ahora las 10 de la mañana con 6 minutos. ¿Cuántas no son las personas que no tienen el dinero suficiente para suplir por lo menos las necesidades básicas, las necesidades del día a día? Por lo menos tener lo suficiente para cubrir eso ayudaría muchísimo. Pero sabemos que las deudas, sabemos que la falta de ingresos ha ocasionado que muchas personas tengan que vivir al límite. Siempre falta, nunca sobra, siempre hay escasez y pocas veces se puede experimentar la abundancia. Alejandro Delgado tenía deudas. El dinero no le alcanzaba para suplir las necesidades básicas del hogar. Tenía un trabajo estable. Había días que no tenía ni para comer. Fíjese, mismo teniendo trabajo, muchas veces la persona se pregunta, pero ¿qué es lo que pasa con mis ingresos? Que no llega a alcanzar. ¿Quiere saber cómo Alejandro pudo salir de esta situación? Conozca ahora este caso verídico.
5: Son problemas con mi antigua pareja, en la cual ella por motivos empezó a alejarse. Yo quería lo que es sustentarla con muchos regalos, con muchas comodidades, mas sin embargo pues nada servía. Al contrario, yo tenía empecé a tener lo que son deudas, contraje lo que es una deuda de 200,000. A pesar de que yo trabajaba lo que es una institución financiera de renombre, pero yo ya no tenía lo que es el ingreso suficiente para pagar esas deudas. Asimismo, yo fui despedido lo que es del trabajo y la cosa se empeoró porque yo al regresar lo que es a la casa de mis papás con deudas y ya separado de esta relación, yo empecé a vivir lo que es un infierno. Y por tener tantos problemas con mi familia, ellos decidieron pues decirme que yo no podía vivir con ellos, por lo cual pues yo me fui a vivir solo, pero yo no tenía realmente un trabajo, nada estable, con lo poco que tenía, lo que es la ropa, pues yo tuve que estar viviendo lo que es en un cuarto. Mas sin embargo, llegó días que yo no tenía ni para comer. Yo no sabía ni qué hacer, de verdad estaba desesperado. Llegó al punto donde empecé a comer tortilla enlamada. Amigos y amigas me empezaron a invitar lo que es a personas que practicaban lo que es la magia blanca. Y yo decidí ir como una solución a todos mis problemas. Mas sin embargo, yo lo que único que veía es de que pues, el poco dinero que yo tenía se iba a lo que son los lujos y en lugar de mejorar la situación se empeoraba porque yo ya no podía dormir, yo empezaba a ver sombras. Yo llegué al punto de no valorarme, de ver que la vida ya no tenía sentido. Yo ya no encontraba una puerta donde yo pudiera decir aquí está la solución. Yo me sentía cansado, abatido, frustrado. Porque por más que luchaba, parecía que yo no podía salir. Yo ya quería acabar con mi vida porque yo ya no quería estar en este mundo sufriendo. Y al principio, pues bueno, yo lo empecé a frecuentar porque sentía paz. Al menos ahí sentía lo que es paz, es lo que yo decía. Yo dije, ya, basta, yo quiero lo que es una vida nueva, yo quiero hacer una vida diferente, yo ya no quiero estar viviendo como estoy viviendo. Y me entregué por completo, dejé lo que son las malas amistades, dejé los vicios, dejé los malos pensamientos, dejé hacer las cosas mal que estaban delante de Dios. Yo empecé a ver cómo Dios empezó a abrir caminos, fui a contratar lo que es una empresa, empecé a crecer, empecé a ascender, empezaron a llegar lo que es el dinero. Dios me dio la condición de poder pagar lo que son todas mis deudas. Dios me bendijo con una pareja, con una mujer de Dios. Nosotros nos casamos. Tenemos lo que es una vida bendecida en la cual nosotros nos amamos, nos respetamos, nos valoramos, nos cuidamos hasta en los más pequeños detalles. Yo me siento muy bien, muy feliz con ella y he tenido lo que es la sabiduría e inteligencia para yo montar lo que es mi negocio de e-commerce y marketing digital. Ya no tengo que estar limitado a comer comida enlamada, comida echada a perder. Al contrario, yo ya puedo vestir hasta lo que quiero, lo que me gusta, lo que me hace sentir bien. Podemos viajar, ya no nos limitamos en ir a algún lugar. Al contrario, nosotros ya podemos a decidir el destino turístico que más nos complazca. Yo ya no pierdo lo que es el sueño, porque Dios siempre me da lo que es la tranquilidad. Yo ya no escucho voces, ya no veo bultos. Es donde yo voy, Dios va conmigo. Es donde yo toco, las cosas se multiplican. Es donde yo toco, la puerta se abre. Porque Dios me da sabiduría e inteligencia, porque Dios nos da más de lo que nosotros podemos dar. Para mí mi mayor bendición es el Espíritu Santo, porque es el que me ha dado la vida, la alegría, la esperanza de seguir viviendo, de seguir luchando, de salir adelante. Para mí el Espíritu Santo es todo, porque sin Él realmente yo no sabría qué hacer. Con Él yo vivo y con Él yo trabajo, con Él yo estoy en todas partes y en todo lugar.

0: personas correctas. Él va a abrir las puertas que están cerradas. Él va a hacer que las cosas marchen en su vida a su favor. Usted va a recibir fuerza, dirección. Usted va a recibir una palabra que no viene de mí, más que viene de lo Altísimo. Así que llegar a la reunión de la prosperidad con Dios es una buena inversión para su vida espiritual, para su mente, su alma, porque la prosperidad empieza adentro. Como la miseria también no es apenas la falta de dinero en el bolsillo. También la miseria se puede ver en los pensamientos, en el habla, en las actitudes, en lo que la persona guarda dentro de sí. Queremos que usted tenga una mente próspera, una alma próspera, una fe próspera. Así que el lunes venga, enriquezca su fe, enriquezca su pensamiento. Acompañe ahora esta invitación de lo que sucede todos los días lunes.
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0: Señor Hermógenes, ¿cuál fue su victoria?
1: Mi victoria es que esta semana pasada ni pensado tenía que iba a salir un trabajo. Me fueron a ver el día miércoles a la casa para un trabajo, para un contrato.
0: ¿Y le salió un contrato?
1: Salió el contrato.
2: Pastor, mi victoria es que ya el carro de paquete está en la concesionaria, ya me lo van a entregar esta semana o los próximos, pero ya está todo pagado gracias a la bendición de mi Señor Jesús.
0: ¿Su proyecto?
2: Ya está.
0: Era conquistar
2: mi carro de paquete.
0: Un carro de paquete.
2: Sí.
0: Ya está pagado todo.
2: Ya está pagado todo.
0: Listo, sí. En la concesionaria
2: listo
0: para salir.
2: Para salir, sí, pastor.
3: La victoria de mi Señor Jesús, que no tengo cómo agradecerle tantas bendiciones que Él derrama sobre mi vida, pues tuve la dicha y la bendición de irme a Estados Unidos con mi madre, mis nietos, mi sobrina, mi esposo, y gracias a Dios todo me fue bien. Y la novedad de que mi hijo, pues él tenía ya un carro que ya tenía 6 años, porque es su herramienta de trabajo, y ahora ya lo pudo cambiar con un carro nuevo del año de paquete 0 kilómetro, y justo el día viernes se lo entregaron. Y asimismo, toda nuestra economía va superando en mis hijos, los están subiendo de trabajo y todo eso, y gracias a mi Dios no tengo cómo agradecerle todo lo que Él hace por nosotros.

0: señor Hortensia, usted participando del propósito de la carpeta los lunes, ¿cuál fue la victoria?
1: Así es, pastor, del año 2025 teníamos una deuda de la boda de mi mami en el Parque de la Paz, cuando ella ya falleció hace 4 años. Se estaba pagando, y había una traba que no podíamos terminar esa deuda. Y yo determiné que este año, escribí en la carpeta también, ¿no? Y ya hasta en el mes de fines de noviembre se terminó esa deuda. Gracias al Señor, estamos tranquilos nosotros.
0: ¿Pagó la deuda?
1: Sí, se pagó la deuda.
0: Señora Jesús, participando los lunes, colocando su proyecto en la carpeta, ¿cuál fue su victoria?
2: Pastor, yo coloqué mi proyecto en la carpeta, que amoblé toda mi casa. Es decir, cambié los muebles. Terminé de arreglar mi casa, le hice algunos arreglos.
0: O sea, usted tomó la carpeta y ahí usted colocó el proyecto de arreglar su casa y remodelar su casa.
2: Sí, señor.
0: Y Dios le dio condiciones.
2: Sí, señor.
0: ¿Cómo está ahora su casa?
2: Remodelada toda.
0: ¿Qué nomás?
2: Cambié las ventanas, le puse otro tipo de vidrio, los baños. No tenían puerta y todo. A los mis baños le puse puerta, todo eso. Cambié mis muebles. Mi hija estaba luchando por su casa. Y yo puse ese pedido en mi carpeta. Mi hija en julio le dieron su casa. En noviembre ella le hizo los arreglos a su casa. Y en noviembre se pasaron a su casa propia. Ahí ella hizo un aumento de un departamento. Y en la siguiente semana ella lo alquiló.
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0: Diez de la mañana con 25 minutos. En el programa de hoy usted acompañó resultados, casos verídicos, personas que, tomando una actitud de llegar el día lunes a la reunión de la prosperidad con Dios, alcanzaron resultados positivos para su vida económica. No estoy diciendo que de la nada ese problema va a desaparecer, o por arte de magia o por casualidad todo acabará. Le estoy presentando algo inteligente. Dios le dará sabiduría. Él le dará dirección, ideas. Él va a colocar en su camino a las personas correctas. Él va a abrir sus puertas. Así que tome la decisión. Este lunes yo esperaré por usted a las 7 de la mañana, 10 de la mañana, mediodía, 3 de la tarde y a las 7 de la noche. Templo de los Milagros. Avenida de las Américas 305 en el sector Kennedy Norte. Aquí le esperamos. Su vida seguirá de mal en peor si no busca al Padre Celestial. Como lo hacemos en la Universal, aquí le vamos a enseñar. Este lunes yo espero por todos ustedes.
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1: Cardiopatía isquémica, una de las principales causas de muerte en Ecuador. Detrás de las cifras de la salud en Ecuador hay historias de personas que se van antes de tiempo. La cardiopatía isquémica no es solo un término médico. Hoy es la principal causa de muerte en nuestro país. Hablamos de más de 14.500 familias que, cada año, pierden a un ser querido porque su corazón dejó de latir. Y son ellos, los hombres del hogar, quienes más están perdiendo esta batalla. Pero, ¿qué ocurre con el corazón? La cardiopatía isquémica aparece cuando las arterias que llevan sangre y oxígeno al músculo cardíaco se estrechan o se bloquean. Una de las causas más frecuentes es la acumulación de depósitos de grasa en las paredes internas de los vasos sanguíneos. Cuando el flujo de sangre se interrumpe, puede producirse un infarto de miocardio. La Organización Mundial de la Salud identifica entre los principales factores de riesgo una alimentación poco saludable, la inactividad física, el consumo de tabaco y el consumo nocivo de alcohol. A esto se suman condiciones como la hipertensión arterial, los niveles elevados de glucosa y colesterol, el sobrepeso y la obesidad.

0: 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Preste atenção, por favor, acompanhe o caso verídico da senhora Glória Santiago. Si tan solo pudiera
1: ver tu rostro. Glória Santiago disfruta hoy de una familia unida y alegre que la quiere y la cuida. Pero unos años atrás, su familia estaba completamente destruida y Gloria se sentía completamente sola.
2: Acudí a brujerías, perdí mi matrimonio. Yo no quería ver la luz del sol, me vi sin familia, mucho dolor en el corazón. Me sentía sola. Había rencor, había coraje, había de todo. Había rencor, había coraje, había de todo. Mi nombre es Gloria y esta es mi historia. Me habían operado de cáncer en el seno izquierdo y debido a ese cáncer, pues a mí me dio depresión.
1: Todos sus problemas empezaron cuando Gloria fue diagnosticada con un cáncer de mama.
3: Usted tiene cáncer de mama. Afortunadamente hay varias.
4: No, pero espérese. ¿Cáncer? Pero eso es una sentencia de muerte.
3: Sí, Gloria, pero hay varias terapias que se pueden tomar.
2: Muy triste. Acudí a brujerías. Yo perdí mucho dinero. Yo perdí hasta una casa. Yo estaba en un desastre. Yo no era yo, ¿verdad? Ni me encontraba.
1: Todo fue peor cuando su marido lo descubrió. Y por eso la abandonó, por haber malgastado sus ahorros de esa manera.
5: ¿Ha funcionado?
4: No.
5: ¡Por supuesto que no! ¡Es que eres una tonta!
2: Yo me fui para donde mi hija, la grande, la mayor. Ella estaba casada, él era súper en otro building. Ella vivía sola con mi otra hija en ese apartamento. Ella me dijo, mami, usted se puede venir aquí. Pero en el momento que el marido se dio de cuenta que yo estaba en la casa de mi hija, le comenzó a decir...
6: Mi marido y yo hemos estado hablando y ya... Creemos que ya es momento que te vayas de nuestra casa.
4: ¿Por qué? ¿Qué has hecho? ¿Qué ha pasado?
6: Creemos que no eres una buena influencia en nuestras vidas y que todavía tienes dinero para buscar tu propia casa.
4: No es cierto, yo no tengo dinero.
2: Cuando mi hija me dijo a mí que... Yo no podía estar más en su casa. Me dio a mí por llorar. Llorar y cogí las cosas, las metí en un sitio que hasta me robaron mis coats. Ahí mismito me fui para un shelter.
1: Donde perdió las pocas pertenencias que le quedaban. Gloria estaba sola en este mundo.
4: ¡No! ¡No!
2: Yo me vi sin familia. Porque yo llamaba a mis hijas y ellas ni me contestaban el teléfono. Ahí comenzó mi depresión. La más pequeña se me fue para España. La otra vive aquí, pero ella me ignoraba mis llamadas de teléfono. Yo me sentía sola. Estaba yo pasando toda esa circunstancia. Vino una persona y me habló a mí del Cenáculo de la Fe, del Centro de Ayuda. De verdad, le dije yo a ella que sí, que yo le iba a acompañar el siguiente día, que yo no tenía nada que hacer. Y yo fui ahí y gracias a Dios la palabra me tocó. Yo digo que Dios tiene la hora y el momento para llamarlo a uno. Entonces, cuando llegué al centro de ayuda, que yo oí la palabra y predicaron, que me tocó, porque yo dije, eso es para mí. Gracias a mi Señor, me cambió mi vida. Porque ahora tengo a mis hijas, tengo a mi esposo, nos vamos a volver a unir de nuevo. Bueno, soy feliz. Las personas que me están viendo en estos momentos, que busquen de Jesús. Gracias a mi Señor Jesús que me abrió, me ayudó. Me está abriendo las puertas, las ventanas de los cielos.
1: Armada con los conocimientos de la fe inteligente, Gloria Santiago fue capaz de reconectar con su familia y empezar a disfrutar de la vida una vez más.

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1: Ya no tengo nada.
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2: Sí, yo venía con la pierna pesada que, y me dolía. Entonces lo que pasé por el manto y toqué en el altar, ya no tengo ese dolor.
0: ¿Cuánto tiempo con esa pesadez y con ese dolor?
2: Aproximadamente 9 meses.
0: 9 meses. Y ahora tocó en el manto, desapareció.
2: Ya la siento liviana la pierna.
3: Tenía una molestia en el hombro. Cuando alzo la mano me duele. Quiero alzar, así me duele. Pero hoy que toqué en el manto en la mañana y nuevamente en la tarde, ya alcé el brazo y nada, ya no existe el dolor.
0: ¿Cuánto tiempo estuvo usted con ese dolor?
3: Yo creo que unos un mes, por ahí. Pasé con fe, alcé, hice así, nada, ya no existe.
4: Tocando en el manto venía con un fuerte dolor aquí en el riñón y tocando el manto desapareció el dolor.
0: Desaparecer dolor?
4: Sim, pastor.
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7: Para Ruth, qual foi o resultado que você logrou nesta tarde tocando o manto consagrado?
9: Le comento que desde la semana pasada que participamos de la primera semana del manto, yo tenía problemas con las mis vías respiratorias, me sentía mal. Pero desde la semana pasada hasta hoy día, créame pastor que ya puedo respirar mejor, he mejorado mi salud y estoy totalmente curada porque incluso me hice los exámenes y me salió hipotiroidismo, algo así, correcto. Y me salió positivo. Pero en el segundo examen que me hicieron, me salió negativo. Y era algo muy delicado, porque incluso hasta me dijeron que los tratamientos, se cae el cabello, pasan muchas cosas, son tratamientos muy duros. Y yo dije, no, Dios, o me sanas o arrancas mi vida, porque yo así no quiero vivir. Y así fue. Esta semana he estado bien, he respirado bien, he estado muy bien en mi salud.
7: Señora Leonor, ¿qué pasó con usted en el momento que usted tocó aquí en el manto consagrado?
8: Me sentí muy feliz. Porque estaba bien mal. El día miércoles yo me puse mal, vomité sangre por boca y por atrás. Me dijeron que era una úlcera y ahorita pasando el manto estoy bien. Gracias a Dios.
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0: diabética, pero ahora me dijeron que sigo teniendo cáncer. Eso me está cayendo el pelo. No me puedo ni levantar. Tampoco hoy día no he hecho nada. Yo no he tenido ánimo para levantar. Así vivimos.
1: Recuerdo botella, cartón, plástico, tarrina de cerveza. Gracias a Dios me ayudo. Recién me operaron. Recién me estoy levantando. Voy a cumplir 67 años y ya no me dan trabajo. Entonces yo con eso yo me ayudo, con la que recojo botella, azul, cartón.
0: Nosotros nos sentimos solos.
1: Me duele de que mi familia no me ayuda. La que venía a ayudarme me visitaba y murió también. Que fue mi tía también, me ayudaba y se curé también.
0: La tía que lo ayudaba. Yo también tengo mi familia, nosotros somos la Manaví, pero yo aquí en La Gallego tengo una hermana, pero como que no la tuviera, como que no la tuviera, como que no teníamos familia ya, nunca lo visitan, nunca, como que no viviéramos. Para ello nosotros no existen.
2: Deja que el amor de Dios...
3: Ustedes no están solos y es por eso que hemos traído una ayuda solidaria para que ustedes puedan tener en estas fechas una Navidad digna.
1: Entonces, cuando... Me siento alegre por recibir ese pequeño obsequio que me manda Dios.
3: Esas lágrimas ahora son de felicidad.
1: De felicidad.
4: Gracias. Le doy a Jesús, a Dios.

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1: Hola a todos los amigos que acompañan esta audiencia. Estamos en su programa Momento de Fe. Y yo quiero dirigirme a usted en este momento que se encuentra pasando por problemas de salud. Usted que tiene una enfermedad crónica, terminal. Usted ha sido una persona que ha tomado muchas pastillas, remedio, y no ha visto la solución. O usted tiene un ser querido que está pasando por gravísimos problemas en la salud. Y usted ha pensado de que ya no hay una solución para los problemas que usted está pasando en su salud. Yo quiero que usted ahora preste atención al caso verídico de la señora Laura. Ella va a mostrar para usted de que si hay una salida para el problema que usted está pasando.
2: ¿Quién ve a esta madre feliz, disfrutando de una simple tarde con su hijo? Jamás podría imaginar que ella tuvo que sufrir un pasado lleno de angustia, enfermedad y desesperación.
3: Fue ese momento que yo sentí adentro de mí como que todo se terminó. Yo en ese momento me hice la fuerte, pero adentro de mí, fue el momento que me dijeron que mi hijo tenía cáncer. Mi nombre es Laura y esta es mi historia. Yo sufría mucho con depresión y sufría con mis hijos enfermos. Entonces, en ese momento, pues, venía la depresión, los malos pensamientos. Llegamos al hospital como a las 10 de la mañana y a él me dejaron verlo como hasta las 7 de la noche. Ya habían traído psicólogos, doctores, especialistas y me llamaron, venga para acá. Tenía a mi hijo con cáncer. Fue como un balde de agua helada que me dieron y yo quedé, pero ¿cómo? ¿Cómo a mí? Ese fue el momento más difícil de mi vida.
2: Las malas noticias no paraban. Era como una lluvia fría de tormentos que azotaban sin cesar. Laura se enfrentaba sola a un diluvio de penas.
3: Yo en ese momento me hice la fuerte, pero adentro de mí, estaba destrozada. Yo quedé viviendo adentro de un hospital casi por un año, 24 horas al día. Había momentos que pensaba que no había solución para el problema, porque el mirar a mi hijo acostado en una cama, dándole tratamiento, se le cayó el pelo, se le cayó la ceja, te sientes impotente en el momento de que a tu hijo lo pican tanto, porque a mi hijo todos los días le tenían que sacar sangre. Yo conocí a una persona que sabía lo que yo estaba pasando, entonces esa señora me dijo, mira, a mí Dios me curó de un tumor que yo tenía y que en la iglesia que ella iba Dios la había sanado. Entonces me dijo a mí, yo sé que tus hijos están enfermos, que tú has pasado por muchos momentos difíciles, ¿por qué tú no vas a la iglesia y tú pides ayuda para que te enseñen cómo usar tu fe y tu vida venga a transformarse? En ese momento le dije, sí, vamos.

0: Entonces nosotros llegamos a la iglesia. Desde el primer momento, el primer día que yo llegué, yo sentí paz, tranquilidad. Me gustó. Empecé a creer, empecé a usar mi fe, hice mi cadena de los días martes, que era especialmente para la sanidad. Yo llevaba a mis hijos estaban ahí. Entonces, desde ese momento yo empecé a mirar la diferencia. Usando mi fe fue que empecé a recibir las victorias en mi vida. El doctor me dijo que después de que él tuviera 10 años, él iba a sufrir un dolor porque el tratamiento fue muy fuerte. Entonces fuimos a los 10 años, le hicieron el chequeo, le hicieron lo que tenían que hacerle. A mi hijo, gracias a Dios, no le dolía nada.
1: Su hijo recuperó la salud por completo. Hoy es un niño alegre y con ganas de vivir. Laura es una mujer llena de esperanza.
0: Todo está muy bien hasta hoy, gracias a Dios. Él está estudiando para medicina también, para encontrar medicinas más buenas para que las personas se curen. Nosotros los seres humanos somos limitados, nosotros tenemos límites, pero hay un Dios que Él no tiene límites. En el momento que tú crees, que tú te lanzas, que tú usas tu fe, entonces ese es el momento que Él viene a obrar en tu vida.
1: Laura ha vencido todas las tormentas en su vida y es un testimonio más de que con el uso de la fe inteligente, ella podrá tener momentos felices para toda la vida, rodeada de quien ella más ama.

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2: La señora Laura mostró para usted de que si hay una solución para los problemas de salud que usted está pasando. Usted ve que ella sufría con depresión. Usted se identificó con el caso verídico de ella. Usted está sufriendo con depresión. Usted tiene un familiar, un ser querido que está enfermo con cáncer o con otra enfermedad. Usted puede escuchar que a través de la fe Laura venció los problemas que ella estaba pasando, como también los problemas de su hijo que sufría de cáncer. Amigo oyente, hay una solución para la situación de salud que usted está enfrentando, y es por eso que yo quiero hacer ahora un desafío para usted, de usted poner los pies en el templo de la Universal más cercana a su hogar. Desde Esmeralda a Loja hay un templo de la Universal donde nosotros hoy martes estaremos tocando en el manto de poder, para que así usted venga a tener su vida y la de toda su familia restaurada en la salud. Su compañero de fe, quien habla, Edinson, estará haciendo el desafío con el manto consagrado en nuestro templo de la Universal en Guasmo Sur, ubicado en la avenida Agdón Calderón y calle Tarqui, hoy martes 3 de la tarde, como también 7 de la noche, aquí en el templo de la Universal en Guasmo Sur, como también en todos los templos de la Universal a lo largo y ancho de nuestro país. 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

Mi nombre es Betty Zambrano. Mi vida era muy triste. Triste, amargada, tenía insomnio, pesadillas y las enfermedades, dolores de cabeza, problemas en lo que es la parte de los ovarios. No encontraba solución. Yo ya estaba cansada. Yo traté con médico, pero los medicamentos a mí ya no me hacían nada. Seguía lo mismo y así busqué hasta que pedí una orientación para buscar especialista y busqué especialista, pero igual continué con el problema, lo mismo me pasaba. Ya hostigada de tantas inyecciones con medicaciones me trataron, pero no encontré solución.

0: Allá, al ver que como no dormía muy bien por causa de todo este problema en mi salud, mi matrimonio, todo, yo cansada, una madrugada de lo que no dormía bien, sintonicé la programación y ahí fue que comencé a conocer de la Iglesia Universal. Y pasó cierto tiempo hasta que yo llegué, vine a la iglesia y de ahí mi vida comenzó a cambiar. Comenzó a cambiar, comencé a ser, fui orientada por el pastor, me dijo cómo tenía que hacer los propósitos por los martes y así hice las cadenas de oración, perseveré. Hasta que poco a poco, sin darme cuenta, yo ya no tenía dolor de cabeza, ya no tenía los dolores que me daban en el vientre. La tristeza mismo, yo poco a poco los problemas se me fueron yendo, ¿ya? Y luego también vinieron campañas y pedí también a Dios, ¿ya? Que me ayudara por mi salud más que todo y también por todo, ¿ya? Por mi familia, para que mi esposo también se liberara porque él también tenía problemas de vicio, él era, tomaba mucho alcohol. Ahora con mi esposo hay una buena relación. Podemos conversar tranquilamente, él ya la pasa en la casa, ya no es como antes, ya podemos conversar tranquilamente y salir. Y ya no hay ese problema de disgusto, ya todo en mí cambió. Mi salud, muy bien. Ya, yo ya no tengo más este problema que me molestaba de las infecciones, ni el dolor de cabeza. Se acabó. Lo más importante que tengo ahora es el Espíritu Santo. Con su presencia todo lo puedo. Tengo la paz, tengo tranquilidad, tengo alegría y más que todo mucha felicidad.
1: ¿Usted sabe quién es Jesús? Para el ciego es la luz. Para el hambriento, el pan de vida. Para el sediento, la fuente de agua viva. Para el enfermo, Jesús es la cura. Para el solitario, el amigo fiel. Para el reo, el abogado. Para el perdido, el salvador. Para el que no tiene rumbo, Jesús es el camino. Para quien fue engañado, la verdad. Para el muerto, Él es la vida. Jesús es todo.
2: La Iglesia Universal es esperanza, refugio del afligido y de los menospreciados. 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
3: ¿Cuál ha sido tu experiencia el día de hoy recibiendo esta ayuda de parte de la Unisocial?
4: 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Entonces me siento mejor, me siento vivo, me siento cambiado, me siento diferente ya. Yo me vi en el espejo, me siento otra persona, me siento.
3: ¿Estás muy feliz y contento al haber recibido esta ayuda?
4: Claro, feliz y muy contento estoy aquí, gracias a la Iglesia Universal.
5: Vine más también por conocer y tener esta experiencia, porque nunca he tenido una experiencia así. Sí he recibido comida, así las personas que llevan comida a la calle y todo, pero no he tenido una experiencia como esta que me ha gustado demasiado, porque me han tratado como rey. 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
2: Son muchas las familias, los hogares que se encuentran destruidos a causa de las enfermedades, de los vicios, de la separación, de las peleas en el hogar. Y es por eso que en este día domingo, en la gran concentración de fe, familia y Espíritu Santo, estaremos determinando la bendición de los padres hacia los hijos. Usted que se encuentra ahora con una familia destruida, amigo oyente, en este día domingo es la oportunidad de usted cambiar la situación que usted está pasando en su hogar, en su familia. Dios tiene el poder para restaurar. Pero usted tiene la oportunidad de en familia estar con nosotros. Usted que está sufriendo puede comunicarse al 099-272-1616 y estamos aquí para poder ayudar a usted. En este domingo, quien le habla, su compañero de fe Edinson, estará en el Templo de la Universal, ubicado en Guasmo Sur, en la avenida Abdón Calderón y calle Tarqui, 7 de la mañana, 9:30, 3 de la tarde y 5 de la tarde, determinando que usted y su familia sean transformadas y bendecidas. En la oportunidad, traiga una botella con agua y reciba totalmente gratis el agua viva, para que así, al usted beber de ella, junto con su familia, el milagro de la restauración en el cuerpo, en el alma, en el espíritu, venga a suceder en su vida. Por aquí ha terminado mi participación. Que tengas un buen día y será hasta la próxima oportunidad.

0: ¡Ah, qué paz! El agua tiene la capacidad de traer alivio. Aún así, por los quehaceres del día a día, las dificultades familiares, laborales o incluso los problemas de salud, muchas veces no logra tener paz en su interior. Vive angustiado, cansado y hasta se siente cargado con cosas que no puede resolver, porque no basta con un minuto de tranquilidad. Lo que usted necesita va más allá. Agua viva recorriendo su interior, tal como está escrito. El que cree en mí, como ha dicho la Escritura, de lo más profundo de su ser, brotarán ríos de agua viva. Jesús es la fuente de agua viva, capaz de transformar todo su interior y así transformar su alrededor. 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

0: Hola, muy buenos días. Que el Espíritu de Dios venga a guiar y bendecir su día. Yo tengo certeza que eso va a acontecer. Usted que está enfermo, usted está enferma, estás enfrentando un momento tan difícil, un momento tan duro. Dios le va a levantar y le va a sacar de esa situación. Si usted ahora necesita de alguien para desahogarse, usted puede hacerlo. Usted puede escribirnos ahora a nuestro WhatsApp al 09-68-52-68-66. Estamos aquí a la disposición para brindarle la ayuda que usted necesita. Ahora yo quiero que usted preste atención al caso verídico de Jennifer Estrella. Ella nos va a contar cuál era la situación que se encontraba, cómo era su situación antes y cómo está ahora, desde el momento que ella tomó una decisión, una actitud de fe.
1: A los 19 años aproximadamente, comencé a sentirme mal. Los ojos se me comenzaron a hinchar, las mejillas también. Mis padres me llevaron al médico y me detectaron que tenía un problema en la tiroides. Efectivamente, me mandaron a hacer un eco. Ahí me salió que tenía un nódulo en la glándula izquierda de la tiroides. Pero como no sabían si era cancerígeno o no, me mandaron a extirparlo. En el momento que me hicieron la biopsia, no hubo ningún resultado, si era benigno o maligno. Entonces mis padres y yo aceptamos el diagnóstico del médico. Nosotros aceptamos lo que el médico nos dijo, que tenían que operarme para evitar alguna dificultad futuro. Se supone que esta operación debería ser la solución a mi problema de salud. Pero después de la operación hubieron más complicaciones. Tuve problemas hormonales, lo que influenciaba en mi carácter. A veces estaba triste, a veces estaba contenta, a veces de mal humor, y obviamente eso le afectaba a todas las personas a mi alrededor. Con el paso de los años, otra vez me apareció un nódulo en la glándula tiroide, y en esta ocasión yo decidí no aceptar el diagnóstico del médico. Decidí aceptar el diagnóstico que Dios tenía para mí. Entonces yo vi en el programa de la televisión un testimonio donde una persona fue curada. Entonces yo asistí a una de estas reuniones. Asistí con fe, creyendo de que yo iba a hacer ese tratamiento y que iba a ser curada. En ese momento que yo fui a participar, yo le pedí a Dios que Dios me libre de aquello que me estaba atormentando. Porque supuestamente la operación tenía que ser una solución para mi enfermedad, pero no fue así, se empeoró. En ese momento que yo asistí en la reunión, el pastor dijo: pasen adelante todos los que quieren ser curados de algún tipo de enfermedad, y yo pasé adelante. Yo fui curada porque yo ya no me ahogaba, yo mantenía la calma y usaba mi fe, ya no tenía esos síntomas. Comencé a hacer el procedimiento en mi garganta, y una vez más el pastor dijo: ¿quién tiene cáncer, tiene algún problema de tiroides, algún nódulo maligno? Venga adelante, que usted no va a ser operado, sino que en este momento Dios le va a operar. Y yo pasé adelante. Recuerdo que el pastor me hizo la unción en la garganta, y en ese momento él me dijo: tú no vas a ser operada, tú ya estás curada, tú crees. Y yo le dije: yo creo. Y me puso la unción. En ese tiempo debía esperar un mes para hacerme el chequeo, la biopsia, para verificar si el nódulo que apareció era maligno o benigno, una vez más, pasando por lo mismo que anteriormente ya había ocurrido, pero esta vez era diferente, porque yo había apelado para la fe. Entonces llegó el día de realizarme la biopsia, pero yo me venía preparando, yo seguía participando en las reuniones, y yo ya había creído en aquella palabra que me habían dado, de que yo ya estaba sanada, de que yo estaba curada. Entonces yo cogí, seguí perseverando, llegué en el momento de la cita, me puse la bata, me alisté. Me recuerdo que en ese momento había varias mujeres en la sala de espera. La doctora me hizo primero el eco para hacerme la biopsia, para ver en qué ángulo me iba a inyectar, en qué ángulo me iba a poner la inyección. En ese momento la doctora, recuerdo que se enojó. Y me dijo: usted ve que hay muchas mujeres que están esperando y me hace perder tiempo, usted no tiene nada, no hay nada, mire, ve. Y cogió con la máquina, me revisó, no hay nada. Vaya a Pragmisión y pida que le devuelvan el dinero de la biopsia, usted no tiene nada. Entonces yo dije, gracias Señor. No solo fui curada de una enfermedad, sino también fue librada de una segunda operación, de un segundo sufrimiento, no solo para mí, sino también para mi familia. Y también fui librada del mal espiritual, porque ahora, gracias a Dios, yo puedo decir que soy feliz, que vivo tranquila, vivo en paz, puedo dar mis clases con normalidad, puedo comer lo que yo quiera. Por lo general, las personas que son operadas de tiroides siempre deben de tomar una pastilla. En mi caso, yo no tomo nada. O sea, no necesito de tomar pastillas, no necesito de cuidarme con la alimentación. Yo puedo comer normal como cualquier otra persona y puedo tener una vida normal. Pero todo esto lo conseguí gracias a la fe que usé y también a la perseverancia que tuve, porque fue un proceso. Así como un médico con un paciente tiene un proceso, una prescripción médica de algún medicamento, jarabe, lo mismo yo hice, pero confiando en Dios. Y fue así como yo fui libre de esta enfermedad, tanto espiritual como física.

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0: La situación de Jennifer era tan difícil, tan compleja. Ella lidió un problema tras otro problema. Ella tenía un problema de un momento a otro. Se empezó a hinchar. Le detectaron también un problema de tiroides. Se operó y la tiroides nuevamente regresó. Y ella, estando ya en la fe, ella determinó. Ella dijo, yo no voy a aceptar esa enfermedad, porque la fe nace en cada persona. Usted en este momento que acompañó el caso verídico, dentro de usted nació esa fe. ¿Qué quiere decir? Que lo mismo que aconteció con Jennifer va a acontecer con usted. Dios está confirmando eso dentro de usted. Usted que está sufriendo con algún tipo de enfermedad. Usted cree que hay esperanza, que usted puede vencer el problema. Claro que la hay, porque Dios te da una esperanza, pero usted tiene que aceptar el desafío. Y usted puede acercarse hoy martes. Acepte el desafío para vencer ese problema, para vencer esa dolencia, para vencer ese problema de salud de su familiar. Aquella situación que usted está viviendo, usted puede superarla, usted puede vencerla. Hoy martes estaremos a las 3 de la tarde como a las 7 de la noche, determinando que acontezca el milagro, la salud. Y yo tengo certeza que a través de la fe usted lo va a lograr. Yo le hago la invitación a nuestro templo de la Universal en Durán, en la calle Sibambe y Ambato esquina, a pocos metros de la antigua empresa eléctrica, en los mismos horarios, 3 de la tarde como 7 de la noche. Y también en todos los templos de la Universal en todo el territorio ecuatoriano. Yo quiero que usted preste atención a esta invitación que habla de martes.
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Mi nombre es Estela Judith Romero Rodríguez y esta es mi historia. A la edad de 10 años, vivíamos con mis padres. Ellos peleaban mucho por causa del vicio de mi padre, que era un alcohólico. Nosotros como hijos nos sentíamos decepcionados, defraudados, mal, hasta que llegó un punto que yo enfermé, donde me detectaron una enfermedad incurable que me cayó en las vistas. Ella se llama conjuntivitis crónica, donde los doctores dijeron que para mi enfermedad no tenía cura, pero que con el pasar del tiempo a la final yo iba a quedar completamente ciega. Entonces, así el tiempo fue pasando, una tía conocía ya la Iglesia Universal y ella decidió invitar a mi madre a que participara de las reuniones que se daban. Y efectivamente yo fui curada, yo fui sanada en aquella vez. Entonces, con el pasar del tiempo, yo quedé embarazada, nos fuimos a vivir junto con mi esposo, empezaron los maltratos, empezaron los golpes, los gritos, las peleas, pero todo empezó a causa de la infidelidad. Fue allí cuando yo nuevamente caí enferma, donde por consecuencia de una quemada, de una quemadura en mi pierna en la moto, me empecé a podrir. Mi cuerpo se empezó a podrir, y el médico decía que eso era sarna. Él mandó medicamentos para la supuesta sarna, pero el medicamento nunca me alivió. Eso empeoró mi enfermedad porque yo ya empezaba a apestar. Yo no cerraba mis ojos, yo no sabía lo que era dormir, yo era como un sonámbulo, yo andaba como en el aire cuando caminaba. Mi esposo me quiso dejar abandonada en aquel momento porque él dijo que yo me hacía la loca, que yo estaba fingiendo para que él no se vaya de mi lado. No solamente ya era la agresión verbal, era física. Yo en una ocasión tomé un cuchillo para cortarlo. Luego, como por la profesión de él, ellos utilizan armas, él llevaba el arma a la casa y yo por tres ocasiones le rastrillé la pistola en la cabeza. Entonces era una situación terrible que yo ya no soportaba. Empezó a faltar la comida, empezó a faltar el dinero, vivíamos en una casa alquilada, no teníamos las comodidades dentro del hogar, nos hacía falta todo. Entonces a causa de eso empezaron las enfermedades nuevamente. A mí me detectaron un quiste en el ovario, luego me empezaron a hacer análisis, me llevaron gravemente al hospital. Yo entré a quirófano a las 10:30 de la mañana, donde se suscita por las catástrofes naturales que en aquel tiempo se estaban dando nuevamente, un fuerte sismo, en la que el médico de cabecera, quien era el que me estaba haciendo la operación, me deja botada en la sala de quirófano, en donde la sangre empezó a salir por los tubos que ellos me habían incrustado para la operación y se me sube la presión a 500 y me da un paro cardíaco donde quedo prácticamente muerta. Y fue así que después de tanto electrochoque que le dieron a mi corazón y mediante la inyección que me administraron, entonces lograron revivirme. Pero después de eso no fue que todo fue color de rosas, no fue que yo quedé curada de ninguna manera, porque los dolores seguían. Los dolores eran en mi lado derecho abdominal, eran dolores insoportables y fue allí donde no decidí, donde ya no quise tomar medicamentos ni hacerle caso a los médicos. Decidí buscar a los brujos. Empezaron a hacerme baños con guantes amargos, con jabones azules, con unos jabones negros. Pasaban animales en mi cuerpo, pasaban gallinas, pasaban como sapos, conejos, los pelaban vivos, porque eso me iba a curar. Entonces no fue así. Yo simplemente perdí mi tiempo y perdí mi dinero también. Yo llegué nuevamente a la Iglesia Universal con problemas financieros, con problemas familiares, con la salud destruida, con muchos problemas, desempleada, sin tener salida para ningún lado. Yo decidí regresar nuevamente a la Iglesia Universal y fue allí donde mi vida empezó a transformarse.

0: Y yo dije, bueno, Señor, aquí estoy. O tú me matas o tú me curas, pero yo de esta vida no quiero saber nada. Y fue así que cuando yo bajé del altar, bajé con esa certeza de que Dios desde ese momento me había curado. Y fue así que con el pasar del tiempo, pasaron aproximadamente 2 meses, cuando yo vi que las enfermedades, que los dolores, que las dolencias, que la angustia, que el desespero, que la miseria, que la pobreza, que la tristeza, todo se había ido. Me di cuenta que Dios transformó todo. Mi esposo ahora es una persona amable, es un caballero en todo el sentido de la palabra, es respetuoso, es amoroso con nuestros hijos, conmigo. Vamos donde queremos, hacemos lo que queremos, comemos lo que nos place. Definitivamente todo cambió. Dios en nosotros hizo una transformación de vida completa y total. Decidí nuevamente hacer un sacrificio. ¿Por qué razón? Porque yo sentía que me faltaba algo. Yo me sentía como inquieta. Yo decía, Señor, ya prosperé. Ya tengo mi vida económica bien. Estoy bien con mi esposo, con mis hijos, mi familia, mi hogar. Tengo mi casa propia. Tengo mi carro, Señor, pero me hace falta algo. No sé qué, Señor. Muéstrame qué me hace falta. Y fue así como Dios me mostró que lo que me faltaba era el Espíritu de Dios en mi vida. Ahora le puedo decir que el Espíritu de Dios habita dentro de mí, porque el rencor, el odio, todo quedó atrás. Todo se hizo de nuevo. Dios hizo en mí una nueva vida, una nueva persona, una nueva mujer.
1: Existen personas que tienen un enorme vacío en su interior. Esto incluso puede agravarse por problemas económicos, familiares, de salud, entre otros. Sin embargo, hay quienes alcanzan una vida estable con respecto a lo material y a las demás áreas, y aún así, la sensación de soledad no los deja en paz. Queda en evidencia que el vacío del alma es una cuestión interna, espiritual y, por lo tanto, aunque esta persona se encuentre rodeada de amigos y de seres queridos, ninguno de ellos puede solucionar su problema interior. Ante esta situación, muchos optan por refugiarse en los vicios, en fiestas o se obsesionan por sus carreras profesionales, por considerar que estas opciones son un buen escape para todo el dolor que sienten. Sin embargo, al tratarse de un problema del alma, nada es capaz de ocupar ese vacío. El Espíritu Santo es el único que puede llenar ese espacio que se encuentra desocupado en el alma. Cuando Él logra ingresar al interior del ser humano, la vida de aquel que lo recibe se transforma por completo, y aunque haya dificultades en su entorno, existe una confianza, una seguridad y una paz tan fuertes que le dan la certeza de que podrá vencer todos los problemas. Él es una promesa del Señor Jesús para los que lo buscan. Respondió Jesús y le dijo: El que me ama, mi palabra guardará, y mi Padre le amará, y vendremos a él y haremos morada con él. Solo el Espíritu Santo puede remover el vacío en el alma, y Él quiere habitar en usted. 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
2: Mi Padre, Visita este hijo, esta hija que está en las malas juntas. Oh, mi Dios, que tu misericordia lo alcance en este momento. Y mi Dios, nosotros ahora bendecimos a nuestra familia. Mi Dios, que la bendición que el Señor nos ha dado, nosotros pasamos ahora para todo tu pueblo.
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4: Este domingo 16 de agosto será la Santa Cena de la Salvación. Y es importante usted buscar la fortaleza espiritual. Usted lucha para poder lograr la salud física, pero es importante también la salud espiritual. Esa fortaleza espiritual, llenarse de la presencia de Dios. Hacemos la cordial invitación a todos, todas las personas que en este momento acompañen esta programación, acérquese junto a su familia para recibir esta gran bendición en su vida espiritual. Usted puede acercarse en todos los templos del Universal. Yo estaré en el Templo Universal en Durán, en la calle Sibambe y Ambato esquina, a las 7 de la mañana, 9:30 de la mañana, 3 de la tarde, como a las 5 de la tarde. Que Dios me los bendiga, un fuerte abrazo. A continuación, la palabra amiga del obispo Macedo.

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0: Que Dios los bendiga a todos ustedes, amigos y amados de mi padre. Vamos a hablar sobre Jacob y las promesas de Dios.
1: Yo creo
0: que cada promesa de Dios depende de cada persona. No depende de Dios, porque Dios ya prometió. Ahora, depende de cada uno crea en aquello que Él prometió. Dios es quien produce en cada uno de nosotros tanto el querer como el realizar según su buena voluntad. Entonces, Dios es quien produce dentro de nosotros el querer. Él promete. Él promete. Pero Él produce en nosotros el querer. Cuando no hay ese querer por parte de Dios en nosotros, para el querer, entonces usted puede despreciar lo que estamos hablando aquí. Pero lo que queda claro es que cuando una persona manifiesta el deseo, el querer de hacer un voto con Dios, es el propio Dios quien estimula, quien instiga, quien produce esa voluntad. Entonces, si usted que nos escucha en este momento está pasando por una situación difícil, por peor que sea, yo creo que Dios permite que nosotros seamos llevados al desierto, es decir, hacia las situaciones difíciles, para que nosotros volvamos a Él. Eso es lo que yo pienso, lo que yo creo, porque ¿dónde estaría yo si no fuera mi situación calamitosa hace 60 y tantos años atrás? Yo seguiría con el mismo problema. Pero Dios permite que nosotros vivamos problemas económicos, problemas de salud, problemas familiares, problemas. Caramba, ¿por qué? Las personas preguntan, ¿por qué esto? ¿Por qué aquello? ¿Por qué aquello otro? Caramba, si yo tengo al Espíritu Santo, ¿cómo es que me pasa eso? ¿Cómo es que me pasa aquello? Las personas no saben, pero Dios sabe. Todo coopera para el bien de aquellos que aman a Dios. Todo coopera. Ahora, cuando Jacob hizo aquel voto con Dios, lo interesante es que Dios ya lo había prometido. Cuando Dios le mostró la escalera, un ángel subiendo y bajando, y Dios en la cima de la escalera, y Jacob viendo aquellas imágenes y escuchando la voz de Dios, Dios le dijo: yo estoy contigo, yo estoy contigo. Entonces Jacob le recordó a Dios: mira, yo voy a hacer un voto contigo, si tú estás conmigo. Escuche, vea las promesas de Dios y la exigencia que Jacob hizo. Dios dijo: yo estoy contigo. Y Jacob respondió, si tú estás conmigo, tú prometiste la tierra en la que estás acostado, yo te la daré a ti y a tu descendencia. Y Jacob, en su voto, dijo, si tú me das pan para comer y ropa para que me vista, tú prometiste, yo te protegeré a donde quiera que vayas. Jacob dijo, si tú me proteges en esta jornada que estoy emprendiendo, si tú me proteges en esta jornada que estoy emprendiendo, es decir, Jacob le recordaba a Dios lo que él había prometido. Dios prometió, yo te traeré de regreso a esta tierra. Y Jacob también le dijo a Dios, de manera que regrese en paz a la casa de mi padre. Jacob estaba exigiendo cada promesa, escuche. Dios le prometió a Jacob, no te dejaré hasta que se cumpla lo que prometiste. Dios, no te dejaré. De manera que yo regrese en paz a la casa de mi padre. Fue lo que Jacob le dijo a Dios. Yo quiero volver a la casa de mi padre en paz. Dios prometió, no te dejaré hasta que se cumpla lo que prometiste. No te dejaré, dijo Dios, hasta que todo se cumpla. Entonces Jacob respondió, entonces tú serás mi Dios.
1: En otras palabras,
0: Jacob dijo, tú me prometiste, ahora creeré en tu palabra, voy a practicarla, voy a seguirla. Voy a obedecerla, todo de acuerdo con lo que tú prometiste. En otras palabras, fue eso. Es decir, allí hubo un diálogo personal entre Dios y Jacob. Entre Jacob y Dios hubo una conversación. Dios prometió y Jacob hizo un voto. Él hizo su voto. Mira, si tú haces esto, esto y esto, lo que estás prometiendo, entonces tú serás mi Dios. Y de todo lo que gane, ciertamente te daré el diezmo. Es Dios quien nos lleva a tomar aquella actitud. Él es quien estimula. Entonces, quien me escucha en este momento, quien está en una situación, sea de dolor, de enfermedad, sea problema familiar, sea problema económico, usted no necesita de nadie para sacar o agarrar o tomar posesión de esas promesas de Dios. Solo tiene que hablar con Dios. Porque, lamentablemente, yo digo esto con mucho pesar, pero es verdad, lamentablemente, muchas personas toman el paquete de problemas que tienen y lo ponen en las manos de terceros, o del pastor, del cura, del líder, en fin, del misionero, sea quien fuera. Aquí está mi problema. Y lo pone en las manos de un hombre o de una autoridad espiritual y se queda esperando. Bueno, Yo veo que eso es muy simple. Muy simple. La persona hace eso para facilitar su vida, pero no fue lo que hizo Jacob. Jacob fue directo a Dios. Él habló directamente con Dios. No tuvo intermediario. Yo no quiero decir que usted tenga prohibido pedirle al pastor una oración, pastor, ore por mí, obispo y demás. No hay problema que pida. Lo que usted no puede y no debe hacer es tomar sus problemas. Usted está atormentado por sus problemas y usted intenta ponerlos en los hombros de otras personas como usted, que también tiene sus problemas. Dios habló con Jacob allí personalmente. Jacob vio a Dios en la cima de la escalera, a los ángeles subiendo y bajando. Jacob estaba viendo en aquel sueño una realidad. Entonces, después él viene con aquella oración: Señor, si tú haces esto, si tú haces aquello, si tú haces aquello otro, etcétera, etcétera, entonces tú serás mi Dios. Sobre esta piedra edificaré tu casa
1: y te daré el diezmo.
0: Y te daré el diezmo de todo lo que gane, si me llevas de

0: Él le dio esa fe justamente para que usted tome una actitud, para que actúe, para que usted haga su parte. Porque Jacob hizo su parte, Dios hizo su parte, prometió, y Jacob hizo su parte. Entonces agarró las dos partes y todo lo que Dios prometió sucedió. Así que hagan una prueba con Dios. Dios, no tengo nada, estoy endeudado, por ejemplo, estoy endeudado, no sé cómo es que voy a honrar mis compromisos, etcétera, etcétera. Pero yo sé que tú eres mi Dios. No hay nada imposible para ti. Entonces, ese problema que yo tengo que resolverlo, tú me tienes que ayudar. Porque si tú no me ayudas, yo voy a sucumbir. Yo voy a morir. No da. Entonces, es usted quien tiene que hacer eso. Tiene que ser su oración personal. El Espíritu Santo es quien nos da esa fe, esa valentía, esa audacia, esa intrepidez. A veces las personas piensan que nosotros incluso estamos siendo arrogantes, pero lo que hay es indignación, ¿verdad? Cuando el cinturón aprieta, solo quien tiene el cinturón apretado sabe. Cuando la cosa está fea, solo quien lo está viviendo sabe. Así que usted, si yo fuera usted, yo diría: Dios, Jacob prometió el diezmo. Yo no te voy a dar el diezmo, yo te voy a dar el doble de lo que Jacob prometió. Te voy a dar el 20%. Es una cuestión personal. Yo solo estoy dando una sugerencia de la osadía que usted debe tener para hablar con Dios usando la fe que Él le ha dado. Claro, si usted no se siente tan apretado, no va a hablar de esa manera. Pero si usted está desesperado, usted va a poner la cara en el piso y va: no acepto esta situación, no lo acepto. Tú prometiste. Ahora yo quiero la respuesta.
1: ¿Es locura?
0: Es locura eso. Pero la fe es locura para los que se pierden, pero es el poder de Dios para aquellos que creen. Ah, no tenga dudas de eso. Haga eso. Si Dios cumple su parte, usted va a cumplir la suya. Usted solo va a cumplir su parte, su voto, si Dios cumple su parte. Y fue lo que sucedió con Jacob. Jacob cumplió su parte después de que Dios respondiera su clamor. Haga eso. Usted no tiene nada que perder. ¿Tiene algo que perder? Entonces, si usted tiene esa valentía, esa fe, esa audacia, en fin, si no tiene miedo a perder, si usted no tiene miedo de ir y hablar con Dios de esa manera osada que nosotros estamos enseñando, usted va a ver lo que va a suceder. Va a ver lo que va a suceder, porque la palabra es de Dios, no es mía, no. La promesa no es mía, es de Dios. Pero usted va a usar la fe que el Espíritu Santo le ha dado para hablar con Él. ¿Está bien? Vaya a un lugar aislado y hable con Dios. Usted y Dios. No busque a otra persona para que lo ayude, no. Vaya usted solo. La promesa de Dios se cumple en la vida de quien cree. No necesita necesariamente dos, tres, cuatro personas, no. Usted y Dios ya son suficientes para que las cosas cambien en su vida. Cualquiera que sea la situación, cualquiera que sea el problema, cualquiera que sea, busque en la Biblia lo que está prometido y vaya detrás, que va a lograr por su fe.

Y esa fe, quien le dio, quien le da es el propio Espíritu de Dios. Que Dios los bendiga y hasta mañana, en el nombre del Señor Jesús, gracias a Dios.

0: Mi nombre es Liliana y antes de recibir el Espíritu Santo yo era una persona muy amargada, muy triste, tenía un carácter muy compulsivo, peleaba con las personas, todo me resultaba intolerante. Era una persona que yo aparentaba ser feliz, ser tranquila, pero por dentro yo era una persona vacía, una persona súper celosa de mi esposo. Yo siempre estaba controlando todo de él. Y ahí también sucedía no solo adentro de casa, sino también con mis amistades. Yo era posesiva. Para mí la persona que era mi amiga era una persona que me pertenecía. Por lo tanto, eso también me acarreaba problemas. Ahí también siempre aparecían situaciones en las cuales siempre sobresalía mi carácter errado, mi carácter que yo salía como, quedaba como enojona, ¿no? Y a mí no me gustaba perder. Entonces, eso me conducía siempre a ser una persona triste. La persona que me miraba, ella no me conocía, pero mi cara le decía que yo era una persona triste, una persona vacía. Entonces, hubo un momento de mi vida que yo estaba tan vacía, que empecé a tener problemas para dormir. Visité al médico y el médico me mandó medicación. Y fue así como yo llegué a la iglesia y comencé a hacer las cadenas, ¿no? Primero de liberación y seguidamente, para completar esa cadena mía de liberación, necesitaba con urgencia buscar el Espíritu Santo. Me fui envolviendo en las cosas de Dios y fue así que el pastor enseñaba cómo uno tenía que hacer. Empecé a participar miércoles de las cadenas, que para mí no eran cadenas porque yo necesitaba, era como una sed que yo tenía de buscar a Dios. Entonces ahí fue que hubo una vigilia para buscar el Espíritu Santo y ser sellada, ¿no? Entonces ahí en una vigilia fue que yo recibí el Espíritu Santo. Yo empecé a notar ese cambio en mi carácter. Empecé a ver que yo ya no era esa persona triste que yo era antes de conocerlo. No era una persona amargada, era una persona que sonreía, que no necesitaba ningún chiste para reír, que no necesitaba ningún momento gracioso, una música para ser feliz, para tener paz. Entonces ahí yo empecé a darme cuenta que el Espíritu Santo había venido sobre mi vida. Entonces todo comenzó a cambiar en mí, mis pensamientos, mi forma de enfocarme en la vida, en la manera de yo tomar decisiones, porque el Espíritu Santo me capacitaba. El Espíritu Santo me daba fuerza para yo seguir adelante, para sacar mi familia adelante, para luchar por ese objetivo que yo tenía frustrado antes de tener el Espíritu Santo, pero que ahora con el Espíritu Santo yo podía todo, porque el Espíritu Santo es todo para mí. Hoy yo priorizo el Espíritu Santo. Él cambió todo mi interior. Entonces ya no fui esa, ni soy tampoco esa persona triste que era. Hoy tengo alegría, hoy tengo paz, hoy busco la dirección de Dios para lo que yo necesito hacer. Yo sé que no estoy sola, que el Espíritu Santo está conmigo, que Él me conduce. Entonces hoy Él es todo en mi vida. Ya no soy esa persona celosa, ¿no? No necesito estar controlando a mi esposo. Hoy con él nos llevamos bien, ya no tengo ninguna discusión, ya no me vienen esos arranques de celos que sentía, no soy posesiva. En mi casa hay paz, hay alegría. podemos compartir charlas, podemos compartir paseos, que antes eso no existía. Entonces, al llegar el Espíritu Santo en mi vida, entonces todo eso cambió. Soy una persona totalmente feliz, ¿no? Llena de paz, gracias a recibir el Espíritu Santo.
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Deje todo en las manos de Dios y Él actuará. 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

0: Muy buenos días, Ecuador. Hoy es martes 11 de agosto de 2026 y quien les habla, Boris Lorenti, le da la más cordial de las bienvenidas a este su espacio Ecuantena Noticias, obviamente por la señal de Ecuantena 1030 AM, la radio de la familia. ¿Cómo estuvo su feriado? ¿La pasó bien? ¿Descansó? ¿Se divirtió? ¿Se fue de viaje? ¿Estuvo con su familia, con sus amigos? ¿De repente le dio tiempo a su pareja? ¿Cómo estuvo su feriado? Espero de todo corazón que le haya ido muy bien y que llegue con energías renovadas a esta corta semana laboral y que todo lo que venga en agosto sean solamente buenas noticias. En serio, se lo digo de todo corazón, es mi mayor y ferviente deseo. 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También encuentra el material subido en las redes sociales, las noticias en tiempo real, minuto a minuto, para que usted esté correctamente bien informado y que no sea presa de los fake news que tanto abundan por las redes sociales. 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Dicho todo esto, vamos a hacer mi tradicional paseíto por el feed de Ecuantena en Instagram. Me encanta publicitar el trabajo que nosotros hacemos y que gracias a usted aumenta el número de seguidores. Comenzamos agosto con 52.400, vamos por 54.100, lento pero seguro. Sabemos que cada uno de ustedes que se suscribe es un ávido lector de nuestras noticias. ¿Y por dónde vamos a comenzar? Mire usted. Reportan una persona herida de bala en Villa del Rey. Esto durante la mañana de hoy. Unidades policiales acudieron al sitio tras la alerta de los moradores del sector y se hicieron cargo de lo acontecido. Allí atrás de ese blur, de ese desenfocado, ahí está la persona baleada. Aparentemente ya fallecida. Y lo lamentable es que no es el único hecho acontecido en este sector de Vía Daule entre ayer y hoy. Hay otro caso más del cual vamos a hablar en el transcurso del programa. Vamos a la siguiente nota y seguimos más o menos por el mismo sector. Vía San Borondón. Una furgoneta realiza una maniobra, esa que usted ve del lado izquierdo. Miren lo que hace. Se sube a la vereda, acelera con el afán de rebasar esos carros. Y yo me pregunto, ¿qué tiene en la cabeza este individuo? Porque si tiene cerebro, discúlpenme mis palabras altisonantes, no lo usa. Lo tiene de adorno. Él pudo ocasionar un atropellamiento si había alguien en esa vereda. No lo hubo, gracias a Dios. Pero pudo pasar. Él acelera incluso. Tanto apuro tenía. No sé, pues se le quema el arroz, tiene una emergencia médica. Alguien se está muriendo en su casa. Y ojo, todas esas hipótesis no justifican lo que está haciendo. Es una imprudencia tremenda. Y a mí me molesta, me indigna que no caiga una sanción sobre él. Usted va a decir, pero Boris, ¿cómo sabe que no va a caer la sanción? Oiga, si cada persona que violenta la ley de tránsito en Guayaquil fuese sancionada, no queda ni uno. Bueno, perdón, quedamos que no tenemos vehículo. Pero de allí marchan, toditos marchan. Lastimosamente el sistema está podrido y aquí no hay quien vigile ni quien cuide al peatón, a las personas que no tenemos transporte privado. Seguimos con más noticias y la última que le vamos a presentar es en el ámbito internacional. Y para esta vamos a incluso a subir el volumen, que usted escuche la pregunta que le hace una colega periodista a Diosdado Cabello y lo que pasa a partir de esa pregunta. Escuchemos.
1: ¿Cómo evalúa el partido que a pocas horas del terremoto en Colombia ya se evidencia en redes sociales una narrativa orientada a comparar de manera sesgada la capacidad de respuesta que tuvo el gobierno venezolano ante un evento natural? Y también, ¿qué balance hace la directiva del PSUD sobre las matrices de opinión generadas en cuanto a las demoliciones controladas y qué mecanismos de información se están activando para darle tranquilidad a la población? Gracias.
2: Gracias, Fabián. Yo en verdad ya uno perder tiempo con esos influencers que le dicen. No vale la pena. Son muy miserables. No les importa el dolor, no les importa la tragedia, no. Son las estrellitas, pues. Son ellos los protagonistas. Las noticias son ellos. No pueden comparar nada. Dos hechos totalmente distintos. Lo que sí es cierto es que la respuesta que dio el gobierno nacional aquí en Venezuela fue una respuesta coherente, inmediata, oportuna, eficiente y altísimamente humana. Altísimamente humana.
1: Hola, buenas tardes.
0: Usted escuchó a Diosdado Cabello, una respuesta altísimamente humana. Yo no sé a quién quieren convencer. ¿Por qué no agarramos ese mismo escenario y lo trasladamos a las calles de Venezuela, en donde se sintió el terremoto, en donde todavía hay zonas golpeadas con escombros en las calles y a la espera de que llegue maquinaria a ver si pueden rescatar a los cuerpos de sus familiares que todavía están atrapados entre los escombros? ¿Por qué no hacen allí ese evento, esa rueda de prensa? ¿Por qué allí no descalifica a la supuesta influencer, que realmente es colega periodista? No lo hacen porque saben que les va a ir muy mal. Y ojo, este tema hubiese quedado allí, pero como hubo el terremoto en Colombia y uno por inercia compara respuesta de la Espriella en Colombia versus la respuesta de Diosdado Cabello y de Daisy Rodríguez en Venezuela. Y cuando uno compara, sopesa, se da cuenta que en Venezuela quedaron debiendo. En Colombia ocurrió, y no es que sean perfectos, pero la respuesta fue inmediata. Usted ha visto los videos, y de hecho aquí los vamos a ver en el transcurso del programa, cómo el gobierno colombiano se abocó consecuentemente a ayudar a sus ciudadanos, mientras en Venezuela, bien, gracias. Estaban más preocupados por las donaciones, ver cómo las repartían, que no se meta nadie a cogerlas, que al fin de cuentas quién sabe a dónde fueron a parar, y la respuesta en Venezuela fue de a partir del tercer, cuarto día, y todavía siguen allí. Entonces, lamentable lo que los gobiernos autoritarios hacen, primero descalificar a su interlocutor y después echarse flores. Y ojo, esos gobiernos son de izquierda, son de derecha, son del centro, y en distintas partes de América y del mundo, por si acaso, no es solamente propiedad exclusiva de Venezuela, en todas partes se cuecen habas. Dicho eso, muy bien, ahora sí, vámonos con el desarrollo de las noticias aquí a nivel local y nacional y después veremos el terremoto. ¿Por dónde vamos a comenzar? Por un hecho criminal que aconteció en una playa. Usted me va a decir, Boris, eso ya es noticia vieja, ocurrió el sábado en Salinas. No, lamento corregirlo, amable oyente o amable audiencia, pero volvió a ocurrir durante el mismo feriado, pero no el día sábado, y en otra playa. Parece que los delincuentes están al tanto de los operativos que se hacen y encuentran formas de hacer su fechoría, llegar, sicariar y matar personas que están tranquilamente en la playa. Ojo, tranquilamente en la playa no quiere decir que sean inocentes, por si acaso, pero ocurrió. Vamos a ver los detalles a continuación.
3: Tres hombres fueron asesinados y una mujer resultó herida en un ataque armado ocurrido la tarde de este lunes en Cojimíes, Manabí. El hecho se registró alrededor de las 3 de la tarde en una zona de playa de esta parroquia turística del cantón Pedernales. Los tres hombres murieron en el lugar, mientras que una mujer resultó herida en una de sus piernas y fue atendida por equipos de emergencia. Según información preliminar y versiones de testigos, los atacantes habrían llegado en lancha, dispararon contra las víctimas y huyeron por la misma vía marítima. Tras el ataque, las autoridades levantaron indicios y recopilaron testimonios para reconstruir lo ocurrido y determinar a los responsables. El crimen generó preocupación entre residentes y turistas que se encontraban en esta zona de playa de Manabí.
4: Diego Almeida, Noticias Oromar.
0: Entonces ocurrió el sábado en Santa Elena, ayer en Manabí. Dios mío, o sea, ellos están al tanto de lo que hace su competencia y van y lo aplican. Entonces, ¿con qué tranquilidad nosotros vamos a ir a la playa el fin de semana o el próximo feriado? ¿Usted se iría tranquilo a la playa sabiendo que al lado puede tener a alguien con difusión roja de Interpol? Porque fue lo que ocurrió en este caso. Las víctimas entre comillas, estaban reñidos pues con el sistema judicial de Ecuador. Tenían antecedentes, al menos uno, difusión roja de Interpol. Entonces eran fichitas. Usted va a estar tranquilo yéndose a una playa sabiendo que el que está al lado, derecha, izquierda o adelante, puede estar reñido con la ley y que por ajusticiarlo él usted puede terminar con una bala perdida. Es difícil. Y van a decir, pero Boris, no sea alarmista. Puede pasar. Las probabilidades están allí. No le digo que no disfrute, pero con el ojo siempre abierto, expectante de lo que pasa a su alrededor. Seguimos más información. En esta ocasión nos vamos con Julio César Saona, que anduvo en Pascuales y dio una vuelta por allá. ¿Y qué pasó? ¿Por qué se fue hasta Pascuales? Usted puede adivinar. Dos muertes violentas ocurrieron allí. Los detalles con Julio César. Adelante, Julio.
5: Y así es. Un nuevo hecho violento se generó durante el feriado del 10 de agosto acá en el sector de Pascuales, en la parroquia Pascuales. Una persona que aún estaría por determinarse qué fue lo que ocurrió, qué edad tendría el afectado, el fallecido, pues sí ha generado las investigaciones entre lo que es la policía y también las Fuerzas Armadas, que la hemos visto hace poco. Dentro de lo que nosotros conocemos, sabemos que el joven llegaba o iba transitando hasta lo que es un mini supermercado de la zona, cuando varios sujetos vinieron y le propinaron varios disparos, ¿no? Entonces, una situación que sí alarmó a los moradores de acá de Pascuales, y sobre todo tienen detalles de todo lo que ha ocurrido, pero no nos lo dicen en cámara debido al temor que esto les genera. Hace poco vimos una patrulla de los elementos de las Fuerzas Armadas dando como que la ronda, ¿no? Sin embargo, pues todavía estaría por determinar si la víctima sería mayor o menor de edad. Eso es algo que todavía estaría por establecer, ¿no? La policía no ha querido dar mayores detalles de todo lo que ha ocurrido acá en la zona, pero como ya les dije, sí han existido, como quiera, algunos elementos, tanto militares sobre todo, haciendo la ronda correspondiente. Hay algunos vehículos que son de inteligencia policial que están haciendo también lo que son las acciones, están llevando a cabo ciertos, ahí está justamente, elementos militares que están haciendo la ronda por esta zona. Ahí vemos justamente a los militares, elementos de las Fuerzas Armadas, ejecutando las acciones correspondientes para poder tener en claro lo que está ocurriendo. Por lo menos estamos hablando de los operativos para evitar que los índices delictivos se sigan dando acá en este punto, en donde un joven perdió la vida luego de que le propinaran varios disparos. En el sector de los Vergeles también hubo novedad. Hubo una persona que falleció, entonces también perteneciendo, me parece, también al distrito Pascuales. Entonces son ambas muertes violentas que se están investigando para poder establecer o esclarecer sobre todo qué fue lo que ocurrió con respecto a estos temas, que sí, durante el feriado, de pronto pues se han presentado uno que otro hecho violento más. Pues no, en todo caso nosotros nos mantendremos aquí. Si hay nueva información, nosotros pues nos comunicaremos directamente con ustedes para poder tener más detalles de lo que está pasando en la ciudad en este primer día laboral luego del feriado. Pues no estamos martes, pero prácticamente primer día laboral de esta semana. Bien, es el informe que tenemos hasta esta hora de la mañana. Tienen más en estudios. Buenos días.
0: Gracias, Julio César. Muy gentil por tu reporte. Entonces sabemos, crímenes, sicariatos en Pascuales. Tendrá que ver con la siguiente nota que les voy a presentar, porque resulta que se detectó droga en el puerto de Guayaquil y obviamente fue decomisada. Entonces se cayó un embarque acá y ajusticiaron a los de allá. ¿Usted qué cree? Aquí cualquier cosa es posible. Y ojo, es una hipótesis de tantas otras que hay y que tendremos que estar pendientes de los reportes policiales pues para saber la verdad, o al menos la verdad que nos hacen conocer. Y ojo, no digo que nos estén ocultando, sino que en medio de esta telaraña, esta maraña de criminalidad, que uno no sabe quién trabaja para quién o quién se está vengando de quién, la verdad a nosotros nos llega en cuentagotas. Y no es porque así lo hayan dispuesto miembros policiales o de la judicatura, de la fiscalía. No. Es una realidad. O sea, en medio de tanta violencia que nos desborda, al final saber la verdad es bastante complicado. Vamos con la siguiente nota. Entonces, droga en Puerto de Guayaquil a cargo de mi amigo y colega Carlos Julio Gurumendi.
6: La droga se encontraba impregnada en cartones que son utilizados para transportar fruta en una de las bodegas del puerto marítimo de Guayaquil. Tras ejecutar el análisis respectivo, agentes de antinarcóticos de la Policía Nacional determinaron que se trataba de 1,2 toneladas de clorhidrato de cocaína. El alcaloide permanecía distribuido en 1,080 cajas de cartón que ya estaban listas para ser introducidas al contenedor. Aquí se violentaron 3 sellos de seguridad. El cargamento tenía como destino final España. La droga tenía un valor aproximado de $2,850,000 en el mercado nacional, mientras que el mismo peso en Estados Unidos era de $37,58 millones y en Europa sobrepasa los $58 millones. Esta nueva operación policial se suma a las ejecutadas en la ciudad de Guayaquil para detectar cargamentos de droga ocultos o contaminados en productos de exportación con destino a mercados internacionales. Es así que se evitó que más de 1 tonelada de cocaína sea trasladada vía marítima desde Guayaquil, Ecuador, al exterior, generando una afectación económica a las estructuras dedicadas al narcotráfico. Carlos Julio Gurumendi, Noticias Oromar.
0: Cajas de banano. Ya es como estarlos escuchando los correístas. Sí, es que el gobierno, el presidente, el narcopresidente, se le cayó una vuelta. Hay que tener en serio... muy corta la inteligencia para asegurar eso. Son las 12 horas con 51 minutos, momento de irnos a nuestra primera pausa comercial. Y al volver, mucha más información, temas de seguridad, aún no hemos terminado. Regresamos.

0: una pausa comercial y regresamos con Ecoantena Noticias.
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0: 13 horas en punto y seguimos con mucha más información aquí en Ecuantena Noticias. Resulta que dos ataques armados se registraron la mañana de hoy en la parroquia La Aurora en Daule, provincia del Guayas. En uno de los hechos, un hombre murió dentro de un local comercial y es lo que estamos viendo en este preciso instante. Son segundos nomás que tenemos, porque el centro comercial no ha dado mayor información. En redes sociales circuló el video que estamos viendo en el que se observa a una víctima recostada de lado sobre una mesa con aparentes heridas de bala. Esto ocurrió en el centro comercial Galerías Plaza La Joya, ubicado en la parroquia La Aurora, en Daule, Guayas. El centro comercial lamentó lo ocurrido y puso un pequeño anuncio en sus redes sociales. Estamos atentos a las disposiciones de las autoridades y colaborando con ellas ante cualquier requerimiento relacionado con el hecho. Esas dos cortas líneas circulan en las redes sociales de ese centro comercial. Ahora, este hecho violento y de sangre se suma a lo que les mostramos al inicio del programa. Otro ataque armado en Villa del Rey, ocurrido también la mañana de hoy. Un hombre tendido boca arriba sobre una vereda, aparentemente herido, con pronóstico reservado. Hasta el momento se espera información oficial sobre el estado de esa segunda víctima y las circunstancias del hecho. Los ataques se registraron pese a que Guayas se encuentra bajo estado de excepción desde el 16 de junio de este año. Entonces, dos hechos violentos ocurridos relativamente cerca durante la mañana de hoy. ¿Qué es lo que está pasando? ¿Estarán relacionados uno con el otro? Seguimos atentos a la información policial. Entre tanto, nos vamos hasta Quito, porque por allá anduvo el ministro John Reinberg. ¿Y para qué fue hasta la capital de los ecuatorianos? Para hacerse cargo del sistema municipal de cámaras de vigilancia. Los detractores del gobierno dicen sí, metiéndose en competencias que no son suyas, aprovechándose de infraestructura que no, en la cual no pusieron dinero y que era responsabilidad del municipio de Quito. Boicot para el alcalde que busca su reelección. Mientras, desde el gobierno dicen lo mismo que se dijo acá en Guayaquil. Son sistemas de vigilancia subutilizados que no responden al interés de la ciudadanía, sino del alcalde de turno, en este caso de Aquiles Álvarez. La relación entre el alcalde de Guayaquil y de Quito, bueno, los dos se identifican con el pensamiento correísta, que sabemos que es completamente opuesto a las premisas políticas de ADN y del presidente Daniel Noboa. Pero dejo de hablar y nos vamos con detalles de lo ocurrido en Quito y cómo va a ser la vigilancia de ahora en adelante con ese sistema de cámaras. Veamos.
1: 132 cámaras de seguridad del COE Metropolitano administradas por el municipio de Quito. Lo anunció este lunes el ministro del Interior, John Reinberg, desde esta sala municipal en el EQ 911, tras una rueda de prensa convocada un minuto antes.
2: No vamos a permitir que el hígado de alguien diga que hoy estamos y mañana no. Hoy se firmó los documentos que dice que por 5 años la Policía Nacional y el Ministerio del Interior van a estar dirigiendo las operaciones de este centro de cámaras que tenemos acá.
3: Esto no quiere decir que las personas que están trabajando acá actualmente van a salir, sino más bien Policía Nacional ingresa a realizar un trabajo coordinado.
1: Al lado del ministro estaba la secretaria de Seguridad del municipio, Carolina Andrade, antes señalada por el gobierno por haber trabajado en la extinta Senaín. Ella se limitó a decir que el objetivo de la decisión es sumar esfuerzos por la seguridad de los quiteños.
4: Así que en este momento se ha hecho la firma de este convenio, en el cual justamente permite y ya entrega a la Policía Nacional el control de esta sala situacional.
1: Y no respondió a las críticas de Reinberg.
2: Encontramos nuevamente que tanto la conectividad como el data center, lugar donde se administra la información, no se encuentran en el lugar donde debe estar, que es aquí, en las salas. Lo que después ocasiona, lo que hemos evidenciado en otras ocasiones, las salas espejo, quién más está viendo las cámaras, en este caso la ciudad de Quito, y no tenemos la seguridad necesaria para que esto no se dé.
1: Ministros y funcionarios del régimen se unieron en redes sociales para replicar la decisión. Reimer publicó en X una reunión previa a la firma del convenio para el manejo de las cámaras por 5 años. Le siguió el presidente Daniel Noboa, quien dijo que la toma del control de la videovigilancia en la capital es para ponerla al servicio de la seguridad y no de redes de espionaje. También el secretario de la Administración Pública, José Julio Neira, quien se refirió a un grupo político que busca perseguir y que algunos no quieren dejar las mañas de la Senaín. Hasta el cierre de esta edición, el alcalde de Quito, Pavel Muñoz, no se ha pronunciado pese a que antes negó la existencia de salas espejo de espionaje.
0: Entonces, Pavel Muñoz cercado y acorralado contra la pared, pero al menos él tiene procesos abiertos y no está en el encuentro, ya eso es bastante. A ver si este cambio en la administración del sistema de cámaras de seguridad de Quito redunda en un beneficio para los quiteños, porque si los índices delincuenciales siguen iguales, entonces habrá sido un cambio de manos, pero no se habrá trasladado hasta el bienestar de la población quiteña. Seguimos. Ahora, el último tema de este bloque de seguridad es el colapso de una fachada en un pleno centro de Guayaquil. Y usted dirá, Boris, ¿y eso qué tiene que ver con seguridad? Claro, pues usted camina por allí, imagínese, va de lo más tranquilo, feliz, y ¡pum!, le puede caer una pared encima o a un costado, mal, muy mal. Y eso tiene semanas, tiene meses, y sigue allí. Bueno, vamos con los detalles.
5: Una vez más, la fachada de un edificio ubicado en el casco comercial de Guayaquil vuelve a generar preocupación entre moradores y transeúntes. En esta ocasión ocurrió en las calles Boyacá y Vélez, donde ciudadanos presenciaron cómo parte de la estructura de un edificio terminó cayendo sobre la vía pública.
6: A la hora del temblor, en la mañana, 8:15, 8:30 fue. A lo que tembló, a lo que fue lo de Colombia, que aquí fue un estremezón. Cayó unas piedras más o menos así, de arriba. Cayeron sobre una moto, nosotros estábamos ahí parados, nos esquivamos.
5: El incidente no dejó personas heridas. Sin embargo, comerciantes del sector señalaron que no es la primera vez que ocurre algo parecido, pues hace apenas un año, parte de la estructura de otro edificio cayó sobre la vía y causó afectaciones a un vehículo.
6: La vez pasada, vuelta, dañó el capó de un carro. Como hace un año que hubo el temblor, sí cayó así mismo, llamamos a los bomberos. Vinieron los bomberos y comenzaron a remover lo que estaba ya a punto de caerse.
5: Personal técnico de gestión de riesgos determinó que la caída de la fachada estaría asociada al desgaste de los materiales, por lo que la zona fue acordonada para evitar algún accidente. Sin embargo, el hecho dejó una duda entre los comerciantes del sector y es quien verifica que estas edificaciones se encuentren en buen estado y que mañana no ocurra un incidente que pueda dejar personas heridas. Jeremy Obando, El Noticiero, trabajando por Ecuador.
0: 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Nos sumamos a nuestra última pausa comercial anunciando el segmento de entrevistas que tendremos a continuación. Estará con nosotros Francisco Palomeque, él es analista político, y vamos a charlar respecto a cómo llegan los partidos a la papeleta electoral de finales de año. Autoridades seccionales, alcaldes y prefectos. Con esto y más, al volver.

0: una pausa comercial y regresamos con Ecoantena Noticias.
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5: Don Francisco Palomeque se encuentra con nosotros y va a ser nuestro invitado del día de hoy para charlar en su calidad de analista político respecto a cómo llegan los partidos a la papeleta electoral. Francisco, muy buenas tardes. ¿Cómo está? ¿Qué tal su feriado?
6: Muy buenas tardes, Boris. Gracias por la invitación. Y bueno, descansando en familia y también viendo un poco lo que pasó a nivel delincuencial y la pelea con las mafias este fin de semana, pero sobre todo optimista. Con todo esto, optimista.
5: Qué bueno, Francisco. Yo no soy tan optimista, pero vamos, de todo hay en la villa del Señor, ¿no?
6: El ánimo hay que mantener.
5: Eso sí.
6: Así los números parezcan que no, pero el ánimo, no nos pueden arrebatar el ánimo. A eso me refiero.
5: Sí, claro, en eso estamos completamente de acuerdo. Francisco, se vienen las elecciones seccionales, alcaldes y prefectos, y hemos visto los movimientos de los partidos, o mejor dicho, tiendas políticas, porque partidos quedan pocos y de verdad, partidos en toda la norma de la palabra, aún menos. ¿Cómo ve usted estas alianzas, sobre todo de la RC5, con antiguos opositores que ahora por las circunstancias han tenido que arrejuntarse en la papeleta a ver si sobreviven?
6: Mira, lo que nosotros estamos viendo es una elección seccional que se está convirtiendo o ya se convirtió en una especie de primera vuelta informal para la próxima disputa nacional.

0: candidaturas finalmente habilitadas y alianzas por debajo de la mesa. Es decir, ha habido todo un movimiento que para mí es simplemente una prueba de lo frágil que está el sistema democrático y definitivamente una primera vuelta informal para la próxima disputa nacional.
1: Francisco, ¿y cómo queda la credibilidad de, por ejemplo, la RC5 de sus coidearios cuando se junta con quien supuestamente eran rivales y acérrimos? Aunque yo creo que a los correístas de las bases no les interesa mucho, pero quiero conocer su opinión.
0: Mira, el caso del correísmo es particularmente revelador con lo que está pasando hoy en día. RC queda temporalmente suspendida, que ya todos lo sabemos, y busca una alianza, busca alojarse en Amigo. Amigo también queda suspendido, y entonces el correísmo abre conversaciones con otras organizaciones, incluidas el Partido Socialista, que en algún momento cruzaban ideas. Cruzaban en el sentido de no que cruzaban, sino que competían con las ideas. Técnicamente eso no es una alianza, o sea, no era una alianza RC con Amigo, no lo era. Pero a nivel convencional, si no usaban esa organización o ese vehículo electoral, quedaban fuera. Ahora, ¿cuál es mi interpretación política? El correísmo está demostrando que cuando juega el tema de la supervivencia electoral, el pragmatismo puede pesar más que las antiguas antipatías. Ahorita lo que está enfrentando la RC5 es una supervivencia electoral. Es decir, sobrevive electoralmente y ahí viene el pragmatismo. No importa con quién, no importa a quién vamos a apoyar, no importa el concepto. Ahora, pero hay que tener cuidado con interpretar esto únicamente como una debilidad correísta. O sea, claro, nosotros decimos, sí, pragmatismo, no son ideólogos, los que antes eran ideólogos. Cuidado, nos confundimos y lo captamos como una debilidad. Porque también lo que demuestra en este momento es que...
1: ¿Se quedó él o nosotros? ¿Te escuchamos? ¿Algún problema de conexión?
0: Movimiento de perder temporada electoral.
1: Francisco, quedó congelada su imagen y el audio se escucha entrecortado. Ahí estamos bien.
0: ¿Ahí?
1: Sí, ya, perfecto.
0: Okay. Te decía que un partido que pierde su vehículo electoral, pero busca alternativas conservando sus cuadros electorales y su capacidad de negociación, hay que tenerle cuidado. La contradicción del discurso anterior versus la supervivencia que tiene el partido, que tiene que buscar en la RC5, erosiona su relato moral, pero yo no creo que erosione su eficacia electoral, porque esa eficacia electoral la tiene, que es lo que... Es el contrario de lo que pasa con ADN. ADN, en cambio, tiene un problema inverso. Posee el gobierno, pero no posee una estructura territorial propia. Y no poseer una estructura territorial propia y mandarlo a buscar estructuras territoriales que no son de él, buscando exministros, exasambleístas, exalcaldes, erosiona su discurso de novedad de partido. Entonces ahí tenemos dos trenes que están golpeando de diferente manera.
1: Francisco, usted se me adelantó con ADN. Voy a retrotraernos al correísmo porque me queda una pregunta antes de ir con la vereda de enfrente. Erosiona su calidad moral, fue lo que usted dijo.
0: Oye, su relato moral.
1: Pero
0: moral,
1: oiga,
0: el relato de moralidad de que ellos están en la verdad y los otros no.
1: ¿No le queda muy cerca a los correístas lo que ocurre actualmente, juntándose con antiguos contradictores, cuando tiempecito atrás salieron esos chats filtrados, las conversaciones entre Rafael Correa, Jaime Nebot y Guillermo Lasso, no son muy cercanos esos dos acontecimientos como para que su calidad moral se vaya al piso y eso se vea reflejado en el número de votantes?
0: Lo que pasa es que la maquinaria electoral que tiene RCC

0: 5 es envidiada por muchos partidos. Ellos tienen una maquinaria electoral y una eficacia electoral en cada provincia, que es lo que los vuelve fuertes. ADN no la tiene. Entonces, esa eficacia electoral que tienen y que se transmite por medio de todos sus cuadros que están en las provincias, yo creo que no le alcanza en inversa a RC5 para perder esos votos. Aparte de que ADN tampoco es un producto muy interesante en este momento. Que, bueno, cuando me lo pregunte se lo voy a decir, pero obviamente ADN no tiene productos interesantes y lo peor es que no está asistiendo a su cantera de candidatos porque no tiene cantera de candidatos. Y entonces, en cambio, ahí es la inversa. El relato que tiene ADN de ser la nueva generación, el nuevo partido, está viéndose en cambio erosionado también con esa adquisición de cuadros que han pertenecido a otros partidos.
1: Ese relato de ADN, por allí me voy, Francisco. Al principio el presidente Daniel Noboa dijo, vamos a ir con lo que tenemos, vamos a ver si tenemos aceptación y si perdemos, perdemos. Pero ese relato quedó muy atrás cuando estábamos viendo que reciclan figuras de otros lados y llegaron a tener a Cintia Viteri como coidearia, algo inverosímil hasta hace poco. Entonces, ¿ese relato de ADN también le va a perjudicar?
0: Sí, yo creo que también dentro del algoritmo electoral juega un papel importante. O sea, Cintia Viteri, que algunos dicen que es un dinosaurio, que ya pasó, que es de la partidocracia, hay que ser sinceros, conserva un reconocimiento y experiencia, lo conserva, pero estratégicamente, ¿qué es lo que revela al inconsciente del votante? Algo incómodo para ADN. Si el partido se presentó, como yo te comentaba, Boris, como la renovación, ¿por qué necesita importar figuras del viejo sistema? Eso es un problema grave, es como meter un virus dentro de la computadora. Importa figuras del viejo sistema y entonces, ¿qué es lo que está haciendo? Está empezando inconscientemente a diluir el propio argumento generacional que sostuvo ADN al principio, que eran los nuevos, que por eso ponían los muchachos de 21 años. Por último, se atrevieron a decir que iban asambleístas de 21 años, de 20 años, porque eran nueva generación. Sí, pero ahora están mezclando y vamos a ver el electorado con qué se queda. Si con la mezcla no original de un ADN que está dejando de ser original, o un partido que tiene electoralmente. No creo que RC5 se lleve toda la elección, pero sí va a haber una confusión tremenda. Lo que no estoy tan seguro es si ADN va a conseguir el objetivo en las seccionales que busca conseguir.
1: Francisco, no le voy a preguntar quién gana ese pulseo entre ADN y el correísmo. Más bien le voy a preguntar, bajo su criterio, ¿quién cree usted que va a salir como la tercera fuerza política de Ecuador?
0: A ver, mira, con respecto a las dos fuerzas que nos competen en este momento, puede ser que la jugada de ADN resulte electoralmente a corto plazo. Pero tenemos que plantearnos una pregunta muy peligrosa para el oficialismo, que es, ADN está construyendo una generación política que le permita sostenerse en el tiempo, una generación política propia, o simplemente está alquilando notoriedad en este momento. Porque si está alquilando notoriedad en este momento, eso le puede explotar en un año o dos años. Entonces, esa es la pregunta de quién gana. Ahora, aquí viene algo importante, porque es la pregunta que usted me hizo. La tercera vía que están hablando, que aparece este concepto producto de las declaraciones de Ubaldo Hurtado, un expresidente que no tiene ningún interés electoral, con 85, 87 años de edad, que está fuera de toda posibilidad electoral porque no las tiene, pero que planteó un tema de que ni Noboa ni Correa, entonces debería de haber alguna opción que la gente la está calificando como la tercera vía. Yo creo que no es tan fácil ahorita hablar de una tercera vía, porque habría que ver cuáles son los desencantados de Noboa, sumarlos a los anticorreístas, luego ver las abstenciones potenciales, luego ver los jóvenes sin identidad partidista y luego ver los independentistas. O sea, hay algunas cosas por las cuales no se puede decir directamente que aparece una tercera vía. Lo que sí le puedo decir es que está en la siembra. No sé si la vamos a cosechar en estas elecciones, no creo, desde mi punto de vista, pero ya está en la siembra. ¿Por qué? ¿Por qué está en la siembra esta tercera vía? Porque claro que hay desencantados de Noboa, por supuesto. Decir que no los hay es mentira, porque si no, el gobierno pusiera a cualquier persona y votarían por él, pero está recurriendo a la antigua partidocracia y a los antiguos líderes. Entonces, sí hay desencantados. Claro que hay desencantados. Hay que ver cuántos anticorreístas siguen fieles a Noboa y cuántos anticorreístas se quedan solitos. También hay que ver los que no les interesa la política y se van a la abstención. También hay que ver los que dicen yo soy independiente, ni del uno ni del otro. Y también hay que buscar a esos jóvenes que no tienen en este momento de identidad política, que no les gusta publicar en sus redes, ni de uno ni de otro. Ahí puede estarse sembrando el tema de la tercera vía.
1: Listo, Francisco. Agradezco por su tiempo y lo comprometo por una futura entrevista, porque de aquí hasta que vengan las elecciones hay mucho camino por recorrer y estoy seguro que tendremos novedades.
0: Con mucho gusto, Boris. Siempre atento a su invitación y les envío un fuerte abrazo a usted y a su canal digital.
1: Gracias, Francisco. Estuvo con nosotros Francisco Palomeque, analista político. Gusto tenerlo entre los amigos de la casa. Será entonces hasta una próxima ocasión en este su programa Ecoantena Noticias. Y me despido no sin antes mandarle un cordial saludo a Yaline. Ella nos escribió respecto a lo que comentamos de la furgoneta en la vía San Borondón que se sube a la vereda y avanza, pues como que si no hubiese nadie sobre ella. Y nos escribió: eso hace siempre, pasa regularmente, el otro día casi me choca. Lamento mucho saberlo, vaya con cuidado, Yaline. Fue un gusto estar con ustedes, nos vemos el día de mañana. Cuídense, vayan con Dios.

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0: Hola, ¿qué tal? Bienvenidos, buenas tardes a los oyentes, amigos de Cuantena Deportes. Sean todos bienvenidos. Hoy estamos, no me decían por ahí, hoy día es lunes. No, señor, hoy estamos martes. Aquellos que se fueron de vacaciones, como un amigo mío que lo veo por aquí, que todavía anda. Así que él sí se fue a las playas, anda todo bronceado. Así que hoy estamos martes, martes 11 de agosto del 2026. Bienvenidos todos a Ecuantera Deportes. Y bueno, las noticias no paran de llegar de los equipos de la costa. ¿Qué les parece? Están sumidos ahí en los últimos lugares tanto el Club Sport Emelec como el Guayaquil City. Antes había caído Barcelona sin pena ni gloria el día sábado frente al Macará. Terrible lo que pasó en ese partido, a donde ya la gente no aguantaba más. Y de repente él por allí lleva un poco de culpa uno de los árbitros más representativos acá en el referato ecuatoriano, el señor Augusto Aragón, un árbitro con experiencia internacional. ¿Qué esperaba el señor Augusto Aragón en 2 minutos que faltaba de ese partido? La gente fastidiada comenzó a lanzar objetos a la cancha y que obviamente esta no es la razón. Yo no estoy justificando el vandalismo, porque ustedes tienen que ser más inteligentes también, hacer medida de presión, pero no ahí en la cancha. Hay otra forma de hacer presión. Lo que están haciendo ahí es una barbaridad, algo fuera del contexto. Así que eso es repudiable lo que hace el hincha, porque ¿a quién le hacen daño? Es al club. El club es el que paga. No paga Farías, no paga los jugadores, paga es el club. Luego de ese partido el día sábado, a donde Barcelona cayó, qué lástima de ver un equipo así con los brazos caídos, ser superado en todas las líneas, porque el Macará jugó mucho mejor y mereció más goles este partido, al no ser por el buen arquero venezolano que realmente tiene que jugárselas todas. Y esto hace de que el aficionado se volcara a la cancha y lance objetos a la cancha. En fin, el arquero del Macará, el arquero Rodrigo Rodríguez, también pues obviamente que estaba reclamando lo justo, cogió su toallita y se mandó a cambiar, se fueron a los camerinos, no quería jugar la gente de Macará porque no había garantías para jugar ese partido, para seguir jugando los 2 minutos que faltaban. Eran 2 minutos que faltaban y el señor Augusto Aragón se mandó su parte para que más bien le hagan los aficionados, lo completen de rellenar al club, porque si el señor Augusto Aragón daba por terminado el partido por falta de garantías, no pasaba nada, 2 minutos. Y el señor Augusto Aragón, haciéndose el que va a hacer es jugar el último segundo. Entonces, esto pudo haber provocado más bien situaciones fuera de lo normal. Así que, don Augusto, otra vez, si se le presenta esa oportunidad, usted, el reglamento se lo permite, dar por terminado, por falta de garantías, esos 2 minutos que faltaban. Que Barcelona, si jugara 90 minutos más, no iba a empatar ni iba a ganar el partido. ¿Qué era lo que quería hacer? Así jugara 90 minutos más, no iba a ganar el partido por la mediocridad del equipo del Barcelona. Y no solamente el cuerpo técnico. No sé si los jugadores conspiraron para que ya el señor Farías diga, bueno, me voy. No sé cuáles son los términos. A propósito, el día de mañana, 12 del día, hay una rueda de prensa que va a hablar el señor Miguel Montalvo, presidente subrogante, o ahí va a haber una transición que va a estar allí el señor Miguel Montalvo como presidente del club. Hace pocas horas acaba de renunciar el presidente de la Comisión de Fútbol del Barcelona, el señor David Álvarez. Acaba de renunciar a su cargo la presidencia de la Comisión de Fútbol del Barcelona Sporting Club. Así que, ahora sí, don Miguel, póngase las pilas a trabajar. Lo primero, un consejo como amigos: haga la gestión, consiga el dinero, ponga al día su plantilla. Ahí sí que no me vengan a andar con el sopretexto de que no me pagan. A ustedes tarde o temprano se les va a pagar. Pero ustedes, ¿qué le dejan al Barcelona? ¿Qué le dejan? Que la gente no vaya al estadio, que no haya los recursos para pagarles a ustedes, porque el público que asiste a los estadios es el que les ayude al dirigente para pagarle a la plantilla. Pero los niños, bien, gracias, también se tiraron para atrás. Y ahí está el caso del señor Vallecilla, por Dios. Yo no sé qué lo tienen haciendo este jugador y no haya ninguna sanción para estos jugadores que presentan una mediocridad en el terreno de juego. Por Dios, tiene que haber también un código que permita sancionar al jugador. No en una demanda, sino hay otra forma. El señor presidente vitalicio, el señor abogado Luis Alfonso Chango del Buchurruna, él era práctico. Decía, yo le doy castigando a donde más le duele al futbolista, en el bolsillo. Así tiene que ser. Un dirigente tiene que saber también poner sus reglas. Así como el futbolista exige que le paguen su último centavo y está en su justo derecho, así también el club. Tienen ustedes la obligación de dejar todo en el terreno de juego. Jugadores livianitos, jugadores entregados, sin recursos técnicos. Si te falta esos recursos técnicos, lo que no te debe de faltar es el pundonor. Esa gallardía que tienes que tener y dejar todo en el terreno de juego. Miren ustedes, Barcelona tuvo algunas oportunidades de gol. Y este señor, yo no sé quién es el que se encarga de hacer estas grandes contrataciones. El señor Eric Mendoza, ¿de dónde viene? De el Manta. ¿Dónde está el Manta? En el último lugar. Y posiblemente se vaya a la Serie B. De allá traen este jugador solo, frente al arco, como que, caramba, no tengo que meter esta pelota, tengo que mandarla a otro lado menos al arco. No es posible. Solo, frente al arco, sin arquero, y termina echando la pelota afuera. Así no se puede hacer un buen partido de fútbol. Es lamentable, la verdad. La policía tuvo que extremarse. Las cosas ya se estaban saliendo del control. Menos mal la policía pudo frenar y sobre todo dar gracias a Dios que no asistió el público tal como se lo venía esperando por la mediocridad de fútbol que tiene el equipo del Barcelona. El señor Farías, ¿cuántos meses tuvo? Tuvo 4, 5, 6, 7 meses y no pudo ni siquiera tener un equipo ya delineado. No se sabe a qué mismo jugaba ese equipo. El equipo que dirigió Farías no jugaba, no tenía un esquema ya definido. Un 4-4-2, un 4-3-2-1, en fin. Pero algo que se le vea. Un equipo de esos que, esos jugadores que muestran una apatía, un poco interés de, por la camiseta, coge la pelota, arranca 10, 5 metros con la pelota, corre como loco y no sabe a quién entregar. Cuando ya quiere entregar la pelota, ya lo tienen marcado. 2, 3 jugadores del equipo rival. Así. Y yo veo, hay otros equipos que los veo jugar, que se ve fútbol. Ver jugar a Independiente, ver jugar a la Católica, a Sociedad Deportiva Aucas. Ojo, ojo con lo que está haciendo Norberto Araújo. Está subiendo el nivel futbolístico de sus jugadores. El autoestima está muy por arriba. Y eso es importante en un equipo de fútbol. Muy buen fútbol está practicando el equipo de Sociedad Deportiva Aucas. Hay otro equipo que no tenía nada, pero que son obreritos del fútbol. Pero eso sí, son físicamente bien formados los de Libertad. Ahí está Juan Pablo Busch, que no estaba en nada. Le dijeron, venga para acá, se fue el pechón. Y venga para acá Juan Pablo, y se hizo cargo del equipo. Y mire, el colombiano lo está llevando, ya está. ¿En qué lugar está el equipo de Libertad? Ya está entre los 4, en el 7º lugar, está en Sudamericana, el equipo de Libertad. Le ganó a la Católica este fin de semana. La Católica va en 2º lugar y es uno de los que mejor juegan pelota aquí en el fútbol ecuatoriano. Buen toque de pelota, buen sistema de juego que ha puesto Diego Martínez, técnico nacional. Y la verdad, duele decirlo, pero lamentablemente en un equipo tan querido, el aficionado los pocos aficionados se dieron cita, no importa que no viene jugando bien, allí estuvo apoyando al equipo, mientras que el señor Farías, él mismo ya se veía que había perdido el control, ya como que se dio al dolor y ya no salía como en otras veces a gesticular y bueno, no estaba conforme con lo que estaban rindiendo su equipo. Pero en este partido frente al Macará, lo vi que ya no tenía esa misma entereza. Es que ya todo estaba dicho, era cuestión de momento nada más. ¿Cómo paró la última dirección que estuvo en la banca ahí, César Farías con Contreras en la portería? A propósito, en Barcelona ya hay nuevo cuerpo técnico. El nuevo cuerpo técnico que va a estar al frente del equipo. Por ahí se decía que segundo Alejandro Castillo, que venía Castillo. Habían algunos jugadores que ya estaban interesados en venir a apoyar al equipo, como Blanco también decía que estaba las órdenes para venir a apoyar a su equipo, que fue jugador del Barcelona. Se fue Farías y bueno, ahora viene el nuevo director técnico del Barcelona, con su equipo ya listo, está trabajando. Pablo Troviani, que es el director técnico, desde ayer comenzaron los trabajos ya bajo la dirección de Pablo Troviani. Está el señor Luis, el asistente técnico es el señor Luis Tolosano. Él es el asistente técnico. Está Leonardo Guiabosa, es el preparador físico. Juan Carlos Caballero es el preparador de arqueros. Estos señores estarán pues hasta el final del torneo 2026. Es decir, seguirá ahí este cuerpo técnico dirigiendo. En alguna oportunidad ya estuvo dirigiendo Pablo Troviani cuando estuvo también problemas Barcelona. Así que así es el trabajo. Vamos a ver en qué va a cambiar. Ahora sí le tocará a los jugadores. Me acaban de mencionar de que ya se les ha pagado el mes de julio a algunos. ¿Ah? Ojalá que así sea. Ojalá que así sea. Que les cumplan a los jugadores y que no tenga el jugador de qué lamentarse, de qué preocuparse. Porque a veces también se despreocupa el dirigente en la parte más importante, que es la plantilla. Tener a sus jugadores al día, que no se preocupen de nada, que se preocupen por ganar los partidos donde quiera que vayan, sea en el estadio como local, como también como visitante. Porque ese derecho que tiene el aficionado acá como local, así también, cuando va a Barcelona fuera, a provincia, allá lo recibe también su afición, que tiene en todas las provincias, tiene el equipo del Barcelona seguidores, hinchas del Barcelona Sporting Club. Así que con eso, el jugador está en la obligación de ir a hacer una buena presentación para que el aficionado pues quede contento y vaya a respaldar, porque aquí los que salen favorecidos son los equipos dueños de casa. Si, por ejemplo, Barcelona va a jugar a Manta, allá se le llena el estadio al Manta. Si va a Puerto Viejo, también se va a llenar ese estadio Reales Tamarindos. Si va a Casablanca, también, a pesar que allá está la barra, la garra blanca, pero así también Barcelona tiene hinchas en la capital de la República. Así que el jugador está comprometido para tener en mente de que cada una de sus presentaciones tiene que dejar satisfecho a su afición. Ahora, Barcelona se le vienen los siguientes partidos. Barcelona está ubicado en el quinto lugar. Pero miren, hace rato que está allí. Pero no porque Barcelona ha ganado puntos, sino que los rivales han jugado para Barcelona. Por ejemplo, el Aucas era para irse arriba, el Aucas. Y ahí está, con 41. Macará también está con 41. Ahí está, gracias a los rivales que Barcelona le regala los puntos. Y gracias al obsequio que le da Barcelona, le permite al Macará ubicarse en el segundo lugar. Así de fácil. Así de fácil, señores. ¿Cuántos directores técnicos han pasado por el Barcelona? Han pasado algunos directores técnicos. Tuvo Diego López, ¿se recuerdan? Diego López vino al Barcelona, pero no se consolidó. Los mismos problemas. Esperemos que el señor Pablo Troviani le ponga un pare aquí a esto y saque adelante, cambia esta institución, porque si los equipos de Guayas, esto yo lo vengo manteniendo, los equipos de Guayas están en un buen nivel, donde quiera que vayan van a dejar buenas taquillas y el campeonato se hace más competitivo. Porque no es lo mismo jugar un torneo solamente por buscar una buena ubicación, ganar un cupo a Copa Libertadores y también un cupo a la Sudamericana. Porque el resto ya perdió todo interés, porque se lo ganó el equipo de Independiente del Valle, que hace ratón, Miguelito, ya está coronándose campeón el equipo de Independiente del Valle. Miren ustedes, del del puesto, el puntero lleva 61 puntos Independiente. Y el último, a ver Luis, la matemática, ¿cuántos puntos hay de diferencia entre el puntero que va con 61 puntos y el equipo, el que va en el último lugar, que es el Manta, lleva 17? ¿Cuántos puntos de diferencia le ha sacado allí? ¿Cuántos puntos? Esto realmente deja pues esa interrogación. 44 puntos de diferencia del primero al último. ¿Pueden creer que esto es un campeonato competitivo? No, pues. Es una pelea entre David y Goliat, ¿verdad? Así de fácil. Entonces el campeonato pierde todo interés. Yo recuerdo en épocas anteriores a donde los equipos de Guayas tenían un buen nivel, los de la capital lo propio. Entonces se disputaba el campeonato en los últimos partidos. En el último partido era partido de campeonato. Entonces era un partido, a ver si había que definirse un partido como local y el otro partido como visitante. Eso era un campeonato competitivo que realmente la gente estaba ahí pendiente hasta el último. Pero ahora imagínate, ha perdido todo interés porque hace rato ya el Independiente es campeón. Apenas faltan cinco fechas, para que concluya el torneo de clasificación de los equipos. Esta semana, ¿cómo quedaron los resultados? A ver, por acá tenemos los resultados del día viernes. Independiente del Valle, Liga de Quito, Liga 0, Independiente 2. Este partido lo jugaron en el Gonzalo Pozo Ripalda. El próximo partido será el Clásico Capitalino. Va a jugar Aucas Liga de Quito. Buen partido ese. Solo por poco es la diferencia del uno y el otro, pero están arriba entre los cuatro, Liga y Aucas. ¿Cuántos son los equipos que ya están acá? El día sábado se jugaron dos partidos, Aucas 3, Leones 0, Barcelona 1, Macará 1, Delfín 1, Orense 1. El Orense sacó un buen resultado como visitante. Guayaquil City y Emelec 0. 0-0 terminaron estos dos equipos, como que se pusieron de acuerdo, pero cuando ya se dieron cuenta que el resultado del Muchurruna los deja acá de nuevo en la parte baja para peligrando ahí la posición, porque es duro salir de ahí, no es fácil salir del fondo de la tabla donde estás comprometido con los del descenso o los no descenso, los que van a pelear por no descender y obviamente los que ya prácticamente están condenados a estar pues fijo ya para irse a la Serie B. Entre esos candidatos firmes está Técnico Universitario, que tiene 26 y está en el puesto 14, mientras que el Delfín está en el puesto penúltimo lugar, que tiene 24. Y el Manta, a pesar de haber ganado ayer, sacó un buen resultado y un triunfo sorpresivo en el estadio Alejandro Serrano Aguilar. Le ganó pues al Deportivo Cuenca. El Manta, el que ya está prácticamente desahuciado, le ganó el Manta al Deportivo Cuenca 2-1 en el estadio Alejandro Serrano Aguilar. Esto es lo que yo no entiendo. Estos equipos que durante todo el torneo han hecho un campeonato, pero jugando para los rivales, y ya en los últimos partidos que restan ya, ahora sí comienzan a ganar, porque no es fácil ganar en Cuenca y haber sacado un buen resultado el Manta Fútbol Club. Quiere decir por dónde pasa la cosa, por dónde pasa el asunto. ¿Cómo es que acá en casa pierdes y fuera a los tiempos ha sacado un buen resultado el Manta Fútbol Club? Ya vamos a darle el resto de los resultados, la fecha, los partidos que se jugaron y lo del Club Sport Emelec con el equipo de el Delfín. La gente estaba molesta por que Emelec no pudo ganar ese partido. Yo creo que le están pidiendo mucho a Nasuti, lo están presionando también. Es verdad, Emelec recién ha hecho 6 contrataciones, pero que a Carrillo lo trajeron como solución. Pero Carrillo, ¿qué puede hacer este hombre venir a solucionar un problema de la noche a la mañana que viene de la sierra, acá a la costa, que hay mucha humedad? Y ya lo vi en los últimos minutos que prácticamente caminaba, porque en el último minuto, los últimos minutos, hay una jugada que entró Klimovic al cambio, una pelota por derecha, gana la posición a su marcador, levanta el centro y venía muy cerquita Carrillo y se la come Carrillo a boca de arco. Era la del triunfo del conjunto del Emelec y lo propio el equipo de Pulga Avilanes. Estuvo en sus manos el triunfo, pero no sé por dónde pasó el asunto, si ganaba el uno, se perjudicaba el otro, pero resulta que ese resultado los deja ahí mismo donde estaban la semana pasada. Es difícil salir de allí porque todos los equipos van a echar el resto por pelear los puntos y salir de esas posiciones incómodas que están en la parte de abajo. 14 horas con 9 minutos. Vamos a hacer la pausa y luego de la misma retornamos.
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Muy bien, estamos de vuelta, 14 horas con 15 minutos, estamos de regreso. Y bueno, hablar de lo que fue el partido del día domingo entre el Club Sport Emelec, y había la expectativa, ¿no?, de ver que se trataba de un buen partido, que obviamente el aficionado estaba pendiente de lo que iba a ocurrir en este compromiso. Lo que sí estuve viendo de que poca gente se dio cita. Yo pensaba que iba a quedar pequeño el estadio, pero parece que la gente

Barcelona. Ahí están en la tabla de ubicaciones. Yo quiero, antes de continuar, estaba haciendo el contacto con nuestros amigos colombianos, con el Checo Amaya, también con el profe Jorge Montes. Estábamos haciendo el contacto esta mañana para conversar y nuestra solidaridad con el pueblo colombiano, con un país hermano que sufrió pues el día domingo un terremoto que realmente ha llamado pues la atención a la comunidad internacional de lo sucedido, ¿no? Y la verdad que pedirle a Dios que nos proteja, que nos cuide de estas situaciones de la naturaleza. Miren usted que fue 7:30 de la mañana, un día lunes, día de trabajo, estaban los estudiantes en escuelas, en la universidad, en fin, fue terrible, ¿no? Viendo las imágenes que realmente da mucha pena de ver familiares que hasta el día de ayer en la tarde quedaba el presidente de Colombia, daba a conocer la suma de los fallecidos, eran como 111 muertos, pero entiendo que eso ha ido creciendo porque las ayudas que ha recibido de internacionalmente pues ha sido para rescatar a personas que todavía están con vidas allí atrapadas. Pues resignación al pueblo colombiano y bueno, hay que seguir para adelante y pidiéndole a Dios siempre la fortaleza. Bueno, vamos a continuar. Y les decía cómo separaron los equipos entre Pulga Vilanes y el equipo de Nasuti, Cristian Nasuti, que el aficionado ya está pidiendo también la salida de Nasuti hace rato. Creo que ahí las cosas tienen que calmarse también. Los dirigentes de la MLS han hecho todo lo posible para pagar deudas que no le permitían hacer contrataciones, pero se hizo la gestión, el dirigente, para pagar todo lo que se debía, unos con dinero, otros con acuerdos, en fin, solucionar el problema para poder inscribir jugadores. Ha inscrito 6 jugadores el conjunto del Club Sport Emelec, de las cuales 4 estuvieron ya en cancha en este partido. ¿Cómo alineó el equipo de Cristian Nasuti, que la gente ya pide la salida del técnico Nasuti? Tranquilidad se requiere en el conjunto eléctrico, porque estos jugadores que han venido, obviamente sangre joven, sangre fresca que viene a colaborar en el equipo, y tiene jugadores interesantes ahí. Es verdad, llega el momento en la desesperación. Emelec le falta gol hace rato, igual que Barcelona. Buscó en este jugador nacional, Ronnie Carrillo, que es de muy buenas condiciones técnicas, solamente falta ahí tranquilidad y el acompañamiento de los jugadores. Se parió con Mario Valero en la portería, Stalin Segura, Aníbal Leguizamón, Luis Teo Gómez, buen jugador es este, ¿eh? Aquí hay que ponerle mucho ojo y darle muchas oportunidades para que vaya cogiendo confianza. Fueron jugadores que no se les puede pedir más también. De una, te mandan a la cancha sin conocerte todavía con tus nuevos compañeros, comprenderse sobre todo, ya tener un esquema definido el técnico, ya entonces ahí es otra cosa. Yo creo que Nasuti va a encontrar el equipo ideal, porque es ya también, es ya el momento
no dejar escapar puntos.

equipos, porque de aquí Emelec tiene un próximo partido para el día domingo con Técnico Universitario. Ya le vamos a dar los partidos que se vienen para la fecha número 25. Teo Gómez y el jugador Ignacio Guerrico en el bloque defensivo. En el medio campo puso Cristian Lazzuti 4-3-3. Allí está ese sistema de juego que tiene el argentino. Estuvo Valverde, Víctor Griffi y Ángelo Mina. Aquí lo de Valverde, creo que es un jugador que ya se lo ha conocido, que estuvo por el Orense, estuvo por ahí por Libertad también. Entonces es un jugador que ya tiene recorrido en el fútbol, no es un novato, así que ya es un jugador hecho y derecho. Francisco Piscini, Juan Ruiz Gómez y el jugador Ronnie Carrillo. Eso esperaban más de Ronnie Carrillo. Tuvo algunas oportunidades, la busca siempre allí donde tiene que estar el delantero. Y se le vieron todas esas condiciones a Ronnie Carrillo. Ahí falta un poquito de acompañamiento. ¿A quién se esperaba? A Francisco Lazzuti, que es el gestor de juego, pero lo vi apagado, reclamando mucho. Y eso Lazzuti le llamó la atención en dos oportunidades. Lo vio un poquito descuadrado, que no estaba metido en el partido. Le faltó más acompañamiento a Carrillo. Y como lo decía al principio, estuvo una oportunidad Carrillo clarita para sellar el marcador. Ya en los últimos minutos, una descolgada con Lucas Klimowicz, que entró al cambio. Por derecha le gana la marca a su celador. Un centro preciso y también oportuna la barrida del defensor del equipo del Guayaquil City. Y esto así terminó. Luego entró David Zaya, ojo, este jugador que viene del Nacional, un jovencito, pero muy pimentoso, rapidísimo. Así que necesita, por ejemplo, tiene jugadores de mucha movilidad, como Fragoso, este chico Zaya. Entró también otro al cambio, este es otro refuerzo. Emelec ayer utilizó, de los 6 refuerzos, utilizó 4 de estos jugadores, que fue Teo Gómez, Valverde, Carrillo y Ibrahim Cuero, que también le veo muchas condiciones a este jugador. Luego entró Luis Fragoso y Lucas Klimowicz. David Zaya, el número 59, que entró por Piscini, le dio más movilidad al equipo. Rápido, pimentoso, sabido como tiene que ser un jugador. Hay que ser muy hábil para sacar la marca fuerte que ponen los contrarios. Y mientras que el equipo de Pulga Vilanes alineó con Gilmar Napa en la portería, Romario Caicedo, ahí está Romario. Estuvo Romario enfrentando a su querido y recordado Emelec, Romario Caicedo. Josué Quiñones, Yardely Rodríguez y Roger Arias. Ahí estuvo los 4 en el fondo. Este sí, puso 4-4-2. Dixon Arroyo, Pablo González, oiga, este muy buen jugador, este Pablo González. Santiago Laurino y Miller Bolaños. Miller Bolaños la tuvo, por Dios. Miller como que se acordó de que vestía también la camiseta del Club Sport Emelec. Solo, frente al arco, los tiros libres. 2 oportunidades clarísimas. Y a la final, la última, ya le dijo González, Pablo González, presta, déjame cobrar.
le quitó la pelota y cobró González. Pero de allí todas las había cobrado Miller. Y en el ataque, Anderson Naula y Edinson Mero. Luego entró Snyder Cabeza y Kevin Zambonino. No hizo mayores cambios, no utilizó los 5 cambios Pulga Vilanes y cerró el partido ahí con ese 0-0 que les permite, pues, a los del Astillero estar allí en la tabla de ubicaciones. Entonces, la tabla quedó de la siguiente manera, los resultados, reiteramos, Liga, la fecha 24 que se jugó este fin de semana, Liga 0, Independiente 2, Aucas 3, Leones 0, Barcelona 1, Macará 2, Delfín 1, Orense 1, Guayaquil City 0, Emelec 0, Técnico 0. Ojo, este resultado, este es el equipo de Carrillo, el Muchurruna, y vaya, se fue Carrillo y ganó como visitante. El equipo del Muchurruna le gana al Técnico 3-0, y esto lo hace bajar al Club Sport Emelec al puesto número 12. Este triunfo le permite subir al Muchurruna con 31 puntos. Deportivo Cuenca, a ver, Libertad 2 y Católica 1, Cuenca 1, Manta 2. Este partido de la Universidad Católica, muy buen partido, muy buen partido le hizo el equipo de Juan Pablo Busch a la Católica. Un equipo, jugadores físicamente bien formados, no era fácil irles a robar una pelota. Lo que falta muchas veces es la técnica, pero lo que no debe faltar es el coraje, la garra, el pundonor, y eso puso de manifiesto el equipo de Libertad. Mientras que la tabla queda así, así queda la tabla. Primero está Independiente con 61, Macará segundo con 41, tercero Aucas con 41 más 4, cuarto Universidad Católica 39 más 18, quinto Barcelona 35 más 4, Liga de Quito 35 más 3, hasta ahí los 6 de arriba, no los mueven, fecha a fecha casi no se han movido, están los 6 de arriba, Dependiente, Macará, Aucas, Católica, Barcelona y Liga. Ahora aquí viene esos campeón Independiente, los otros van a disputar también por el segundo y tercero, a donde salen los para Copa Libertadores de América, mientras que los 4 que van a disputar a Copa Sudamericana, está Libertad que tiene 31, menos 1, octavo lugar para Leones, 32, para Muchurruna 31, menos 2, y Deportivo Cuenca en el décimo lugar, 31, menos 8. Aquí están los que van a pelear por el no descenso. Décimo primero está Guayaquil City, 29, menos 5. Décimo segundo está el Emelec con 29, menos 9. Ojo, ese gol promedio del Emelec es negativo. 9 lleva en contra el conjunto del Emelec. Tercero, décimo tercero, Orense, 27, menos 8. Décimo cuarto, Técnico, 26, menos 12. Décimo quinto lugar para Delfín, 24 menos 9. Y en el último lugar, el equipo del Manta, 17 menos 19. La próxima fecha, la fecha 25, se jugará el día viernes, 19 horas. Y Delfín recibe, a ver, viernes 19 horas, Independiente recibe al Delfín. Sábado, Manta a las 14 horas recibe a Leones. Sábado en Manta, en el Jocay, el Manta recibe a Leones.
Sábado, 4:30 de la tarde, Guayaquil City recibe a Libertad. Este buen partido, ¿eh? Viene de subida el equipo de Libertad. Sábado, 19 horas, Musurruna, Barcelona. Este partido se ha de jugar en el Estadio Bellavista, me imagino. Le va bien al Musurruna cuando juega en el Bellavista. Domingo, 2 de la tarde, Orense Deportivo Cuenca. Domingo, 4:15, 16 horas con 15 minutos. El Club Sport Emelec en el Estadio George Capol recibe a Técnico Universitario. Domingo, 19 horas en el Estadio Alejandro Ponce Ripalda. Domingo, 19 horas en el Gonzalo Pozo Ripalda. Aucas recibe a Liga de Quito. Clásico capitalino. Y el día lunes, para cerrar la fecha 25, 19 horas Macará recibe a la Universidad Católica. Ahí están resultados, tabla de ubicación y la fecha 25 que se viene para este fin de semana. Nos vamos, don Luis. Amigos, le estamos dando las gracias por el espacio permitido. Gracias. Nos vemos el día de mañana. Pásenla bien. Buenas tardes.

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0: Muy buenas tardes, amigos de Contrapunto Informativo en Radio Cuarentena. Gracias a Dios, estamos una vez más con ustedes para enfocar noticias locales, nacionales, internacionales y demás deportivas. Hoy martes 11 de agosto del 2026, en nuestro horario de lunes a viernes de 16 a 17 horas. Les habla su director, licenciado Edgar López Ibarra, conjuntamente con el licenciado Juan Muñiz. Buenas tardes.
1: ¿Qué tal, licenciado? Buenas tardes. ¿Cómo están, amables oyentes de Contrapunto Informativo? Como siempre, listos y prestos para darles a conocer las principales informaciones de este día.
0: Así es, amigos, ya estamos con las informaciones. Mónica Luzárraga acudió a la delegación del Consejo Nacional Electoral en Guayas para presentar oficialmente su candidatura a la alcaldía de Guayaquil. La aspirante tiene el auspicio de la Alianza entre Unidad Popular y Pachacuti. Las inscripciones se realizan de manera virtual. Si bien las inscripciones se realizan de manera virtual, la activista política y abogada Mónica Luzárraga acudió este lunes 10 de agosto a la delegación provincial del Consejo Nacional Electoral para oficializar su candidatura a la alcaldía de Guayaquil en las elecciones seccionales del próximo 29 de noviembre. Luzárraga será auspiciada por la Alianza del Partido Unidad Popular y el Movimiento Pachacuti Lista 2 y 18, que lleva el nombre de Despierta Unidad por la Patria, para la prefectura y la viceprefectura de Guayas. En tanto, se presentó a César Bravo y a Andrea Coello. Así que, amigos, Mónica Luzárraga acudió a la delegación del Consejo Nacional Electoral en Guayas para presentar oficialmente su candidatura a la alcaldía de Guayaquil.
1: Tenemos más informaciones aquí en Contrapunto Informativo. Atención, nueva fecha para la lectura de la sentencia para Abdalá Bucarán. Será el 26 de agosto próximo. El tribunal impuso multa al abogado de uno de los procesados y a una perita traductora por no asistir a la diligencia del 7 de agosto. El Tribunal de Juicio del caso Pruebas COVID-19 convocó para el próximo 26 de agosto a la reinstalación de la audiencia, en la que se leerá la sentencia para los cuatro procesados. Esta causa penal por delincuencia organizada se inició en el 2020, o sea, lleva ya 6 años en trámite. Ellos son el expresidente de la República, Abdalá Bucarán Ortiz, su hijo Jacobo Bucarán Puley, Leandro Berrones Rosero, ex agente de tránsito, y también Saimán Oren, ciudadano israelí. La diligencia debía realizarse primero el 3 de agosto pasado, pero no se instaló por la ausencia de uno de los jueces. Luego se pasó para el 7 del mismo mes, pero se declaró fallida porque no comparecieron el abogado de Berrones, Diego Córdoba, ni tampoco la perita Carolina Cruz, traductora justamente de Saimán. De esta manera, nueva fecha para la lectura de la sentencia para Abdalá Bucarán, que será el 26 de agosto próximo.
0: Tenemos más informaciones. De $300,000 por sueldos a $6,000,000 en movimientos, las cifras que Fiscalía analiza de Darío Macas y su esposa en investigación por presunto enriquecimiento ilícito. La Fiscalía sostiene que los movimientos bancarios

0: $300,000 en remuneraciones durante los 5 años recientes como alcalde. Así que amigos, de 300 mil por 6 millones de dólares en movimientos, las cifras que Fiscalía analiza de Darío Macas y su esposa en investigación por presunto enriquecimiento ilícito.
1: Tenemos más informaciones. Atención, amigos de Fernando Villavicencio le hicieron un homenaje póstumo en el tercer aniversario de su asesinato. Ya se sentenció a 5 personas como autoras materiales y se está procesando a otros 7 sospechosos como autores intelectuales. En las afueras del colegio Anderson, en el norte de la capital, donde hace 3 años fue acribillado un grupo de amigos del ex candidato presidencial y ex legislador Fernando Villavicencio, le rindió un homenaje póstumo. Justamente el médico y activista de los derechos humanos Carlos Figueroa señaló que afortunadamente parte de los actores materiales del crimen ya fueron sentenciados, pero aún se espera que la justicia sancione a los actores intelectuales. Figueroa, quien compartió con Villavicencio un autoexilio en Sarayacu cuando fueron enjuiciados por el expresidente Rafael Correa, comentó que muchas personas aún lloran a Villavicencio, pero que su legado político y de lucha contra la corrupción está vigente.
0: En el mismo tema, audiencia preparatoria del juicio, 7 sospechosos del crimen de Fernando Villavicencio presentarán sus argumentos el próximo 11 de agosto. Durante el fin de semana, el juez Giovanni Freire escuchó el pedido de la Fiscalía y de la acusación particular que se llame a juicio a 7 personas. La audiencia evaluatoria y preparatoria de juicio por el asesinato del ex candidato presidencial Fernando Villavicencio está por concluir. Para las 9 de la mañana del próximo 11 de agosto está previsto escuchar los argumentos de los 7 sospechosos del crimen y con ello un juez resolverá si los llama o no a juicio y se inician los trámites para extraditar a 4 de ellos. Al mediodía de este domingo 9 de agosto, Giovanni Freire, juez de la Unidad Judicial Penal de Pichincha, suspendió el día 16 de la audiencia preparatoria de juicio en el caso conocido como magnicidio FB. Así que amigos, audiencia preparatoria de juicio, 7 sospechosos del crimen de Fernando Villavicencio presentarán sus argumentos el próximo 11 de agosto.
1: Son las 16 horas con 20 minutos. 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
3: 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Tenemos más informaciones. Si juez del caso Magnicidio FB da paso a pedido de extradición que hizo la Fiscalía, alias Pipo, sumaría tres procesos de este tipo y Jordán y Aleaga dos. Fiscalía pidió que se llame a juicio a los siete sospechosos de ser los autores intelectuales del crimen del activista político Fernando Villavicencio. En la audiencia de evaluación y preparatoria del caso Magnicidio FB, en el que se investiga a los autores intelectuales del crimen del candidato presidencial y ex legislador Fernando Villavicencio, la fiscal Ana Hidalgo solicitó al juez penal Giovanni Freire que llame a juicio a los siete procesados y que en el caso de cuatro de ellos que están fuera del país, se inicie el trámite de extradición. El pasado sábado 8 de agosto del 2026, en la diligencia, la fiscal pidió que se llame a juicio a Javier Jordán, procesado en el caso de delincuencia organizada llamado Metástasis, a José Serrano, exministro del Interior del Correato, el exlegislador del correísmo Ronnie Aleaga, Daniel Salcedo, condenado en caso de corrupción judicial y del área de salud, y tres integrantes de Los Lobos, Wilmer Chavarría, alias Pipo, Esteban Aguilar, alias Lobo Menor, y Luis Arboleda, alias Gordo Luis. Así que amigos, si juez del caso Magnicidio FB da paso a pedido de extradición que hizo la Fiscalía, alias Pipo, sumaría tres procesos de este tipo y Jordán y Aleaga dos.
4: Tenemos más informaciones. Atención, Amanda Villavicencio dice, yo pienso que sí es posible verlos a estos tetones destetados en la cárcel del encuentro, justamente rapados con su trajecito naranja. En una entrevista con Diario El Universo, la hija del político asesinado repasa los 3 años de investigaciones y cómo su familia enfrentó el luto y también las amenazas. Amanda Villavicencio describe los 3 años transcurridos desde el crimen del político e investigador Fernando Villavicencio, su padre, el 9 de agosto del 2023, como muy duros, pero a la vez dice sentir orgullosa de cómo la familia ha logrado encarar el luto, las amenazas de muerte, los problemas económicos y los desarraigos personales con la fortaleza que les ha dado la búsqueda de la verdad y de la justicia. En el 2024 hubo 5 sentenciados a prisión como autores materiales del asesinato: Carlos Angulo, alias Invisible, Laura Castillo, alias Flaca, Eric Parga, Alexandra Chimbo y Víctor Flor. De esta manera, Amanda Villavicencio dice, yo pienso que sí es posible verlos a estos tetones destetados en la cárcel del encuentro.
3: En otro tema, en el padrón electoral de este año hay unos 111.000 votantes menos que en el 2025. La última reducción se observó en medio de la pandemia del COVID-19. En el segmento de 18 a 65 años, hubo una reducción de 204.463 electores y en el de mayores de 65 se dio un aumento de 93.172 votantes. El registro electoral, más conocido como padrón electoral, para las elecciones seccionales que se desarrollarán en noviembre del 2026, muestra un decrecimiento en relación con el que se usó en el referéndum y consulta popular convocados por el presidente Daniel Noboa en noviembre del 2025. Para los comicios de este año, el registro electoral asciende a 13.827.643 votantes y en noviembre del 2025 fue de 13.938.724 electores. Según los datos del Consejo Nacional Electoral, la diferencia es de 111.081 personas. Así que amigos, en el padrón electoral de este año hay unos 111.000 votantes menos que en el 2025. La última reducción se observó en medio de la pandemia del COVID-19.
4: En el mismo tema, Guayas, Pichincha y Manabí son las provincias con más votantes para los comicios seccionales de este año. Guayas tiene más de 3 millones de electores, seguida de Pichincha con más de 2 millones de electores y Manabí con más de 1 millón de electores. Las provincias de Guayas, Pichincha y Manabí son las que tienen más votantes según el registro electoral aprobado por el Consejo Nacional Electoral y que también se usará en los comicios seccionales y del Consejo de Participación Ciudadana y de Control Social del 29 de noviembre del 2026. Justamente en cuarto lugar están Los Ríos con 711.822 electores y luego Azuay con 621.956 electores.
3: Tenemos más informaciones. La economía ecuatoriana se acelera. Sectores claves respaldan las cifras de crecimiento comercial. La Cámara de Comercio de Guayaquil y Constructores Positivos ven en los datos de julio una clara señal de crecimiento sostenido en la economía local. Las recientes cifras oficiales difundidas por la Secretaría General de Comunicación de la Presidencia, que reportan un crecimiento interanual del 16.7% en las ventas nacionales durante julio del 2026, fueron recibidas con marcado optimismo por los principales gremios del comercio y de la construcción del país. Ambas actividades productivas, alineadas con los reportes gubernamentales, coinciden en que el desempeño económico refleja una consolidación sostenida del consumo, el comercio y la inversión. De acuerdo con el Gobierno Nacional, el desempeño de julio responde a una aceleración de la economía donde más negocios vendieron, más clientes compraron y la actividad económica se fortalece. Entre los sectores que encabezan este dinamismo, destacan la construcción 38,1%, salud 33,8%, transporte 26,9%, minas 25,1% y electricidad 29,9%. Así que amigos, la economía ecuatoriana se acelera. Sectores claves respaldan las cifras de crecimiento comercial.
4: Son las 16 horas con 34 minutos en el mismo tema económico. El cacao no pierde su corona digital. ¿Por qué el interés global persiste tras el fin del récord de precios? Desde la cosmética hasta la pigmentación natural, las nuevas aplicaciones del futuro que también disparan las consultas digitales en Ecuador y el mundo. Aunque los mercados internacionales del cacao han iniciado una fase de estabilización tras registrar cotizaciones récord, a partir de 2024 el interés por este producto en los motores de búsqueda y plataformas digitales se mantienen en niveles históricamente altos. De acuerdo con registro de las herramientas o de la herramienta de comportamiento digital Google, justamente el informe de analítica de tráfico de plataformas como SearchRoom, las métricas de consulta para los términos cacao y precio del cacao de nivel regional y global durante el periodo 2022-2025 superan los promedios de la década anterior y durante el 2026 sostienen un volumen constante impulsado por nuevos actores económicos, la industria cosmética y las exigencias de sostenibilidad.
3: Más informaciones. Sebastián Mag, gerente de Petroecuador, prevé superar los 380 mil barriles de producción diaria. Se invertirán 180 millones de dólares en producción de crudo. Petroecuador desarrollará 10 proyectos de generación eléctrica que sumarán 120 megavatios. En marzo del 2026, Sebastián Mag Pardo asumió el mando de Petroecuador en calidad de gerente general subrogante con la misión principal de elevar la producción de crudo. Tras casi 5 meses al frente de la mayor empresa pública del país, Mag explicó los resultados conseguidos, los planes y las metas en varias áreas. Destacó los esfuerzos de producción, la generación de energía, la situación en el campo Sacha, la refinería de Esmeraldas, la reducción de pinchazos, o sea, robo de crudo, entre otros temas. Al ingresar a Petroecuador como gerente general, el principal desafío era, obviamente, subir la producción nacional de hidrocarburos, tanto crudo como gas. Hemos incorporado más de 10.000 barriles diarios a la producción petrolera nacional desde abril hasta julio. Así que, amigos, Sebastián Mag, gerente de Petroecuador, prevé superar los 380.000 barriles de producción diaria.
4: Tenemos más informaciones. Atención, Agrocalidad fortalece los controles de bioseguridad en el oro para prevenir la dispersión o dispersión del fusarium. Un equipo técnico de la agencia también se desplazó a las fincas donde se identificó a la plaga para reforzar las medidas de contención. Como parte de las acciones para fortalecer la respuesta del país ante las amenazas fitosanitarias, la Agencia de Regulación y Control Fitosanitaria Agrocalidad realizó una jornada de trabajo en los principales puntos de control de la provincia de El Oro. Durante la actividad se evaluó el funcionamiento de la infraestructura de bioseguridad. También se establecieron medidas para reforzar la vigilancia en la frontera sur y se definieron acciones para ampliar la cobertura operativa y mejorar la capacidad de respuesta de la zona de contención frente al fusarium justamente en el país. De esta manera, Agrocalidad fortalece los controles de bioseguridad en El Oro para prevenir la dispersión del fusarium.
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0: 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Tenemos más informaciones. Aeropuerto de Quito no sufrió afectaciones por sismos en Colombia que se sintió en Ecuador. Luego del sismo se realizó una inspección en el aeropuerto de Quito y se constató que la infraestructura no sufrió afectaciones. El aeropuerto de Quito mantiene activas sus operaciones tras el sismo que se registró en Colombia y que se sintió este lunes en Ecuador. El sismo en magnitud 7.6 se sintió a las 7:34 de este 10 de agosto. El movimiento telúrico fue prolongado. Luego del sismo se realizó una inspección en el aeropuerto de Quito y se constató que la infraestructura no sufrió afectaciones. Así que amigos, aeropuerto de Quito no sufrió afectaciones por sismo en Colombia que se sintió en Ecuador.
1: Tenemos más informaciones en el mismo tema. Me desperté de un salto de la cama. Ciudadanos de ciertas zonas de Guayaquil sintieron sismo registrado en Colombia. El movimiento se reportó la mañana de este 10 de agosto. Un sismo de magnitud de 7.6 registrado este lunes 10 de agosto del 2026 en Colombia fue percibido en varias localidades de Ecuador, entre ellas Guayaquil. El movimiento tuvo su epicentro en Colombia y la magnitud reportada por las autoridades fue de 7.6. En Guayaquil la percepción del movimiento no fue uniforme. Algunos ciudadanos describieron el revesón que duró varios segundos, mientras otros aseguraron no haber sentido el movimiento y se enteraron del sismo a través de familiares o grupos de WhatsApp y de redes sociales.
0: 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Tenemos más informaciones. Nuevos plazos y cambios en la ley buscan acelerar las adopciones en Ecuador. La reforma introduce ajustes en distintas etapas del proceso y redefine obligaciones para jueces y equipos técnicos. El Pleno de la Asamblea Nacional aprobó en segundo y definitivo debate el proyecto de ley orgánica reformatoria de varios cuerpos legales para la agilización de la adopción con 118 votos a favor, 0 en contra y 25 abstenciones. El texto de 22 artículos que reforman cuatro cuerpos legales son estos: el Código Orgánico General de Procesos, el Código Orgánico de la Función Judicial, el Código de la Niñez y Adolescencia y la Ley Orgánica de Educación Superior, pasó a manos del presidente Daniel Noboa, quien tiene 30 días para sancionarlo u objetarlo. Detrás de la reforma hay historias como la de Gema García. Desde finales de 2021 en su casa vive un niño de 8 años que ella describe como quien marcó un antes y un después en su hogar. El proceso administrativo ante el entonces Ministerio de Inclusión Económica y Social, MIES, le tomó 2 años, pero antes de eso, el menor ya había esperado al menos 5 años para que un juez lo declare legalmente adoptable. Su caso ilustra un padrón que las propias cifras oficiales confirman. Los niños mayores son quienes más tiempo permanecen en casas de acogida mientras se resuelve su situación legal. Así que amigos, nuevos plazos y cambios en la ley busca acelerar las adopciones en Ecuador.
1: Tenemos más informaciones. Caen escombros de un edificio en Escobedo y Vélez, en el centro de Guayaquil. La novedad se reportó este 10 de agosto, la caída de escombros de un edificio ubicado en las calles Escobedo y Vélez, en el centro de Guayaquil, justamente fue captada este lunes 10 de agosto a través de la cámara o de las cámaras de Seguraepec. Tras el incidente, el área fue justamente cerrada de manera preventiva para evitar el paso de personas y vehículos por el sector. Personal del Cuerpo de Bomberos de Guayaquil acudió justamente al sitio con una unidad para atender la emergencia y realizar la evaluación correspondiente.
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1: Tenemos más informaciones ya en el ámbito internacional. Abelardo de Espilla viajará a Pereira, dice, una de las ciudades más afectadas por el terremoto en Colombia, Justamente se reportaron estructuras colapsadas también en Cali, Manizales. El presidente de Colombia, Abelardo Laprilla, se pronunció por la emergencia registrada recientemente debido al terremoto de magnitud de 7.4 que se dio este lunes 10 de agosto. El movimiento telúrico se dio alrededor de las 7 horas con 30 minutos y generó justamente afectaciones principalmente en Pereira, Manizales y Cali.
0: Estados Unidos ofrece apoyo a Colombia por el potente terremoto de magnitud 7.4. Hasta el momento se reportan al menos 20 fallecidos. El secretario de Estado de Estados Unidos, Marco Rubio, ofreció este lunes el apoyo de su país a Colombia tras el potente terremoto de magnitud 7.4 que sacudió buena parte del país, causó graves daños en varias ciudades del oeste y el centro y deja al menos 20 muertos.
1: Atención, Colombia agradece solidaridad internacional por el terremoto de 7.4. El canciller coordina la ayuda. Se registran al menos 20 muertos por el sismo. La mañana de este lunes 10 de agosto, justamente el eje cafetero de Colombia registró un sismo de gran magnitud que ha dejado edificaciones colapsadas y decenas de víctimas. Al menos 20 personas murieron este lunes en Pereira y Manizales, dos ciudades del centro de Colombia, una de las zonas más afectadas por el terremoto de magnitud de 7.4 que sacudió buena parte del territorio nacional.
0: 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En el mismo tema de Colombia, dice Última Hora, Colombia declara desastre nacional por terremoto 7.4. Más de 70 personas fallecieron por el terremoto. La administración de Abelardo de Laprilla dispuso la declaratoria de desastre nacional debido a las afectaciones registradas por el terremoto de magnitud 7.4 que se registró este 10 de agosto. Hasta el momento se confirman 71 fallecidos, la mayoría de Risaralda. La decisión de la declaratoria se dio en el Comité Extraordinario para el Manejo de Desastres. De acuerdo a la Ley 1523 del 2012, se puede activar instrumentos técnicos, administrativos, presupuestables y jurídicos especiales para el manejo de una situación de desastre y la recuperación de los territorios. Así que, amigos, Colombia declara desastre nacional por terremoto y manifiestan 71 muertos por el mismo.

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0: Son las 16:55. 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
1: Que por cierto estará en todas las redes sociales esta entrevista para que ustedes puedan revisarla una y otra vez, dado que es muy importante conocer sobre el tema de estos clases de vehículos. Tenemos a continuación ya las informaciones en el ámbito deportivo. Sevilla FC anuncia que no fichará a Patrick Mercado y no deberá pagarle a nada a Independiente del Valle. El mediocentro defensivo o ofensivo ecuatoriano sufrió la rotura del ligamento cruzado anterior de la rodilla derecha a mediados de marzo del 2026. El Sevilla FC anunció este lunes que no consumará la contratación del mediocentro ecuatoriano Patrick Mercado, quien tenía un preacuerdo para convertirse en un nuevo jugador del conjunto español. A través de un comunicado oficial, el club español informó que tomó la decisión debido a circunstancias que estaban contempladas en los acuerdos suscritos con Independiente del Valle, dueño de los derechos del futbolista. El Sevilla FC comunica que no es posible la consumación de la contratación del jugador Patrick Mercado por razones contempladas en los acuerdos suscritos con Independiente del Valle, al cual se le ha informado pormenorizadamente de esta circunstancia de manera formal, indicó el club. Así que amigos, Sevilla FC anuncia que no fichará a Patrick Mercado y no deberá pagarle nada a Independiente del Valle.
0: Tenemos más informaciones en el ámbito deportivo. César Farías deja de ser director técnico de Barcelona. La derrota ante Macará en condición de local fue determinante para que el club tome esta decisión. Barcelona Sporting Club informó este lunes que el venezolano César Farías, junto con su cuerpo técnico, no continuarán en la institución tras haber llegado a un acuerdo para finiquitar el vínculo contractual. Barcelona Sporting Club comunica a sus socios e hinchas que el profesor César Farías y su cuerpo técnico han dejado de estar al frente del primer equipo. La institución agradece al profesor y a los integrantes de su cuerpo técnico por el compromiso, el profesionalismo y el trabajo realizado durante su permanencia en la institución.
1: UEFA, AFC y CONCACAF piden transparencia y acusan de engaño a la FIFA. Como conclusión, las confederaciones solicitaron el respeto a la unidad y a sus dirigentes que sirvan al fútbol y no pretendan mandarlo. Las confederaciones de Europa, Asia y Norte, Centroamérica, Caribe, UEFA, AFC y CONCACAF publicaron una carta abierta a la familia del fútbol en la que apelaron a la unión de todos los actores y a la transparencia de la FIFA en sus procesos tras el intento fallido de crear una filial para comercializar la Copa del Mundo, con el que rompieron la confianza mediante el engaño. El documento fue hecho público este lunes y está firmado por los presidentes y secretarios generales de la UEFA, Alexander Seferin y Teodoro Teodoritz, de la CONCACAF, Víctor Motaglián y Philips Moyo, y de la AFC, Salvan Bil Abrahim, Al-Khalifa y Daku Seri Wilson John. Así que amigos, UEFA, AFC y CONCACAF piden transparencia y acusan de engaño a la FIFA.
0: Enner Valencia ya entrena con Boca Junior. ¿Cuándo sería su estreno y qué número utilizará? El debut del ecuatoriano con los Xeneizes podría darse pronto, pero dependerá del cuerpo técnico. Enner Valencia fue anunciado justamente este domingo de forma parcial por Boca Juniors de Argentina como su nuevo refuerzo, con un contrato firmado hasta diciembre del 2027. En las redes sociales oficiales del club se publicó que el delantero ecuatoriano ya tuvo su primera práctica con sus nuevos compañeros, quienes se le dieron un afectuoso recibimiento. De acuerdo con la prensa argentina, es posible que el ecuatoriano debute este martes cuando su equipo reciba la visita de Recoleta de Paraguay.
1: Jóvenes de Mindo clasifican al Mundial de Kickboxing y ahora buscan apoyo para representar a Ecuador. Los deportistas obtuvieron el cupo tras destacar en el Panamericano de Guatemala y ahora requieren $10,200 para viajar. Entre la densa vegetación del bosque nublado del Mindo y las responsabilidades académicas cotidianas, se teje una historia de rendimiento deportivo de alto nivel. Matías Guadamut, de 14 años, y Miguel Valeriano, de 15, integran del club Mati Religioso, alcanzaron la clasificación oficial para representar a Ecuador en el Campeonato Mundial de la World Kickboxing Federation. Los deportistas competirán en la modalidad de Line Contact dentro de la categoría Cadetes Mayores en un certamen global que reunirá a delegados de más de 80 países.
0: Son las 17 horas, atención. Continuamos con más informaciones aquí en Contrapunto Informativo. 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
1: Con esta noticia importante para mañana, estamos despidiendo nuestro noticiero Contrapunto Informativo en Radio Ecoantena. Contrapunto Informativo está donde otros no están. Cumplimos ya 46 años y amigos, 46 años de estar informando al pueblo con veracidad, puntualidad e independencia. Les habló su director, licenciado Edgar López Ibarra, conjuntamente con el licenciado Juan Muñiz.
0: Así es, agradecerle por su amable sintonía. Si Dios nos permite, mañana estaremos a las 16 horas con más informaciones aquí en Contrapunto Informativo. Que tengan una excelente tarde.

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Hola, hola, hola, hola, ¿qué tal, qué tal, qué tal? ¿Cómo están? Bienvenidos, amigos oyentes de Radio Eco Antena 1030 AM. Acá arrancamos contraataque, señores, día martes, señores. Así que ya saben. Así que acá vamos a estar con toda la información para que la gente pueda participar, comentar, opinar con nosotros acá a través de las redes sociales de Radio Eco Antena 1030M. Así que recuerda, no te olvides de participar con nosotros. Y por acá voy a compartir toda la programación en vivo para toda la gente que ya está. A ver, por acá la gente que está comentando. Novedades en Barcelona es la gran pregunta que todos quieren saber. A ver. Acá les vamos a contar qué va a pasar con Barcelona, quién se queda de presidente, quién es el nuevo entrenador, porque está que se van entrenadores, se van directivos. Acá te vamos a contar todos los detalles y te vamos a estar informando sobre lo que se viene en el torneo nacional. Acá estoy preguntando una cosita, déjeme acá, estoy preguntando. Ya vamos a ver si nos responden, porque una cosita estoy averiguando sobre el tema de la Copa Ecuador, a ver cómo avanza, que yo sé que la gente quiere saber, así que acá te vamos a estar contando todos los detalles. Así que recuerda, participa, déjeme compartir por acá, participa, comenta, opina, regístrate con nosotros y ya sabes, acá puedes seguir participando. Así que no te olvides de participar. Oiga, y ahí le voy a pasar un videito porque hay alguien que la verdad está que quiere dirigir Barcelona. Y voy a ver si lo contacto para mañana. Y vamos arrancando. Tiene una fotito de Farías. Tiene una fotito primero de Farías. Y le voy a mandar un video. Vamos arrancando con el primer tema del día. A ver, ya sabíamos, ya hace una semana aproximadamente renunció, ¿verdad?, el presidente de Barcelona, Antonio Álvarez. Ya, eso ya sabemos. Hace unos días renunció el presidente de Barcelona, Antonio Álvarez. Eso ya lo sabemos. Y la gran pregunta ahora que se hace todo el mundo es, bueno, ¿por qué no aparece el presidente de Barcelona, el nuevo, en este caso, el señor Miguel Montalvo, a dar una rueda de prensa? Bueno, para eso ya me confirmaron que mañana hay una rueda de prensa, como estaba estipulada y confirmada, donde el señor Miguel Montalvo va a hablar sobre los próximos retos que tendrá él con Barcelona, qué va a pasar con Barcelona, y sobre todo viene con un entrenador bajo la manga. A ver, vimos que después del partido de Barcelona frente a Macará en el Estadio Monumental, donde sabemos que pasaron muchas cosas complicadas después de esa derrota, se pudo conocer que la directiva decidió no seguir más contando con el profe César Farías como encargado del primer equipo. Y bueno, lo que se venía hablando hace mucho y realmente lo respaldaba, y esta derrota termina demostrando que Barcelona estaba muy partido.

0: sabe que Barcelona necesita recambios y gente que esté comprometida a resolver todos los problemas del Barcelona y dedicarle tiempo al equipo, no el tiempo que le sobra, porque Barcelona necesita gente que quiera comprometerse a salvar a la institución y no a destruirla. Esa es una verdad. Entonces, se fue Antonio, se fue el profe César Farías, se fue el presidente de la Comisión de Fútbol, el primo de Antonio Álvarez, que es David Álvarez, quien había llegado. Creo que fue a inicios de esta temporada que llegó David Álvarez, por supuesto. Bueno, tampoco va más en Barcelona, y así están las renuncias en el equipo torero. Y ante la salida de Farías, ponga el video, justamente hay un video que está rodando de Ismael Blanco, donde él dice que quiere ser presidente, que quiere ser entrenador de Barcelona. Vamos a ver si lo contactamos para tenerlo el día de mañana por acá a través de Zoom, que él quiere ser entrenador de Barcelona. Así que vamos en este momento, me confirma producción, escuchemos a Ismael Blanco, vamos.
1: Bueno, le quiero comentar a toda la gente que me ha escrito, que me ha mandado mensaje, gente amiga también de Ecuador. Lógico que quiero agarrar Barcelona. Si me da la posibilidad y me llama, yo estoy mañana, hoy mismo estoy en Barcelona para agarrar el plantel. Además, quiero la institución, quiero ayudar al equipo salir de este momento que está pasando. Pero bueno, nada, todo de mi parte, con mi profe, mi ayudante, no tengo ningún problema de tomar Barcelona, porque lo conozco, soy hincha, amo al club. Así que bueno, ojalá Dios quiera que el presidente me llame, que me dé esta oportunidad para estar en el club, y bueno, en estos 3-4 meses que queda de competencia, hacerlo como lo hacía como jugador, con muchas ganas, mucha garra, y armar y plantear bien todos los partidos y sacar a Barcelona adelante. Así que nada, ojalá Dios quiera que bueno, con este video, que ya muchos me han escrito, mensajes, llamadas de amigos, de gente que no conozco, pero bueno, gracias por el apoyo, y bueno, ojalá que los dirigentes vean este video y pueda estar como técnico en Barcelona hoy mismo. Así que nada, ojalá Dios quiera hacer eso. Nos vemos.
0: Bueno, entonces ahí escuchábamos a Ismael Blanco, jugador muy querido por Barcelona, por la hinchada de Barcelona. Recordemos aquel 2014, hasta el 2015 estuvo a mediados, pero donde fungió de arquero, de delantero y bueno, cubriendo algunas cosas que dejó, cubriendo algunos espacios, ¿no? En partidos importantes, haciendo goles importantes. El Zorro Blanco, porque este sí era el Zorro Blanco, porque era identificado así en el fútbol europeo. Y yo sé que quizás ahí la gente se confunde, porque acá tenemos al Zorro de Luis Miguel, pero acá este Zorro sí es por el término que se lo conoce en Ecuador, ¿no? Allá el Zorro Blanco era por goleador. Entonces, está en otros términos, ¿no? Entonces, yo sé que ese era el jugador favorito de Luis Miguel, a pesar de que él es emelexista, pero dice que su jugador favorito era el Zorro Blanco. ¿Quién quiere dirigir Barcelona? ¿Ustedes qué opinan? ¿Estás de acuerdo? ¿Te gusta? ¿No te gustaría? Él dice que quiere estar 6 meses, los próximos 3 meses que quedan de campeonato, que les gustaría estar en Barcelona dirigiendo a cargo del equipo, y que considera que puede sacar el equipo adelante, que está con mucha fe, con mucho optimismo de que puede cambiar la situación futbolística de Barcelona. Así que quisiera leerlos ustedes, ¿qué opinan? ¿Estás de acuerdo? ¿Te gustaría? ¿No te gustaría la llegada de Ismael Blanco al menos por 3 meses? Porque él dice, quiero estar con el equipo 3 meses, lo que queda del año, y después que vean lo que yo puedo hacer con Barcelona, y en enero volver a conversar si desean seguir contando conmigo. Él quiere estos poquitos meses, ¿no? Él quiere estos poquitos meses de prueba para demostrar que está capacitado y listo para dirigir Barcelona. Y sabemos que Barcelona, hasta terminar el año, por todo lo que ya no pelea nada, va a buscar un entrenador interino. Entonces, dentro de esa búsqueda de un entrenador interino, porque solo quiere alguien que esté 3 meses, Ismael Blanco se ha ofrecido a ser ese entrenador. Quiere la oportunidad Ismael Blanco. ¿Y ustedes qué opinan, no? ¿Te gustaría, no te gustaría ver al Zorro Blanco en estos próximos 3 meses a cargo de Barcelona? A ver si realmente puede sacar el equipo adelante. Bueno, ahí está, para que la gente nos escriba a través del Facebook.

0: Facebook, a través de YouTube. La gente puede comentar, la gente puede opinar y participar con nosotros en las redes sociales. Así que ya saben, ahí está el tema. Oiga, mañana 12 del día. Mañana 12 del día habla el señor Miguel Montalvo. Y me dicen que tiene una novedad en cuanto a la salida de Farías y el nuevo entrenador de Barcelona. Vamos a ir un pequeñísimo corte, no se vayan. Y al regresar les cuento los detalles, quién se va a hacer cargo de Barcelona en los próximos 3 meses hasta terminar la liguilla. ¿Qué va a pasar con Barcelona? ¿Hasta cuándo se queda Miguel Montalvo? Ya te lo contamos al regresar. Pilas, no te vayas y comparte este programa en vivo.
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Bueno, seguimos, señores, acá con más información para contarles del Barcelona Sporting Club. Les decía, ¿no? Tras la salida justamente del profe César Faría, mañana Miguel Montalvo que hará una rueda de prensa para conversar su proyecto, su futuro, qué pretende hacer con este Barcelona de aquí hasta diciembre, hasta cuándo se quiere quedar Montalvo, si se quiere quedar solo hasta diciembre y si le va mal se va el equipo, qué es lo que, o sea, que le diga a la gente, ¿no? ¿Qué podemos esperar de este directorio que fue parte del mismo directorio, hay que ser sinceros, del cual le está quedando grande el equipo? Entonces no es que es un cambio de presidente, no, es el mismo directorio. Se fue Antonio Álvarez, pero Antonio Álvarez se ha ido hace ratón. Hace ratón se ha ido Antonio Álvarez. Y realmente veíamos que los problemas en Barcelona seguían existiendo, ¿no? Seguían existiendo. Y es por eso que hay una preocupación enorme, porque la gente dice, pero si son los mismos que ya estaban a cargo de Barcelona, ¿qué van a hacer a Olga? ¿Qué van a hacer ahora de diferente que no lo hicieron antes? Entonces, todo eso lo vamos a saber el día de mañana. Y por supuesto, mañana van a presentar al DT interino que va a estar con Barcelona hasta final de año, el señor Pablo Troviani. Pablo Troviani regresa a Barcelona y va a estar hasta final de año con el equipo. Así que atentos, señores, Pablo Troviani será el entrenador de Barcelona hasta diciembre. Esperemos que la directiva esté trabajando en el proyecto 2027 ya con el nuevo entrenador. Pero el interino, a pesar de que por ahí lo escuchamos a Ismael Blanco que quería estar a cargo, me dicen que nada que ver, que el señor Troviani va a llegar a Barcelona, que esa es la decisión que ha tomado Montalvo. Montalvo ha tomado la decisión y quiere que Troviani sea el entrenador de Barcelona Sporting Club. Así que eso es un hecho, es confirmado. Yo pregunté y me dijeron no. Lo que sí es confirmado que Troviani va a ser el entrenador encargado del equipo torero. Oiga, déjeme contarle por acá algo insólito en el fútbol, porque les voy a contar algo. La previa del compromiso entre Bolívar y Sao Paulo por los octavos de final en la Copa Sudamericana dejó una imagen insólita en las redes sociales. El bus que transportaría al conjunto brasileño sufrió una incautación por parte de la policía de Bolivia. Según el reporte de Wall Sport, el bus fue incautado por las autoridades tras una denuncia previa contra la compañía de buses Cosmo. El bus encargado de transportar el equipo tenía 86 kilogramos de marihuana oculto tras un operativo en Santa Cruz. ¿Qué le parece, Raymond? El bus que tenía que llevar al Sao Paulo tenía 86 kilogramos de marihuana. Tras el hecho, la compañía entregó rápidamente otra unidad para evitar incumplimientos con el conjunto brasileño. Sin embargo, el hecho se filtró en los medios del país verde amarela. El bus que iba a llevar en Bolivia a Sao Paulo tenía más de 86 kilogramos de Mary Jane, de marihuana, la que se fuma Luis Miguel. Así que ahí está la noticia en cuanto al conjunto del Sao Paulo. Oiga, por acá hay más novedades del fútbol internacional, justamente para conversar un poquito de Ener Valencia, que se viene el debut en Boca, yo creo, este día sábado ante Platense. El delantero ecuatoriano Ener Valencia ya tiene todo listo para su etapa en Boca Juniors. El atacante que llegará al club Xeneize tras su paso por el fútbol europeo y brasileño firmó un contrato de un año y medio que lo vinculará hasta la institución en diciembre de 2027. Además, la duración del vínculo ya se conocieron los dorsales que utilizará el goleador. A nivel local, Valencia vestirá la camiseta número 13, dorsal que le ofreció el experimentado portero Javi García. En tanto, para las competencias internacionales será inscrito con el número 30. La información fue confirmada por el periodista Diego Monroy a través de ESPN, quien detalló tanto la elección de los números como las condiciones del contrato del ecuatoriano. Con este acuerdo, Ener Valencia se suma al plantel de Boca con el objetivo de aportar goles y experiencia en el ataque. El delantero, reconocido por su potencia física y su capacidad goleadora, que no siempre es goleadora, comienza a acomodarse en la bombonera con un vínculo que lo mantendrá en el club hasta finales del 2027 y con dos dorsales bien definidos según la competencia, señores.
Así que ahí está el tema. Oiga, atentos porque ya hay fecha para el partido entre Deportes Tolima e Independiente del Valle. Tiene nueva fecha de disputa por el terremoto que sucedió en Colombia. El compromiso entre Deportes Tolima e Independiente del Valle, válido por la ida en los octavos de final de la Copa Libertadores 2026, ya tiene nueva programación tras su suspensión por el terremoto que golpeó varias regiones de Colombia. El primer cruce entre ecuatorianos y colombianos se llevará a cabo en el Estadio Manuel Murillo Toro de la ciudad de Ibagué el próximo 18 de agosto, 7:30 p.m, después del análisis respectivo de la situación en suelo cafetero por parte de la Conmebol. La vuelta se llevará a cabo una semana después, una semana después, en el Estadio Banco Guayaquil, 7:30 p.m, el conjunto rayado buscará volver a los cuartos de final de la máxima competencia continental tras 10 años de su última participación en esa instancia. Así que ahí está el tema, señores. Ahí está el temita, ya saben. Por acá, rapidito, los dorsales. Justamente, el Manta tiene nuevo entrenador, señores. El paraguayo Raúl Duarte asumió este martes 11 de agosto del 2026 como nuevo director técnico del Manta. Según el anuncio oficial del club atunero a través de sus redes sociales, el estratega llega a los celestes y blancos con la misión de conducir el primer equipo en la Liga Pro Serie A. En un momento en el que el conjunto manabita apunta a salvar la categoría, el club le dio la bienvenida expresando sus mejores deseos de éxito en la conducción del plantel. Duarte llega tras presentar su renuncia a la dirección técnica de Liga de Puerto Viejo a principios de agosto. Su dimisión se concretó después del empate sin goles como local ante Cumbayá el 8 de agosto y fue reemplazado de inmediato por Javier Carvajal, quien hasta entonces dirigía al propio Manta. La llegada de Duarte al Manta representa un intercambio de banquillos en la provincia de Manabí y se espera que aporte su conocimiento y liderazgo para estabilizar al equipo en la máxima categoría del fútbol nacional. ¿Será que lo puede salvar o no? Oiga, pasando al fútbol internacional nuevamente, el Corinthians no renovará a su figura. El Corinthians paulista anunció este martes que no renovará el contrato del delantero neerlandés Memphis Depay. La decisión se tomó de forma unilateral y exclusivamente por razones de salud financiera del club. En un comunicado oficial, la institución explicó: esta decisión fue tomada única y exclusivamente en consideración a la salud financiera de nuestra institución, que demanda un riguroso equilibrio y responsabilidad en la gestión de los recursos disponibles. Nos gustaría expresar nuestro profundo agradecimiento al jugador Memphis Depay y a todo su equipo, que desde el inicio de las negociaciones buscaron el mejor acuerdo posible. Al atleta, en especial, el club es eternamente agradecido por la dedicación y los resultados alcanzados a lo largo de su trayectoria con nosotros, que incluyen 79 partidos disputados, 20 goles marcados y sobre todo la conquista de 3 títulos importantes: el Paulista y la Copa do Brasil en 2025 y la Supercopa Rey en el 2026. Estas conquistas ciertamente permanecen en parte fundamental de la historia del Corinthians. Entendemos que el proceso se extendió más allá del plazo tradicional, pero esto se debe principalmente al hecho de que estamos tratando con un atleta diferenciado. La directiva reconoce y valora aún los esfuerzos incansables de todos los departamentos de la institución que trabajaron para viabilizar la permanencia del atleta. Sin embargo, tras un análisis cuidadoso, prevalecieron motivos exclusivamente financieros y el compromiso con la responsabilidad de la gestión del club ante las obligaciones financieras actuales y futuras del Corinthians. Quedó claro que asumir un nuevo compromiso de esa magnitud no sería compatible en este momento con el equilibrio financiero que necesitamos preservar para garantizar la sostenibilidad de la institución. Reconocemos que esta fue una decisión difícil, pero sin dudas necesaria para el futuro del Sport Club Corinthians Paulista, para aclarar eventuales dudas y discutir este asunto de manera más detallada. El club organizará una conferencia de prensa en los próximos días en la que el presidente Osmar Stabil estará a disposición para brindar todos los esclarecimientos necesarios. Así que ahí está. Memphis Depay no va más en el Corinthians. Oiga, y una nota rosa, podríamos decir por acá, una nota que va más allá del fútbol.
y que yo sé que a la gente le interesa, porque Cristiano Ronaldo y Georgina Rodríguez contrajeron matrimonio oficialmente luego de casi 10 años de relación. Estás a tiempo todavía, Raymond, ¿eh? Estás a tiempo. Dice, la pareja celebró una ceremonia civil íntima y privada en Cascais, Portugal, acompañada por sus hijos y familiares más cercanos. El astro portugués confirmó la noticia mediante una publicación conjunta en Instagram en la que mostró los anillos de boda junto a Georgina. La imagen estuvo acompañada únicamente por el mensaje C y G. Cristiano y Georgina comenzaron su relación en el 2016 y anunciaron su compromiso el 11 de agosto del 2025. Exactamente un año después, sellaron su historia de amor con el matrimonio. La noticia generó inmediatamente millones de reacciones y mensajes de felicitación para una de las parejas más reconocidas del mundo del deporte y del entretenimiento. Así que vamos, un pequeño corte, señores, y ya regresamos con más información.

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Bueno, seguimos, señores, por acá, día martes loco, señores, mañana miércoles y hay novedades en Barcelona. El presidente Miguel Montalvo saldrá en una rueda de prensa para contar todos los detalles que pasa con el equipo torero y adicional también para presentar como DT interino al señor Pablo Troviani, quien estará a cargo del equipo hasta el mes de diciembre. Ese es un hecho, señores, a pesar de que Ismael Blanco dijo que quería ser entrenador de Barcelona, que quiere la oportunidad de estos 3 meses para demostrarle que puede seguir en el equipo y sacarlo adelante. Bueno, la realidad es esta, que Barcelona se ha decidido por Pablo Troviani. Por Pablo Troviani. Así que esa es la información, señores. Así que vamos a ver qué pasa en las próximas horas. También el tema de la Copa Ecuador. Se supone que hoy martes se tenía que reunir la parte de la comisión disciplinaria de la Copa Ecuador para dar la información, dar los detalles. Pero por ahora no se conoce nada. Estoy preguntando. Y en caso de que hoy no haya esa sesión de directorio, de seguro en las próximas horas se va a conocer qué pasa con Barcelona. Porque recordemos que se está deliberando este tema. Para saber, Barcelona se está defendiendo, se defiende también Liga de Puerto Viejo, que a propósito vimos que ya se quedó sin entrenador. Entonces vamos a ver qué pasa en los próximos días, en las próximas horas, señores. Así que ya saben, así está el tema Barcelona, así está el tema Barcelona, así está el temita Barcelona. Qué difícil, oiga, qué difícil luego de la derrota del fin de semana, desastrosa. Qué complicado toda la situación que vive el conjunto del astillero. Emelec tampoco le pudo ganar a Guayaquil City, sin ganar los equipos del astillero, pero así está la situación. Oiga, el ecuatoriano Josué Caicedo tuvo su primer entrenamiento con el Barça Athletic. El lateral izquierdo ecuatoriano de 18 años, Josué Caicedo, realizó este martes su primer entrenamiento con el Barça Athletic en las instalaciones de la ciudad esportiva Joan Gamper. El joven futbolista procedente de la Liga de Quito llegó a España el día anterior y se sumó de inmediato con la sesión matinal de la filial Blaugrana, donde conoció al técnico Juliano Belletti y a sus nuevos compañeros. Recordar que Caicedo se incorpora al equipo en calidad de cedido por una temporada con una opción de compra destacada por su velocidad, potencia física, perfil ofensivo y versatilidad, ya que puede desempeñarse tanto de lateral como de extremo por la banda izquierda. Llega tras haber debutado en la Liga Pro en el 2026 y haber disputado varios encuentros oficiales, incluido uno de la Copa Libertadores. Con esta incorporación, el Barça Athletic refuerza el plantel, en este caso la banda izquierda, de cara a la pretemporada y a la competición en Segunda Federación. Caicedo ha expresado su ilusión por adaptarse al fútbol europeo y ha señalado que su gran sueño es debutar con el primer equipo del Barça. Esperemos que Josué Caicedo, el ecuatoriano, pueda cumplir todos sus sueños, todos sus anhelos y pueda debutar en el Barça realmente, ¿no? Así que vamos a ver, esperando que le vaya bien y muchos éxitos. Oiga, ¿qué pasa? Recordemos, ¿qué pasa en Inglaterra? Porque justamente el Manchester City está explorando el fichaje del mediocampista argentino Enzo Fernández del Chelsea como posible refuerzo para el centro del campo. El interés se intensifica ante la posible salida de Rodri, quien ha atraído la atención de clubes españoles como el Barça y el Real Madrid, y cuyo contrato con los Citizens expira en el 2027. El nuevo entrenador del City, Enzo Maresca, quien dirigió a Fernández durante su etapa en el Chelsea, valora altamente al jugador y lo considera una opción ideal para complementar o sustituir al español, especialmente tras la marcha de Bernardo Silva y la llegada de Elliot Anderson desde el Nottingham Forest por unos 116 millones de libras. Según informa The Athletic, la valoración del Chelsea se sitúa en torno a los 120 millones de libras, aproximadamente 140 millones de euros. Una cifra elevada que refleja el contrato del argentino hasta el 2032 y el desembolso récord que realizaron los Blues al ficharlo desde el Benfica en el 2023.
aunque el club londinense, ahora dirigido por Xavi Alonso, considera a Fernández una pieza clave de su proyecto y espera retenerlo, no descarta escuchar ofertas de ese nivel. La relación previa entre Maresca y el jugador facilita el interés del City, que también evalúa otras alternativas, pero ve en el argentino un perfil versátil, capaz de jugar tanto en los roles más defensivos como de box to box o incluso más adelantado. De concretarse el traspaso, representaría una de las operaciones más destacadas del mercado de verano 2026, aunque enfrenta obstáculos importantes: el alto precio, la renuncia del Chelsea a vender barato y la incertidumbre sobre la decisión final de Rodri. Mientras tanto, Fernández permanece en el radar de varios grandes europeos, pero la posibilidad de reunirse con Maresca en el Etihad Stadium genera especial expectación entre los aficionados del City. Así que vamos a ver, ¿no? Se va el compañero de Niño Moy. Vamos a ver qué pasa, señores, qué pasa. Rapidito por acá también, para seguirles comentando, seguir informando. Déjenme por acá actualizar información. Justamente les quería contar el tema de la Copa Ecuador, pero me dicen que todavía está a la espera, se está a la espera. Señores, así que vamos a ver qué pasa en las próximas horas. Estamos llegando a la parte final. Agradecer a toda la gente que nos acompaña siempre en todas las redes sociales de Radio Ecuantena. 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Recuerda, puedes escucharnos en la 10:30 AM. Ahí sale Radio Ecuantena. Ha sido un gustazo, señores, de compartir el día de hoy con todos ustedes. Nos vamos y nos vemos el día de mañana, esperando saber si Barcelona se queda eliminado o mantiene la clasificación en Copa Ecuador. Nos vamos, señores, pasen bien.

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0: Muy buenas tardes, amigos emprendedores. Son las 6 de la tarde con 13 minutos aquí en Radio Eco Antena 1030, la radio de la familia, y estamos conectados en vivo en Facebook, y usted nos puede ver directamente haciendo clic en el link que está en nuestra historia en Aprendiendo Emprendiendo en Instagram. Puede darle clic ahí y ahí van a Facebook. Si no, busquen en Facebook en la radio Eco Antena y ustedes nos pueden ver en vivo. ¿Y por qué les digo que nos vean en vivo? Es porque no pueden perderse los platos maravillosos que tenemos hoy aquí, porque nos ha venido a visitar nuestro querido amigo Víctor Aguirre, el CEO, creador de la marca Casa Vichy. Y es el Vichy. Entonces nos ha venido a visitar acá y es que nos trae una historia preciosa de emprendimiento. Lamentablemente su socio Cristian no pudo venir, pero le mando un saludo a la distancia, Cristian Shotti, como yo lo conozco, mi querido amigo. Un gran saludo a la distancia, me hubiera encantado que estés aquí. Entiendo que tenías cosas personales, pero aquí está tu buen representante, Víctor, para contarnos esa historia preciosa de emprendimiento. A todas las personas que nos están escuchando en la radio, les recomiendo que se conecten al Facebook y vean todo lo que les vamos a contar. No se pierdan ni un minuto de este programa, porque hay una historia preciosa detrás de este emprendimiento que se llama Casa Vichy. Y estamos aquí con Vichy. Víctor, bienvenido.
1: Muchísimas gracias por la invitación. Créanme que es un placer gigante estar aquí, conversar, compartir anécdotas, vivencias de este bello mundo de emprender.
0: Qué chévere, ¿no? Cuéntame, mira, las personas que nos están viendo, miren, ya acá hay un festín de comida, miren este... ¿Qué son estas?
1: Canastas de mariscos.
0: Canasta de mariscos, mira qué belleza. ¿Qué trae esto?
1: Pescado curtido, camarón, una salsa cevichada y una base de patacón fresquito, como qué hacemos todo en Casa Vichy al momento.
0: En el ratito.
1: En el instante.
0: El ratito. No se demora, pero lo hacen en el ratito.
1: Correcto.
0: Bien, bien, perfecto. Y esta, mira esta preciosidad de ceviche que está aquí. Miren, solamente miren, y Víctor, previamente a la producción de este contenido, de este programa, me decía, mira, yo necesito emplatarlo bien. Y ahora entiendo por qué. No lo quería traer en una tarrina y ahora entiendo por qué. Es que el emplatado es importante.
1: Literal.
0: En la presentación de ustedes es maravillosa.
1: Totalmente. Tiene que
0: no
1: entrar
0: es cualquier ceviche.
1: Con los ojos, tiene que enamorarte desde que la ves a primera vista. Y bueno, ya cuando...
0: ¿Qué es esto que está aquí? Descríbeme esta belleza de ceviche.
1: Ese es un ceviche base de leche de tigre mixto. Pescado, camarón con unas gotitas de aceite de cilantro para potenciar un poco el sabor.
0: Bien.
1: Tiene jengibre para meterle un toque diferente, distinto a lo convencional. Y nada, pues camarón de calidad y un pescado también, pues tilapia usamos nosotros.
0: Bien.
1: Que evita que sea mariscoso, como muchas
0: claro,
1: veces suele pasar, así que
0: sí,
1: cuidamos
0: sí.
1: Cada detalle.
0: No va a salir de ni un solo pedacito mariscoso, ni
1: negrito,
0: nada de eso, ni negrito, exacto.
1: Correcto.
0: Cristian, ahí nos está saludando. Cristian, me acompañas. Bien, bien, Cristian. Hola, Shotti, ¿cómo estás? Saludos, Shotti.
1: El mentor.
0: El genio detrás de todos los platos.
1: Total.
0: Muy bien.
1: La figura detrás de...
0: Genio y figura
1: Shotti.
0: Y tuvo un gran paso por Masterchef, Shotti, ¿no?
1: Sí. Un personaje en
0: maravilloso.
1: Todo el sentido de la palabra.
0: Saludos,
1: todo lo que
0: saludos.
1: Hace es maravilloso.
0: Muy bien, y esta belleza, ya este es distinto, ¿no?
1: Correcto.
0: ¿Qué trae este?
1: Ese es un ceviche en base de aguacate, algo
0: aguacate.
1: Similar a un gazpacho, correcto.
0: Gazpacho, pero de aguacate.
1: Correcto, correcto.
0: ¿De
1: correcto.
0: Dónde salió esta locura? El
1: bueno,
0: Shotti también.
1: Te acabo de saludar el creador.
0: ¡Qué belleza! No, nunca lo había ni siquiera escuchado.
1: Sí, súper diferente, la verdad. Yo cuando me lo mencionó y me dijo, tengo esta idea, le dije, no sé cómo vas a hacer, ni qué te va a salir, pero dale.
0: Y esta es creación de Cristian.
1: Total.
0: No hay otro igual.
1: Total.
0: En Guayaquil no encuentras
1: otro. No hay otro.
0: Bueno, ya saben, si ustedes quieran probar esta belleza, yo ya mismo lo voy a probar en vivo, porque quiero seguir conversando con Víctor. Pero si ustedes quieren probar esta belleza, está en Casa Vichy. Tiene 4 mesecitos, recién estrenado, pero... La verdad, yo los invité. Cuando vi el contenido, vi los platos, vi todo lo que están haciendo, me pareció genial, maravilloso. Y aparte, hay una historia detrás de todo esto que es súper inspiradora y que ustedes la van a tener que escuchar. Pero si ustedes quieren probar estas maravillas, tienen varias opciones. 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Víctor está siempre ahí. Shotti está la mayoría del tiempo también, pero lo chévere es que vivan la experiencia ahí, salido recién de la cocina, tal fresquito, sentadito, cómodo, en un lindo restaurante, bien decoradito, bien chévere, bien acogedor, ¿verdad? Sí. ¿Dónde queda el restaurante?
1: Bueno, queda en la ciudad de La Bolivariana, muy cerca de la Universidad Estatal.

0: sientas que estás como el buen guayaco, en una hueca, pagando precios de hueca, pero en un ambiente
1: bien, pero bonito,
0: un poco más acogedor.
1: Claro, exacto, por supuesto. Qué chévere. Exactamente, ¿cómo es la llegada? Bolivariana, ¿cómo te paras frente a qué facultad? ¿Cómo cruzas? ¿Qué es?
0: A ver, literal, el lado nuevo de la parte que remodelaron de la piscina, del estadio modelo, hay un paso a desnivel. Que vienes de Guayarte.
1: Ajá.
0: Subes el paso de nivel justo. Si ves hacia abajo, hay unas canchas.
1: Ya.
0: Ahí no hay como parece ver el letrero. Se ubican la clínica Úraga también, que es bastante conocida.
1: Claro, claro.
0: En la misma calle, solo que de un extremo al otro.
1: Ya.
0: La misma calle.
1: Del lado.
0: Digamos.
1: Hacia la universidad.
0: Exacto.
1: Perfecto. Ahí lo encuentran.
0: Parqueo
1: todo lo que quieras. No, seguro.
0: No hay parquímetro. Ya no pagaste parquímetro. No pagaste el que te cuida el carro. Se pagó medio ceviche.
1: Ya, claro, claro. Ya, claro, ya. Y bien. Aparte tienen servicio a domicilio, que también es importante.
0: Sí.
1: Vamos a dejar el número de teléfono en un ratito. 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
0: Súper amigable.
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0: Correcto.
1: Si no, lo pides y te lo llevan a la casa. 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Si
0: en
1: va,
0: el trabajo, en la oficina.
1: En la oficina.
0: Nos pasa full. Tenemos muchos clientes de oficinas que literal se reúnen 4 o 5 amigos. Va, perfecto, pidamos. De hecho, cuando la compra es superior a $20, nosotros asumimos el delivery. Tampoco cuesta el delivery.
1: Ah, fantástico, imagínate.
0: Para que no hay excusa.
1: No hay excusa. ¿Qué precio tiene, por ejemplo, un ceviche como este?
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1: Muy bien.
0: Creo que es súper.
1: Pero es un cevichazo aparte, pues, ¿no?
0: Tal cual. Y ojo, nos pasa full. Si tú lo ves ahora, dices chuta, pero es como para probar.
1: No.
0: No te engañes.
1: Claro, no.
0: Estás
1: comiendo,
0: dices en qué momento se acaba.
1: Claro, por supuesto. Y miren, también quiero hacer aquí una mención porque un buen ceviche, un buen guayaco come ceviche con cocolón. Y aquí quiero hacer la mención a nuestro querido amigo Miguel Andrade de Rico Colón, que también ha hecho una colaboración contigo.
0: Sí, podemos llamarlo en realidad. ¿Qué pasa? Full hoy, la verdad que tienen un producto espectacular.
1: Espectacular, Rico Colón es precioso.
0: Espectacular, y la verdad es que cae súper bien con cada uno de nuestros platos.
1: Sabes que los vi en el Mundial. Full gente ecuatoriana comiendo Rico Colón allá en Estados Unidos y la gente se volvía loca.
0: Son unos representantes espectaculares de todo lo
1: del
0: bueno
1: país.
0: Que podemos hacer en el país.
1: Tú sabes que yo cuando tengo la oportunidad le mando a mi familia en España, tengo a mi hijo en España, le mando a mi familia en Estados Unidos y me agradece todo el mundo por este producto. Me dice,
0: es una locura.
1: Es como estar en Ecuador. O sea, es que el sabor de Rico Colón es fantástico.
0: Y le han encontrado el toque perfecto.
1: De hecho,
0: yendo más allá, nos pasa que tenemos clientes que consumen y me dicen, ¿me puedo llevar 8 o 10 cocolones? Y lo
1: claro.
0: Cargan como snack en el carro, en la casa, cuando comen
1: fantástico.
0: Ellos. Fantástico.
1: Sí, un saludo a Miguelito Andrade, ha estado
0: gracias.
1: Aquí también.
0: Gracias por habernos visitado, porque fue un complemento. Pues,
1: increíble.
0: Sí,
1: muy bueno.
0: También nosotros...
1: ¿qué otros
0: bollo?
1: Complementos? Eso te iba a preguntar.
0: Tenemos
1: ¿qué
0: bollo,
1: otros complementos hay con el ceviche?
0: Pero no tienen idea lo bien que va con el,
1: super
0: con el
1: bollo.
0: Cocolón. Es una cosa que... A veces por bollo se van 2 cocolones, o sea, es
1: bien.
0: Maravilloso.
1: ¿Qué otras cosas tiene en el menú?
0: Bueno, tenemos bolones.
1: Podemos ir poniendo las fotos, por favor, sí. Las fotos del... Tenemos bolones.
0: Bolones,
1: bolón
0: bolillos.
1: Normal, o sea, mixto.
0: Sí, de
1: normal.
0: Queso, chicharrón, mixto.
1: Y marisco,
0: de
1: no.
0: Queso.
1: Con marisco.
0: Estamos desarrollando, de hecho, un híbrido ahí con camarón. Y estamos también atrás de alguna salsita especial.
1: Bien.
0: Que acompañe.

0: pero sí, tenemos bolones, tigrillos, como te mencionaba también, bollos, tenemos corviches, tenemos la canasta de mariscos, los ceviches, o sea, una gama interesante para cualquier horario, para cualquier gusto. Estamos también ya mediados de este mes por entrar también con camarones al panko.
1: Bien.
0: Para, a veces nos ha pasado que van niños y como que no le entra, claro, mucho ceviche, claro. Una opción también,
1: bueno, super chévere. Estos pataconcitos están espectaculares.
0: Pero, ¿no?, por si acaso, tenemos una canoa de maduro.
1: Bien, que yo le dije, yo cuando vi las fotos de ella, la canoa de maduro.
0: Sí, o sea, la verdad es que te diría que es uno de los productos más vendidos,
1: sí,
0: en realidad. Y comparados con, digamos, hay un montón en el mercado, buenísimos, de muchas otras marcas que le entran súper bien también a innovar en cada de estos platos, pero pues nos ha quedado súper bien. Encontramos el chicharrón ideal, la salsa ideal, bien, que creo que es lo que le da el toque. Y muchas veces me pasa también que algún cliente pide y siempre le pregunto, ¿en cuánto tiempo lo va a consumir? Porque a veces uno por vender le dice, bueno, ahí verá
1: que se lleve, claro.
0: Sí, entonces también como que guiar un poco en ese sentido la compra, y pues para que no vaya a tener una experiencia no tan grata.
1: Háblame del corviche, porque entiendo que el corviche es una de las estrellas también del menú, ¿verdad?
0: Correcto, sí.
1: Cuéntame, ¿cómo es el corviche?
0: A ver, como todo lo que hacemos en casa es bastante fresco, encontramos con Shoti la manera de darle un giro a lo que estamos normalmente acostumbrados. Cuando viajamos a Manaví, a Manta, encontramos una variedad increíble.
1: Cascol, es
0: corviche. Parada obligatoria.
1: Claro, no parada obligatoria.
0: El carro tanqueas el estómago.
1: Claro, claro, por supuesto. Básico. Fantástico.
0: Pero tenemos una salsita de la casa.
1: A ver, escucha. Ajá. Pero ya es posible comérselo acá, entonces, ¿no? O sea, está...
0: Te cuento que no le pide favor.
1: No
0: le pide favor. Obviamente ellos tienen su toque, sí, espectacular, sí, sí. Y nos ha pasado a todos que nos queremos traer hasta para tener un stock
1: claro,
0: en casa. Pero sí, servimos una porción de dos corviches súper frescos, la verdad. Van con una salsa...
1: De maní.
0: De cilantro.
1: Ah, de cilantro.
0: Ajá, con un pico de gallo y un... No sé si llamarlo ají de la casa, en realidad, pero es como una salsa...
1: Una salsita.
0: Con tomatito de árbol, fenomenal.
1: Bien.
0: Y la verdad es que le da un sabor súper fresco.
1: Manicito, ¿no?
0: Estamos, de hecho,
1: con
0: nos ha sucedido... Nosotros el bollo que servimos lleva una salsa de maní.
1: Claro, claro.
0: Que la pueden ver en las imágenes. De hecho, nos han pedido, cuando servimos los corviches, ¿me puede regalar salsita de maní? Y vamos,
1: claro,
0: descubriendo también.
1: Claro.
0: Porque
1: que el corviche con la salsa de maní es una locura. Es una locura. Sí. A mí me gusta el corviche con la salsa de maní con un poquito de mayonesita. Mayonesa.
0: Esa salsita, de hecho, la salsita que vas a probar en las canastas es la misma que va dentro
1: del corviche. Ya, entonces.
0: Puedes imaginártelo, el sabor mezclado.
1: O sea, que se me hace agua en la boca, la verdad. Cuéntame, Víctor, tú... Eres chef, sabes de cocina, ¿cómo te metiste a este emprendimiento?
0: A ver, en realidad, yo siempre he dicho, uno tiene que saber sus fortalezas y sus debilidades. En algún punto, yo dije, bueno, ya es momento de dejar, digamos, la zona de confort, de tener una estabilidad laboral. Y no solo pensar, porque muchas veces el pensamiento del emprendedor es quiero ganar más y trabajar menos. Y la verdad, lamento decepcionarlos, pero es todo lo contrario.
1: Sí, por supuesto.
0: Es un camino bastante difícil y realmente, incluso te podría decir que es un reto de aportar al país, porque pasas de ser empleado a ser empleador.
1: Ajá, y de dar trabajo.
0: Que te cambia la figura totalmente y te das cuenta realmente lo bonito de explorar esto. Yo, con mi conocimiento gastronómico, es cero. De ahí el hecho, como siempre he dicho a las personas con las que converso de este mundo del emprendimiento, es rodearte de las personas
1: correctas
0: en el momento preciso y que complementen aquello que tú o no conoces a la perfección o aquello que careces y adoleces, complementar. De hecho, con Shoti nos pasa mucho eso. Él, gastronómicamente hablando, es un crack a otro nivel, manejo de redes, publicidad, ideas. No se me ocurre algo nuevo, ni porque veo TikTok el baile, no me sale, pero él es un genio. Y bueno, mi parte administrativa, numérica, organizacional, siempre he tenido un don de servicio, me gusta recibir, atender, soy feliz en eso. Entonces uno va encontrando, ¿verdad?,
1: su fortaleza, su
0: lugar en el mundo, por dónde me quiero ir, qué me veo haciendo de aquí a 3, 4, 5, 6, 7, 8 años. Y nada, creo que ese es el punto de partida.
1: Qué lindo, justamente lo que está diciendo es una de las cosas que yo hablo aquí todos los días. Y es, este programa es para esas personas que están en una relación de dependencia o que están con esa idea que les da vueltas en la cabeza y dice, yo quiero emprender, yo quiero tener algo propio, ya me cansé de ser empleado. Que, a ver, como lo ha dicho Víctor, el emprendimiento no es fácil. Es un camino complicado, pero es un camino hermoso de recorrer.
0: Bellísimo.
1: Que te deja muchas enseñanzas. Y sobre todo, que cuando tú emprendes, y yo siempre lo digo aquí, todos los días lo recalco, emprendan en algo que les apasione. Correcto. Que les gusta. Porque esa es la diferencia entre levantarse en la mañana a ir a una oficina a trabajar para otro, que levantarse para trabajar para lo tuyo. Cuando tú lo haces, tienes la opción, ¿verdad? Porque tú elegiste este camino.
0: Tal cual.
1: Ahí entonces te levantas y no, realmente no tienes que trabajar. Tú lo disfrutas todos los días.
0: Tal cual.
1: Cansancio va a haber, porque físicamente obviamente hay problemas y hay cosas. No digamos problemas, digamos cosas por resolver.
0: Correcto,
1: ¿verdad?
0: Correcto.
1: Y tampoco derrotas, sino aprendizajes. En este mundo del emprendimiento es, se tiene victorias y también aprendizajes. Digamos, correcto, no derrotas, nada es derrota.
0: Correcto.
1: Siempre va a ser algo que nos toca aprender ahora para no cometer los mismos errores en el futuro. Escuchar a las personas correctas es importante. No escuchar a todos tampoco, porque todos opinan distinto. Y seguro te ha pasado, Víctor, familia cercana, amigos cercanos que te habrán dicho mil cosas. Y es que si tú escucharas a todo el mundo, no arrancaras nunca.
0: Nunca, nunca. De hecho, a ver, no pudiste mencionarlo de mejor forma. De hecho, digamos, yo tenía mi trabajo estable, yo era subgerente de producción en Santa Priscila, un monstruo, tenía 400 personas a cargo, una locura, no dormía, ponía alarmas cada 3 horas, un sentido de responsabilidad tremendo. Es una empresa que me formó, pero también me llevó a decidir que era el momento de hacerlo. La verdad que si nos están escuchando personas que se ven emprendiendo, nunca es el momento correcto ni la circunstancia correcta. Siempre vas a tener ese sentir que falta algo más para hacerlo perfecto. Pero pues así son los retos, los desafíos. O sea, no puedes tener todo asegurado. Ni el éxito, ni el lugar preciso, ni las personas precisas. Emprender es lanzarse al ruedo y aprender muchas cosas, como tú bien mencionabas, en el camino. Yo, me gusta mucho este tema de los podcasts y siempre escuchaba, no sé si capaz has visto alguna vez Marco Antonio Regil, uh-huh, y siempre hablan del trabajo vehículo.
1: Sí.
0: Que previo a emprender o cuando estés emprendiendo tengas un trabajo que pueda solventar
1: tu emprendimiento. Eso es uno de los mejores consejos que hay.
0: Total.
1: Siempre empieza por eso que te apasiona, que te gusta y que puede convertirse en algún día en tu sustento de vida. Porque, total, ¿qué pasa? Tú sabes que Ecuador tiene una de las principales tasas de emprendimiento, pero también tiene una de las principales tasas de quiebra de, correcto, los emprendimientos. ¿Por, correcto, qué? Porque la gente, es verdad, se lanza el guayaco y el ecuatoriano normalmente es una persona lanzada, decidida, dice, vamos.
0: No le tiene miedo al éxito.
1: No le tiene miedo al éxito. Pero hay algo que es real, que es financieramente tiene que haber el músculo y tienes que ser responsable financieramente,
0: correcto,
1: con eso.
0: Correcto,
1: y
0: correcto,
1: eso te permite también crecer mucho más cuando creces ordenadamente. Y una de las cosas que pasa es que la gente normalmente emprende, pero de manera informal. Y la informalidad te trae que el desorden. Y porque cuando tú eres formal, pagas impuestos, pagas un local, aunque no pagues local, digamos que no pagas local, que tienes tu emprendimiento en tu casa, supongamos. Pero ya el tema de hacer un presupuesto, como tú lo has dicho, ya el tema de ponerle, una de las cosas principales que el emprendedor debe saber es que su hora de trabajo cuesta.
0: Correcto.
1: Aunque sea tú mismo, para tu mismo negocio, correcto, tú cuestas. Es decir, por lo menos divide, digamos que no te vas a pagar el megasueldo, divide aunque sea el sueldo básico, ¿no?
0: Correcto.
1: Para las horas laborables, y esa es la hora laborable que tú debes ganar.
0: Tal cual.
1: Está bordeando como los $5 normalmente la hora, ¿no? Aquí,
0: sí,
1: en Ecuador.
0: Sí.
1: El sueldo básico. Entonces, lo mínimo que debes tú mismo pagarte en tu emprendimiento, si eso no te está dando, debes trabajar y ser feliz con tu emprendimiento, ¿verdad?
0: Correcto, correcto.
1: Cuando ya las cosas están arrancando, entonces es la hora de hacer lo que hizo Víctor, que dejar eso todo y empezar a emprender.
0: Víctor. Sí, a ver, de hecho, no es menos cierto que, a ver, el emprendedor que tiene éxito es aquel que conoce al revés y al derecho sus números.
1: Sí.
0: ¿Cuánto me cuesta hacer un patacón? ¿Qué involucra indirectamente hacer el patacón? ¿Cuántos patacones tengo que vender por hora, al día, para llegar al número que necesito? Si no estás en capacidad de tener una radiografía tal de tus números, si estás destinado un poco a estrellarte.
1: Sí.
0: Ahora, no con esto pues pretendo decir que tienes que contratar al mejor economista. Puedes aprenderlo hoy por hoy. Hay tantas herramientas para el autoaprendizaje, la autoeducación, que no hay excusa para decir, es que no sé, no entiendo. Si tú conoces tus números al revés del derecho, tomas decisiones. Uh-huh. Antes, lamentablemente, muchos negocios, no solo los gastronómicos, quebraban o dejaban de existir porque tomaban decisiones por percepciones. Y la verdad es que es un error. O sea, no puedes decidir por lo que crees o lo que piensas. Tienes que tener números. Obviamente, vivimos en la era de estadística, de los números, y pues es una herramienta para. Pero obviamente hay un análisis detrás de cada número, ¿no? Como siempre he dicho, el Excel aguanta todo. Yo te puedo vender ahorita un proyecto y a esa celda, en vez de ponerle 1, le pongo 100 y te enamoro, pero esa no es la realidad. Uno tiene que transparentar sus cifras. Y siempre he dicho algo, el orden trae consigo siempre buenas cosas, buenos resultados, bendiciones. Sí. Y siempre que tú tengas un colaborador, haz las cosas de manera correcta, sus beneficios sociales, un buen trato, respetarle sus horas de trabajo, porque cuando tus colaboradores y tu equipo está contento, créeme que todo fluye. El buen clima, el buen ambiente, el romper esa barrera de yo soy el dueño, no me hablen, no me digan, mírenme de lejos, solo entro, te saludo y me voy. Nosotros tenemos la bonita costumbre siempre a la hora del almuerzo, siempre que pues haya la posibilidad, almorzamos como equipo.
1: Bien.
0: Los chicos nos sentamos, conversamos, intercambiamos opiniones y no, digamos, nunca los hacemos sentir como que son simplemente colaboradores y ya. Si logras engranar esto, que ojo, no hay fórmula precisa.
1: No,
0: mañana capaz viene alguien aquí con pues resultados más probos que los que podemos tener nosotros y nos dice, no, ese no es el camino. Yo siempre he creído que es buena esa empatía, ¿no? Que si se sienten felices con lo que están haciendo, si mañana tú vas a Casa Beach y nos visitas, te sientas y comes, lo vas a notar. Vas a notar cuando el que hizo algo lo hizo porque le tocó y por obligación, y quien lo hace porque se siente a gusto, porque lo apasiona, y al final eso es lo que más queremos.
1: Y luego vas a encontrar que a lo mejor, y sí, la mayoría de los colaboradores se van a sentir felices con tu forma de ser, pero nunca va a faltar alguno que no.
0: De hecho, hay que estar preparado para eso.
1: Exacto, porque luego puede también venir la decepción, ¿no? De decir, ok, yo lo traté tan bien, hice tan bien las cosas y todo, y al final uno no está en los zapatos de todos, ¿no?
0: De hecho, nos pasó.
1: Ok, mira.
0: Al arranque tuvimos un par de colaboradores que pues cometieron errores que nos costaron, obviamente.
1: Digamos que no se alinearon a la cultura
0: del
1: negocio.
0: Exacto. Y nada, obviamente fue parte de reinvención, porque estabas un día con tu equipo completo y al día siguiente no estaban dos de los tres con los que arrancaste. Entonces, obviamente, te pones tenso y dices, ¿y ahora cómo van a salir las cosas?
1: Sí, pero es normal.
0: También cuando tienes todo ordenado, por más pequeño que sea tu emprendimiento, si tienes todo debidamente estructurado, porque, a ver, no necesariamente se pueden ir porque ya no les gustó el trabajo.
1: Hay crecer laboralmente. Hay una infinidad de cosas.
0: Hay un montón de cosas y tú tienes que estar preparado para eso. Puedes basar el éxito o la operación de tu emprendimiento en una, dos, tres personas que si no están mañana te vas al piso.
1: Sí, o sea, de hecho, Santa Priscila no quebró cuando te fuiste y manejaba.
0: Evidentemente. Y la verdad es que
1: seguro tuvo que haber sido difícil reemplazarte, pero
0: no lo sé.
1: Al final la operación siguió, ¿no?
0: De hecho, ese liderazgo implica que tú vas formando una
1: va familia. Formando,
0: yo
1: por
0: hoy estoy extremadamente feliz que la persona que me reemplaza fue una persona que
1: lo conoces.
0: Cogí desde cero,
1: ah, bien, lo
0: formé, y algún día te va a tocar la oportunidad. Chévere, y cuando le tocó, buenísimo. Me alegro muchísimo por él porque pues, obviamente eso le abrió un montón de oportunidades a él y a su increíble. Familia a estar mejor, así que pasa lo mismo cuando emprendes.
1: Tienes bueno, que... y escuchaste un montón de gente diciéndote no te lances.
0: Hasta el día de hoy.
1: ¿Sí?
0: Hasta el día de hoy es... Ahí está, esto es lo que querías. Porque obviamente, o sea, hay que estar preparado para los días totalmente nublados, grises, en los que pasa que te ves las caras y dices, no hay nadie, no llega nadie, vamos a cerrar, estamos a media hora y no vendimos nada. Y ahí es cuando más firme debes estar de saber y entender que es parte de. Es
1: sí.
0: parte de y tienes que... al día siguiente ir con mejor ganas y mejor actitud que el día anterior, porque va a llegar alguien y tienes que enamorarlo, y así funciona esto, así funciona esto. O sea, nada te asegura el éxito por más que tú hagas todo bien. De hecho, hay negocios que seguramente no es la mejor comida, no es el mejor lugar, no está en la mejor ubicación y tienen éxito. Seguramente hay un trabajo detrás de... para valorar el éxito y resistir también.
1: Yo he escuchado personas, y yo creo que, no sé qué tan la mayoría, pero he escuchado mucha gente, por ejemplo, hablando de Ruquito.
0: ¿Sí?
1: Y que me dicen, ¿sabes qué? No me gusta. ¿Pero y cuántas veces has ido? Digo, he ido 7 y las 7 no me ha gustado. Digo, pero después de la primera... has vuelto una segunda, una tercera, una cuarta, o sea, algo pasa alrededor
0: totalmente,
1: de eso, ¿no?
0: Totalmente, a ver.
1: No, es que no hay algo que no me termina de convencer, o es, sabes que un día los patacones no estaban crujientes, otro día no sé qué. Sí, es verdad. Y es a veces difícil un restaurante lleno también cumplir con todos, sí, ¿no? Pero es así, hay un compromiso, una marca bien trabajada, una persona que te crea compromiso detrás.
0: Totalmente.
1: Ustedes están yendo por un muy buen camino, porque aparte lo tienes a Shotty, que maneja muy bien las redes, que maneja, es un fotógrafo maravilloso, tú ves las fotos, son lindas, están haciendo contenido, me contaba Víctor, le cuesta, ¿verdad?
0: Sí, sí, sí.
1: Te cuesta, pero lo haces.
0: De hecho, me ha pasado full, porque obviamente, pues, amigos y demás, me pasa que estoy en una reunión y literal... soy, no sé, pues el circo. Tengo 5 personas y hago reír a todo el mundo. Y me dicen, pero haz lo mismo para
1: en tu negocio,
0: vuélvete, no sé, viral, algo se te ha de ocurrir, pero literal me ponen una cámara enfrente y el hola se me traba.
1: Es difícil, claro.
0: Al final, como conversábamos, o sea, seguramente no todo va a ir bien, pero todo se va acomodando cuando te vas soltando, hay un trabajo detrás de... Y el hecho, a ver, el ejemplo que pones de Ruquito es así, de hecho... paréntesis, hay que decirle a toda persona que quiere emprender, no lo hagas porque ves a otro que tiene éxito y dices, ah, él vende arroz con menestra y carne, yo voy a vender un mejor arroz con menestra y carne para tumbarlo. Si vas a empezar así, estás mal.
1: Claro.
0: El sol sale para todos, somos en Guayaquil 3, 4 millones de habitantes, que créeme que tranquilamente le puede ir bien al de al lado, al de al frente y a ti.
1: Sí.
0: Sin tener esa envidia de no, yo quiero tumbarlo al de acá, o tengo que ser mejor para que no vayan allá, vengan acá. Yo siempre que voy a un lugar, siempre digo, Señor, bendice este lugar porque hay familias que están detrás de, que dependen de este trabajo y que siempre les vaya bien. Así vendan exactamente lo mismo que yo.
1: Ajá.
0: Y es un poco también la buena onda que debe existir, porque al final estás aportando al país. Yo siempre he dicho, estás aportando al país. Eso. Por muy chiquito que seas, estás aportando tu granito de arena al país. Y el ejemplo que tú ponías es fantástico, porque él empezó como muchos de nosotros desde cero, en un lugar no muy cómodo, y hoy por hoy desde construir
1: una planta de producción gigante,
0: claro. Tener plantas de producción, o sea, es totalmente admirable lo que él ha conseguido, y creo también que muchas personas valoran ese trabajo.
1: Sí.
0: Como tú bien decías, puede pasarte, porque en la gastronomía es así. Te pasaste 30 segundos de cocción y a alguien ya no le gustó. Y no necesariamente es porque no sirves,
1: claro. Sino
0: porque hay un trabajo tan loco que en algo puedes fallar. Pero pues creo que él tiene tan bien estructurado cada cosa que hace en su negocio, desde las redes, la planta, cómo procesa, cómo se organiza, cómo es la cocina, que pues es difícil no tener éxito si trabajas así.
1: Qué
0: hasta
1: bueno.
0: Los errores pasan bien.
1: Claro, qué bueno sí. lo que dices, y es algo que yo recalco todos los días, y yo digo siempre, cuando ustedes quieran ayudar al país, la mejor forma de ayudar a la economía del Ecuador, la economía de la ciudad, es comprar local, es comprarle a emprendedores, porque al comprarle a ellos no solo estás apoyando una marca local, estás también dando trabajo de manera directa e indirecta a un montón de personas. Porque cuando compras en Casa Vichy, aquí hay gente del mercado, gente que pesca, gente que cultiva el plátano, gente que trae el proveedor del aguacate. Aparte, esos son los indirectos. Aparte, los directos que son que todas las familias que están ahí trabajando contigo. Los cocina, el que limpia, la cajera, el de las redes sociales. O sea, hay un montón de gente. Los chicos que hacen los deliveries. El mismo motorizado, que capaz no es el mismo siempre, pero... a ese chico le hiciste una carrera al día y ya está. O sea, el chico se lleva algo de pan.
0: Hay un montón de indirectos que no sabemos.
1: Rico Colón, a la vez estás comprando acá también Rico Colón, también ellos dan trabajo a otra gente. Correcto. Es una cadena, correcto, y es una cadena virtuosa.
0: Correcto.
1: Que ayuda a la economía, correcto, local. Eso es,
0: sí, a ver,
1: muy
0: y,
1: bueno.
0: Y de hecho, uno también, anclándome a todo lo maravilloso que has dicho, uno también como emprendedor, o como dueño de cualquier tipo de negocio, siempre tiene que, digamos, trabajar entendiendo que al cliente tienes que darle un producto o servicio de calidad. Y eso también nos va a ayudar a todos en ese círculo que bien mencionas, desde, como dices, el hecho de ir al mercado, del proveedor de mariscos, de las personas que trabajan. Siempre que tú hagas las cosas con pasión y entregues algo de calidad, es inevitable que te elijan. Es inevitable. Y siempre que le entregues algo a un consumidor, procuremos hacerlo lo mejor posible.
1: Muy bien. A ver, si yo fuera por primera vez a Casa Vichy, ¿qué me dirías? ¿Cuál sería el menú perfecto para yo sentarme y pedir?
0: A ver, te recomendaría, por gusto personal, una canoa de maduro.
1: De entrada.
0: De entrada. Ya. Te vas a decir, bien, estoy en el lugar correcto.
1: Ya.
0: Dependiendo del número de personas, te diría, ¿sabes qué? Unas canastitas de mariscos, como si son 3-4 personas, una cada una.
1: Una cada una, perfecto.
0: Como un abreboca, como decir, bueno, lo que se viene va a estar interesante.
1: Vamos a probarla. Vamos a bajar una mordida. Espectacular.
0: Esa debe ser la sensación, siempre.
1: Espectacular, la salsa es deliciosa y el marisco, lo que has dicho, personalmente te digo, o sea, a mí no me gustan los mariscos.
0: Pasa.
1: No como mariscos, pero a ver, es cierto, mi esposa me molesta porque me dice, tú lo que eres mañoso. Me encanta, por ejemplo, la comida peruana.
0: Bien.
1: Y tiene ese gustito como a ver, no me gusta el sabor a marisco. Y justo esto no lo tiene. Así que, bien.
0: Es que
1: golazo.
0: Ahí viene el éxito.
1: Tú sigue hablando, yo voy a seguir comiendo.
0: Parece mentira, pero el éxito de encontrar la materia prima adecuada evita estas cosas. O sea, imagínate, sin saber de gastronomía y meternos a emprender con mariscos.
1: No es fácil. O sea,
0: me lo repensé un montón de veces.
1: Bueno,
0: pero,
1: claro. Pero bueno.
0: Capaz entrarle algo más fácil, solo volón y tigrillo, no es tan complicado.
1: Pero bueno.
0: Pero todo tiene su cuota de si te pasas en esto.
1: Y has hecho, has tomado un reto también. Veo que eres una persona que te gusta los challenges, ¿no? Porque pudiste haber estado en el lugar donde estabas, sentado en la silla donde estabas, estás cómodo. Pero saliste, decidiste salir de la zona de confort. Y eso es algo admirable realmente. Porque pudiste haberte quedado toda la vida. ¿Y cuántos años tienes?
0: 37
1: años. Y te visualizas, y capaz y en 20 te veías jubilándote, bien jubilado, en la casa de la playa, tomando cócteles, y dices, bueno, cumplí. A ver, pero ¿en qué? Está bien, pero te hace feliz, y eso es lo que uno tiene que pensar, ¿no? En un momento dices, ok, tengo 37, tal vez estoy en la mitad de mi vida productiva. ¿Qué he hecho con mi vida?
0: Correcto.
1: Quiero hacer algo así, que la gente me reconozca porque creé algo nuevo.
0: Correcto.
1: ¿Verdad?
0: De hecho, llegó un punto en que lo que me hizo decidir a tomar este camino fue, no me quiero reprochar el no haberlo intentado. Y es difícil porque digamos que ese intento me tomé 2-3 años y seguramente a los 40... querer decir, bueno, no funcionó, sí, quiero está volver. Bien.
1: A ver, y si no, a ver, puede no funcionar.
0: Está dentro de.
1: Y lo intentaste y resulta que no funcionó. Bueno, se intenta otra cosa, ¿no?
0: Totalmente, totalmente.
1: Es parte de.
0: De hecho, te podría decir que hoy, más allá del balance positivo o negativo monetariamente hablando, te podría decir que en estos 4 meses aprendí un montón de cosas que en la vida privada no aprendí.
1: No ibas a aprender.
0: Y
1: te hacen feliz.
0: Tenerla, como tú dices, obviamente, yo cuando estaba en mi trabajo anterior, el cual estoy eternamente agradecido porque también crecí un montón como profesional y llegué a lugares donde no me imaginaba y a conversar con personas que pues, por la vida normal seguramente no me hubiese sentado a conversar. Pero también me dio un bagaje de conocimientos como para decir, bueno, es el momento. Y obviamente siempre iba apasionado a mi trabajo, creo que las personas que me conocían sabían, era una característica decirle a este man, puede tener un montón de problemas y viene claro, feliz al trabajo, y lo llaman y le dicen de la A a la Z, y igual, viene sonriendo a seguir trabajando.
1: Claro.
0: Pero sí, o sea, evidentemente es una química totalmente diferente cuando te levantas y llego al local y abro y cierro la puerta y te podría decir, no tengo problema en decirlo y muchos emprendedores se van a identificar con esto que estamos conversando, pero yo mismo limpio mis mesas, yo mismo recojo los platos cuando terminaron de servirse.
1: Estás ahí.
0: Y hacemos un montón de cosas nosotros mismos que antes, como tú bien dices, estaba sentado en un escritorio donde yo solo daba las órdenes y firmaba.
1: Claro.
0: Pero la satisfacción no me la quita nadie. O sea, el hecho de que llegue una persona, sonreír, darle la bienvenida, llevarle un plato de comida, servirle un vaso de jugo, un café y ver que salga contenta, para mí es el gol.
1: A ver, vamos a probar el de acá. A ver, vamos a decir nuevamente, miren, esta belleza. A ver, esperen, de entrada les digo, me ha acabado ya una de las canastas. Está espectacular, pidan la canasta. Está probadísima, espectacular, riquísima, tiene una salsa deliciosa. No tiene idea. Ahora, miren esta belleza de ceviche. Miren qué bonito ceviche, bien servidito, emplatado, impecable, con su chiflecito, su aguacatito, su salsita encima. Esta, descríbemelo, ¿qué voy a encontrar aquí?
0: A ver, este es un ceviche leche de tigre mixto. Vas a encontrar aguacate, un aceite de cilantro, un toque a jengibre que le va a dar un picor bastante agradable.
1: Sí.
0: Un camarón debidamente cocido en la textura adecuada. Nosotros el pescado lo dejamos marinar de un día para el otro.
1: Bien.
0: Puede pasar, me invento, tuvimos un día muy movido y llega alguien a las 3 de la tarde y me dice, quiero un ceviche de pescado. Si no ha cumplido las horas que debe cumplir para estar en el punto exacto, le digo, o sea que hemos tenido una rotación importantísima, lo y puedo llevar no con no camarón únicamente, pero tratamos, como te digo, de cuidar.
1: Cuidas cada detalle.
0: Cada detalle. Cada ver, detalle.
1: Yo ya lo probé, pero quiero darle una cucharada más. Yo lo voy a escribir ahora. A ver. Espectacular el toque de jengibre. Hay una cosa que tiene el marisco y es que tiene una muy buena textura.
0: Correcto.
1: Yo te he logrado ahí algo maravilloso, man, sí, porque siento que la textura es durito, pero está bien cocido.
0: Bien cocido, correcto.
1: Y una vez más, fantástico porque no se siente tanto el sabor a marisco.
0: Correcto.
1: Yo no sé si habrá algunos que les gusta, ¿no? O sea, habrá tal vez algunas personas que les gusta el sabor a marisco.
0: Seguramente. De hecho, hay, por ejemplo, es mucho del guayaco y del ecuatoriano per se. Le gusta el pescado curtido. Pero también hay clientes que me dicen, yo lo quiero con un hervor.
1: Un hervorcito nomás, claro.
0: Es mucho de gustos.
1: Ajá.
0: Pero, pues, obviamente tendrás tu perfil, pero a mí el pescado en lo ideal creo que está en el punto que debe estar en un ceviche como debe ser.
1: ¿Sabes qué? Es,
0: no vas a sentir el mariscoso desde ningún punto de vista.
1: Muy bueno el aceitito este. ¿Cómo lo logras? ¿Cómo es el proceso del aceite? Nunca lo había escuchado.
0: De hecho, Shoti, la verdad, cuando me dijo, ¿sabes qué? Vamos a potenciar con un aceite de cilantro. Yo me miraba, me rascaba la cabeza, miraba para arriba, para abajo y dije, ¿qué es que
1: este, estás haciendo? Este se hace, este no existe.
0: Lo hacemos nosotros, correcto.
1: Ah, ok, esto es un macerado de...
0: Correcto.
1: Ah, Shoti, te mando realmente, te felicito Shoti y Víctor, han logrado. A ver, porque sí, tal vez no sabes de cocina, pero tienes buen gusto.
0: Sí, de hecho, aunque no lo creas, tuvimos un proceso algo largo y complejo con Shoti, porque siempre estábamos, ok, ya está el ceviche, probemos, algo le falta, ¿con qué potencia? No, ¿sabes qué?
1: Está riquísimo.
0: Y en ese, y ojo, es una carta no tan extensa.
1: Ajá.
0: O sea, bolón, tigrillo, bollos, corviches, ceviches, canoa, o sea, no es muy extensa que digamos. Uh-huh. Pero recorrimos el tiempo que creímos prudente recorrer hasta llegar a la experiencia que queríamos brindarle a cada cliente.
1: Y he dejado el mejor para el último. Tengo
0: el más desafiante, sí, creo yo.
1: Tengo unas ganas de probar este
0: aquí. Ojo, se vale decir, no es lo mío, se okay, vale.
1: Sí, sí, sí, está bien.
0: Pero
1: quiero mostrarlo. Una vez más, miren, esto es como un ceviche que tiene una base hecha de aguacate, es como un gazpacho de aguacate. Nunca lo había escuchado, nunca lo había visto. Invención de Casavichi, seguro que va a ser un éxito. Mientras más gente lo pruebe, más gente se va a enamorar. Literal. Hay que probarlo.
0: Literal, ha pasado mucho que lo piden para explorar. ¿Sabes qué? Claro. No había escuchado, no tengo idea. A ver, ok, démelo para probar. Y te diría que de los 4 tipos de ceviche que ofrecemos, se lleva fácilmente el 60% de la atención.
1: Bien.
0: De carga de consumo.
1: Voy, mira, lo voy a probar primero solo con el pescado. Qué maravilla. Qué maravilla.
0: Te diría que es la mejor recompensa para nosotros, muy aparte de cuando ya nos pagan la cuenta.
1: Claro.
0: Pero te diría que la mejor recompensa es cuando tú ves a alguien disfrutar lo que
1: wow,
0: se está
1: haciendo. Claro.
0: Y literal, a veces habrán clientes que nos están viendo que han estado en el restaurante y yo estoy así viendo, chuta, ¿qué es esto? Hizo, le gustó, perfecto, le gustó.
1: Bien, claro.
0: Perfecto. Y voy, y literal, voy a cocinar y digo a los chicos,
1: bien,
0: los felicito, otro cliente más que le gustó.
1: Bien.
0: En ese sentido soy súper emotivo de estar ahí, que de ver que te guste.
1: Está delicioso. Sabes, conmigo es un reto porque yo, a mí, te digo, no me gustan los mariscos. Me gusta esto porque sí, a ver, no me gustan los mariscos, sí me gustan los sabores así.
0: Ok.
1: O sea, me gusta... Este es mi ceviche perfecto, o sea,
0: okay.
1: Este, el de el maní es algo que me gusta mucho, así okay. Que seguro, si fuera, pediría el de maní porque este ya lo he probado, pero si volviera a ir, pediría este de acá.
0: Correcto.
1: Es,
0: pasa.
1: Para los que están escuchando, es un ceviche que tiene base de aguacate y es como una cremita de aguacate, sabe como que fuera un puré de aguacate, ¿verdad?
0: Pero sin perder lo cítrico del
1: ceviche. Sin perder lo cítrico del ceviche, exacto. Tiene un
0: y
1: sabor.
0: No es invasivo, en realidad, lo cítrico, que es
1: a ver,
0: jodido.
1: Y sí, pero a los que comemos aguacate saben que normalmente el aguacate se sirve con limón.
0: Obvio,
1: para que no
0: correcto.
1: Se haga negro.
0: Correcto,
1: ¿no?
0: Correcto.
1: Entonces siempre un pico de gallo o una salsa con aguacate siempre va a llevar limón. Así que el toque correcto. Ácido combina muy bien.
0: Le va muy bien.
1: Y luego están estos mariscos que están... En la textura precisa, o sea, tiene una muy buena textura, fácil de comer. Esto me lo imagino, no sabes, no tienes idea. Cada bocado que he dado, me lo imagino con una cerveza bien helada. Debe combinar muy bien, porque ese es el acidito de la cerveza con esto. Debe ser una muy buena
0: tal
1: combinación.
0: Cual.
1: Nos quedan 2 minutos y yo necesito seguir comiendo. Solo para poderles recomendar. Pidan el de aguacate, o sea, de entrada. Yo creo que se van a llevar una muy buena experiencia. Es algo distinto, pero se siente todavía casero, o sea, se siente hecho en casa.
0: Esa es la idea,
1: en realidad. Creo que lo han hecho perfecto.
0: Esa es la idea. Y mira que es un reto al final, porque imagínate cuánto tiempo ha pasado desde que nosotros cerramos, 4 de la tarde... Y es
1: está
0: un desafío
1: está
0: al final,
1: fresquísimo.
0: Y lo sientes fresco, entonces.
1: Fresquísimo.
0: muy aparte de todo lo maravilloso que yo te pueda pintar, lo puedes explorar tú mismo.
1: Necesito probarlo con color. Perdón.
0: No te culpo.
1: Voy a hacer la última cucharada, se me acaba el programa ahorita. Mientras yo me como la última cucharada, por favor, invita a Víctor a la gente que te visite, que te pida a domicilio, por favor, el número de teléfono. Está en las redes sociales también, ¿verdad? No, ya las paso. Por favor, para poner las redes sociales y poner el número de teléfono. Ahí está. Ahí va. Está viajando. Ahí está. Por favor, para poner las redes sociales y poner el número de teléfono para cerrar. Invita, por favor, Víctor, mientras yo termino de comer.
0: Bueno, están cordialmente invitados a Casa Vichy, Ciudadela Bolivariana. 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No hay excusa para no probar estas delicias que ofrecemos nosotros en Casa Vichy. No te voy a pedir que te fidelices ni que vayas todos los días, solo danos esa oportunidad de ir a probarlo. El resto sucederá porque debe suceder así.
1: Les va a encantar.
0: Les agradezco un montón, de verdad, la oportunidad, qué conversación tan grata, tan fluida, tan...
1: Y nos ha faltado tiempo.
0: Enriquecedora.
1: Nos ha faltado tiempo, la verdad es que ya se acaba el programa, nos ha faltado tiempo. Esta es su casa cuando quieran volver, cuando tengan un nuevo menú, nuevos platos, nuevo local, porque seguro se viene también la expansión en muy poco tiempo. Seguro van a querer abrir un segundo, un tercero, un cuarto, un quinto local. No les auguro el éxito porque estoy seguro que lo van a tener.
0: Muchas gracias, de verdad, igual para ustedes.
1: Así que bendiciones en cada cosa que hacen, lo han hecho maravilloso hasta ahora, sigan así y seguro que les va a ir bien. 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
0: Totalmente. De hecho, siempre estamos ahí porque parte de nuestra experiencia como restaurantes, siempre nos vas a encontrar a uno de los dos. Ahí estamos, compartimos, nos reímos, conversamos, contamos un poco la experiencia, súper accesibles para todo el mundo, así que es parte también de...
1: Y tenemos por acá también otra modelo de las redes sociales, está Vicky también por acá, también, quieren conocer a Vicky también, está
0: siempre Vicky, ¿no? También está 24/7 ahí al pie del cañón, que es parte de las atracciones también.
1: Parte del staff, del crew. Muchas gracias a todos los que han visto. Muchas gracias, Víctor, por venir. Esta es tu casa, como te he dicho, y estás invitado siempre.
0: Muchas gracias y todo el éxito para ustedes, ¿verdad? Un programa fascinante. La verdad es que se me fue volando el tiempo. Qué conversación tan enriquecedora, creo, de parte y parte. Te agradezco mucho la oportunidad y pues cada vez que podamos aquí la vamos a estar visitando.
1: Muy bien, entonces eso ha sido todo por el día de hoy. Mañana tenemos un programa especial, como siempre, un emprendedor más. Saben, todos los días emprendedores aquí, de 6 a 7, todos los días hay un emprendedor. Ya tenemos 10 meses haciendo este programa. Imagínense cuántos emprendedores han pasado por aquí. Mañana va a estar Bunny de Fit Chef, otra de comida, pero va a ser de comida saludable, de comida fit, que esto también es fida, ¿eh? esto también esto no engorda para nada. Entonces el día de mañana nos vemos con un programa más aquí en Ecuantena, en Aprendiendo y Emprendiendo. Soy Pepe Rojas, hasta mañana con todos ustedes.

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